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1: ¿Qué tal? ¿Cómo están? Buenas tardes, bienvenidas y bienvenidos a un nuevo programa de Al Borde del Precipicio. Gracias, como siempre, a toda la Subsecretaría de Comunicación, Prensa Institucional, UNQTV, UNQ Radio y también la Agencia de Noticias Científicas de la Universidad Nacional de Quilmes. Seguro escucharon hablar las últimas semanas en algún momento de la palabra soberanía, ¿no es cierto? Más allá de la soberanía política, más allá de la soberanía en torno a las Malvinas, también escuchamos la palabra soberanía asociada a la ley de tierras, asociada al agua y asociada a los recursos naturales en términos más generales. Ahora bien, cuando hablamos de soberanía, también hablamos de soberanía alimentaria. ¿Qué quiere decir esto? Bueno, ya en unos minutos lo vamos a abordar. En el caso de Argentina, para tomar dimensión, tengo algunos datos acá que me interesa contar antes de presentar al entrevistado, ¿no es cierto? Según un informe publicado por la red Calizas, solo tres cultivos en Argentina cubren el 76% de la superficie cosechada en el total del país. De 36 millones de hectáreas, presten atención a esto que es impresionante, el 39% le corresponde a la soja, el 22% al maíz y el 15% al trigo. Además, no solo tiene que ver con temas de monocultivo, es decir, muy pocos cultivos en una extensión tan grande de tierra y lo que eso implica, sino que la mayoría de esa producción se exporta y tiene muy bajo valor agregado. Además, en este contexto de la aparición de nuevas tecnologías, sobre todo vinculadas a aquellas con inteligencia artificial, cada vez se necesitan menos trabajadores para llevar estas tareas a cabo. ¿Qué pasa con todo esto? Vos tenés muchos alimentos, en términos de cantidad, pero poca variedad, que esos alimentos se van afuera, entonces tu población es una población que accede a otro tipo de alimentos, alimentos que son de mala calidad, que se consiguen en cualquier lado, que generalmente tienen un costo menor a los alimentos de buena calidad, y eso impacta de múltiples maneras, no solo con la habitual desnutrición, que uno lo alarma todavía, sino que también hay casos de malnutrición, cada vez es más frecuente malnutrición, que no solo tiene que ver con cuestiones vinculadas a la alimentación, sino con cambios culturales, por ejemplo, que los chicos pasan más horas en la pantalla sentados que jugando quizás en la calle, andando en bicicleta, la pelota o lo que sea, ¿no es cierto? Entonces, en este contexto donde el 83,5% de los trabajadores asalariados del país se saltea una comida por cuestiones económicas o ingiere alimentos menos nutritivos, la discusión sobre qué se cultiva, para quiénes se cultiva y cómo se cultiva adquiere una dimensión central, y por eso es que lo invitamos a Luis Blacha. ¿Cómo estás, Luis? Bienvenido.
2: Bueno, muchas gracias.
1: Luis es director del Laboratorio de Soluciones Alimentarias de la Universidad Nacional de Quilmes. Además, es integrante del Instituto de Estudios Sociales de la Ciencia y la Tecnología. Es investigador del CONICET también. Y además es coordinador junto a, lo voy a leer, Yuribia Velázquez Galindo, del Grupo de Trabajo Soberanía Alimentaria desde el Sur Global del Consejo Latinoamericano de Ciencias Sociales, más conocido como CLACSO. Bienvenido.
2: Bueno, muchas gracias.
1: Ahora sí. Cuando hablamos de soberanía alimentaria, ¿de qué estamos hablando en particular?
2: Estamos hablando de la capacidad que tenemos para elegir qué comemos. No solo de a qué tenemos acceso a nivel oferta, podamos o no pagarla, sino cómo nos relacionamos con esos alimentos. O sea, hay algunos estudios que hablan de que hay una especie de pantano alimentario o hay un contexto obesogénico, ¿no? Entonces hay alimentos, como vos decías, una oferta de cada vez peor calidad, en algunos casos, como son alimentos que se producen de forma masiva, generan una reducción en los costos. Esa reducción en los costos generalmente tiene que ver con menos nutrientes. Y ahí hay un colega mexicano que se llama Gerardo Otero, que habla de una dieta neoliberal. O sea, países que históricamente eran exportadores de alimentos, empiezan a importarlos. ¿Y qué importan? Alimentos de muy baratos y con muchas calorías. Pienso en el caso de México, por ejemplo.
1: Sí.
2: ¿Y qué exportan esos países? Los alimentos buenos, los alimentos que tienen nutrientes. Por ejemplo, en el caso de México, la palta. En el caso de Argentina, nosotros tenemos una gran capacidad para, históricamente, para producir teníamos una gran capacidad para producir alimentos. Y hoy tenemos una gran capacidad para producir commodities.
1: O sea, ¿qué sería?
2: Es un producto indiferenciado. Cuando hace unos años se había dicho, y es correcto el cálculo, que Argentina tenía la capacidad para alimentar 10 veces a su población.
1: 400 millones de personas.
2: 140 millones.
1: Sí.
2: Y eso es cierto.
1: ¿Es cierto eso?
2: Sí, y hasta un poco más también.
1: Mira.
2: Pero ese es un cálculo de seguridad alimentaria. Vos decís, bueno, los seres humanos, porque generalmente se usan hombres, porque consumen un poco más de calorías que las mujeres, porque somos más grandotes, nada más que por eso. Se necesita, suponte, entre 2.000, 2.500, en algunos casos 3.000 calorías como máximo. Si vos producís 10 veces eso, o sea, vos producís un número que es 10 veces eso, o sea, multiplicas 3.000 por los 45 millones, y le agregas un cero, daría más o menos la cantidad de kilocalorías que producimos. Pero mira, aún para reforzar ese dato, muchas de esas calorías que producimos son proteínas, o sea, tienen la cadena de aminoácidos completa. Que eso está en la soja. O sea, la proteína de la soja se absorbe, el cuerpo humano la absorbe igual de bien que, por ejemplo, la carne vacuna, que suele ser como el estándar, o el huevo o la leche. Cosa que no pasa con las verduras, tenés que complementar esa cadena. O sea, son como todos los eslabones tienen que estar completos. La carne los tiene y la soja los tiene, y es uno de los pocos vegetales que lo tiene. El problema es que nosotros no estamos articulados con la alimentación humana, por lo general.
1: ¿En qué sentido?
2: Que nuestra soja, una gran parte se exporta a granel, pero una gran parte se industrializa, o sea, sí generamos algo de valor agregado.
1: Sí.
2: El problema es que con la harina de soja somos uno de los principales exportadores del mundo, creo que el primero y si no, el segundo. Sí. Con el aceite lo mismo. El tema es que esa cadena tiene una tecnología que es excluyente. No está articulado con consumidores, con usuarios finales, sino con usuarios intermedios. ¿Quién compra nuestra soja? Los grandes criaderos chinos de esas granjas porcinas. O se usa como un ingrediente, tipo la leticina de soja o el aceite de soja, que se va a usar en otra, como otro ingrediente alimentario. Por eso te digo que no necesariamente estamos produciendo alimentos, sino un componente de ese alimento. Y por eso es un commodity, es algo que se exporta a granel de manera indiferenciada y que, como puede reemplazarse también, como puede pasar con el petróleo, tiene un precio internacional. Entonces, Argentina, más que producir soja, está haciendo una implementación territorial de la soja. Porque usa semillas que, a nivel global, si bien hay desarrollos de biotecnologías en Argentina, son desarrollados en otro contexto. Pagamos patentes. Además, la producimos acá, pero se consume o se utiliza en otras partes del mundo, casi en la otra punta del planeta. Con lo cual, la incidencia del petróleo es muy grande. Y nosotros no fijamos el precio del petróleo. Una tonelada de soja que viaja de Salta al puerto de Buenos Aires, ese traslado es más caro que del puerto de Buenos Aires a China. ¿Qué tipo de soja? ¿Con qué patentes? ¿Con qué maquinaria? No lo decidimos nosotros. Y tampoco decidimos qué problema resuelve la implementación masiva de soja. De hecho, las consecuencias negativas quedan acá: la contaminación por glifosato, la pérdida de biodiversidad, lo que vos decías de la reducción de la diversidad de la dieta. Y los problemas que nosotros, entre muchas comillas, resolvemos, se las resolvemos a otros. Commodities baratas, soja barata, proteínas baratas.
1: Vos hablabas de seguridad alimentaria y yo hablaba al principio de soberanía alimentaria. ¿Cuál es la diferencia entre esas dos cuestiones?
2: Bueno, si bien la seguridad alimentaria fue cambiando desde su versión más técnica de la FAO, que era decir, bueno, este país produce esas 3.000 kilocalorías por habitante que se necesitan por día, y después, bueno, pero que también tiene que ver con que sea culturalmente apto, la soberanía alimentaria fue planteada al revés. No importa tanto cuántas kilocalorías, sino una buena alimentación y cómo se consigue esa buena alimentación. Porque los ultraprocesados generan una falsa diversidad. Diversidad de nutrientes, diversidad de... O sea, en base a uno o dos commodities, generalmente maíz, soja, en menor medida trigo, pero serían esos tres los que vos hablabas de que explican el 75% de la dieta. Calizas lo analizó para Argentina, o sea, la Cátedra Libre de... soberanía alimentaria lo analizó para Argentina, pero a nivel mundial es más o menos parecido. Aún países que tenían mucho consumo de maíz, como México, y con un montón de desarrollos en variedades adaptadas a los territorios, están importando maíz blanco, barato y transgénico de Estados Unidos. Entonces, procesando esos commodities, que pueden usarse para muchas cosas, desde un snack salado a uno dulce, a un residuo del maíz se usa para hacer las góndolas del supermercado, vos podés producir muchos productos alimenticios que parecen distintos, pero que en realidad tienen los mismos componentes.
1: Claro.
2: De hecho, hay galletitas sanas que tienen avena y salvado de trigo, y cuando vos mirás cuáles son los cuatro primeros componentes, que los componentes en un producto alimenticio están de mayor a menor, por eso en las bebidas cola suele ser el agua el primero.
1: Claro.
2: Te fijás que no son distintos a los que no, a las galletitas que no son saludables. Después cambian algunos, pero los principales son los mismos. Y algo que tiene mucho que ver con la soberanía alimentaria, que son los usos del territorio, nosotros producimos, destinamos más cantidad de tierras a la soja que al maíz.
1: Sí.
2: Pero en una hectárea vos obtenés más toneladas de maíz que de soja. Entonces uno diría, bueno, ¿por qué apostamos a un cultivo que pareciera ser menos rentable? Porque la tonelada de soja vale más que la tonelada de maíz. Entonces, tu capacidad para definir qué estás produciendo, y eso es soberanía alimentaria al 1000 por 1000,
1: sí,
2: está reducida. Entonces yo te puedo decir, bueno, el SOFI, que es el estado de la alimentación y la nutrición a nivel mundial que hace la FAO con la OMS, se redujo. Y creo que se redujo algo así, el hambre, como unos 14 millones de personas menos en un año tienen hambre, lo cual sería un gran dato.
1: Sí.
2: Quedan 650 millones todavía por resolver. Pero parece un buen dato.
1: Obvio.
2: Y se redujo la inseguridad alimentaria moderada a grave, o sea, el estado intermedio, en 85 millones, o sea, casi el doble de la población argentina, me diría. Buenísimo. El problema es que hay 2.700 millones, o sea, 40 veces la población argentina,
1: sí,
2: que no tienen el dinero suficiente para llevar una alimentación saludable. Y ahí alimentación saludable y soberanía alimentaria son casi sinónimos. O sea, porque la capacidad de decidir es de decidir bien. De decidir algo que es culturalmente apto, que va con tus tradiciones y que no te enferma. Y eso no lo ve la seguridad. Por eso me pareció muy interesante y provocador cómo empezaste hablando de soberanía y no de seguridad.
1: Claro, porque hay algo que me llama la atención que tiene que ver con la homogeneización de los consumos alimenticios. Me pasa ahora, cuento una infidencia, con Luis tenemos hijos pequeños, mi hijo ve las guerreras K-pop y come ramen. Y ahora a veces vamos al supermercado, papá, quiero ramen, me dice, ¿no es cierto? Y es algo que quizás no va con nuestra tradición, y es algo que cada vez está más instalado y cada vez hay más marcas de ramen, y es un producto barato que con 2.500 pesos más o menos, depende del lugar y el producto, resolvés la alimentación.
2: Y viene con el personaje que encima le gusta a los
1: pequeños. Y con el tenedor ese que se arma y ¡wow! ¡Quiero eso!
2: Bueno, hay estudios que plantean que ese tipo de pasta precocida hace muy mal a la microbiota. Porque no es solo un tipo de pasta. Bueno, nuestros padres, nuestros abuelos comían pasta, digo.
1: Obvio.
2: Pero es otro tipo de pasta, precocida, con un trigo de peor calidad o ni siquiera es trigo. ¿Y cuándo surge el ramen? Surge como una forma de alimentación rápida, después de la Segunda Guerra Mundial en Japón. O sea, para los japoneses era una forma de resolverlo. Ahora, tiene gusto a ramen. El ramen también tiene productos frescos. Tiene carne, tiene huevo. Y en el que conozco el que vos decís, no trae nada de eso. Con suerte trae un gusto un poco picante.
1: De hecho, el de carne es soja.
2: Con un saborizante.
1: Con un saborizante y con un colorante.
2: Bueno, ahí hay una cuestión que estamos trabajando en el LAPSA, que tiene que ver con dos conceptos que a priori parecieran no estar tan vinculados con la soberanía alimentaria, pero que creemos que son muy interesantes para generar desarrollos críticos y también nos gustaría que permeen en políticas públicas. Uno es el de flavor, que lo decimos en inglés no porque parezca más importante, sino porque nosotros gusto y sabor son parecidos. O sea, que tenga gusto a carne o sabor a carne, medio que sería lo mismo. Y en inglés

0: flavor es una cosa y taste es otra. El taste es más una construcción social. Y el flavor remite más a una artefactualidad. O sea, es esto lo que tiene sabor a algo. Mientras que el gusto puede ser un gusto socialmente adquirido. Entonces, la noción de flavor es cómo se articulan las propiedades sensoriales de un alimento con la trayectoria cultural de quien lo está consumiendo y todo lo que está alrededor para vincular a ese alimento con su consumidor. Los saborizantes, los espesantes, el envase que trae. Hay lugares en... Traigo ejemplos de otros lados para que parezca más lejano y, sí. y no. Pero, por ejemplo, hay lugares en Estados Unidos que la gente conocía el durazno en base a la textura del durazno enlatado. ¿Por qué? Tiene una estacionalidad corta, no había en esa zona plantas de durazno, árboles de durazno, entonces no había la posibilidad de no acceder a otro durazno que no sea el durazno enlatado. Ahora, el durazno enlatado es un durazno cocido, que tiene, para conservarlo mejor, tiene un montón de azúcar en el almíbar. Bueno, las bananitas, esas que vienen bañadas en chocolate, sí. Que en realidad es un producto de pastelería, porque es una, como una especie de cubretortas, claro. Tiene un gusto a banana, que es una banana que se extinguió a principios del siglo XX porque se abichó. Era la banana más popular.
1: Sí.
0: Y el gusto a banana era la banana que pisaban los tres chiflados que patinaba mucho. Esa banana vino un virus, que creo que se llamaba el virus de Panamá, y mató a un montón de árboles. Pero sin embargo, en el inconsciente colectivo, quedó que la banana tiene ese sabor. Nuestras bananas tienen otro, es otra variedad.
1: De hecho, el otro día vos hablás y me acordaba... las bananas en Orán, al menos sé que conozco ese caso, hay producción de bananas salteñas y cuando uno va a comprar bananas a la verdulería, dice banana Ecuador, y por ahí vos tenés algunas que están más maduras, con un precio más barato, y generalmente estas son las bolivianas, te dicen.
0: Porque esa experiencia sensorial no es solo, esto del flavor no es solo el gusto, ni el olfato, sino también es la vista. Cuando uno piensa en la banana, generalmente piensa en la banana del disco de Velvet Underground y Nico, la banana que es bien amarilla, que tiene, está madurita porque tiene algunas cositas negras, es perfecta, tiene el cabito. ¿Cómo llegan esas bananas a nosotros? ¿Y por qué no llegan bananas más cerca? Nuestras bananas son más chicas, más verdes, pero son más dulces. Sin embargo, uno piensa que la banana buena es la amarilla, grandota, que viene de Ecuador en camión.
1: Que es la más cara, incluso. Como si eso fuera sinónimo de bueno. Bueno, esta es la mejor.
0: Bueno, pero Brasil también produce bananas. En Brasil son caras las bananas. Y en el propio lugar donde producimos, como lo de Orán, anda a encontrar una banana que no esté madurísima. Porque no tienen la capacidad para trasladarlas con cadena de frío. ¿Viste que cuando vas al súper las bananas están verdes y mojadas? Es porque les tiran un derivado del petróleo para estimularla. Es como una especie de feromona que le tiran a la banana. Entonces empieza a madurar. Que cuando llegas a tu casa o al otro día esa banana verde ya está perfecta. Eso no pasa. Hay todo un cálculo que se hace para que la banana llegue verde y madure en el supermercado. De hecho, hay regímenes políticos articulados con eso, la United Fruit a finales del siglo XIX, la cadena de frío, porque no es que viaja en un camión al sol desde Ecuador. Viaja en un camión que no solo tiene petróleo el camión para moverse, sino también para refrigerar. Y eso es el flavor, en todo eso está. El flavor es conveniente para el usuario que dice me estoy llevando la mejor banana que puedo conseguir, para la cadena logística, que no es cualquier variedad, las nuestras parecen de inferior calidad porque son más chiquitas, a pesar de que son más dulces y más verdecitas y nunca maduran a tiempo, y no te das cuenta porque la cáscara es más dura, entonces la tocas y esperás.
1: Es como más finita en algunos casos.
0: No, pero la nuestra es como que no, la tocas y no te das cuenta si está madura.
1: Claro.
0: Entonces la abrís y dices, ¿cómo está verde y adentro está podrida? Bueno, tiene otra percepción organoléptica y eso es el flavor. Sí. Pero fíjate que te hablé también de industria, de tecnología, y eso también forma parte de ese flavor. La otra es la conveniencia. Y esto viene muy como en los Simpson, tipo las tiendas de Apu,
1: sí.
0: Que es la convenience store. ¿Qué es que un alimento sea conveniente? Es que se adapta a un estilo de vida. Entonces, alimentos que requieran mucha cocción o muchas habilidades culinarias parecieran no ser tan prácticos para un estilo de vida. Y de nuevo, no es una propiedad del alimento ni de la industria. Es cómo se relaciona el alimento y la industria. Entonces, con esas dos escalas, de esto tiene que ser rico, pero esto tiene que... Y flavor sería eso. Sí. Esto tiene que adaptarse a nuestro estilo de vida, estar disponible, o sea, interactuar con mis conocimientos y con lo otro que como, y eso sería la conveniencia. ¿Cómo los incorporamos al estilo de vida? Y ahí dialoga directamente con la soberanía alimentaria. Porque el alimento no solo tiene que estar disponible, también te tiene que gustar. Y en eso, la industria no lanza un alimento... La industria concentrada, digo, no las pequeñas industrias. No lanza un alimento porque es sano, sino porque sabe que hay gente que lo va a consumir. De hecho, que un alimento sea sano puede llegar a ser una forma de conveniencia. Le sacás el azúcar, pero le pones un edulcorante artificial. Entonces, mirá, no tiene azúcar. O, no me acuerdo, que había salido hace unos años. Creo que era la mayonesa sin colesterol.
1: Bueno,
0: sí, pero no tenía. Entonces era un problema. Así, ¿pero cómo? No tenía. Pero esta mayonesa es mejor porque no tiene. Las otras tampoco. Pero no lo anunciaban. Claro. Entonces, eso es una forma de conveniencia también.
1: Claro. Bueno, ahí lo que vos hablás es marketing, juega un rol fundamental.
0: Totalmente. Por eso la ley de promoción de la alimentación saludable lo que planteaba era evitar los personajes para chicos en las envases, con lo cual ahí se caería ese ramen. Y vos fíjate, no era un alimento, o sea, se podía haber hecho algo muy parecido, pero no en ese formato. Sí. Pero ese formato vendía.
1: Claro.
0: Con lo cual hay como un doble atentado a la soberanía alimentaria.
1: Tengo acá algunos datos del impacto de la comida chatarra y de los ultraprocesados, sí, en los niños y adolescentes en Argentina. Por ejemplo, un informe de la OMS advierte que el 40% de nuestros niños, niñas y adolescentes presenta exceso de peso y que incluso en las zonas más empobrecidas la cifra aumenta. Y además, según un informe elaborado por UNICEF y la Fundación Interamericana del Corazón, niños, niñas y adolescentes consumen solo el 20% de las cantidades recomendadas de frutas y verduras, y los productos ultraprocesados representan más del 35% del aporte calórico diario en toda la población infanto-juvenil.
0: Bueno, si vos tenés que alimentar una población con alimentos de alta densidad calórica, lo harías muy rápido. Pasa que la alimentarías mal. Entonces, ¿por qué? Porque es pura caloría, pero no tiene ningún nutriente, ninguna vitamina, poca proteína. Entonces, esa es una manera muy fácil de salir de la desnutrición. Pero entras en otro problema alimentario, que es la malnutrición por exceso. Ambas son formas de exclusión social. Entonces, ahí hay un problema. Por eso esto de qué alimentos están disponibles y a cuáles podés acceder. Y ahí hay una cuestión de la alta densidad calórica te soluciona rápidamente un problema y
1: te sumerge en otro.
0: Y te sumerge en otro para el mismo actor social. Porque a nivel general, en Argentina, para los menores, no importa la clase, como sí pasa para los adultos. Como sí pasa para los adultos, por la incidencia de la obesidad. Con lo cual, lo que vos decías del marketing y de la socialización, es un factor. Para el grupo que está entre los chicos y los adultos mayores, sí incide la clase social y el sexo. Y para los adultos mayores, la presencia de un adulto mayor de 75 años en el hogar, sin importar la clase social, incrementa el acceso a frutas y verduras. Tiene que ver con una socialización.
1: Claro.
0: O sea, no es solo que lo puedas comprar, sino que sepas cómo consumirlo y cómo combinarlo. Por eso lo de la conveniencia ahí también es un factor de soberanía alimentaria.
1: Claro, porque cuando volvemos a lo mismo, pero es, bueno, solo el 20% come las cantidades recomendadas de frutas y verduras. Ahora bien, la otra pregunta es, ¿qué frutas y verduras? ¿Quién las produce? ¿Cómo las produce?
0: Bueno, yo no creo que el sistema alimentario no funcione. Bueno, esto es insostenible, sí. Es insostenible por cuestiones ambientales y también por cuestiones sociales. Cada vez más gente se queda afuera. Ahora, no es que no funciona. Funciona cada vez para menos gente. Pero entre las 10 grandes empresas de la alimentación, ahora hay una latinoamericana vinculada con panificados.
1: Ay, mira.
0: Con lo cual no es que solo son de los países del norte global, pero se repite como el mismo esquema. Quien desarrolló el concepto de alimentos ultraprocesados es un nutricionista brasileño que se llama Carlos Monteiro. De hecho, Brasil empezó a pensar utilizar esa clasificación para hacer una especie de soda taxis, o sea, de ponerle más impuestos a los alimentos ultraprocesados, a los alimentos estos que hacen mal.

0: como una forma de de no estimular o desestimular su consumo, ¿no? Porque como ya que son más baratos y la gente lo consume por eso, bueno, vamos a generar un impuesto para que se equipare su precio y la competencia, por lo menos a nivel económico, sea más pareja.
1: Claro.
0: Sobre esa clasificación, hubo un periodista, creo que es holandés, que se llama Chris Van Tulleken, que habló de personas ultraprocesadas. Por esto que vos contás, de cada vez hay más tendencia a la obesidad y cada vez hay más consumidores de estos alimentos ultraprocesados. Nosotros empezamos a hablar de organismos ultraprocesados como parte de una tríada. Y cuando uno piensa en un organismo genéticamente modificado, hay patentes, hay inversión de I+D, hay todo un paquete tecnológico que está en ese organismo ultraprocesado y no necesariamente en el organismo genéticamente modificado.
1: Sí.
0: Entonces, ¿cómo se articula el organismo con el alimento y con el consumidor? Es una relación de ida y vuelta. Y eso le da funcionamiento a ese sistema que excluye, pero no es solo que hay que empezar a comer mejor. También estamos perdiendo autonomía con la capacidad de conservar semillas autónomas, autóctonas. Entonces eso también nos resta autonomía, que atenta contra la soberanía alimentaria. Y encima, cada vez se consumen menos frutas y verduras, cada vez hay menos usuarios de esas frutas y verduras. Por eso lo de los individuos de más de 75 años.
1: Claro.
0: Y en países como el nuestro, que los jubilados nunca ganaron bien, entonces, lo cual también es un problema, no es solo por un factor económico,
1: sí,
0: pero influye la socialización. Y acá, la universidad, en este contexto, la universidad y el sistema científico es clave, no solo para difundir, sino también para incidir en esa tríada.
1: Sí.
0: Es un interlocutor válido, generando conocimiento y trabajando con los actores.
1: Sí, esa era la pregunta. Digo, ¿cuál es el rol de la universidad, de las universidades, si querés, en general, frente a este contexto adverso?
0: Primero, generar conocimiento situado. Y en eso Quilmes tiene una tradición de generar conocimiento en territorio, de definir problemas en territorio, no adoptar problemas. Los actores a veces, por no obtener la capacidad, pero no la capacidad de no entender el problema, sino el tiempo, o estás produciendo o estás analizando.
1: Claro.
0: Terminan adoptando problemas generados de forma no neutral, que se presentan como universales. Bueno, tu problema es de productividad por hectárea, ¿no? Y de hecho, el agronegocio tiene cada vez menos jornales, o sea, cada vez menos trabajadores por hectárea. ¿Por qué? Porque cada vez está todo más automatizado, hay semillas que están articuladas con esa automatización y con todo el paquete tecnológico del fertilizante específico, el pesticida específico que mata todo, menos la semilla, y eso se articula con una forma de procesar y de distribuir también específica. Entonces, la universidad tiene que generar conocimientos para que esos productores puedan ampliar la escala, articularse con otro tipo de industria y con otros consumidores.
1: Nos queda un minuto, Luis. Quiero que me cuentes muy cortito lo de Claxo. ¿Qué significa ese grupo de trabajo, Soberanía Alimentaria del Sur Global?
0: Bueno, primero nos estamos poniendo de acuerdo en qué entendemos todos por soberanía alimentaria. Estamos desarrollando nuestro primer número de ese boletín de CGT. ¿Y qué es eso? No todos entendemos la producción de la misma manera en América Latina.
1: Sí.
0: Tenemos distintas escalas, distintos tipos de producción. Y no todos entendemos que la soberanía alimentaria está siendo interpelada por los mismos actores. Ni defendida por los mismos actores, ni puesta en cuestión por los mismos actores. Algunos que sí compartimos, ¿no? De las grandes, de estas 10 grandes. Pero nuestras dietas son distintas. Entonces, generar un concepto neutral, universal, era un problema. Y Claxo articula muy bien con eso, con generar soberanías alimentarias en plural.
1: Sí.
0: Entonces, estamos desarrollando eso y un mapa de políticas públicas que ahí América Latina, sobre todo el caso de Brasil, fue un laboratorio de los últimos 15, 20 años de políticas públicas alimentarias, especialmente muy interesantes para pensar la soberanía alimentaria.
1: Luis, gracias por venir. Seguiremos dialogando porque podríamos estar todo el día charlando sobre estas cuestiones, así que para mí siempre es un lujo y un placer escucharte.
0: Muchas gracias.
1: Hasta ahí pasaba Luis Bleacha, investigador del CONICET de la Universidad Nacional de Quilmes, también director del Laboratorio de Soluciones Alimentarias de la Universidad y coordinador, junto a Yuribia Velázquez Galindo, del Grupo de Trabajo Soberanía Alimentaria desde el Sur Global de Claxo. Contar lo último cortito, que la universidad también participa de la Red Iberoamericana de Investigación en Cultura y Conocimiento de los Sistemas Alimentarios. Nos volvemos a encontrar muy, muy

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2: Pasaron unos días y la figura de Ignacio, tal como la veo ahora, colgada de la rama alta de un árbol, rompiendo la luz de la mañana, como un rayo de sol estrella la luz adentro de un espejo, se separó de nosotros poco a poco. No volvimos a mentarlo. Después de todo, solo era un indio menos. De sus cuatro amigos, ni siquiera recordábamos los nombres. Sabíamos que, dentro de poco, otros indios anónimos ocuparían sus lugares en las ramas. Solo Juan Cariño se obstinaba en no cruzar mis calles y encerrado en su cuarto se negaba a mirarme. Sin sus paseos, las tardes no eran las mismas tardes y mis aceras estaban llenas de cáscaras de jícamas, de cacahuates y de palabras feas.
3: Acá llegamos, bienvenidos y bienvenidas. Esto es Al Carajo Radio, episodio 27, 17ª temporada, mes de septiembre, año 2026, con la información política, social y cultural de América Latina y el Caribe. Pablo Bin, mi nombre, en la conducción y producción periodística. Mavi Sosa, en la literatura, quien abrió con su voz este programa. Como siempre, desde Los Recuerdos del Porvenir, la novela de la mexicana Elena Garro, que es nuestro libro de cabecera en este tiempo radiofónico que transitamos y que nos acompaña en distintos momentos de cada episodio, de cada recorrida, entre las noticias, la música, los análisis, los contactos, las voces, desde todos los puntos del continente. El equipo lo completan el docente, investigador e historiador argentino Juan Francisco Martínez Pería, con su columna de pensamiento, y Paloma Carreira Griot, con el espacio de cine, en el cual también viajamos por todos los rincones de la patria grande, en ese caso a través de las pantallas y las producciones nacionales, regionales, contando historias en ficción, en documental o de la manera que sea, también como reflejo político, social y cultural de la diversidad de nuestra América. Tenemos redes de contacto, Facebook, Instagram y X, y tenemos un canal de YouTube, nos buscan como Al Carajo Radio. Desde esa plataforma compartimos las transmisiones en vivo, que circulan a su vez en el aire de cerca de medio centenar de radios comunitarias, rurales, populares, universitarias y públicas de Argentina, de Chile, de Bolivia, de Uruguay, llegando a todos los lugares posibles también. Además del aire, en la virtualidad de las plataformas y las conexiones de internet. Hechas las presentaciones y leído otro pasaje, el número 79 de Recuerdos del Porvenir, así empezamos cada episodio, la continuidad nos lleva al desarrollo de los primeros títulos, país por país y región por región.
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0: En Colombia, Petro pide investigar el papel de Fernando Cerimedo en las últimas elecciones presidenciales. El expresidente señaló la existencia de información forense extraída del teléfono del consultor argentino detenido en Bolivia por el intento de femicidio de su expareja, la cual podría ser probatoria de las irregularidades denunciadas en el balotaje del pasado 21 de junio. El material peritado a Cerimedo incluye escuchas y mensajes que podrían respaldar las denuncias previas sobre una manipulación masiva de electores durante el proceso que llevó a la presidencia de Colombia al derechista Abelardo de la Espriella. Según Petro, el fraude en la elección en su país se habría consumado a través de más de 2 millones de bots y perfiles falsos manejados por granjas automatizadas desde el exterior y la ciudad de Medellín. Cerimedo sería el articulador y coordinador de las estrategias, con antecedente su participación en el proceso electoral brasileño del 2018, que terminó con el intento de golpe de Estado contra Lula, por el cual está condenado Jair Bolsonaro. Además, se denuncia que la modalidad de intervención se extendió, además de a Brasil y a Colombia, a países como Honduras, El Salvador, Ecuador, Perú, Chile, México y Argentina, con disímiles resultados. Por todo esto, Gustavo Petro pidió procesar a Fernando Cerimedo en Colombia y también investigar a su socio en la derecha diario, Javier Negre, por nexos con funcionarios colombianos para alterar la voluntad popular en el país.
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0: En Paraguay, el Sindicato Nacional de Médicos continúa en alerta y movilización por reclamos salariales. La declaración del gremio se dio tras una reunión con los ministros de Economía y de Salud que culminó sin resultados favorables a los reclamos. El pedido de los médicos es un reajuste del 76% para todos los escalafones y antigüedades del sector de la salud pública. La propuesta del gobierno fue la concesión de un salario mínimo adicional por especialidad y la habilitación de 2.390 nombramientos para quienes permanecen en la categoría de contratados. Esta negociación paritaria fallida se dio en medio de 5 jornadas consecutivas de huelga, con denuncias a la gestión del presidente Santiago Peña de estar destruyendo el sistema sanitario y generando el vaciamiento de los hospitales. El argumento del oficialismo, en boca de la ministra de Salud, María Teresa Barán, es que no hay plata para responder a las exigencias del sindicato y que si se accede, los demás sectores también solicitarán mejoras que están por fuera del presupuesto y del plan de ajuste oficial. Entre otras medidas de presión, la Sociedad de Cirujanos Pediátricos emplazó a una respuesta favorable. Caso contrario, realizarán renuncias masivas a los puestos de trabajo por no darse las condiciones laborales mínimas para ejercer la profesión con calidad y con dignidad.
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0: En El Salvador, aprueban la prórroga número 54 del régimen de excepción. El oficialismo y sus aliados votaron en el Parlamento una ley que mantiene por 30 días más la suspensión de 3 garantías constitucionales de toda la población en el marco de la política del gobierno de Bukele para la llamada lucha contra el crimen. La normativa, además, habilita al Poder Ejecutivo a continuar realizando compras por fuera de la ley de adquisiciones públicas sin control legislativo ni rendición de cuentas. Con esta nueva ampliación, el estado de excepción va rumbo a cumplir 5 años, durante los cuales no rigen los derechos del plazo mínimo de detención administrativa, el derecho a la defensa y la inviolabilidad de las comunicaciones. De esta forma, cualquier ciudadano puede ser mantenido en prisión preventiva sin límites de tiempos, sin posibilidad de tener representación legal para defenderse, y la policía o inteligencia estatal pueden realizar escuchas sin orden judicial previa. Las organizaciones de derechos humanos locales denuncian que todo este mecanismo es anticonstitucional y que con la excusa del combate a las pandillas y a las bandas delictivas que azotaban al país antes de la llegada del gobierno de Bukele, el presidente arremete contra las libertades ciudadanas y ejerce un control social y político hacia sus opositores a través de la militarización y la represión. Samuel Ramírez, miembro del MOVIR, el Movimiento de Víctimas del Régimen en El Salvador, realiza esta denuncia.
2: La razón por la cual estamos presentando este recurso es porque ya el régimen ya no es necesario en este país. Ya cumplió con su función, que fue supuestamente erradicar las pandillas. El presidente dice en todos los medios 0 homicidios y que somos el país más seguro del mundo. Entonces, ¿cómo puede justificar que el régimen va a continuar indefinidamente? Entonces contradice, pues, el régimen es la sombra para todas las violaciones a los derechos humanos, para todas las arbitrariedades, para capturar personas sin el debido proceso, para que el sistema judicial no funcione y tenga a la gente detenida por mucho tiempo, la están dejando morir en la cárcel.
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0: Suena Rubén Rada. Esto es Biafra, canción del primer disco de Totem, la banda del negro, allá por la década de 1970.

0: Biafra, la canción, grabación de 1971 de Totem, una de las históricas bandas de Rubén Rada. 1943-2026, Montevideo, Uruguay. 83 años de vida musical. Rubén Rada sonando en Al Carajo. Rubén Rada sobre la pobreza, la alegría y el compromiso con los derechos humanos en Uruguay y en toda América Latina.
1: Fue una vida dura la que tuve, entonces esas cosas te quedan. Por ejemplo, yo fui muy pobre y soy pobre para siempre. Aunque esté con esta corbatita, esta pinchita, consigo, pero en mi mente soy un tipo pobre. Las injusticias me ponen triste. Yo soy una esponja. Yo soy un tipo que quiero que todo el mundo esté feliz y siempre estoy bromeando, contando cuentos, pero en el fondo soy un tipo triste.
2: Estamos muy contentos. Lo contento es que se arrimaron cantidad de artistas a la causa, porque realmente es una causa que no hay cómo escaparle. Si realmente tenés un poco de respeto por los otros y por tu país y por la gente que desapareció, y entonces ahí tenés que estar.
0: Rubén Rada, eterno, prócer del Río de la Plata y de América Latina.
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0: En la continuidad de este episodio 27 del año 2026 de Al Carajo, un saludo y mención para nuestros compañeros y compañeras de Radio Cultura de la provincia de Santa Fe, República Argentina, que es una de las emisoras que retransmiten este, nuestro programa, semana a semana, y que además del espacio que nos brindan en su grilla para sonar en el aire en este territorio, comparten también la columna de historia que encabeza nuestro compañero Juan Francisco Martínez Pería. En el programa ¿Dónde vamos?, que conduce Nicolás Rojo, suena la versión de la historia latinoamericana de Al Carajo Radio también. Así que muchas gracias y el abrazo a los y las oyentes que nos captan también de esta manera. La mencionada columna de historia de Juan en esta oportunidad tiene que ver con el calendario de septiembre y las interrupciones a la democracia en nuestro continente. El más emblemático, el golpe del 11 de septiembre de 1973, comandado por Augusto Pinochet contra el presidente democrático socialista Salvador Allende en Chile. Pero también hay otras marcas de sangre en el calendario latinoamericano. Juan Francisco Martínez Pería, docente del Centro Cultural de la Cooperación de Buenos Aires, Argentina, historiza en Al Carajo.
5: Hola Pablo, ¿cómo te va?
6: Sí, septiembre ha sido históricamente bastante trágico en América Latina. Habría que sumarle ahí también el 55, ¿no? El golpe de Estado también ocurrido en septiembre, el gobierno democrático constitucional de Juan Domingo Perón. Y bueno, el de 1930, que es el primer golpe de Estado en la Argentina del siglo XX, ¿no? La Argentina moderna. 6 de septiembre de 1930, que 1930 fue una fecha también muy compleja, fue un año muy complejo para la región, ¿no? Marcada por la crisis económica global del capitalismo, y hubo múltiples golpes y movimientos de distinto tipo, de crisis, ¿no? En la región es un momento de gran crisis porque nosotros pasamos de lo que se conoció como el Estado oligárquico, ¿no?, a una etapa nueva en América Latina que se empieza a dar a partir de esa caída, ese colapso del capitalismo global, y obviamente una crisis de los imperios occidentales y particularmente de Inglaterra, que tiene una enorme influencia en el mundo, pero particularmente en la región, ¿no? Es importante recordar que la Argentina tuvo gobiernos que eran falsamente democráticos hasta 1916, ¿no?, debido al fraude. Eran repúblicas autoritarias, repúblicas oligárquicas, repúblicas conservadoras, que empezaron a democratizarse, no plenamente, pero un poco más, en 1912, 1916. En la Argentina se estableció algo que se conoció como la Ley Sáenz Peña, porque el presidente fue Roque Sáenz Peña quien promulgó esa ley, que garantizaba el derecho universal masculino, o sea, excluyendo por supuesto a las mujeres en ese momento, y un voto obligatorio y secreto, ¿no? Entonces hay un proceso de ampliación democrática que va a llevar al principal movimiento opositor al gobierno, que es el radicalismo, ¿no? La Unión Cívica Radical, liderada en ese momento por Hipólito Yrigoyen. El radicalismo era un movimiento sobre todo de sectores medios, pero también con alguna base dentro de cierto sector de la élite terrateniente, un movimiento de sectores medios, Unidos, un movimiento que no ponía verdaderamente en tensión la estructura socioeconómica del país, que no ponía en tensión tampoco la estructura agraria, de libre comercio, pero que sí buscaba, digamos, cierta democratización de la riqueza, ¿no? Cierto tenue intervencionismo estatal y un discurso un poco más latinoamericanista y nacionalista, sobre todo con ciertas tensiones con Estados Unidos. El radicalismo puede asimilarse, por ejemplo, a el movimiento de Valle en Uruguay, aunque el movimiento de Valle en Uruguay fue más radicalizado, o sea, implicó una transformación más importante en términos de la creación de un estado de bienestar temprano en América Latina, o si se quiere, puede asimilarse un poco a lo que fue la experiencia de Madero en México, ¿no? Procesos de cierta democratización, las primeras leyes sociales son de la época de Irigoyen, pero realmente no implicó una gran alteración del orden. Lo que sí implicó fue cierta plebiscización de la política, ¿no? La política que estaba en manos de las élites tradicionales se convirtió en algo más popular, digo, la política oficial, ¿no? Obviamente que la política en un sentido más amplio, había una enorme movilización política, particularmente en la Argentina, pero además en América Latina. E Irigoyen implicó, aunque nosotros podríamos decir que fue un gobierno muy moderado, para las élites más tradicionales, Irigoyen implicó demasiado. Irigoyen era la antesala, para muchos era la antesala del comunismo, ¿no? Entonces, la élite muy tempranamente en la Argentina fue fuertemente anti-irigoyenista, ¿no? Pero básicamente en la década del 30 hubo un golpe, ¿no? Lo que estamos analizando en esta columna, que ocurre finalmente el 6 de septiembre de 1930, y que para entenderlo nosotros tenemos que entender un contexto más amplio, ¿no? Primero, principal, que en la Argentina y en América Latina las élites oligárquicas habían construido los estados, ¿no? A partir de la década del 60, del siglo XIX, y que a comienzos del siglo XX esos estados oligárquicos empiezan a entrar en crisis, digamos, por la intensa movilización popular y también por, fundamentalmente, la crisis del 29-30, ¿no? Pero además de eso, algo que es muy importante tener en cuenta es que en Europa y a partir de Europa con una influencia fuerte a nivel occidental latinoamericano, empiezan a surgir discursos fuertemente antiliberales, anticomunistas, antisocialistas, de signo nacionalista de derecha. Esto es importante entenderlo porque en la Argentina quienes van a hacer el golpe en 1930 es fundamentalmente el nacionalismo de derecha, obviamente con el apoyo soterrado y atrás de la élite liberal oligárquica tradicional, ¿está bien? Pero los que van a poner la cara y los que van a llevar adelante el golpe son sectores nacionalistas de derecha que van a estar muy influidos por los discursos antiliberales, fascistas, franquistas, falangistas, nazis, ¿no? Que van a ir surgiendo, digamos, en Europa Occidental después de la posguerra. Un primer movimiento se llama la Liga Patriótica Argentina, que surge en 1921. Después tenemos una revista que surge en 1928, se llama La Nueva República. Tenemos una revista que también se llama Criterio. Y tenemos toda una serie de pequeños grupos que van a ser Legión, la Legión Cívica, la Legión de Mayo, la Legión Republicana. Son toda una serie de grupos de choque que van a ir surgiendo en la década del 20, sobre todo a fines de la década del 20, que van a ir de alguna manera constituyendo este nuevo movimiento, que es un movimiento nacionalista de derecha fuertemente antipopular. Y ese movimiento es quien finalmente va a hacer el golpe. Ahí hay un montón de jóvenes intelectuales, los hermanos Irasusta, Julio y Rodolfo, Carlos Ibarguren, por ejemplo, Leopoldo Lugones, va a ser una gran figura del nacionalismo de derecha, Manuel Gálvez inicialmente, aunque después va a tener otro recorrido, Ernesto Palacio, que va a empezar el nacionalismo de derecha. Obviamente toda esta gente va a terminar encontrando un líder que va a ser Uriburu, ¿no? José Félix Uriburu, quien finalmente va a dar el golpe en 1930. Ahora, ese golpe lo va a dar el nacionalismo de derecha y es muy importante diferenciar un poco el nacionalismo de derecha del liberalismo conservador oligárquico, ¿no? Básicamente el liberalismo conservador oligárquico entiende que hay una crisis en 1930, pero que en realidad lo que hay que hacer es volver al viejo estado oligárquico, ¿no? Que el proceso de democratización fue un error y que en realidad lo que hay que volver es al fraude. Y eso es lo que en definitiva va a terminar pasando en la Argentina en la década infame con lo que se conoció como el fraude patriótico. La mayoría de la élite liberal argentina va a ser liberal conservadora. ¿Qué quiere decir esto? Gente que habla de la libertad, ¿no? Que habla de la modernidad, que habla de la ilustración, pero que en realidad son profundamente conservadores. Pero hablan de libertad, hablan de democracia. Y esta gente admira fundamentalmente a Francia, admira a Inglaterra, admira a Estados Unidos. Y es un poco lo que hoy todavía tenemos una gran continuidad de eso. El liberalismo de Macri, incluso obviamente el de Milei, sigue siendo un movimiento que habla de libertad y que defiende el liberalismo, ¿no? Pero que en realidad lo que esconde es una política fuertemente conservadora, elitista, antipopular. Y obviamente ese es el modelo agrario, el modelo exportador, el modelo primario. En el contexto del radicalismo de la década del 20, en el contexto de la posguerra, empieza a surgir este pequeño grupo nacionalista de derecha que en realidad es una minoría de la élite argentina, que básicamente lo que dice, no, el proyecto liberal no funcionó y nosotros, en vez de ir hacia atrás y recuperar el modelo liberal oligárquico, lo que debemos hacer es cambiar de modelo, ¿no? Entonces esta gente empieza a tener como referencia mucho más fuertemente al fascismo, después al nazismo, al falangismo. Entonces hay un cambio de eje. Pero en el fondo es básicamente lo mismo, quiero decir, siguen siendo la élite agraria. Algo muy interesante es que el nacionalismo de derecha en Europa va a ser un nacionalismo fuertemente defensor del Estado y de la industria. En cambio, estos nacionalistas de derecha son nacionalismos de derecha miméticos, superficiales, que en realidad lo que van a querer seguir defendiendo es el libre comercio y el modelo agrario. No van a proponer un cambio en ese sentido. Además, otra cosa muy importante, son nacionalistas de cartón en el sentido de que en realidad son miméticos, lo que copian es Europa y quieren ser europeos, o sea, no reivindican América Latina, ni reivindican un nacionalismo popular, ni nada por el estilo, ¿no? Entonces, esa minoría de la élite básicamente lo que va a decir es, bueno, el problema es que el liberalismo nos ha llevado a este lugar, entonces nosotros tenemos que abandonar el liberalismo político, cultural, y afirmar una propuesta antiliberal, ¿no? Católica, conservadora, tradicional, que desde una perspectiva progresista, nacional popular, latinoamericanista, es profundamente negativa también. Entonces, el nacionalismo de derecha surge a partir de un proceso de crisis de la Argentina liberal oligárquica, y frente a la mayoría de la élite que dice tenemos que volver a las bases del orden oligárquico, ellos dicen tenemos que cambiarlo. Pero ese cambio en realidad es un cambio más bien superficial, cultural, político, porque la Argentina liberal en términos económicos, agraria, latifundista, no se cambia en esa perspectiva.
0: Historia del golpe de Estado del 6 de septiembre de 1930 en la República Argentina, del general José Félix Uriburu contra el presidente constitucional radical Hipólito Yrigoyen, la columna de Juan Francisco Martínez Pería en Al Carajo y las complejidades, nacionalismos, liberalismos, distintas versiones de las derechas locales y distintas interpretaciones de lo que significaba la soberanía nacional.
6: Básicamente, estos antiliberales entendían por la negativa que el liberalismo, el radicalismo, el comunismo, el anarquismo eran los grandes males del mundo occidental. Lo entendían también como una sucesión. El liberalismo había llevado en la Argentina al radicalismo y el radicalismo iba a llevar al comunismo. Por eso te decía, era la antesala del comunismo. Y Yrigoyen era comunista, no, es un divague, por supuesto que no era comunista, pero ellos entendían que era la antesala, ¿no? Ellos entendían que el liberalismo, después de la Revolución Francesa, había llevado todo un proceso de decadencia a nivel occidental y en América Latina, y que esto estaba llevando a un auge de masas, a un igualitarismo extremo que debía ser evitado a toda costa, ¿no? Estos movimientos eran profundamente anticomunistas, profundamente antiliberales y profundamente antirradicales. Esto no es muy diferente a lo que nosotros hemos visto en tiempos muy recientes, ¿no? Esta idea de el kirchnerismo como comunismo o cualquier cosa que se mueve, ¿no? Como comunismo, son divagues que...
0: Es el discurso de Milei hoy.
6: Sí, efectivamente, ¿no? Mucho de eso, que cualquier cosa más o menos medianamente no súper autoritario es comunista, ¿no? Una ridiculez total. Y entonces este movimiento es profundamente antiobrero. Este discurso, en realidad, de nacionalista, como les vengo diciendo, no tiene nada, porque es profundamente eurocéntrico. Es profundamente neocolonial en términos económicos, al igual que lo de Milei, ¿no? Totalmente es lo mismo. Pero funcionaba muy bien, ¿en qué sentido? En el sentido de que la clase obrera tenía un porcentaje muy grande de extranjeros, ¿no? Entonces, ahí había una idea de defensa de la patria, ¿no? Entonces, cuando ellos decían nacionalismo de derecha, decían, hay que defender la patria. ¿La patria quién era? Eran ellos, ¿no? La patria era la élite, la patria era el campo, la patria era la iglesia, la patria era el ejército. Y los enemigos de la patria, en estos discursos nacionalistas de derecha, siempre hay un enemigo interno, ¿no? Pensemos en Trump, por ejemplo, los inmigrantes mexicanos o los inmigrantes musulmanes, o también lo que está pasando hoy en Europa Occidental. Hay un enemigo interno que en este caso ese enemigo interno era un enemigo tanto de clase como de nación, en el sentido de que mucha de esta gente que era obrera, a la misma vez era migrante, y siempre hay esa idea de que ese enemigo interno está en convivencia o en complicidad con un enemigo externo, ¿no? Y el enemigo externo era el comunismo internacional, la Unión Soviética, ¿no? Entonces, acá el discurso es, hay que defender la nación, pero en realidad esa defensa de la nación era la defensa de la élite, del ejército, de la iglesia, del enemigo interno, que es la clase obrera, de un enemigo externo que está en complicidad, que es la Unión Soviética, ¿no? Entonces, este movimiento era profundamente anticomunista, antiobrero, ¿no? Antirradical, antiliberal. Pero ese nacionalismo, como vengo subrayando, es un nacionalismo autoritario, conservador y no democrático, ni mucho menos popular. Tampoco era un nacionalismo antiimperialista, muy por el contrario. Y tampoco era un nacionalismo latinoamericanista, muy por el contrario. Había mucho rechazo a los hermanos, digamos, latinoamericanos, a los cuales se los veía de forma racista. Este nacionalismo de derecha lo que va a plantear es la necesidad de un golpe de Estado. Entonces, no hay que volver a la falsa democracia que había antes, sino que el problema es la democracia. La democracia nos está llevando a este comunismo, a esta antesala del comunismo. Entonces, no hay que participar democráticamente, sino que hay que hacer un golpe de Estado. Y hay que instaurar una dictadura corporativista similar a la fascista, en la cual se restaure el orden, se restaure la jerarquía, se restaure la tradición y también se restaure el catolicismo. Esta dictadura duró poco tiempo, en realidad la Argentina duró 2 años, un poco menos de 2 años, pero fue muy dura, digamos, en términos de persecución política y de conservadurismo. Por ejemplo, obviamente, Irigoyen fue apresado en la isla Martín García, muchos de los líderes y militantes radicales fueron apresados e enviados a, por ejemplo, Ushuaia, ¿no?, al penal de Ushuaia. Hubo la creación de una sección especial en contra del comunismo. El hijo de Leopoldo Lugones, comisario, Leopoldo Lugones fue un gran intelectual que pasó por todas, tipo Patricia Bullrich, empezó en la izquierda y terminó en la extrema derecha, con la gran diferencia que era un gran intelectual, por lo menos. Leopoldo Lugones, padre, fue un gran promotor del nacionalismo de derecha, pero el hijo fue un comisario que introdujo la picana eléctrica en esta sección especial en contra del comunismo. Hubo una gran persecución al movimiento obrero, comunista, anarquista y socialista en general, con una fuerte represión, una fuerte persecución, obviamente con tortura, y obviamente, bueno, se buscó terminar con las elecciones en ese proceso. Y otra cosa que también se hizo fue las

0: gesto de que sea el mascarón de proa del golpe y que después termine siendo usufructuado, ¿no? Y acá hay algo muy importante, y si querés para cerrar, ¿no? Que es que hay que diferenciar fuertemente nacionalismo de derecha de nacionalismo popular. Nacionalismo de derecha en la Argentina y en América Latina históricamente ha sido un nacionalismo eurocéntrico, conservador, católico, tradicionalista, mimético, no antiimperialista y no rupturista del orden liberal oligárquico en términos económicos, mientras que el nacionalismo popular, que ya tenía antecedentes en la Argentina, pero que sobre todo va a cristalizar en la década del 30, es un nacionalismo popular, democrático, revolucionario, latinoamericanista, antirracista, antiimperialista, que no tiene nada que ver, ¿no? Que no tiene absolutamente nada que ver. Porque en realidad los otros son nacionalistas de cartón, falsos nacionalistas que no buscan impugnar el orden dependiente de América Latina, sino más bien lo que buscan es una política antipopular, antidemocrática, anticomunista, que en definitiva le hace el juego a la élite tradicional, y que ellos mismos son, como se ha dicho muchas veces, los primos pobres, ¿no? Porque muchos de estos nacionalistas de derecha eran primos pobres de la élite más dura de Buenos Aires, la élite porteña, ¿no? Muchos de ellos venían del interior, como el propio Uriburu, que venía de Salta, o los hermanos Irasusta, que venían también del litoral, ¿no? Y muchos de ellos eran parte de la élite, pero como un poco más pobres, ¿no? Y lo que tenían era alcurnia, como el propio Lugones, ¿no? Me parece muy importante diferenciar esos dos tipos de nacionalismo y el rol absolutamente negativo que han jugado el nacionalismo de derecha en la Argentina y en América Latina, interrumpiendo procesos democráticos y progresistas.
1: Juan Francisco Martínez Pería, en Al Carajo Radio, Historia Latinoamericana, el golpe de Estado del 6 de septiembre de 1930. Contra Irigoyen en Argentina, en clave política y regional, en línea con los procesos presentes en nuestro continente.
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4: Todavía estaba cerrada la casa de la Luchi cuando los Moncada volvieron al pueblo. Su llegada nos llenó de bullicio. Venían alegres y al atravesar mis calles las sembraban de risas y de gritos. Felipe Hurtado los acompañaba en sus idas y venidas. «Parecen hermanos», decía Matilde al verlos oír y platicar arrebatándose la palabra. «Isabel, no interrumpas», gritó Nicolás, interrumpiendo a su vez a su hermana. La joven contestó a la reprimenda con una carcajada. Su risa se contagia a los demás. Era domingo y había tertulia en la casa de doña Matilde. Las bandejas con refrescos y golosinas circulaban con libertad y los invitados vestidos de gala hablaban de las noticias de los periódicos y de la política.
1: Fragmento número 80 de Los Recuerdos del Porvenir, de Elena Garro. Lectura por Mavi Sosa.
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6: Guajira para el recuerdo.
7: La bestialidad imperialista. Bestialidad que no tiene una frontera determinada ni pertenece a un país determinado. Bestias fueron las hordas hitleristas, como bestias son los norteamericanos hoy, como bestias son los paracaidistas belgas, como bestias fueron los imperialistas franceses en Argelia. Porque es la naturaleza del imperialismo la que bestializa a los hombres, la que la convierte en fieras sedientas de sangre que están dispuestas a degollar, a asesinar, a destruir hasta la última imagen de un revolucionario, de un partidario de un régimen que haya caído bajo su bota o que luche por su libertad. Y la estatua que recuerda a Lumumba, hoy destruida pero mañana reconstruida, nos recuerda también en la historia trágica de ese mártir de la revolución del mundo, que no se puede confiar en el imperialismo, pero ni tantito, nada.

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1: Y con esta banda sonora del músico Gilles Scardoni, entramos radiofónicamente a la película latinoamericana que queremos presentar y comentar en este episodio de Al Carajo. Crónica y recomendación con Paloma Carreira Griot. ¿Cómo te va? Composición de tiempo y de lugar para esta historia.
2: Hola Pablo, hola a todas las audiencias de Al Carajo. En esta oportunidad nos vamos con el cine para Brasil con Elis, Sombras de una Mujer.
3: Eu, Elis,
4: prometo te amar.
3: Prometo te amar.
4: Te respeitar, Marcos.
3: Te respeitar, Marcos.
4: Todos os dias de minha vida.
3: Todos os dias de minha vida.
2: Este thriller dramático, estrenado en el año 2026, dirigida por Felipe Bellas, está inspirada en una historia real y relata uno de los casos policiales que estuvo fuertemente presente en la opinión pública de Brasil en el año 2012.
5: Você ainda não se ligou que aqui você não vai arrumar marido, né?
6: Elise, eu quero você só para mim, exclusiva.
2: Se trata del caso de Liz Matsuranga, que fue condenada por asesinar y descuartizar a su esposo, el empresario Marcos Matsuranga. Liz estaba casada con este empresario paulista y estaba también envuelta en una relación que fue fuertemente marcada por el conflicto, el abuso y los secretos.
3: ¿Qué lugar es ese?
6: La sacada.
7: Vida nueva, loira.
8: ¿La familia de él cómo es que es?
9: La mãe es boazinha, el pai casi no fala. Y el Marcos, ah, él es muy cariñoso.
2: El guión está armado para que vayamos descubriendo de a poco cómo, a medida que aumentaban las tensiones en esta relación y se intensificaba también la violencia entre ellos, qué es lo que lleva a los acontecimientos y a las decisiones del asesinato de Marcos en el año 2012, mientras también vamos a explorar las complejidades psicológicas que rodean uno de los casos criminales que fue más fuertes en Brasil, típico caso donde parece que el amor es ideal, pero detrás hay mucha miseria.
8: Cuidado para você não perder tudo que você lutou tanto para ter.
3: O que eu te fiz?
2: Elis, Sombras de una Mujer es esta ficción, este thriller dramático inspirada en una historia real de Brasil. La pueden encontrar en las diferentes plataformas.
3: Ele prometeu que ele ia ser diferente.
6: Você está histérica.
5: Vai internar a esposa semana que vem.
3: Você não manda em mim!
6: Você precisa de um psiquiatra.
10: Mata logo, Elise.
3: Eu sou a dona dessa casa. Você nunca mais toca na minha filha!
9: Até o fim?

0: ni tratados de libre expoliación, ni tratados como incapaces.
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2: Fuimos al cine latinoamericano con las crónicas de Paloma Carreira Griot. Y ahora, en continuidad, vamos a ir a las voces de los pueblos campesinos e indígenas de nuestra América, de la mano de las radios comunitarias de la región. Primero en Ecuador se realizó el 12º Foro Social Panamazónico. Fue en la ciudad de Puyo, en la provincia de Pastaza, que es considerada la puerta de entrada a la Amazonía. Participaron organizaciones comunitarias, campesinas, indígenas, con la agenda de la lucha por los territorios, la justicia ambiental, la autodeterminación de las comunidades, el diagnóstico frente al contexto de crisis climática global y la resistencia a las políticas neoliberales y extranjerizadoras del gobierno derechista del presidente Daniel Noboa. Información de la mano de Olmedo Carrasquilla, integrante de Radio Temblor, con voces desde el territorio.
3: Ecuador fue la sede del 12º Foro Panamazónico FOSPA 2026, una plataforma regional binacional, autónoma y plural que reúne a pueblos indígenas, pueblos afrodescendientes, comunidades rurales, como movimientos sociales y academia de los 9 países de la cuenca amazónica. Ecuador, Perú, Brasil, Bolivia, Venezuela, Guyana, Surinam y Guyana Francesa, cuyo objetivo es fortalecer las luchas por la vida, los territorios

0: la justicia ambiental y social y los sistemas de gobierno propios frente a las múltiples amenazas que enfrenta la región en el contexto de la crisis climática global. En esta versión, la ciudad ecuatoriana del Puyo, en la provincia de Pastaza, conocida como la puerta de entrada a la Amazonía, acogió a más de 2.000 personas entre nacionales e internacionales, la cual se realizó bajo una estructura metodológica en 4 casas temáticas, donde confluyó saberes, experiencias y propuestas en torno a la defensa territorial frente al extractivismo, la autonomía y el autogobierno, los derechos de la naturaleza, la participación y consulta, la justicia climática y las transiciones, el género y las diversidades y las juventudes, concluyendo con la declaración del Puyo. Escuchemos declaraciones de algunos representantes de los pueblos de la Amazonía y el equipo organizador del FOSPA 2026.
1: Agradecerle que el evento de las 7 nacionalidades no fue simplemente como para concentración y decir que estamos unidos, más bien fue una situación de articulación para tener nuestros objetivos claros sobre la defensa territorial. Y este sistema que nosotros hemos llevado más bien ha sido muy importante, porque nosotros hemos declarado un mandato para que se dé el cumplimiento ante las instancias públicas encabezado por los gobiernos del turno. Siempre han querido haber como un mercado de economía a las tierras de las nacionalidades. Por lo tanto, la Amazonía está bajo un cuidado de las nacionalidades, que realmente estamos asentados en el territorio, somos dueños del territorio y estamos aquí presentes para defender conjuntamente los 9 países amazónicos que hemos unido. Agradecerle a FOSPA.
2: Como parte de las actividades paralelas que se realizaron en el FOSPA, se realizó el 3er Tribunal Regional de los Derechos de la Naturaleza y Patricia Bolinga, aquí presente, fue la presidenta del tribunal.
3: El 3er Tribunal Ético por los Derechos de la Naturaleza, con el título de Amazonía Libre de Combustibles Fósiles, ha escuchado 6 casos de diferentes países. En este contexto, el tribunal ha ratificado la existencia de esa vulneración y declara de que la Amazonía se ha declarado sujeto de derecho con toda su integralidad, y que además, por ejemplo, en Ecuador, las consultas populares sean cumplidas a cabalidad.
2: A continuación voy a darle la palabra a Gustavo Redín, miembro del Comité Nacional de Ecuador de SEDENMA, para que nos cuente también parte de los resultados de este 12º FOSPA, que ha reunido a 2.500 personas de 32 países de todo el planeta y especialmente a representantes de los nueve países de la Amazonía.
4: Es importante mencionar que, como mencionó Nati, ¿no es cierto?, hubo una participación de aproximadamente unas 2.500 personas aquí en Puyo, y precisamente lo hicimos aquí en Ecuador, ¿no es cierto?, en esta vez para reivindicar y para pelear, ¿no es cierto?, por el cumplimiento de la consulta popular de Yasuní, que no se ha cumplido, para pelear por las otras consultas populares en Ecuador, ¿no es cierto?, como la de Quito sin minería, como la de Quimsacocha, como la de Cuenca, en donde no se están cumpliendo los mandatos populares, para exigir, ¿no es cierto?, a los gobiernos de la Panamazonía, para exigir a los gobiernos de la Amazonía que realmente estamos presentes, seguiremos aquí y seguiremos luchando, a pesar de que está activamente buscando el callar a los y las defensoras, el callar a los pueblos, el callar a los espacios. Este tiene que ser un llamado, ¿no es cierto?, de atención a los gobiernos, un llamado de atención a las autoridades, para que realmente se escuchen las voces de los pueblos de aquí presentes, los pueblos, los representados, los que se autoconvocaron para venir a un espacio como este, para venir de zonas tan lejanas, ¿no es cierto?, de toda la Panamazonía, y poder realmente expresar la preocupación de lo que está pasando. Muchas gracias y viva la Amazonía.
0: Como actividades transversales se realizó el Encuentro Colectivo de Mujeres Amazónicas, el Campamento Permanente de Juventudes, el Espacio Autónomo de los Pueblos Indígenas. También se realizaron visitas de campo en Resistencia y Alternativas de Vida. Se realizó el Tribunal por los Derechos de la Naturaleza sobre una Amazonía libre de combustibles fósiles. También se realizó una marcha y petición a las autoridades locales y nacionales por los 3 años de incumplimiento de la consulta popular por el Yasuní. También se realizaron talleres autogestionados, feria agroecológica, gastronómica y artesanal, así como de eventos culturales y la culminación con la gran marcha del FOSPA como el Festival Rizoma. Más información la puedes encontrar en la página web fospaecuador.com. Este es un reporte especial desde el FOSPA Ecuador 2026. Soy Olmedo Carrasquilla Águila, de Radio Temblor Internacional.
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7: Y ampliamos la información hasta México. Encuentro para celebrar las 2 décadas de lucha por la tierra de una organización campesina llamada FMLS, el Frente Nacional de Lucha por el Socialismo, que actúa en distintos territorios del interior mexicano como organización de base en defensa de la propiedad comunitaria de la tierra y en lucha contra el capitalismo a nivel global. El informe desde el territorio, de la mano de los compañeros y compañeras de Radio Huayacocotla, La Voz Campesina, desde el Estado mexicano de Veracruz.
8: Saludos amigos, amigas de América Latina y el Caribe. Desde México, desde Radio Huayacocotla, La Voz Campesina, les informamos que el FNLS, Organización Campesina de Lucha por la Tierra, cumple 20 años de pelear por los derechos campesinos y por los presos políticos. Las actividades conmemorativas incluyeron encuentros político-culturales y el seminario denominado FNLS 20 años de lucha por el socialismo en México. Durante el seminario se abordaron temas relacionados con la situación política y social del país, así como el desarrollo de la organización durante 2 décadas. También se analizaron acciones emprendidas en torno a la libertad de personas presas políticas y la exigencia de presentación con vida de personas víctimas de desaparición forzada. El compañero Matías Flores nos comparte cómo se vivió esta jornada de conmemoración.
9: La jornada de actividades que tuvimos aquí en la región Huasteca, en el marco de los 20 años de la fundación de nuestro Frente Nacional de Lucha por el Socialismo. En el lugar se dieron cita compañeros de los estados de Chiapas, Michoacán, Puebla, Estado de México, Ciudad de México, Veracruz e Hidalgo. Ahí realizamos una serie de actividades políticas, pero lo principal fue el seminario político, un espacio en donde los diferentes estados del país donde tenemos presencia, pues expusieron temas de interés y de la actualidad, sobre todo analizar nuestra práctica durante 20 años y buscar la manera de cómo ir mejorando en esta lucha, en mejorar en las actividades, y sobre todo pues analizar de qué manera darle frente a esta embestida represiva que todavía se está implementando en contra nuestra. Así también tuvimos actividades culturales en donde las comunidades organizadas de la región presentaron números artísticos como una forma también de fortalecer la relación humana, política entre los integrantes del FNLS.
8: Como parte de las actividades, se desarrolló una marcha por las calles de Huautla en el estado mexicano de Hidalgo. La movilización avanzó por vialidades de la ciudad y entre sus principales planteamientos estuvieron la oposición a lo que consideran políticas neoliberales, la defensa de la tierra, los recursos naturales y territorios comunitarios, así como la exigencia de justicia para personas víctimas de represión o desaparición forzada.
10: De la organización de lucha por la emancipación popular, que el día de hoy también se encuentra en la región Huasteca, en el marco de los 20 años de fundación del Frente Nacional de Lucha por el Socialismo. En ese sentido,
9: y llegamos a la conclusión que no hay otra forma más que organizarnos de manera independiente y luchar por el socialismo en nuestro país para superar las situaciones que vivimos de violencia, de pobreza y de miseria.
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11: Elena Garro, Los recuerdos del porvenir.
7: Pasaje número 81.
11: Una lluvia de protestas femeninas acogió las palabras de Nicolás. A ver usted, señor Hurtado, usted que la vio de cerca, ¿es cierto que es tan bonita como dicen? Preguntó con enojo doña Elvira. Felipe Hurtado se quedó pensativo. Luego, mirando los ojos de la viuda como si pensara bien sus palabras, declaró: yo, señora, nunca he visto una mujer más bonita que Julia Andrade. Se interrumpió. Un silencio acogió sus palabras. Nadie se atrevió a preguntarle cómo y cuándo aprendió su nombre completo, pues en Ixtepec solo por Julia la conocíamos. La conversación se volvió más difícil después de la confidencia involuntaria del extranjero. Sus amigos sintieron que, sin proponérselo, lo habían llevado a decir algo que quería dejar.

0: estar oculto. El general parecía inquieto. Los ojos amarillos, llenos de imágenes sombrías, muy erguido, trataban de disimular su pena y de saber de dónde le venía el peligro. La llegada de Hurtado a la plaza, acompañado de los Moncada, le produjo un sobresalto. Julia no se inmutó. Sonámbula, caminó entre la gente encandilándonos con su piel traslúcida, sus cabellos ahumados y en una mano su abanico de paja finísima, en forma de corazón transparente y exangüe. Dio varias vueltas por la plaza para ir a sentarse después en la banca de costumbre. Allí se forma una bahía de luz. Julia en el centro del círculo mágico formado por ella, rodeada de las queridas y escoltada por los hombres de uniforme, parecía presa en un último resplandor melancólico. Las ramas de los árboles proyectaron sombras móviles y azules en sus rostros. Los hombres inquietos giraban deprisa para llegar al lugar donde se encontraba Julia.
1: Continuará.

Mavi Sosa en las lecturas para este capítulo 27, 17ª temporada de Al Carajo, mes de septiembre ya del año 2026. Tuvimos en la recorrida noticias de los pueblos campesinos e indígenas desde México y desde Ecuador. Tuvimos cine brasileño en esta oportunidad en la columna de Paloma Carreira Griot, historia con Juan Francisco Martínez Pería y actualidad política desde Paraguay, Colombia, El Salvador, viajando por todos los pueblos del continente. Mi nombre, Pablo Daniel Ovín, en la conducción y producción periodística. Concluyendo un nuevo episodio, producimos este contenido desde la radio de las Madres de Plaza de Mayo de Buenos Aires, Argentina, y lo compartimos con medio centenar de emisoras, aproximadamente 50 radios comunitarias, populares, rurales, universitarias y públicas de Argentina, Bolivia, Chile, Uruguay y también desde nuestro canal de YouTube Al Carajo Radio para todo el continente y para todo el mundo. Final de este 27º episodio de esta temporada. Nos reencontramos a la brevedad en nuestro siguiente capítulo para seguir pintando las aldeas de la patria grande. Será hasta entonces. Gracias por la escucha. Alca, Alca.

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0: Gracias, mis hermanos. Gracias, gracias.
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0: Kevin Johansson, mi querido.
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0: Gracias.
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los elocuentes coach aplaude y se emociona hasta las lágrimas contemplando una pequeña niña japonesa cantar Let It Be. 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

Qué bueno, Miguelito, ya no hay quien se lo discuta. Era un hijo del país, ahora es un hijo de puta.

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1: De la tarde en punto allá en Taipei, y mientras amanece en la Argentina les decimos buenas tardes, China.
2: 6 de la mañana en punto de este lado del mundo, y así les digo buen día, mañaneras, mañaneros, a todos ustedes que arrancan este día martes con nosotros.
1: Sí, es 8 de septiembre del 2026 y estamos empezando una nueva mañana juntos desde Buenas Tardes, China, y para todo el planeta Tierra y alrededores. Buen día.

0: Las 6:01 levantamos la persiana. En un día donde vamos a hablar de la polémica por los créditos del Banco Nación y la denuncia de tasas excesivamente altas en un programa oficial de crédito. Vamos a estar hablando de la economía que tiene pronósticos a la baja de crecimiento, de las empresas que casi la mitad tiene problemas para hacer alguno de los pagos. También de las pruebas PISA que le dieron peor que hasta en el 2006 al gobierno argentino. Y vamos a hablar de las últimas novedades del gobierno y sanciones en Malvinas con reunión de Trump con su par británico.
1: Vamos a hablar también en esta mañana de la salud de Mirtha Legrand, que se encuentra internada por bronquitis, y de los nuevos informes que alertan sobre el uso del celular en adolescentes de secundaria y la consecuencia directa en la salud mental.
0: Atención con la agenda política.
2: Hoy vamos a hablar de Victoria Villarruel, que dio un discurso en Chivilcoy y sembró la duda. ¿Es o no candidata el año que viene?
0: Además, el deporte.
3: Vamos a hablar de los rivales insólitos que tendría la selección argentina en la próxima fecha FIFA y de Boca, que hoy recibe a San Pablo en la Bombonera.
0: Todo eso y mucho más en esta mañana de martes. Donde empieza a amanecer más temprano, donde al invierno le quedan 14 días, 13 días y contando, estamos juntos. Buenos días, bienvenidos, acá estamos.

0: Y solo se vive una vez. Sería como el tema de... ¿Quién era? Solo se vive una
1: azúcar
0: vez.
1: Moreno.
0: Azúcar Moreno.
2: O solo se vive en 11.
0: O solo se vive en 11. Y Only Live 11.
2: Como yo vivo ahí nomás, lo tomo por ese lado.

0: Buen día, Yamila Segovia, ¿cómo andás?
1: Buen día, Jerez Sacha, bien, muy bien. ¿Vos qué tal? ¿Qué onda?
0: Bien, feliz, estaba pensando. 11, es un lindo barrio para vivir. Para mí no aparece en mi top 3, te digo.
1: Sí,
0: de compras.
1: Y sí, de compras, sí. Claro. Te quedas cerca del centro, cerca de como.
0: Sí, cerca de todo.
1: Cerca.
0: Esa es su principal virtud.
2: Sí. Hay buenas pizzerías, no tan lejos de ahí.
0: Mirá.
3: ¿Sí? ¿Cómo cuál?
2: Sí, claro, Corrientes.
1: Sí, en el centro, claro. Sí,
0: pero eso no es 11.
2: No, cerca de ahí, dije.
0: Sí,
1: cerca. Cuando hay una marcha, podés ir caminando y volver caminando.
0: Buen día.
3: Cuando gana Argentina versus Inglaterra. También
1: te queda bien.
0: Mirá, ventaja de vivir en 11, ¿eh?
3: Sí, ¿viste?
0: Buen día, Débora Durieta, ¿cómo andás?
3: Buen día, Jairo Estracha, ¿cómo va?
0: Para mí en 11 están siempre de fiesta porque hay mucho cotillón.
2: Claro.
1: Que tenés, sí, hay mucho de todo, mucha ropa, mucha tela, mucho cotillón, sí, mucho peluche. Sí.
0: Buen día, mucho peluche, Agustín Castro.
2: Buen día, Jairo, ¿cómo va? ¿Todo bien?
0: Bien, feliz de estar acá.
1: Mucha ropa interior también.
0: ¿En serio?
1: Sí.
0: ¿Se compra ahí?
1: Hay una calle que tiene ropa interior, hay una calle que tiene como bisutería y de todo.
0: Muy bien, dale, ventajas de conocer 11 en el programa de hoy.
3: Telas, muchas telas.
0: Sí, claro.
1: Claro, tela.
0: La capital de la tela. Te la debo. Buen día, bienvenidos. Saludo a lo que es... Desde lo que fue el nacimiento de la pandemia,
2: sí,
0: no había tal concentración de virus como hay hoy ahí atrás.
3: Totalmente.
0: En la pecera, sí, donde están Maga de Castro, Mela Mato, lanzándole todo tipo de bacterias hacia Hernana Bella. Ya se escuchan cosas como...
3: Sí, pobre Hernán. Sí.
0: Hola, Maga, ¿cómo andás?
4: Y quizás muero hoy.
0: Bueno, eso es una realidad que nos llega a todos, te digo.
4: Claro, sí, pero yo tengo más chance que ustedes.
0: ¿O no?
1: Depende.
0: O
4: te depende, depende.
1: Claro.
0: O te volvés más fuerte.
4: En principio... Seguro me va a doler más fuerte.
0: Lo que no te mata te fortalece.
4: Total.
0: Ahí está, ¿le pasaste ya alguna bacteria, alguna saliva con bicho a Maga, digo a Mel?
1: ¿Algún matecito?
4: A todos los que están acá. De hecho, hoy te saludé, estoy saludando con puñito a todo el mundo y con vos me olvidé.
2: Sí, conmigo también.
0: Fue premeditado.
4: Así que vos fuiste.
0: Fue premeditado. Buen día.
5: Uy, casi quiero yo. Buen día. No, acá las charlas con Maga pasan de fin de semana joda a cómo estamos de salud.
0: Y bien, ¿saben cómo se llama eso? Se llama crecer.
5: Totalmente, sí, pero crecemos, viste, de un día para otro, ¿no?
0: Y,
5: tipo,
0: sí, así.
5: Es fortísimo, sí.
0: Tírenle los microbios a el más joven ahí, a Nacho Segovia, que debe tener el cuerpo fuerte para resistir.
6: Hola,
0: los
6: buen
0: embates.
6: Día. Buen día, ¿cómo
0: está? ¿Está pleno? ¿Qué hace?
6: Mucha energía por acá.
0: CM Bostero, ¿todo bien?
6: Todo bien, todo bien. Ya empecé a estornudar igual.

0: Bueno, Hernán, hace algo, Hernán.
1: Los voy a exonerar a todos de acá. Me quedo solo con el enmascarado.
0: Que aparezca el enmascarado, no saca la máscara ni loco, ¿eh? Más que nunca hoy. Estamos en un momento de mucho bicho, ¿no? Hay bichos por todo lado.
2: Sí, de hecho, el otro día.
3: Qué linda smell, Maga, te amo, chicas.
0: Bueno,
2: eso. En el chat de YouTube. Así. Denle like al vivo a los que están por ahí.
3: Le queda muy lindo el pelo así a Mel, quiere decir.
0: Pero el mismo tipo que le dice que es muy linda a Mel, le dice te amo, Maga.
3: Una tiene
0: fuera. Tira para tira lo que tira.
3: No, uno es chino y otro. No,
4: es uno o la otra.
3: Uno es Raúl y otro es León.
0: Mirá. Sí, ¿qué ibas a decir, Yami?
2: Me perdí ya. Sí, me olvidé. Hablando de crecer, ¿viste cómo era el tema de crecer? Sí, me olvidé.
3: Vos ya me quisiste.
2: Bueno,
0: todos bienvenidos.
2: Está llegando.
0: Esto es Buenas Tardes China, es 8 de septiembre, estamos juntos. ¿Con qué temperatura todo esto, Segovia?
2: Bueno, tenemos 11 grados 5 décimas de temperatura. Tenemos a esta hora, además, 64% de humedad. El cielo está cubierto, aunque hay pronóstico de cielo despejado para toda la jornada, o ligeramente nublado hacia la tarde, con una máxima hoy de 16 grados. No está tan fría la mañana como ayer, no sé cómo la sintieron ustedes, pero me pareció que está bastante agradable. En principio, a esta hora seguramente el día va a acompañar. Y para los próximos, bueno, también habíamos anticipado que iba a subir la temperatura máxima para hoy, para mañana, para pasado, por lo menos hasta el viernes. Después vuelve el frío, ya pensando en el sábado, domingo y también lunes de la semana siguiente, con viento sur y temperaturas mínimas un poco más bajas, pero te lo voy a ir contando a medida que pasen los días.
0: Ahí vamos, bienvenidos. Buenas tardes, china.com.ar. ¿Querés sumarte a la red china? ¿Sabés hacer algo? ¿Querés ofrecérselo a otros chinos? Te anotás en la red china. La red de servicios, la red de profesionales, los que ya se contratan como Yami Segovia, que contrató un electricista.
2: Sí, de hecho le puse comentarios 5 estrellas. Ayer me pidieron recomendación y pasé el teléfono, todo.
0: Bien. Muy bien. Para mí, Yami se inventa cosas para hacer con tal de contratar gente de la red china. Sí. O sea, no necesita nada, pero.
2: No, eso sí lo necesitaba. Necesitaba poner unas luces, pero. Igual, en mi casa me habían dicho, yo lo pongo. Le digo, no, vamos a contratar un especialista.
0: Muy bien.
2: Así que, sí, estoy viendo. A veces en el programa me pongo a revisar, a ver si hay alguno que necesito.
0: Pero no, al revés. Vos si necesitas algo, lo buscás.
2: No, bueno, pero a veces estoy perdida y capaz siento que, no, o sea, que tengo todo.
3: Ah, podía hacer esto y ahí te iluminas. Claro.
0: No, yo te veo tomando clases de matemática, porque hay uno que da clases de matemática.
2: Me parece bárbaro, me vendría bien.
0: ¿Por qué?
2: Porque capaz, sí, qué sé yo.
3: Para entrenarte cuando Anipa
2: te pregunte. No, lo que digo es que está buenísimo. Úsenlo ustedes también.
0: La red china, los servicios dentro de los chinos, para chinos.
2: Bueno, de hecho ahora, por ejemplo, el jueves voy al pediatra, que también...
0: ¿Lo sacaste de ahí?
2: La red china.
0: Basta, chicos. Los acompañamos hasta las 8 de la mañana. Denle
4: like
2: al
3: vivo.
0: Bien, denle like al vivo en esta hora.
3: Y esto, el QR acá abajo.
0: Tienen para renovar la suscripción. Dale que vamos rumbo a los 3.000 con la renovación mensual automática, cuatrimestral automática, con la renovación de ustedes en nuestro programa que banca toda la comunidad, con un montón de cosas por delante y otras por detrás.
3: ¿Viste cuántos vamos?
0: Me quedó rara la frase, ¿eh?
4: Sí, quedó rara.
0: Pero bueno.
3: ¿Viste cuánto vamos, suscriptores activos?
0: ¿Cuánto?
3: 2.817.
0: Ah, hay que llegar a los 2.900 y después a los 3.000.
3: Por lo menos a los 2.825.
0: Sí, dale, metele.
3: Ahí.
0: Todos parte de esta comunidad que va creciendo a las 6 y 10. Tenemos mucho para contar sin volvernos locos, ¿eh?
2: Dale.
0: Un poco más de The Strokes, lo lindo que es vivir en 11, de su último disco.

0: Les encanta seguir perdiendo. Traten de ver cómo tratan de receptar algunas propuestas y ganar. No hay que perder, hay que ganar.
1: Muchas gracias, diputado Pichetto.
2: En un país donde todos hablan chino, a las 6 de la mañana, buenas tardes, China.

0: 6 de la mañana, 11 minutos. Buenos días, vayan pasando, bienvenidos. Esto es Buenas Tardes China. ¿Qué pensaban? ¿Que era el programa de Longobardi?
1: No, claro.
0: Ah. ¿Pensaban que era el programa de Feynman? ¿El Mitre?
1: No, tampoco.
0: ¿Pensaban que era el programa de Mario O'Donnell?
1: Jamás, Urbana? Jamás.
0: Esto es Buenas Tardes China. 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Bueno, ¿qué temperatura dijiste? Yo creo que en breve, en un ratito, empieza a amanecer,
2: ¿eh? Y a las 7.03.
0: ¿Qué temprano?
2: 7.03. ¿Sabes que cuando miraba el dato, me acordaba de los primeros días de este invierno, donde llegó, creo que eran las 8 de la mañana, y estábamos 10. Ahí, 8 sí, menos 5,
1: de noche.
2: Y todavía de noche. Pero bueno, sí, 7.03, vamos a ver el amanecer, pero a esta hora la temperatura, que era lo que me habías preguntado, 11 grados 5 décimas, y la máxima para hoy, 16 grados.
0: Bueno, estamos juntos a esta hora y voy a empezar con la playlist de actualidad. Tengo bastante para decir, tengo muchas expectativas con el programa de hoy. Espero que no me queden altas, ¿no?
1: Bien.
0: Pero es increíble lo que de golpe sucedió ayer, donde el gobierno en materia económica está imbuido en, por un lado, un mensaje que manda el presidente de la Nación, Javier Milei, de que la situación está muy bien, que la foto es horrible, pero es la mejor película de la historia, y que entonces no va a tocar nada para que la economía tenga un bienestar más generalizado, por decirlo de alguna manera, mientras al mismo tiempo se anuncian medidas que por lo menos intentan generar algún tipo de actividad. Créditos en dólares para las empresas allá por mediados de agosto, créditos hipotecarios con fondos del ANSES hacia fines de agosto, y en última instancia, créditos del Banco Nación para la compra de autos. Y en ese marco es muy loco lo que terminó de pasar, porque con una crisis de morosidad como la que se está viviendo, que el gobierno discute y señala que no es sistémica y que se va a arreglar como un acuerdo entre privados y que es un daño colateral del crecimiento del crédito, ayer el Banco Nación, el Banco Estatal Nacional, que también es una herramienta del Estado para incentivar la economía, lanza una línea de créditos para la compra de autos. Ayer estaba simplemente el tuit del Banco Nación, que se había divulgado el domingo a la noche. Decía: autos con Banco Nación Argentina, con BNA, nueva financiación con UVA, unidades de valor adquisitivo que siguen la inflación, para la compra de 0 kilómetros o usados. Y queda el anuncio, está el link, y aparece abajo el mensaje que dice: con esta incorporación los usuarios podrán elegir entre una línea en pesos con tasa fija y plazos hasta 72 meses o esta alternativa UVA con plazos de 12 y 60 meses, tasas diferenciales para quienes perciben sus haberes en el Banco Nación. La operatoria podrá gestionarse en 1.400 concesionarios adheridos y 1.800 puntos de venta. Esto, que aparecía como un intento, y lo es, de mover el mercado automotor, con el transcurso del día ayer empezó a revelarse como la manifestación de algo parecido a un choreo. Porque la gente que se dedica al mundo de las finanzas y los autos empezó a ver en detalle las propuestas de crédito y empezaron a ver que tal vez era un poco caro el costo que le habían puesto a los créditos, que están compuestos por unidades de valor adquisitivo, es decir, están expresados en UVA, es decir, siguen la inflación. O sea, se van a mover en su capital según lo que aumenten los precios, y a eso se le suma un interés. Por eso se dice es un crédito UVA más tanto por ciento. Y de golpe, primero te voy a poner, voy a empezar de atrás para adelante. Te voy a pedir el 8 con Horacio Alonso, que se dedica, ustedes lo han escuchado acá, a seguir el mercado de los autos al detalle. Y empieza Horacio Alonso con una observación en su cuenta de X, Horacio Alonso 16, donde dice: vamos a ver cómo marcha, pero así aparentemente parece un costo alto. Y bueno, teniendo un poco en cuenta que es un banco oficial, o sea, tendría que tener un aporte mayor, porque para eso es un banco privado, si no. Pero no sé si es la gran financiación que está esperando el mercado. Lo dice de esta manera en el caso testigo de que no era un tuit, sino una declaración en video.
3: En este caso, el Banco Nación, vamos a ver cómo marcha. Pero así aparentemente sí, parece un costo alto, y bueno, teniendo un poco en cuenta lo que decís, es un banco oficial, o sea que tendría que tener un aporte mayor, porque para eso es un banco privado, pero no sé si es la gran financiación que está esperando el mercado.
0: Bueno, lo dice Horacio Alonso, la producción...

castiga porque no decía tweet la hoja, sino que tenía segundos y todo y se suponía que era un video. Puede ser que tenga razón la producción, porque en el caso de Lara López Calvo, economista y periodista especializada en finanzas, hace un tweet donde dice, mientras se toma un café, nuevos créditos para autos del Banco Nación. Tuve 5 minutos en un café y me senté a analizarlos. Entre los créditos UVA y la modalidad tasa fija en pesos, con estos niveles de inflación, luce más conveniente tasa fija. Las únicas dos razones que podrían hacer atractivo el crédito UVA con esa tasa fija, que la inflación anual corra por debajo del 20% y que tu salario corra por encima del 3,94% mensual. Es decir, solamente si tu salario crece casi al 4% mensual, te conviene este crédito porque está atado a la inflación. Después, Carlos Maslatón tuitea también: gobierno delirante, quiere combatir la recesión que generó y la crisis de deuda emitiendo más deuda, que es lo mismo que combatir la inflación imprimiendo más billetes. De mi parte, que se jodan todos, retuitea el plan que explicaba una nota del Banco Nación. Cristian Buteler también escribe: UVA más 25%, porque ahora te voy a dar los detalles del crédito. Después critican a Mercado Libre: un crédito prendario con una tasa de 25 puntos es un robo legal, pero robo en fin, pero la culpa es de los deudores. Repito, Cristian Buteler, financista que votó a Javier Milei y que tiene una mirada liberal de la economía, pero no come vidrio. También aparece Roberto Kachanowski, que hace dos tweets. El primero dice: comprar un auto financiado en Estados Unidos a un plazo de 60 meses tiene un costo de 6,9% anual. La inflación en julio fue del 3,4% anual. Es decir, la tasa de interés real en Estados Unidos es 3,5%, es decir, lo que está arriba de la inflación. Acá te aparece un banco estatal como gran oferta y te da UVA, es decir, inflación, más 19%. Es decir, una tasa de interés real del 19% anual. No más comentarios, su señoría. Tiene un cruce después con Felipe Núñez, que es asesor del Ministerio de Economía, especialista en cruces en Twitter, que escribe: para tener tasas más bajas necesitamos desterrar el riesgo cuca y continuar con la macroordenada. Y Roberto Kachanowski le pone: el riesgo cuca existe porque ustedes polarizan con los K por conveniencia electoral. Si pensaran en el país, polarizarían con los liberales que no están de acuerdo con sus medidas, o el PRO, o habría menos incertidumbre política. Si hay tasas altas por riesgo cuca es porque Milei privilegia su conveniencia electoral por sobre la conveniencia del país, polarizando con los K. De golpe, lo que era una medida para reactivar desde un banco estatal empezó a poner la lupa en: che, sobre la inflación te están dando un crédito para un auto de 19 a 25 puntos por arriba de lo que se muevan los precios. Y esto derivó en que saliera, y esto es cada vez más repetido, a explicar medidas de economía el ministro de Desregulación, Federico Sturzenegger. Anótenlo, porque está con un momento de mucha sintonía con el presidente, escribe notas en La Nación donde defiende los éxitos económicos, no el ministro de Economía, que tiene la mejor con el presidente, pero que en el pasado se peleó mucho con Sturzenegger. Y acá hay una especie de alegato de oreja, de enamoramiento intelectual entre Milei y Sturzenegger, que acompaña esto, de que de golpe Sturzenegger, que no es el ministro de Economía, defiende las medidas económicas. Anótenlo por si algún día, no va a pasar, dice Milei nunca, algo pasa entre Milei y Caputo. El que empieza a hablar cada vez más de economía, que cuando asumió como ministro de Regulación no lo hacía, decía: no, no, yo de regulación, 17.000 normas que voy sacando, es Sturzenegger. Y Sturzenegger hace un larguísimo tuit para explicar las bondades de este proyecto del Banco Nación, que desde Kachanowski, Buteler, Maslatón, que se dedican a las finanzas, hasta Horacio Alonso, que se dedica a la venta de autos, te están diciendo: da caro que me estés dando banco estatal semejante interés por arriba de la inflación cuando estás en un momento de mora producto de que aumentó la tasa y supuestamente era por culpa del riesgo cuca. Bueno, Sturzenegger lo que dice es que esto es una buena idea para la gente. Te dice: nuevos créditos para comprar autos del Nación. El Nación acaba de lanzar una línea de créditos para la compra de autos a una tasa de UVA 19%. Siempre más oferta es algo bueno. Sin embargo, leo en esta red algún cuestionamiento a la tasa y por eso quiero argumentar que lo que hace el Banco Nación no solo está muy bien, sino que puede mejorar radicalmente el acceso a los automotores. Clarifiquemos algo: cualquier banco puede ofrecer la tasa que quiera. Que el Banco Nación ofrezca esta tasa no implica que nadie esté obligado a tomarlo, ni que la competencia no pueda poner sobre la mesa un producto superador. Así que nada, nada problemático por ese lado. Si no te gusta, pasás. Si otro banco quiere ofrecer más barato, bienvenido. Y él empieza a dar lo que para mí es un error, lo que no hay que hacer, y lo da un ministro.

0: Dice, con una tasa del 19%, un préstamo en uvas a 5 años da por cada 10 millones de pesos que pedís una cuota de 260 mil pesos por mes. Mucho poco, cada uno dirá. Lo que te recomienda todo el mundo es que no te pongas a ver a la cuota, que es lo que mucha gente hace, sino que mires la tasa de interés para no caer en compromisos que vos tenés que pagar que están por arriba de tu capacidad de pago a medida que aumente la inflación y tengas que hacerte cargo de esa tasa de interés. Bueno, el ministro dice, no, fíjate, por cada 10 millones de pesos que pidan te van a quedar 260 lucas de cuotas. Entrá. Lo cual es todo un problema desde la educación financiera. Y después dice, hay dos cosas que me parecen muy positivas del producto. El plazo de 5 años, elogia los plazos de esos créditos. Y dice también, si el Banco Nación demuestra que hay demanda para este crédito, sería facilísimo para el mercado de capitales darse vuelta y ofrecer a los ahorristas un instrumento que pague, digamos, CER, es decir, inflación, más 15 o más 16%. Y después termina diciendo, después de hablar de sus charlas con el presidente, algo que es delirante en este contexto. Una cosa final, cualquier medida que permita mejorar la venta de autos es importantísima por un tema de seguridad vial. Nuestros autos son prehistóricos. Por donde se lo mire, la iniciativa merece aplausos. Viva la libertad, carajo. Dicho en un gobierno que está con las rutas totalmente destrozadas, Federico Sturzenegger defiende un crédito del Banco Nación que ayer reflejó en una medida micro todos los problemas juntos que tiene esta situación económica. Necesitan impulsar la actividad. ¿Con qué lo hace un gobierno que entiende del mundo financiero? Con crédito. ¿Y con qué tipo de crédito? Con un crédito carísimo, en un contexto de mora. Nada, me parece una fotografía muy clara del problema y del problema que es el tipo de solución que elige la conducción económica en este contexto. 6:23 minutos, la temperatura, Yamila Segovia.
1: Bueno, actualizamos datos, 11 grados 4 décimas la actual, 70% la humedad, una mañana por ahora con cielo cubierto, dice el Servicio Meteorológico Nacional, pero el pronóstico indica bueno, más que nada teniendo en cuenta que hay cielo parcialmente nublado, pronosticado para la tarde, y una máxima de 18.
0: Y a esta hora, a las 6:24 minutos, empezamos nuestra playlist del día con Serú Girán. Buen día para todos. Está bueno en flow el Lebonias Nara haciendo Serú Girán, ¿eh? Si lo quieren ver en el Movistar Arena, creo que tiene más fechas. Nada, te la dejo a la pasada.
1: Sí, claro. Si lo queremos buscar, lo buscamos. Gracias por el dato.
0: Ponemos Vistar Arena y te van a salir.
2: Ya aparece.
0: Tan dura como Happy. Encuesta de la Unión Industrial Argentina, encuesta entre 600 industrias. A propósito del tablero económico, el 47,6% de las encuestadoras, de las empresas encuestadas, tuvieron problemas para afrontar al menos uno de sus pagos habituales. Repito, cadena de pagos en crisis en la industria. Esto aparece en la encuesta de la Unión Industrial Argentina, que dentro de 600 empresas consultadas muestra que en julio el mercado interno fue un problema para el 49,7% de las compañías que tuvieron una caída en sus ventas locales. Apenas el 16,2% de las industrias logró aumentar las ventas. Bueno, eso se traduce, repito, como novedad, en problemas en la cadena de pago. Casi la mitad de los consultados tuvieron problemas para afrontar al menos un pago. Eso en la industria, en un contexto donde la cosa está tan peliaguda en materia de actividad económica que Domingo Cavallo, de golpe, es una voz que reclama mejoras en la actividad. Elogia la baja de la inflación. De hecho, dice que la inflación puede seguir bajando. El ex ministro de la convertibilidad, que en una época Milei elogiaba hasta que le hizo alguna observación y se volvió loco y lo empezó a insultar y atacar incluso puestos que tenían sus familiares en algún cargo. Y Cavallo dice, falta reactivación, además de que baje la inflación.
3: Va a seguir bajando la inflación, no a un ritmo muy acelerado, pero creo que va a seguir bajando, que se combine con una reactivación de la economía y con crecimiento. El gobierno confía mucho en las inversiones que van a venir atraídas por el RIGI, pero yo creo que ahí hay un poco de ilusión basada en que ahora, en este momento, los precios internacionales de la energía, de los minerales y también de la agricultura están muy altos y, bueno, obviamente viniendo inversiones a

0: Muchos sectores donde tenemos muy valiosos recursos naturales, aparentemente hay muy buenas perspectivas de crecimiento, pero el crecimiento económico requiere que toda la economía avance. Sí. Y para avanzar tiene que haber inversión en no solo en las grandes empresas, los grandes proyectos, sino en toda la estructura económica.
1: Bueno, ahí está Domingo Cavallo. ¿Cómo estará la cosa que Domingo Cavallo reclama medidas más productivistas y de más inversión incluso para los sectores que no son los ligados a las materias primas, que son los favorecidos por la única política industrial del gobierno, que es el régimen de incentivo a las grandes inversiones? Quiero completar el recorrido por el tablero económico por una noticia que es económica, pero que también es social. Porque Matías Rufino, periodista de El Cronista, se puso a mirar en detalle la recaudación de impuestos de los primeros 8 meses del año y está creciendo al 40% interanual la recaudación ligada a lo que se cobra por las apuestas online. Viste que uno dice, che, ¿por qué a veces en el Congreso no avanzan los proyectos ligados a ponerle algún límite a la publicidad o al funcionamiento de las apuestas online, que además le pegan muy fuerte a los jóvenes? Y a veces uno mira y dice, no, es La Libertad Avanza por su mirada ideológica. De golpe, no solamente es una mirada ideológica, no solamente es un tema de mirada de si hay que regular o no, sino que es una fuente de recursos muy importante para el gobierno nacional y también para los gobiernos provinciales. Solo en el Mundial, además, fíjate lo que dice la nota de Matías Rufino en El Cronista, solo en el Mundial se recaudaron a nivel nacional por impuestos ligados a las apuestas online 30.000 millones de pesos. Si en los primeros 8 meses se recaudaron casi 110.000 millones de pesos por apuestas online a nivel nacional, el Mundial disparó eso y 30.000 palos recaudó la Nación por ese impuesto. Y de hecho ayer aparece, no te lo canté pero lo debes tener por ahí, Carly Bianco en el gobierno de la provincia de Buenos Aires diciendo, che, vamos a cobrarle a los premios de las apuestas online un impuesto del 2%. Repito, un impuesto del 2% a los premios de las apuestas online. Lo contaba ayer el ministro de gobierno de Kicillof, que también aprovecha el boom de las apuestas online para financiarse. Es cierto, dicen, va a ir a un fondo para trabajar con la salud mental y la adolescencia y tratar de prevenir los efectos de este boom. Pero estamos hablando de un sistema que vos hablás con todas las provincias, en el momento donde la Nación recortó recursos a nivel general, se terminan abrazando a las apuestas online como fuente de generación de ingresos, lo que, dicho así, es un desincentivo para regular este negocio con impacto en la salud mental, especialmente en los jóvenes. 6:30 de la mañana, dame más de Serú Girán a esta hora.

Bueno, quiero cambiar de tema, aunque está ligado con el mundo de la juventud, y hablar de lo que a mí me da la impresión es un fallo que tiene una valentía muy importante de parte de una jueza que se llama Marta Pascual en Lomas de Zamora. La jueza Marta Pascual en Lomas de Zamora, en este contexto donde hay gobiernos que incluso de todos los colores se abrazan a la idea de la mano dura, tomó una decisión que es decir que por 60 días no se puede aplicar en la provincia de Buenos Aires la ley penal juvenil que, entre otras medidas, establecía la baja de edad de imputabilidad de 16 a 14 años. Y aparece a pedido de un hogar ligado a la Iglesia Católica, atención también con la Iglesia Católica como actor político y social, lo venimos contando, una decisión que dice, che, y me parece muy importante cómo lo marca, están discutiendo cambios de cuántos chicos meter presos en un contexto donde no hay condiciones de infraestructura para ese encierro y para que tengan un proceso que les mejore la situación. Y es para mí de una valentía muy importante porque la opinión pública sigue los líderes que están con la mano dura. De hecho, Patricia Bullrich ha hecho su carrera política en los últimos años con ese mensaje, ha sido la abanderada de este tipo de medidas. Y lo que está diciendo la justicia...

0: es cuestionar ni siquiera el espíritu del régimen penal juvenil, donde hay un consenso de que algo tenés que hacer con los menores y la delincuencia, sino de, en mi lectura, decir, che, no es todo tan simple, tipo soplar y hacer botella. Ay, bajo la edad de multabilidad a 14, otros decían a 12, y los meto a todos presos. Porque alguien se da vuelta y dice, che, el sistema no da para más. La decisión judicial lo que dice estrictamente es que hay un problema en la decisión del Estado de ampliar el universo de personas adolescentes sometidas al sistema de responsabilidad penal si no se crean las condiciones materiales, instituciones, y no se generan los profesionales indispensables. Entonces la jueza, Marta Pascual, dice que avanzar con esta normativa sin infraestructura adecuada vulnera derechos fundamentales. Bueno, obviamente, ayer, cuando salió el fallo, entre que hay mucha gente de la sociedad que apoya la idea de mano dura como respuesta simple. Repito, sin desconocer que algo tenés que hacer con los menores que delinquen y que es un problemón, al mismo tiempo sale toda la dirigencia política que estaba detrás de la aplicación del régimen penal juvenil a pegarle a la jueza y a pegarle al gobierno de la provincia de Buenos Aires. Si bien acá hay una decisión judicial a pedido de una organización ligada a la iglesia, porque los tratan de garantistas, de cómplices de la delincuencia. Me parece que es mucha la valentía de Marta Pascual, que ayer dio algunas notas contando esta decisión. Escuchá.
1: Lo hice porque yo no estoy en desacuerdo con bajar la edad de imputabilidad. Los tratados internacionales, porque yo me rijo, dicen que el sistema, nosotros tenemos un sistema especial, es hasta los 18 años. ¿Desde cuándo? Cada país los decide. Algunos los tienen muy bajos y otros distintos. Y además este es un tema de política criminal. Nuestros legisladores, y supongo que consultando, habrán decidido que está en 14. Diego, a mí, en la provincia de Buenos Aires, esto no nos, vamos a decir, no nos perjudica en demasía, porque por nuestra ley procesal, cada provincia lo aplica de una forma distinta, porque somos un país federal. Y en la provincia de Buenos Aires, el juez de garantías especial penal juvenil ya aplica penas, y de hecho creo que hay alrededor de 100 menores de 16 años privados de libertad. O sea, enrejados, para que se entienda.
2: Está bien. ¿Y qué le parece a usted que estén enrejados?
1: Pésimo. Y no es que me parezca a mí.
2: ¿Pésimo le parece? ¿Por qué le parece pésimo, doctora?
1: No, a mí lo que me parece es, yo no romantizo con los chicos que salen con un arma, pero lo que creo que está pésimo es que hay como una sensación de que con esta ley le vamos a dar seguridad a la gente. Yo soy de la provincia de Buenos Aires, conurbano, y con esta ley no vamos a crear más seguridad.
0: Bueno, está yendo un tema de fondo también la jueza, que toma la decisión por falta de infraestructura para meter presos a los pibes. Ella dice, incluso ya hay pibes presos de menos de 16 años en la provincia de Buenos Aires. Frente a este planteo, obviamente, sale Patricia Bullrich, que viene más con el eslogan de la política que con la cuestión técnica de cómo aplicar una ley. En la provincia de Buenos Aires tenés a Kicillof, que se pone del lado de los delincuentes, mientras los bonaerenses viven enrejados, con miedo y sin que nadie les dé seguridad. También tiene una justicia provincial garantista que los deja libres para que sigan robando. Lo que está diciendo es que no hay dónde meterlos presos, y por eso suspende la ley. Después aparece Diego Santilli, que también vive de este tipo de declaraciones, que pone, aturde el silencio de Kicillof ante la suspensión del nuevo régimen penal juvenil en la provincia. Si un delincuente de 14 años te mata para robarte, queda impune. Una vez más, el gobernador del lado del delincuente, nunca de la víctima, da la impresión de que más de un tema puntual de cómo se aplica la ley penal juvenil, hay una búsqueda de campaña electoral, ¿no?, de Diego Santilli, que suena como candidato a gobernador de La Libertad Avanza. Le contestó Javier Alonso, el ministro de Seguridad de la provincia de Buenos Aires, que dice, ministro, concéntrese en hacer el trabajo que tiene que hacer y en devolverle a los bonaerenses los recursos que les han quitado, bueno, y toda la discusión por la baja edad de imputabilidad, y dice, no hacen falta nuevos juzgados y fiscalías especializadas, centros de reclusión, infraestructura y personal para aplicar una reforma de esta magnitud. ¿De dónde están los fondos que Milei les niega a los bonaerenses para hacerlo posible? Fíjate que ni el ministro de Seguridad de Kicillof está rechazando la baja edad de imputabilidad, que hay gente que sí que la cuestiona si es la única solución, sino que le está diciendo, dame plata para tener dónde meter presos y voy a meter más presos. 6:36 minutos.
3: No, y después dice, ¿por qué le reclama a Kicillof una respuesta cuando es una decisión del Poder Judicial? En todo caso, que apunte contra la justicia, no contra el gobernador.
0: Dame más de Serú Girán a las 6:36 minutos.
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1: Suena Serú Girán en esta mañana. Temón que está en la tapa de los diarios, en los portales, los resultados de las pruebas PISA. ¿Quién iba a decir que si ya estábamos mal en materia de educación, si vos recortás los presupuestos, pagás sueldos de miseria a los docentes, el resultado iba a ser empeorar aún más los resultados de las pruebas PISA, ¿no? Nosotros hicimos nuestra campaña infructuosa de tratar de encontrar al secretario de Educación, Carlos Torrendel, y estaba él abocado, había dicho, al plan de alfabetización para tratar de mejorar los índices de lectocomprensión en educación argentina. De hecho, vamos a hacer en algunos días, para el Día del Maestro, alguna nota al respecto con Estela Bim, pero que es nuestra mujer que habitualmente nos trae, como especialista en educación, temas interesantes para mirar. Pero las pruebas PISA, que es el programa para la evaluación internacional de los estudiantes, en la medición 2025, Argentina cayó, y en algunos casos por abajo de los niveles que tenían en las pruebas, no solo de 2022 y 2018, sino de niveles que se habían tocado como piso en el 2006. O sea, resultados de gestión Milei en educación son furibundos, malísimos, impresentables, que obviamente hay una situación global de caída en los niveles en las pruebas PISA, y se habla de la inteligencia artificial, del impacto de las pantallas, pero Argentina está por abajo del promedio de la OCDE y por abajo del promedio regional. Alarmantes números. En matemática, solo el 24% de los estudiantes tuvieron un nivel superior al básico. En ciencia, el 41% de los estudiantes en Argentina tuvieron un nivel superior al básico. En resolución de problemas, un 28% de los estudiantes argentinos tuvo niveles superior al básico. Y cuando ves ciencia, matemática y lectura en puntos por años de las pruebas PISA, Argentina tiene 393 puntos en la medición 2025, había tenido 404 puntos en el gobierno de Macri en el 2018, 406 puntos en el gobierno de Cristina en 2012 y 391 en el gobierno de Néstor Kirchner. O sea, está por abajo del 2018 y del 2012 y parecido al 2006. En matemática, 367 puntos. 379 había en 2018, 388 había en 2012, 381 había en 2016. O sea, el peor registro es el de la era Milei en las pruebas PISA de matemática. Y en lectura, 389 puntos dio el resultado, por abajo del 18, por abajo del 2009, por abajo del 2001. O sea, desastrosos resultados de las pruebas PISA en la gestión Milei 2025. Porque bien vale marcarlo, ¿no? Porque venían a terminar con el, no sé, muy mal desempeño educativo de la Argentina en la era de los gobiernos anteriores. Esto no es magia, obviamente, pero uno tiende a creer que si vos no ponés guita, las cosas pueden empeorar, y por lo menos en estos dos años los resultados son que se ha empeorado. 6:40 minutos, después vamos a meternos un poco en la actualización del tema Malvinas. Mi vocación es acompañar cómo eso se va licuando hasta que no haya novedades de cadena nacional busca apoyo electoral a... veremos qué, o la nada. Por ahora hay denuncias penales contra petroleras que invierten ahí, como Navitas, la israelí. Hay un tuit de un ministro que no es del partido central de Israel, del de Benjamín Netanyahu, que lo aprieta a Netanyahu pidiéndole que respalde más abiertamente a la Argentina por su soberanía en Malvinas. Y sobre todo lo que hay que ver es que ayer hablaron por teléfono Donald Trump y el primer ministro de Reino Unido, Andy Burnham. Bueno. Y es como... yo no sé si nos vamos a terminar con el meme donde el flaco mira a la otra y está la chica que lo acompaña y de golpe queda Milei parado al lado de Trump y Trump ya está mirándolo a Andy Burnham.
2: Es terrible. No, ese es terrible.
1: Yo no sé si no vamos a ese momento de Trump, que es muy probable. Te envalentona con vamos a estar con ustedes para recuperar a Malvinas. Ayer hablaron. Nadie dijo nada en esa charla de si hablaron de Malvinas o no, pero todos dijeron, lo apretó con, entre otras cosas, Malvinas, y hablaron por teléfono. En buen tono, feliz día del trabajo, le dijo Trump, hablemos de Ucrania, hablemos de Medio Oriente. Va. Se viene el momento ese del meme de Milei queda parado así y Trump mirándolo al otro, porque hay chance de que eso pase. 6:41 minutos en esta mañana, un Trump que está, después te voy a mostrar, subiendo memes donde él le pega con un palo de hockey sobre hielo al primer ministro de Canadá, subiendo noticias fake de

0: 43 minutos pasan de las 6 de la mañana, 11 grados 4 décimas la temperatura a esta hora. Tenemos para hoy una máxima de 16 y saludamos como todos los días hasta ahora a todos los que se suman a través del chat de YouTube, que están participando desde bien temprano a la mañana. También a los que nos escuchan a través de la aplicación de Radio LED, a través de la cadena china. Bueno, diferentes formas de estar comunicados hasta las 8 de la mañana en Buenas Tardes China. Pero me voy a meter rápidamente en temas importantes también, porque vamos a hablar de adolescencias, vamos a hablar de informes que se conocieron ayer, que te digo que tienen valores alarmantes con respecto al uso del celular y a la salud mental de los adolescentes, jóvenes adolescentes. Uh-huh. Estamos hablando de adolescentes nivel secundaria. ¿Por qué? Porque ayer se conoció un estudio del Ministerio de Educación de la Ciudad de Buenos Aires, en este caso, y también del Instituto Tecnológico de Buenos Aires, con datos, como decía, sobre el uso del celular de estos estudiantes, que, por ejemplo, muestran un promedio diario de adolescentes que pasan 6 horas 10 minutos por día frente al teléfono celular, por ejemplo. Esto equivale a 92 días enteros al año.
1: Repetime.
0: Son 6 horas 10 minutos por día frente al teléfono celular, que equivale a 92 días enteros al año.
1: ¿Edades que tienen los pibes? Que
0: secundario. Estamos hablando de aproximadamente 15, 16, 17, porque en esos casos tienen una hora más que, por ejemplo, los que están en primer año, digamos. Va variando, pero ese es el máximo de horas. Después también por edad, obviamente, como te decía, el uso se intensifica a medida que van creciendo. Los alumnos de cuarto año usan el celular 51 minutos más por día en promedio que los chicos de primer año. Uh-huh. Después también habla que de la aplicación favorita que utilizan es TikTok, que lidera en ese caso el consumo. Y quienes la eligen, bueno, pasan mucho. Muchas horas es en esta aplicación, unas 6 horas 34 minutos al día. Después, otros números que tienen que ver con indicadores de alerta de salud mental, porque habla que 4 de cada 10 estudiantes, estamos hablando de un 40%, presentan al menos una señal de alerta vinculada al bienestar socioemocional. Depresión, 38% de los encuestados. Somnolencia diurna, 37%. Ansiedad generalizada, 31%. Uso problemático del smartphone, o sea que no lo pueden largar, un 25% de los adolescentes. Y además, quienes sufren estos cuadros todavía pasan más tiempo que las horas que te dije al principio. Claro. Además, hay algún dato que dice que las mujeres registraron niveles más altos en cuanto a los indicadores y usan el celular 30 minutos más que los varones. Después, por supuesto, hay diferentes medidas. Todo esto es en la Ciudad de Buenos Aires, lo que te estoy contando. Bueno, recordemos las medidas que se implementaron de regulación y prohibición, pero lo que piden también es el compromiso familiar, porque más allá de que en el colegio no se pueda utilizar el celular en la hora de clase, bueno, de repente los chicos llegan a sus hogares y se la pasan con el teléfono, llegan a esa cantidad de horas, tampoco socializan, tampoco les hace bien estar en su casa con el teléfono en la mano. Pero yo me preguntaba ayer, ¿qué otros informes pueden demostrar y acentuar esto que se conoció ayer en la Ciudad de Buenos Aires o que conocimos a través de diferentes notas? Y, por ejemplo, hay otras investigaciones, tanto argentinas como internacionales, que analizan el impacto de la tecnología en la educación. Y, por ejemplo, podemos ir a un informe de Argentinos por la Educación, donde habla sobre el impacto del celular en las aulas. Y me voy a meter un poco con lo que vos decías, porque dice que en Argentina está entre los países con mayor nivel de distracción por notificaciones en clase en el mundo. Estamos hablando del 38% de los alumnos.

0: que nunca las desactiva. Después, por ejemplo, hay otra encuesta de la Unidad de Educación acá en la Ciudad de Buenos Aires que dice que las familias porteñas arrojaron que el 64% de los padres considera excesivo el uso de las pantallas de su hijo. O sea, los padres detectan esto que está pasando con los chicos. Y después también hay otro informe de UNICEF que expuso que la edad de acceso al primer smartphone propio promedia los 9 años y medio. O sea, entre los 9 y los 10, los chicos tienen el primer teléfono. Entonces vos fíjate que los números anteriores que hablamos son del secundario. Vos tenés un niño o una niña que a los 9 años tiene un teléfono, un smartphone, con todas las aplicaciones que generan la ansiedad. Fíjate cómo llegan a los 16, 17 años. Son muchos años en este sistema. Y después, bueno, también algunos otros informes internacionales como, bueno, el que vos decías recién de las pruebas PISA, que los datos que habla de básicamente que reflejan que el 45% de los estudiantes se siente abiertamente ansioso si no tiene el teléfono cerca. Por ejemplo, la verdad que son números que alarma pensando en esto de que no puede ser que no te puedas desprender de este aparato. Totalmente. Y son pibes muy chicos, ¿sí? Y a propósito de esto también habla otros informes sobre la calidad educativa, sobre en realidad el rendimiento escolar de los chicos, no la calidad educativa, y lo que dicen que el celular en el aula es distracción y la verdad que están, algunos dicen, por ejemplo, que se distraen con sus propias notificaciones y otros que también lo distraen las notificaciones de los demás, o sea que no pueden abstraerse.
1: Sí, o sea, se está yendo a un rumbo donde se tiene que dejar afuera del aula, claro, el teléfono.
2: Totalmente. ¿No está prohibido usar el celular en el aula?
1: Depende del colegio.
0: Claro, depende del colegio.
2: La ciudad.
0: No, depende del colegio, supongo. Matemática es la materia más afectada. Y lo que dicen también es que hay 11 provincias argentinas, incluyendo la ciudad, que implementaron regulaciones de este tipo, que la prohibición sí funciona, pero no funciona del todo si en las casas no se toma alguna medida al respecto.
1: Lo que pasa es que en la casa están los adultos también mirando también el celu. Estamos. Total. Entonces sí, es un problema que le pega a los chicos, pero también viene de los adultos. El gran debate sobre la pérdida de atención.
3: Sí, está en la casa, en todos lados, claro.
1: Y también el hecho de que hace es como padre, cuánto confías en el pibe, cuánto lo tenés que vigilar, cuánto le sacás el teléfono, pero en algún momento el teléfono va a aparecer, entonces no sé cómo lo haces, lo acompañás, si se va solo en bondi le das el teléfono.
3: Claro, porque
1: entonces,
3: querés saber cómo llegó.
1: Querés saber que llegó, no sé.
0: Bueno, ¿sabés qué? Esto es uno de los informes que quería traer, pero después hay otro de una nota ayer que publicaron en La Nación, que la verdad que está bastante buena, que habla de un experimento internacional que revela que los algoritmos de las redes sociales pueden arrastrar a los adolescentes hacia contenidos dañinos en solo 30 minutos a partir de una mínima interacción que es un me gusta a un video random. Uh-huh. Todo este informe o esta nota nace del disparador del caso de una adolescente británica de 13 años que se suicidó tras quedar atrapada en un bucle de videos de con ideas suicidas en TikTok. Pensemos que, como dije al principio, TikTok es la aplicación o la red más utilizada por los adolescentes. Y de hecho, la hermana de esta adolescente, de este caso de 13 años, esta británica, lo que dijo y define, dice: te relacionás con algo una noche mala y después es eso todo lo que el algoritmo te muestra. Y después hicieron un experimento en México con diferentes avatares. Lo que hicieron fue crearon diferentes perfiles basados en hábitos reales de jóvenes entre 14 y 15 años para evaluar las redes sociales, TikTok, Instagram, bueno, X, Twitter, podemos decir. Y los hallazgos fueron los siguientes: salud mental y suicidio, que hay, por ejemplo, un perfil simulado interactuó brevemente con un contenido emocional en TikTok. Emocional, random, no sobre ese tema. Random, algo que era emocionalmente fuerte para esa edad. Al octavo día, con menos de 40 minutos de uso total, el algoritmo ya le recomendaba de forma masiva, digo bien, videos explícitos sobre depresión, autolesiones y suicidio. Esto es TikTok. Después, también la hipersexualización. Otro perfil, otro avatar, que no era una cuenta real, de 15 años aproximadamente, en TikTok, comenzó viendo videos comunes y terminó recibiendo clips que derivaban a la plataforma de contenido adulto, a OnlyFans. Después, por ejemplo, otro en X, en este caso, de violencia explícita, un avatar que, basado en un chico de 14 años, buscó la palabra enfrentamientos. Y en 15 minutos nada más, la red social, estamos hablando de X, le mostró en su feed la fotografía sin censura de un cadáver ejecutado. Claro. Por ejemplo, a un niño de 14 años. Claramente hay una falla de control en esto. Bueno, y volvemos a lo que habíamos hablado anteriormente con Debo, de esta idea de Argentina, ¿no? De promover leyes de protección digital. Porque esto que pasa, por ejemplo, en México, que te estoy contando con este informe que ayer publicaron una nota de La Nación, en realidad en Argentina y en el resto del mundo pasa exactamente igual. ¿Por qué? Porque las lógicas del negocio y el diseño de los algoritmos son exactamente los mismos en todos los lugares. Entonces me parece súper necesario la protección digital, avanzar con esto, con alguna regulación en nuestro país. Y lo que pensaba también es que en estos valores, ¿no? 9 años tenés el teléfono, 9, 10 años tenés el teléfono, secundario, donde no te podés concentrar, donde tenés problemas de salud mental, de ansiedad, de depresión, digamos, claramente hay que tratarlo tal vez como una adicción, como un problema de salud mental, porque también hay que pensar que los chicos, los jóvenes, solos no pueden. Entonces, hay que ver la familia, la escuela y también el Congreso para pensar en ellos en forma integral. La verdad que estos estudios se conocieron ayer, pero son realmente alarmantes.
1: Sí, estábamos repitiendo, por suerte, el eje para sostenerlo acá cada día desde distintas coberturas, a veces desde la educación, desde la salud mental, desde las tendencias de, no sé, convivencia entre adolescentes y adultos. Estamos todos en esa pelea para entender cómo vivir afectados, cambiados, alterados en nuestra vida, en nuestra atención, en nuestras relaciones, por la tecnología, los algoritmos, el celular, las aplicaciones. Vamos a morir. Quiero decir. No. 6:53 minutos.
0: Viste, al final no era por la gripe, Maga.
1: No. Tanda y venimos.

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3: 6:56 minutos, buen día a los que se van despertando. Mañana fría.
4: No tanto, ¿no? 11 grados 4 décimas la temperatura, claro, a esta hora. Sí, pero más allá de la temperatura, dijimos que importa también el viento. Ayer, claro, teníamos viento, claro, sur, hacía más frío. Hoy no tanto, tenemos una máxima de 16.
3: Agustín Castro y el deporte.
5: Dale, dos motivos por los que la gente se acordó del Chiqui Tapia ayer. Y mucho. Quiero solamente adelantar algo. Ninguno de los motivos es bueno, ya de entrada, la verdad. Arranquemos por este lado, bien desde abajo al llano. Y después vayamos más a la elite.
3: A ver.
5: Ascenso, Primera Nacional del fútbol argentino, la B Nacional. Miren la polémica, miren lo que pasó, el robo, el choreo que le hicieron a Quilmes. Sí, lo podemos ver. Fíjense, miren, Chicago le gana 1-0 a Quilmes, fecha 28 de la Primera Nacional, partido clave por justamente porque los dos pelean para no descender. Y acá de golpe le anulan este gol a Quilmes, increíble.
3: ¿Con qué motivo? Ay,
5: no. Por falta de arquero, supuestamente.
3: ¿A dónde?
5: ¿Dónde está la falta de arquero?
3: No le hacen nada al arquero.
5: Bueno, nadie la ve.
3: No toca nada.
5: No hay nada.
3: De hecho, no se sabe si no le pasa algo en términos de salud. Se desmaya.
5: Sí, el arquero no sé qué le pasa, que no la puede agarrar. De golpe este video empieza a ser tendencia ayer porque dicen, che,
3: ¿le cobran full al arquero?
5: Claro, exactamente. Eso cobró Juan Pafundi, el árbitro del partido. Y entonces se le anuló este gol a Quilmes, que fue sobre el final del partido, cuando Chicago le ganaba 1-0, partido clave por la permanencia, y terminó ganando Chicago 1-0 al final.
3: ¿Y qué es esto contra Manu Jove, que es dirigente de Quilmes?
5: Bueno, no lo sé. Manu Jove, claro, que vino el otro día, debe estar seguramente re caliente, porque es insólito.
4: El arquero parece que está bailando, ¿viste ese juego de los casamientos que tenés que pasar por abajo de la barra?
3: ¿Es eso o el baile de la botella? Es una combinación de los programas.
5: Bueno, falta de Spetale a Masuero cobró el árbitro.
3: No
5: Juan
3: lo toca Spetale a Masuero.
5: No existe contacto acá, pero para el árbitro del partido sí, termina siendo un motivo. Por
3: no,
5: lo que la gente,
3: no hay bar, ¿no?
5: No.
6: Ay, por ahí
5: motivo por el que la gente se acordó del Chiqui Tapia ayer. Este es un motivo. Y el otro es este que les voy a mostrar ahora, que a mí me parece fantástico, porque quiero preguntarles si ustedes saben cuál es este país. ¿Tenés el 2, Hernán? Tíralo. ¿Alguien sabe qué país es este?
3: Es Portugal después de ganar un mundial.
5: Es una pregunta para la gente que no está viendo, que está escuchando. Entiendo que es un... Yo tengo un tema con los colores. Es rojo, ¿no?
3: Es rojo arriba, verde rojo, abajo,
5: verde
3: y una
5: abajo,
3: estrella amarilla,
5: sí,
3: en verde.
5: Y una estrella amarilla.
3: Si no reconoces rojo y verde.
6: Los saben los colores.
5: Sí, aparte tengo el rojo medio claro, el verde.
3: A mí
5: medio...
3: se me confunden lila y fucsia.
5: Bien, perfecto. ¿Alguien sabe?
4: Lila
5: y fucsia.
4: ¿Cuál
5: es cuál? No, nunca lo supe.
4: El lila es más violeta, más clarito.
3: Y parece que lo entiendo.
5: ¿Y el púrpura cuál es?
3: Me los encuentro en la vida.
4: Violeta.
3: Me los encuentro en la vida y no los distingo. Me lo explicás y entiendo. Cuando tengo que usar el conocimiento, no lo sé usar.
5: Bueno, este país es uno de los que podría enfrentar la selección argentina en la próxima fecha FIFA. Se llama Burkina Faso.
4: Ah,
5: bueno.
4: Ah, sí, lo conocemos, bueno, por algo.
3: Vos conocés por el
6: Faso. Tiene un gran país, un gran nombre. Sí. Bueno.
4: ¿Cuántas
3: cuentas sos un desubicado,
4: no?
3: Que dijo Faso y dijiste, lo conozco.
4: Pero lo conozco de algún lado, no
3: ¿de
4: sé
3: dónde?
4: Por qué.
3: ¿De cuándo conocés Burkina Faso?
4: No sé, por alguna noticia, por algo, no sé.
3: No, bueno,
4: alguien que me suena a
6: Faso. Con ese nombre lo reconocí.
3: Contame una noticia, la próxima 5 semanas contame algo que te haya llevado Burkina Faso y te lo doy.
4: Yo estoy segura que alguien lo escuché.
5: Bien, queda en el oeste de África, 62 del ranking FIFA, sería uno de los rivales que la selección argentina podría tener en la próxima fecha FIFA.
3: Bien.
5: No clasificó al Mundial, lógicamente.
3: ¿Quién es la FIFA? figura.
5: No, no, la verdad después te lo debo, después lo buscaré.
3: ¿Cómo es bien el gentilicio?
5: Pará, no, no empecemos. Pará,
3: ¿los Burkina Faseños?
5: Pará, no, no,
3: los,
5: pará, pará. Vayamos al tercero, Hernán. ¿Tenés por ahí el tercero? Porque este es el otro rival. Este es el otro rival que enfrentaría Argentina también.
3: Hay una columna verde, amarilla, arriba y abajo rojo.
5: Sí, este, bueno, se llama Benín también. Que ¿qué? Está Benín, está al lado de Burkina Faso, también en África. Sería el otro rival que tendría la selección argentina también en la próxima fecha FIFA, que no tendría Messi y que ya sin Messi, con estos dos rivales, se perfila para hacer un plomo total. Va a ir del 21 de septiembre al 6 de octubre. Se habla de 3 partidos, pueden llegar a ser 4. Estos dos rivales podrían jugar contra Argentina acá en el Estadio Monumental en octubre. Hay que ver cuál de todos se termina confirmando. Mañana se va a hacer oficial, finalmente, cuáles son los rivales que va a tener el equipo de Scaloni, pero nada, se perfila para hacer un plomo. Sí, esto sí. Sin Messi, difícil, ¿eh? El tema convocatoria y demás. Después habrá que ver cuándo Messi tiene su partido de despedida, que todavía no está confirmado. Va a haber algunos seguramente, pero no estaría Messi en estos partidos. Así que hay que ver ahí qué onda, cómo se perfilan desde el público, cómo captan, porque no prenden demasiado.
3: Podemos ir con Llame a ver a Burkina Faso. O sea, con la remera, ¿no? Vamos a ver Burkina Faso.
5: Ahí bueno está. Bueno, todo esto también en lo que tiene que ver con el contexto de que, por ejemplo, ayer se cumplieron 8 años de la llegada de Scaloni como entrenador. No. Scaloni también empezando a encarar esta renovación de a poquito.
3: Sigue.
5: Ya sin Messi, no se sabe si va a seguir o no.
3: Pero vos, pinta para tu pálpito.
5: No, sí, yo creo que va a seguir, yo creo que va a continuar. Pero bueno, nada, ¿viste? Va a tener que encarar un proyecto que tiene, obviamente, toda una base bastante asentada, pero que se va a tener que empezar desde los nombres, por lo menos, a renovar un poco, está claro, sobre todo pensando en que capaz que De Paul no va a estar más, Tagliafico seguramente no va a estar más, Paredes tampoco va a estar más.
3: ¿Tagliafico?
5: Y Tagliafico, hay que ver cuánto le queda. Él mismo ya dijo que no le queda mucho más en la selección, lo dijo él también, por eso te digo. Así que ya, bueno, en ese sentido también dice fue, ya hay bastante de recambio en esta selección argentina, que empezaría de a poquito a pensar en ese recambio con estos dos rivales, en principio a falta de confirmación oficial. Bueno, dicho esto...
3: Sí, escúchame, ¿te puedo hacer una propuesta?
5: Sí, dale.
3: De modelo de vida.
5: Bien, me gusta.
3: Después hacemos otro segmento y hablás de lo que te queda de hoy, copas y tenis, ¿te parece?
5: Dale, perfecto.
3: Lo que quieras, vamos, en realidad, tu vida.
5: No, sí, sí, claro, lo que vos digas.
3: Y buscale a Yami la figura de Burkina Faso.
5: Bien, la buscamos. Mirá,
4: acá, llegó desde Burkina Faso sin documentos, aprendió el idioma y hoy está un paso del título... Ya te voy a decir, de licenciatura en turismo en la Universidad Nacional del Nordeste.
3: ¿Quién?
6: Un burkinafasense.
4: Burkinafasense.
3: ¿Esa es la noticia que tenías en la cabeza?
4: No, pero hay un montón de noticias de Burkina Faso en nuestro país.
5: Yo les digo, la verdad, el Chiqui Tapia me hizo conocer países en este tiempo.
6: Pero
5: hay que decir que en mi vida,
6: Faso,
5: te digo que conocí tanta geografía gracias al Chiqui Tapia. Bueno, gracias al Chiqui, la verdad, gracias, Chiqui, porque es fenomenal, la verdad. Te abre la cabeza el Chiqui Tapia.
4: Y aparte hace filtros de los 80 y se
5: ni publica. Hablar también.
6: Aparte, está la pomada.
3: Después te quejas porque la Pafundi no le cobra el penal a Quilmes.
5: Increíble,
3: Chicos, 7 de la mañana, 2 minutos. ¿Ya es de día?
5: Ya es de día.
3: Gente espectacular, qué lindo que es septiembre y qué lindo es estar con ustedes, no con vos, CM Bostero, sino con la gente que vos le estás comunicando.
5: Yo juego a Boca,
3: Bueno, segunda hora de Buenas Tardes.

En esta mañana vamos a estar hablando de las perspectivas de la actividad económica, de la polémica por los créditos del Banco Nación, de la candidatura sí o no de Victoria Villarroel a la presidencia y de las justicias con fallos a favor del gobierno y temas vinculados con Massa.

0: 7 de la mañana, 5 minutos, buen día. Ya prácticamente totalmente de día, ¿no?
1: Sí.
0: Bienvenido el día a casi la hora 7 en este septiembre 8 que es hoy. ¿Con qué temperatura?
1: Bueno, tenemos 11 grados, una décima a esta hora. De temperatura 68% la humedad, el cielo está algo nublado y para este día martes una máxima de 18. Mira, actualizamos datos también para la máxima con el cielo algo nublado. Me están tirando data acá. Me dicen, por ejemplo, hola Yami, Burkina Faso nos ganó 2-0 en la selección sub-17. Que Agus se ponga media pila. Ja, ja, ja, ja.
0: Bueno, ahí está.
1: Mejor que Dariel Ruiz.
2: Defensor central del Leverkusen, la gran figura.
0: ¿Cómo se llama?
2: Edmond Tapsoba.
0: O sea, podemos ir a verlo a Edmond cuando juegue con la selección acá.
2: Así es.
1: Y después déjame leer también otro mensaje que tiene relación a lo que contaba anteriormente de las pantallas.
0: Sí.
1: Porque dice, doy clases y 7:25 entran y se ponen a jugar. No está permitido y no te hacen caso. Si estás a la familia, si no vienen, con mi hijo uso Family Link. Si no, no pueden parar. Meta estuvo a punto de la bancarrota. Bueno, habíamos contado sobre ese juicio que aceptó un acuerdo.
0: Sí, no sé si a punto de la bancarrota, pero sí.
1: Pero sí, sí, aceptó un acuerdo.
0: Aceptó un acuerdo por demandas.
3: ¿Qué es Family Link?
1: Es una
0: Family
1: aplicación,
0: Link es,
1: ¿no?,
0: una aplicación que yo la tengo acá, donde tengo el celular de mis dos hijos y le pones cantidad de tiempo, cantidad de aplicaciones que les permitís usar o no.
3: Podés monitorear lo que hacen.
0: Sí, no sé si es lo mejor o no, qué sé yo. Hay gente que no les pone ninguna restricción y los dejan y los van educando.
3: Claro.
0: La verdad que no tengo cuál es la respuesta, es como total incertidumbre y desconcierto.
1: Igual solo como ejemplo, de repente estamos comiendo y aparecen los adolescentes y es porque les cortaste el...
0: No, que es si ellos están con el celular, tenés silencio de pantalla en tu casa y está todo así, qué tranquilo.

0: Está todo. Te decís, fíjate con qué están. Mirás y están hace 40 minutos con el celular. Ponés bloquear.
1: Y de repente aparece caminando.
0: Che, tengo hambre.
1: Sí, tengo hambre, tengo ganas de tomar algo. Sí,
0: claro. Aparte es un juego. O sea, ponés bloquear y contá el tiempo. Ponés bloquear.
2: Che, estoy aburrido.
0: Bueno, está bien. Bueno. Dicho eso, 7 de la mañana, 7 minutos. Estamos juntos acompañándolos en este día. Un poquito de rosca electoral en el podio de noticias. Primero quiero compartir el único candidato a presidente que hay confirmado después de Javier Milei.
1: ¿Quién?
0: Es Hernán Lacunza, candidato del PRO.
3: Sí, sí, sí. ¿Sí? Ayer... Y Miriam Bregman, ¿no?
0: Bueno, Miriam Bregman ya es candidata, va a ser. Que... Claro, pero no lo sé si
1: hoy. ¿Lacunza? ¿Seguro?
0: Hernán Lacunza es el candidato del PRO. De hecho, ayer, mira, para vos. Ay. Le están preguntando todo el tiempo si...
1: Me perdí.
0: Cara de Yami. Lacunza candidato. Melconian también dijo que él es un candidato a presidente, pero todavía no sé si la formalizó la candidatura. Pero Lacunza es candidato del PRO y está la idea de si él se lanzó como una prenda de negociación del PRO con la Libertad Avanza para negociar la ciudad y bajar a Lacunza y la ciudad me la das a mí. Y ayer estuvo con Carlos Pañi y dijo, cuando le preguntaron esto, ¿sos prenda de negociación? Si arreglan la ciudad te van a bajar. Y él dijo, si yo fuera Charlie García, Hernán Lacunza, para Yami.
4: Una conjetura. Yo si fuera Charlie García, te diría, me tiré por vos. Sin especular.
0: La cara de paño ahora, mirá.
4: Mientras los demás están midiendo la temperatura del agua, yo me tiré. Y estoy nadando. Porque creo que hay que hacer una opción independiente. Si el agua está fría, me lo dirá la gente.
3: ¿Por paño o por qué?
4: No, un dirigente. Presto poca atención a las fotos, a las reuniones. Esa agenda... No, tampoco digo que no la miro, pero...
1: Si el agua está fría, me lo diría la gente. Pero la gente del PRO le dio el visto bueno o él se mandó solo.
0: El candidato formal del PRO.
1: Pero pará,
3: Macri le dio el ok, sí, sí, sí.
0: Ah, o sea... Pero ya fue anunciado, es el candidato presidente del PRO.
3: Macri, ¿qué más? ¿No vas a escuchar?
0: Lo contamos acá varias veces.
1: No lo puedo creer.
0: Y aparte se tiró por vos.
3: No, por Pañi, no por Yami.
0: Por Pañi. Se tiró por Mel, porque es el vicepresidente de Racing también. Mirá la cara de Mel. Mel, ¿lo vas a votar con todo lo que has ganado en Racing? ¿Eh? No te escucho. ¿Cómo?
5: Ah, nada.
0: ¿No?
5: No.
0: Tampoco tanto. Pero si ganás todo...
5: Bueno, ahí lo pensamos.
0: Bueno, está último. Muy fácil. Está último, ¿no?
6: Complicado.
0: Bueno, está Lacunza. El otro interrogante es... Si el largo discurso que dio Victoria Villarruel en la exposición rural de Chivilcoy con propuestas de qué haría ella en el gobierno es un lanzamiento, es una presentación de ella como candidata, que sería toda una novedad, no porque vaya a ser presidenta, sino por los votos que le pueda comer a la Libertad Avanza. Mírame los ojos, Débora.
3: Ay, qué miedo. Sí, te miro.
0: ¿Vos podés decirme al final de tu columna si ella ya es candidata a presidenta o no?
3: Vamos a ver si se tira o no por vos.
0: Claro. Si yo fuera Hilda Lizarazu. Dice Victoria Villarruel. Sí.
3: Bueno, exactamente. Victoria Villarruel estuvo en la Expo Rural de Chivilcoy el fin de semana y dio un discurso de unos 8 minutos que subió a su cuenta de Twitter, que a diferencia de los fragmentos que ella suele subir en sus redes sociales o las respuestas que a veces a las conversaciones que se sube en las redes sociales, no agredió al presidente Javier Milei, sino que de alguna manera, esto que vos decías, desplegó un programa de país, un proyecto de país que ella tiene en la cabeza, obviamente muy por encima, porque en 8 minutos mucho no podés profundizar, y también de alguna manera se diferenció y mucho de las políticas y el discurso de Javier Milei, y sobre todo, algo novedoso si querés, dio algunas respuestas, algunas salidas a los problemas que atraviesa hoy la Argentina, como por ejemplo la falta de empleo formal, que la problemática que está sufriendo la industria local, la falta de ahorro en las familias, más bien el endeudamiento que hay en las familias. Pero no te lo voy a contar yo, te traje unos fragmentos del discurso de Victoria Villarruel para ver si se tiró o no por vos a la pileta con agua fría, tibia o caliente.
0: A ver si habla una candidata a presidenta.
3: Habló desde reforma impositiva hasta que el Estado y el sector público tienen que trabajar juntos. Mirá lo que decía en el primer audio que te...
7: En lugar concreto.
0: Está luqueada con un sombrero.
7: Por eso lo digo con claridad. Necesitamos una política productiva que mire mucho más al territorio. Aquí se habló de los caminos rurales, los puentes, los desagües, la conectividad, la de energía y las rutas. Y toda infraestructura productiva y para producir más necesita mayor y mejor infraestructura. El Estado no reemplaza al productor ni al empresario, pero tampoco puede desentenderse de las condiciones necesarias para producir. La articulación entre el sector público y privado es algo que escuchamos repetidas veces y, discúlpenme el lugar común, tenemos que verla cada vez más transformada en hechos.
3: Bueno, así vestida medio de gaucha se diría, sí. Victoria Villarroel también le pidió a Javier Milei, no dijo su nombre, que envíe un proyecto, una serie de proyectos para llevar adelante una reforma impositiva, y lo decía de la siguiente manera.
7: De impuestos tenemos un desafío impostergable, la reforma impositiva. Argentina necesita discutir seriamente un sistema tributario que premie al que produce, al que invierte y al que genera trabajo. Esperamos que el Poder Ejecutivo tome nota de esta necesidad y envíe los proyectos de ley necesarios para avanzar en este sentido.
3: Y también
7: tenemos
3: si querés...
7: que construir un sistema donde el que produce más, el que agrega valor y el que toma un trabajador tenga incentivos para seguir creciendo. Ya. Tenemos que producir más para ser competitivos, para exportar,
0: sí, está hablando
7: para
0: medio
7: generar
0: de un,
7: divisas y para incorporar tecnología.
0: De un plan de gobierno, ¿no? Porque habló de obra pública, habló de caminos, de producción, de sí, público y privado, reforma impositiva.
3: Exactamente, y después ya si querés ya no lo pasamos porque es medio largo, pero también destacó el rol que tiene, por ejemplo, el INTI, el INTA.
0: A ver, pone, pone un poco.
3: ¿Querés que lo pongamos? Mira, el tercero, ahí
7: Argentina
3: va.
7: Tiene productores extraordinarios, tiene conocimiento, tecnología, empresarios, trabajadores, universidades e instituciones como el INTA, INTI, SENASA, CONICET, las asociaciones rurales, las asociaciones técnicas, y todo esto forma parte de uno de los dispositivos sociales más competitivos del planeta en el sector agropecuario.
0: Bueno, ahí está, sí, está como tratando de agarrar todos los sectores golpeados por la administración Milei. Para mí, para ustedes, ¿qué dicen? ¿Es candidata?
1: Capaz.
3: Pará, pero Yami no sabía que la Kunza era candidato, no sé si...
0: Bueno, pero si la siente, acá estoy viendo si percepción de bruja.
1: No sé, me parece que no.
6: Candidata, para mí no.
1: Le
6: ¿no?
1: falta todo, le para falta sí. compañía.
3: Bueno,
1: candidata.
3: Ella cada vez trata de acercarse o de mostrarse, si querés, con un perfil más peronista, pero no el peronismo, si querés, más porteño.
1: Serían, por ejemplo, ¿con quién sería fórmula? ¿Quiénes acompañarían?
3: Bueno, todavía falta. Ya viene
1: para
3: caminando.
1: Para ser candidata mínimamente tenés que tener como armado algo.
3: Bueno, pero falta un montón. Bueno, ella viene caminando.
0: La Kunza no lo tiene todavía.
1: La Kunza tiene al PRO detrás.
6: Bueno. Y aparte tendría que levantar un poco más el perfil en general.
3: Bueno, lo está haciendo de a poquito, chicos.
6: No, no prende Villarroel.
3: No prende.
0: El tema es si ella va y le saca algunos votos a Milei. Es lo único relevante, no porque vaya a ser presidenta.
3: No porque vaya a ser presidenta, claro. Exactamente, sino que le come exactamente algunos votitos por el perfil que tiene. Y ella se viene mostrando, sin decirlo, con un perfil más peronista, entre comillas. Pero insisto con esto, no un peronismo más porteño, más progresista, sino, como te dicen en su entorno, más el peronismo de antes, que tenía buen vínculo con la iglesia, que hablaba del trabajo.
0: Porque hay muchos peronismos
3: en donde las Fuerzas Armadas no eran mala palabra. Un peronismo más clásico, más de derecha. Más de derecha, exactamente.
0: Mirámelo ojos, Débora, vos que conocés los pasillos, que conocés el Senado, que recorres, si te dejan con los ojos vendados en el Congreso, sabés ubicar todos los lugares.
3: Sí, el despacho de ella sobre todo, sí.
0: ¿Va a ser candidata?
3: Es que yo creo que no depende de ella, la tienen que ir a buscar.
0: ¿Quién la va a ir a buscar?
3: Y alguien la tiene que ir a buscar.
0: Los productores de Chivilcoy, a caballo.
3: No, le voy a ir a buscar Guillermo Moreno, qué sé yo, alguien no. La va a ir a buscar.
0: 7 de la mañana, 16 minutos, estamos juntos acompañándolos en este día. Un poco de rosca electoral, la Kunza se tiró por Pañi, Victoria Villarroel no sabe si va a ser candidato o no, pero da discursos como si fuera candidata.
3: Ay, pregunté, a su entorno, ¿no? ¿Qué les pareció el anuncio que hizo Milei vinculado con las Islas Malvinas y demás? Ella que siempre hablamos de la malvinización que pide Victoria Villarroel, me dijeron, me mandaron directamente un meme, podemos decir, que era Victoria Villarruel no forma parte de este gobierno, y la carita de Manuel Adorni. Se ve que Manuel Adorni lo dijo en algún momento. Así que no pude obtener su mirada sobre los anuncios de Javier Milei vinculados con Malvinas.
0: 7:16 minutos en esta mañana en el podio de noticias. Quiero poner solamente esta proyección de crecimiento que ayer difundía Ignacio Olivera Dol, periodista de la agencia Bloomberg, que en este contexto donde la Unión Industrial Argentina revela una encuesta con la mitad de los encuestados en empresas con problemas para afrontar pagos, con Domingo Cavallo diciendo, che, no aguanta la economía con solo sectores vinculados al RIGI creciendo, sino que necesitas inversión más generalizada. Repito, Domingo Cavallo diciendo eso, aparecen las proyecciones del relevamiento de expectativas de mercados que hace el Banco Central, que sí, le han pifiado muchas veces, pero que el propio gobierno, Milei en la cabeza, suele citar para decir que la Argentina va a tener un futuro de crecimiento por arriba del promedio. Bueno, fíjate lo que es el gráfico que publica Ignacio Olivera Dol, que está basado en los datos del relevamiento de expectativa de mercado, una encuesta ante economistas que hace el Banco Central, donde lo que vos ves es que si los economistas esperaban que este año la economía creciera arriba del 3%, llegaba al 3,5% en algún momento el pronóstico, ahora están más cerca del 2% de crecimiento para el año y muy lejos del 5% que había previsto el gobierno en el presupuesto. Escribe, repito, periodista de Bloomberg, que lee en los mercados, la economía dejó de crecer hace ya varios meses, dice, y esto es parte de la discusión que también el gobierno trata de dar, por eso se pone tan enérgico el presidente de la Nación. Estábamos contando ayer también la polémica que hay por los créditos del Banco Nación para estimular la venta de autos. Es interesante cómo mira el Banco Nación al gobierno, si vos te vas fijando, porque es un banco estatal, el más importante. Ayer lanzaron créditos para los autos que fueron muy polémicos porque te cobran del 19 al 25% por arriba de la inflación, siendo un banco estatal, un crédito que profesionales del mundo de las finanzas y los autos consideran muy caro. Y además, el gobierno salió a contar, lo dijo el otro día el ministro Caputo, que el Banco Nación está refinanciando deudas de deudores de todo el sistema como una manera también de captar clientes. Tuvo que bajar la tasa de interés de esa refinanciación tras otra polémica en las redes, aparece esa mirada sobre el gobierno queriendo estimular la demanda, queriendo dar una solución en mora, pero siempre con una observación sobre el nivel de tasa de interés que está estimulando desde el propio banco estatal, marca tasas muy por arriba de la inflación. Así que es otro de los temas del día para seguir. A esta hora quiero detenerme en una charla que quiero tener con Pilar Maciel, que terminó la secundaria hace 3 años y todavía no consigue su primer trabajo. Está en línea Pilar. ¿Qué haces, Pilar? ¿Cómo andás? ¿Todo bien?
8: Bien, ¿cómo estás vos?
0: Bien, gracias por atendernos. Vi tu carta en el diario La Nación, donde en primera persona contás, tengo 22 años y desde que terminé la secundaria en 2023, lo único que quiero es conseguir mi primer trabajo en blanco, que alguien me dé una oportunidad, me cambiaría totalmente la vida. Contame dónde vivís, dónde estudiaste en el secundario y qué tipos de trabajos has estado buscando y qué te dicen.
8: Yo vivo en Loma Hermosa, Partido General San Martín. Vivo con, bueno, mi mamá, mi hermana, mis 2 sobrinas. Y me recibí con el título de técnica en energías renovables. Uh-huh. Estuve buscando trabajos de fábrica como operaria. Y por el momento no me han llamado de vuelta. He tirado muchos currículums.
0: Para cualquier tipo de trabajo, ahí por la zona, en todos lados, ¿dónde buscaste?
8: En general busco por internet o sí por la zona. Y sí, cualquier trabajo de operaria me gustaría.
0: ¿Y avanzás en los procesos? ¿Te llaman? ¿Cómo es el tránsito después que dejás el currículum?
8: He recibido algunas entrevistas, pero después de la primera no me llaman de vuelta.
0: ¿Y por qué crees que eso pasa? ¿Tenés alguna teoría? ¿Has preguntado?
8: No he preguntado mucho y supongo que pasa por la cantidad de candidatos que hay que tratan, bueno, de postularse a estas, a estos trabajos.
0: Uh-huh. Decime, ¿y únicamente estás buscando un determinado tipo de trabajo o estás abierta a hacer cualquier tarea? Porque me imagino que mucha gente puede estar, no sé, saliendo a buscar trabajos incluso de otra cosa hasta que consigue el trabajo ideal. ¿Vos cómo estás parada frente a eso?
8: Sí, estoy buscando trabajo de cualquier cosa.

0: Igualmente no es que me quedo quieta y espero solamente que me llaman, sino que hago en el entretiempo trabajos en negro como limpieza de casas, cuidado de personas, hago un voluntariado en la iglesia de mi barrio.
1: Claro, estamos hablando con Pilar Maciel, que después de que terminó el secundario, hace 3 años, no consigue un trabajo en blanco y es un caso testigo de lo que es la realidad del mercado laboral. Su caso fue difundido, si no me equivoco, a través de un proyecto de la Fundación La Nación, y estuviste haciendo un curso también en una fundación que se llama Empujar.
0: Sí.
1: Y esos cursos, esa visibilidad, ¿qué te permitió?
0: Ellos me mostraron qué era lo que yo tenía para ofrecer que no me daba cuenta. Me enseñaron cómo se busca empleo, cómo hacer un currículum, lo importante que es el trabajo en equipo, también lo importante que son las conexiones.
1: ¿A qué se dedican tus viejos o tu familia?
0: Mi papá no vive en mi casa hace 20 años y mi mamá trabaja cuidando casas desde que cerró la fábrica en la que ella trabajó casi una década.
1: ¿Y cuándo cerró?
0: Cerró, me parece que a principios de 2020.
1: Y en ese contexto, para llevar adelante la casa, ¿está el ingreso que genera tu mamá, lo que generas vos, y trabaja alguien más, o con eso se mantienen todos?
0: Mi hermana trabaja en la Policía Federal.
1: Y con eso llevan adelante la casa para ustedes y tus sobrinas, dijiste. ¿Y cómo llegan a fin de mes?
0: Y nos las arreglamos con lo que podemos.
1: ¿Vas a seguir estudiando algo después de terminar la secundaria? ¿Te gustaría?
0: De hecho, intenté hacer el CBC de la UBA y me di cuenta que no tenía las herramientas para seguir adelante.
1: ¿A qué te referís?
0: Hice el primer cuatrimestre y desaprobé todo y me di cuenta que durante el secundario no aprendí herramientas de estudio ni cómo ser constante durante el día a día. Para ponerme, por ejemplo, una hora a estudiar, a ver los contenidos de las materias.
1: O sea, con lo que saliste del secundario era el título, pero cuando te enfrentás a los textos del CBC del nivel universitario, vos decís que ahí hay un nivel de exigencia que no podés cumplir, por eso se te hace una barrera para seguir la carrera.
0: Sí.
1: ¿Y dijiste qué te hubiese gustado estudiar?
0: Quería estudiar ingeniería química.
1: ¿Y no hay manera eso de que nadie te pueda dar una mano para hacer ese salto en alguna de estas fundaciones, en alguno de estos lugares? Porque entiendo que lo que te pasa a vos le pasa, porque es un problema del sistema, no te pasa a vos sola, que el sistema de educación media, las escuelas secundarias, en el caso de los chicos que terminan la secundaria, están con un nivel donde a dar el salto a la universidad se transforma en un problema. O sea, no es un problema que tuviste vos, sino que tienen muchos chicos. Nadie te ofrece ahí alguna de estas fundaciones una manera, no es posible por el tiempo, porque tenés que laburar para llegar a fin de mes. ¿Cómo lo ves?
0: Por el momento no averigüé si hay alguna fundación que hace como esta ayuda y tampoco tengo el tiempo, como te digo, estoy trabajando. Igualmente trato de hacer cursos online.
1: Claro. Estamos hablando con Pilar Maciel, que hace 3 años busca su primer trabajo en blanco tras terminar la secundaria. Ella vive en Loma Hermosa y se conoció su caso a través de una carta que publicó en La Nación.
2: Pilar, ¿cómo estás? Yamila te saluda. Te pregunto, con tus pares, tus amigos, tus amigas, en esos casos, ¿alguien consiguió trabajo? ¿Buscan trabajo? ¿En el caso de que hayan conseguido, qué tipo de empleo consiguieron?
0: Bueno, por ejemplo, mi mejor amigo consiguió un empleo de atención al público en Belgrano y está ahí hace años y bueno, no, si no fuera porque todavía vive con sus padres y que, bueno, ellos también trabajan, creo que no llegaría a fin de mes solo.
2: Claro.
1: Claro.
2: Y fuiste durante todo este tiempo, fuiste a entrevistas de trabajo.

0: o directamente no te han llamado? Porque también la pregunta que tengo es que en el caso de que alguien te ofrezca trabajo, ¿qué tipo de trabajo te ofrecen, digamos? Si es cuántas horas, en cuanto a la remuneración por esa cantidad de horas.
1: Por lo que me han llamado, usualmente, bueno, si son trabajos de tiempo completo de 8 horas. Y la remuneración no pasa del millón.
2: De millón en mano. Pilar, y ¿cómo te sentiste en las entrevistas? ¿Qué notaste? ¿Cómo te viste ahí?
1: Bueno, primero que nada, nervios. No sabía cómo manejar el lenguaje corporal. Me retraía mucho.
2: ¿Y te gustaría eso, no sé, con estos cursos que estás haciendo, ver si lo podés revertir, si ese fuera el tema? ¿O sentís que no te llaman por otra cosa?
1: No, sinceramente no me he puesto mucho a cuestionar por qué no es que me llaman, porque si lo hago solo me voy a quedar en ese pozo de... No sé cómo explicarlo, de...
2: Como de bajón.
3: Negativo, claro.
2: Pilar, sí, Debo.
4: No sé si ya digo algún lugar donde se la puede contactar por si alguien...
2: Claro, para también ayudar a la búsqueda de trabajo. ¿Te pueden contactar en algún mail, en algún Instagram? No sé, tu mail personal o de búsquedas laborales.
1: Sí, mi mail de búsqueda laboral, si me das un momento que te lo digo.
2: Sí, dale, obvio, estamos hablando.
1: También tengo LinkedIn, me pueden encontrar.
2: ¿En LinkedIn? Como...
1: de Pilar Maciel.
2: Sí. Ah, ahí está, un LinkedIn siempre suma para esto, LinkedIn Pilar Maciel. Está hablando con nosotros desde Loma Hermosa, un caso de los tantos que hay, ¿no? De alguien que termina la secundaria y busca su primer trabajo en blanco en este contexto. Y lo contó en una carta en La Nación. Sí, decime.
1: El mail es maciellourdespilar@gmail.com.
2: Maciel Lourdes, ¿no?
1: Lourdes, sí.
2: Pilar@gmail.com. Bueno, ahí está la posibilidad por LinkedIn, Pilar Maciel, o maciellourdespilar@gmail.com. Ella escribe: dejé mi currículum por todos lados y no hubo caso, no me llaman. Las pocas veces que se contactaron conmigo, después quedó en la nada. Vos ponés en la nota: nuestra casa es vieja y tiene 2 habitaciones. Yo comparto una con mi mamá y mi hermana, y mis sobrinas están juntas en la otra habitación. Tenemos problemas de humedad porque nos falta poner cerámicas en el baño y revocar las paredes. No sé cuándo lo podremos hacer. También podemos abrir la puerta porque si alguien te puede dar una mano con estos laburos, se puede hacer, ¿no? Mientras buscas laburo, podemos ver si se puede hacer algún arreglo en la casa. ¿Siempre vivieron ahí?
1: Sí, mi casa la hizo mi papá y mi abuelo hace casi 40 años, con lo que ellos sabían, no buscaron un profesional, y por eso tiene tantos problemas de estructura, de humedad. Y bueno, y nunca la terminaron, nunca pudieron.
2: Claro. Estamos poniendo el mail en pantalla, se van las dos L's, ¿no? Maciel Lourdes, son las dos L's, ¿no? Maciel Lourdes Pilar @gmail.com. Debo, ¿vos querías decir algo?
4: No, estaba bien, porque hay muchas Lourdes, Pilar Maciel, por eso, para encontrarla en LinkedIn.
0: Acá en el chat de YouTube dice Sonia: soy voluntaria en Semillero Digital, ONG que ayuda a la inserción a través de oficios digitales. Que nos escriba, le van a dar más herramientas posiblemente. Así que, Lourdes, si querés anotar, busca Semillero Digital. Es una ONG, ahí te puedas contactar. Bueno, Sonia es quien nos escribe. Tal vez puedan, bueno, coincidir y arreglar.
2: Pilar, ¿querés decir algo más? ¿Alguno de los tantos que te dieron entrevistas, si le querés mandar un mensaje o decirle algo a los empleadores a los que apelarías para buscar trabajo? En una búsqueda donde vos no abandonás la pelea para conseguir tu empleo. Nosotros acá estamos poniendo la idea de ayudarte con esta difusión, pero esto claramente es una decisión tuya muy fuerte de: terminé mis estudios, la facultad se me hace muy difícil porque la base que tengo es floja, pero yo quiero laburar en blanco, estoy peleándola, hago cursos, me acerco a fundaciones, me capacito, para este discurso que muchas veces hay donde si vos querés podés. Lo que te muestra Pilar es que ella está queriendo, está empujando, está tratando de conseguir, y El sistema educativo la tira para afuera de la universidad, o el mundo laboral por ahora, digamos, no le da una chance para un laburo en blanco de 8 horas, $1,000,000. ¿Querés decirle algo al mundo laboral? Si querés decirle acá voy, agárrense, decilo también.
1: No. Bueno, nada de esto, que le den una oportunidad a los jóvenes, porque durante el curso vi mucha gente con potencial a la que no se le da una oportunidad, y eso sería maravilloso.
2: Cuando vos decís el curso, ¿te referís al curso que hiciste de búsqueda de empleo en la Fundación Empujar? Sí. Eso también está abierto para cualquiera que nos está escuchando y necesite. Yo ahora me acordé que hace un tiempo me habían mandado material de la Fundación Empujar, y son cosas que me quedan así en la cabeza, y cuando vi tu caso dije, ah, la Fundación Empujar. ¿Está abierto a eso, que cualquiera se anote y pueda participar?
1: Sí, si no me equivoco, en estos momentos ya empezó la cursada.
2: Okay.
1: Probablemente cuando termine, dentro de 4 meses, se vuelvan a abrir las inscripciones, pero ellos están abiertos a...
2: Ok. Y aparte, imagino, cuando vos fuiste, dijiste, ya vengo empujando hace rato, ¿no? O sea, estabas bien para entrar ahí vos. Che, Pilar, estamos en contacto. Seguramente acá desde la comunidad china van a llegar, no te digo propuestas de trabajo así como lineales, pero vías para que te ayuden con distintas formas, o de aprender, o de buscar salida, o tal vez de arreglar alguna pieza y de que la cosa se vaya acomodando. Así que, Pilar, te mandamos un abrazo. Ahí está tu puesto, tu mail. Para los que quieran contactarte por laburo, en LinkedIn, Pilar también Maciel. Y nada, si querés cerrar vos con lo que quieras.
1: Nada, un saludo y gracias a Agustina, la periodista que me hizo, que me ayudó con la nota, por, bueno, toda la difusión y la ayuda y el apoyo.
2: Pilar, un abrazo grande.
1: Saludos, que tengan buen día.
2: Ahí estamos, para esta mañana, una nota que habla de tantas cosas a la vez. Primero, como el mensaje de esta es la mejor película de la historia de la humanidad, o el que quiere puede, o no hay un problema de empleo, que suele bajarse desde la Casa Rosada. Vos, en un testimonio, te acordás, el desempleo juvenil, el de 18 a 25 años, está en el 17% en la provincia de Buenos Aires. Entonces, de golpe, está todo bien, el desempleo a nivel general es 7,8%, se crean impuestos informales, etcétera. Lo que dice el gobierno todo el tiempo en su mensaje, bajás al llano, tenés desempleo juvenil de 17% en la provincia de Buenos Aires, en el Gran Buenos Aires, y casos como el de esta chica, que aún con el apoyo de fundaciones, formándose, revela dos grandes problemas, el laboral y el educativo, porque la otra historia que ella contó es a la que se abraza con los datos que hoy vos viste de las pruebas PISA. Y claro, ella termina la secundaria y quiere ir a la universidad y no puede, porque la barrera es que salís muy abajo de la educación media. Y entonces hay una barrera con la educación pública y gratuita de acceso real a querer estudiar en el CBC. Y ella lo describió muy bien. No sabe cómo enfrentar esos textos complejos que están en la universidad a nivel CBC por lo que viene de la educación media. O sea, también te habla del problema educativo que hoy está en las tapas de los diarios por los malos resultados en el 2025 de las pruebas PISA. Para mí, la historia, y eso que ella la da a conocer a través de una carta de la Fundación La Nación, hace un curso con la Fundación Empujar. Imagínate todos los que no tienen esas herramientas.
4: Sí, o que no tienen la energía o la voluntad de hacerlo también, ni hablar.
2: Para mí, historia muy fuerte para poder de golpe salir de la sanata, ¿no? Salir de la sanata. Yo me acordaba de nuestra sección Deslomados. Tranquilamente es un capítulo más de nuestra sección Deslomados. Alguien que ya se desloma para conseguir laburo, para poder avanzar en la vida, arreglar la pieza, que te paguen en blanco $1,000,000, que es el tipo de laburo de 8 horas. 7:36 minutos, ¿alguien quiere decir algo más?
0: No, y pensaba cuando ella decía que le den la oportunidad a los jóvenes, y pensaba que en este contexto el laburo falta para todos, ¿viste? Para los chicos que no pueden arrancar, que para los que ya tienen una familia, que son despedidos y que, digamos, decir, ay, bueno, ¿cómo me reinserto? ¿En qué lugar me reinserto? Es como...
3: Sí.
0: Es como una desolación, o sea, pensaba... Claro. Y es lo que me pasa.
2: 7:36 minutos, estamos juntos, esto es Buenas Tardes China. Denle like al vivo, acompáñennos y venimos después de la tanda.
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0: 7:39 minutos, estamos juntos en esta mañana acá ya totalmente de día. El cielo pinta hermoso, en esta jornada. Ya me aplaude, sí. Porque está contenta por el día que tenemos por delante, ¿no?
1: Claro, porque va a ser un día hermoso. Tenemos hasta ahora 11 grados, una décima de temperatura y una máxima para hoy de 16 grados. ¿Vos querés mandar saludos? Hablamos de Mirta. ¿Qué es lo que querés hacer,
0: Jairo? No, quiero escucharte porque hay unas palabras que paran el país cuando aparecen en cualquier lado, que es la salud de Mirta Legrand.
1: Sí, claro, porque ayer fue internada en el Mater Dei por un cuadro respiratorio bronquial y obviamente nos alarmó a todos. Recordemos que Mirta Legrand tiene 99 años, que suspendió la grabación de su programa el viernes pasado, porque parecía como que tenía una fuerte gripe. De hecho, la reemplazó el fin de semana. Bueno, se grabó el viernes, pero el fin de semana vimos la emisión con Juanita Viale a la cabeza de sus cenas. Pues en realidad es almorzando, pero es la noche de Mirta. Y bueno, lo que dijeron desde el sanatorio, el Mater Dei, vamos a compartir el parte médico. La señora Mirta Legrand ingresó esta mañana, o sea, ayer, a nuestro sanatorio cursando un cuadro respiratorio bronquial. Quedará internada en una habitación común para completar estudios y continuar con el tratamiento médico correspondiente. Y lo que dijeron es que el próximo parte, de no mediar cambios, digamos, dijiste todo bien, iba a ser el día miércoles, o sea, hasta mañana no vamos a tener ninguna novedad concreta, pero aparentemente se está recuperando. Lo que sí habló fue a través de un mensaje que le mandó a un programa de televisión, en realidad a TN, Marcela, la hija, y dijo que en realidad le pasó por salidora. Escucha.
2: Gracias, pero no vale la pena. Hay un parte médico que lo dice todo. Ella está re bien, le pasa esto por salidora y hace frío bien. Por las noches.
0: Sí, claro.
2: Ahí está. Ese es el mensaje.
0: Sale más que nosotros.
1: Ese es el mensaje, está re bien. Viste que decíamos que tiene más salidas que nosotros.
3: Fue el cumpleaños de Agus, todo.
1: Casi que fue el cumpleaños de Agus. Sí, si no era por la gripe, también estaba en el cumpleaños de Agustín Castro. Capa total, que va a los teatros, que va, que viene, que siempre encima le preguntan qué opina de esto, de lo otro. Y aparte ni hablar que está a cargo de su programa y lo lleva bárbaro. Pero bueno, le deseamos una pronta recuperación.
0: A esta hora vamos a escuchar una voz importante en esta mañana con esta presentación.
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0: Y a propósito del fallo de la justicia de Lomas de Zamora, que suspendió por 60 días la aplicación del régimen penal juvenil, que baja la edad de 16 a 14 de imputabilidad de los menores en la provincia de Buenos Aires, atribuyendo esa decisión a cuestiones de infraestructura penal, está en línea Javier Alonso, que es el ministro de Seguridad de la provincia de Buenos Aires, para dar su mirada del tema. Buen día, ministro. Acá Jairo Estracha te saluda. ¿Cómo estás?
5: ¿Qué tal? Buenos días, Jairo. Un gusto hablar con vos.
0: Gracias. ¿Cuál es su reacción ante la decisión de la justicia?
5: Bueno, la justicia...

0: 1 establece que las asignaciones presupuestarias para la implementación de la ley iban a ser contempladas en las partidas presupuestarias anuales. Uh-huh. Se disponía una partida presupuestaria específica de 23.000 millones, de más de casi 24.000 millones de pesos al Ministerio de Justicia de la Nación para implementar estas medidas, pero a la provincia no llegó un peso. Entonces, nosotros tenemos que pensar que hay que duplicar la cantidad de cargos de jueces, de fiscales, de defensores, hay que ampliar la cantidad de establecimientos específicos para trabajar con los menores que sean condenados, hay que financiar todos los equipos interdisciplinarios que plantea la ley. La ley plantea que cada joven debe tener un supervisor, y bueno, no hay nada de todo eso. El gobierno nacional, como siempre, dicta medidas. Este es un gobierno legislativo, ¿viste? Que tiene como una agenda legislativa que genera cosas y que después cómo se financian, cómo se implementan, nadie lo sabe.
1: Ahora,
0: después no hay una acción concreta para llevarlo adelante.
1: La mirada de fondo de la provincia de Buenos Aires está de acuerdo con la baja edad de imputabilidad, porque vieron, ayer salió la ex ministra de Seguridad, senadora Patricia Bullrich, o el jefe de gabinete, a plantear que la provincia está del lado de los delincuentes. Lo que vos estás diciendo es...
0: Bueno, pero eso es lo que... La ministra Bullrich dijo que Argentina es el país más seguro de la región. Eso es por el trabajo que hace todos los días el gobernador Kicillof, los jueces, los fiscales, los intendentes y este ministro de Seguridad, que bajaron los homicidios a una cifra récord en la provincia de Buenos Aires. ¿Sí? Es muy difícil hablar de todo esto, pero la ministra actual y la anterior estuvieron en todos los medios de comunicación agitando el logro de que en Argentina la tasa de homicidio es de 4,2 personas cada 100.000 habitantes. La provincia de Buenos Aires no puede ser un baño de sangre si la Argentina es el país más seguro de la región, porque todos esos homicidios los prevenimos nosotros con el trabajo que hace nuestra policía. En las cárceles de la provincia de Buenos Aires hay 18.000 presos más que cuando llegó Kicillof. 18.000 presos más. ¿Sí? Estamos casi en los 70.000 presos, ¿sí? Entonces, que terminen con ese verso de las redes sociales, porque acá lo único que hacen es ir al Parlamento, hacerse los estadistas, pero después destruyen al Estado. Ahora, Milei dijo que vino a destruir al Estado. No, pero discúlpame, ¿el Estado sabes qué es? El Estado son las cárceles, el Estado son los policías. Fíjate en qué situación están las fuerzas federales, que están de brazos caídos. No trabaja ningún gendarme, no trabaja ningún policía federal. Por los sueldos miserables que le pagan, no tienen obra social, no tienen patrullero, no tienen helicóptero, la frontera es un colador, llega la droga por todos lados. Los únicos que trabajamos para evitar el delito somos nosotros, y estamos solos.
1: Bueno.
0: Y encima vienen a decir por redes sociales que somos amigos de los delincuentes, por favor.
1: Ministro, estamos hablando con Javier Alonso, el ministro de Seguridad de la provincia de Buenos Aires. Corríjame si me equivoco, pero si bien el número promedio de homicidios por habitante en la provincia de Buenos Aires bajó, en algunos municipios, en algunos distritos del conurbano bonaerense, es mucho más alto. Estamos hablando de un promedio.
0: No, eso, a ver, dígame, ¿de dónde salen esas estadísticas? ¿En qué informe lo leyó?
1: No son los datos de la Corte Suprema de la provincia de Buenos Aires. Cuando vos haces el promedio... No,
0: dígame en qué informe lo leyó y lo discutimos.
1: No, te estoy preguntando porque... ¿Cómo haces el promedio? Eso, partimos, ¿Es lo mismo Pergamino que Morón? Ahí está todo puesto en el mismo promedio.
0: Justamente, porque no hay promedios, hay tasas.
1: Por eso.
0: Hay tantos homicidios cada 100.000 habitantes.
1: ¿Cuál es la tasa de homicidios en La Matanza
0: o en Morón? Pero por eso se lo digo.
1: Me interesa.
0: Por eso se lo digo. Mire, cuando nosotros, durante la gestión de María Eugenia Vidal, ¿sí? Que fue la gestión anterior a la nuestra, hubo 1.050 homicidios en año por promedio. ¿Sí? Por el promedio anual hubo 1.050 homicidios. Nosotros estamos en menos de 800. ¿Sí? Entonces, cuando uno baja a la dimensión local, que es muy difícil de verlo, porque una tasa requiere grandes cantidades de población.
1: Claro.
0: Pero nosotros en ningún municipio llegamos a más que duplicar la tasa. ¿Sí? Nosotros tenemos 4,2 cada 100.000 homicidios, mientras que en el distrito que estamos con mayor cantidad de homicidios estamos en 8 cada 100.000. Eso es muchísimo menos cuando llegamos. Cuando nosotros llegamos había municipios que tenían 25 homicidios cada 100.000 habitantes. Entonces todo eso es una mentira.
1: No, bueno, está bien, pero está
0: un informe,
1: bien.
0: Lo discutimos y vemos cuál es la realidad.
1: Bueno, no es para justificar nada. Lo que estoy tratando es entender los datos porque también está bien saber que si en el promedio, por hacer números globales, como usted dice, da 4 la tasa.

0: a domicilio, y hay municipios donde, o hay distritos donde llega a ser el doble, está bien saberlo, porque también eso acompaña.
1: Por supuesto.
0: Y está bien también ponerlo en el contexto.
1: Está bien porque son diferentes realidades.
0: Claro.
1: Eso depende de muchas situaciones. De hecho, si vos mirás la ciudad de Buenos Aires, no es lo mismo la tasa de homicidios que hay en Recoleta, o en la capital, o en el centro de la ciudad, que la que está en los barrios del sur, o la que está en la zona norte de la ciudad.
0: ¿Y
1: lo mismo
0: está...
1: pasa en Rosario, lo mismo pasa en Santa Fe. Porque viste que ahora está de moda comparar la matanza con Rosario. Rosario es dos veces la cantidad de homicidios,
0: sí,
1: que hay en Matanza.
0: Sí,
1: lo que pasa es que Rosario es una ciudad de menos de 1 millón de personas, la Matanza tiene más de 2.300.000. Entonces, ¿cómo se puede comparar eso? Lo mismo que en el sistema de salud. Vos comparás cuántos homicidios tenés cada 100.000 habitantes. Uh-huh. Bueno, esa es la situación. Entonces, yo creo que acá hay una gran mentira que viene por las redes sociales, por la desinformación, que busca desinformar esto. Respecto de la situación de la ley, yo te voy a hacer una pregunta.
0: Sí.
1: Mira, el año pasado nosotros llevamos a la justicia a más de 40 menores de 12 años de edad que cometieron delitos armados. ¿Sabes dónde están esos menores? Encerrados en institutos de menores, ¿sí? Menores de 11 años con armas, menores de 10 años con armas que cometieron delitos graves. Con la ley que sancionó el gobierno nacional, eso yo no lo puedo hacer. Eso lo hago con la ley que está vigente en la provincia de Buenos Aires, ¿sí? Que es superadora de la ley nacional. Entonces, esto es una gran mentira, ¿sí? Acá la discusión que tenemos que tener es si vas a estar solucionando el problema o querés generar una ley para subirte a la lógica de la polarización, a la lógica, uh-huh, de la grieta y a estas mentiras del gobernador amigo de los delincuentes.
0: No,
1: ¿dónde
0: yo,
1: está el amigo de los delincuentes?
0: Ministro, entonces,
1: esta es la polémica con el gobierno nacional, es con el gobierno nacional.
0: Estoy de acuerdo con que el fallo me parece que va a un punto muy atendible, y no la conozco a la jueza, pero me parece que en este contexto es muy valiente decir, che, hay que aplicar la ley, pero dame recursos. O sea, me parece como muy, muy atendible el punto. Te quiero preguntar por la situación salarial de la policía de la provincia de Buenos Aires. Me impactó lo que vos dijiste a nivel nacional, que los gendarmes no laburan, que los policías no laburan porque les pagan muy poco. ¿Cómo está la policía en la provincia? Te cuento casos que yo conozco.
1: La policía, sí.
0: Porque estoy conociendo, son casos concretos de mi entorno, de gente que, sí, tenía un trabajo de policía en la provincia de Buenos Aires y que hizo todo lo imposible para tratar de conseguir un laburo en la ciudad de Buenos Aires porque el salto salarial era muy fuerte. ¿Eso es algo generalizado? ¿No se puede hacer esa comparación?
1: Eso pasa en algunos casos. Mirá, un policía bonaerense que recién ingresa está en torno a 1.200.000 pesos, el que recién ingresa.
0: ¿En mano o bruto?
1: En mano. Más un montón de beneficios, como que él y toda su familia reciben todos los medicamentos gratis, que eso también es un elemento muy importante, por lo que significa la actividad policial y por lo que significa el valor de los medicamentos, ¿sí? Ahora, el 75% de los argentinos asalariados gana menos que un policía de la provincia de Buenos Aires.
0: Sí.
1: ¿Cuánto gana tu operador telefónico?
0: Sí, no, es una cuestión salarial.
1: ¿Ganan más o menos que un policía?
0: No quiero, entonces, no quiero sacar chapa porque acá en la comunidad china, esos salarios están por arriba. Pero están por arriba. Lo que igual quiero decir, no importa eso. Lo que digo es...
1: No, lo que yo te digo...
0: Pará, una cosa.
1: Los salarios son miserables.
0: Sí, hay un problema salarial general. Pero hay que salir a arriesgar la vida en la provincia de Buenos Aires por menos que la canasta de pobreza. O sea, el salario de un palo 200...
1: La policía... además de ese sueldo, tiene un sistema de servicios adicionales que tiene que ver con la cobertura de un montón de espectáculos.
0: Sí,
1: por ejemplo,
0: son laburos fútbol, extra.
1: Exactamente, que prácticamente duplica el sueldo. Eso, la mayoría de las otras policías, las fuerzas federales, la gendarmería no lo tiene, la policía federal no lo tiene. Porque por las características territoriales que tenemos nosotros, ¿sí? O sea, nosotros tenemos un sistema donde hay una parte del esfuerzo que se hace desde las finanzas públicas y otra parte que se hace desde la organización de los eventos privados, que también requieren seguridad pública. Entonces eso hace que tengan un ingreso sustancialmente diferente.
0: Javier Alonso, ministro de Seguridad de la provincia de Buenos Aires, interesante el intercambio, los datos, lo que es campaña, lo que son los problemas concretos, lo que hay para mejorar. Te dejo para que cierres.
1: Sí. ¿Puedo decirte una cosa más?
0: Adelante.
1: Ya. En paralelo a esta ley, nosotros creamos un programa que se llama Entramados, porque acá el tema de los menores, cuando yo te digo que vos lo dejaste pasar esto, pero cuando yo te digo que metí

0: Y en institutos de menores, la justicia decidió encerrar a menores de 12 años con armas de fuego, 11 años con armas de fuego. ¿Cómo hace un pibe de 10 años para tener un arma de fuego? ¿Entendés? Cuando es un
1: para,
0: chico...
1: no lo escuché, no es que lo dejé pasar. Repetime ese dato porque se me pasó. ¿Cómo es menores de 10 y de 11
0: el año
1: años?
0: El año pasado, la justicia de menores de la provincia de Buenos Aires encerró 40 menores de 12 años con armas de fuego, que cometieron delitos graves con armas de fuego, menores de 11 años, menores de 10 años. En los institutos de la provincia de Buenos Aires de menores hay por lo menos 100 menores que tienen menos de 16 años, que cometieron delitos graves con armas de fuego. Entonces, la ley ya está vigente en la provincia. Lo que la ley intenta decir, ya está vigente en la provincia, no es que no se esté implementando la ley. Ahora, ¿cómo hace un pibe de 10 años, 11 años para acceder a un arma de fuego? ¿Entendés? Entonces... esto es lo que nosotros tenemos que ver. Desde nosotros que hicimos, cada vez que un menor, nosotros aprendemos un menor, hicimos un convenio con el servicio local de cada municipio. Ese municipio agarra al menor, hace un análisis de su familia y le presenta una estrategia a ese fiscal. Nosotros tenemos hoy tutoriados casi 9.000 menores, que por alguna razón cometieron tuvieron un conflicto con la ley. Algunos son delitos, otros son hechos de violencia, que no llegan a ser un delito, y todo eso tiene un seguimiento por los servicios locales de niñez. El gobierno provincial destina más de 13.000 millones de pesos para hacer ese seguimiento sociocomunitario, con un esquema de supervisión de diferentes actores comunitarios, con el control de los jueces y de los fiscales de menores. Todo eso, porque ¿cuál es la idea? Evitar la reincidencia. Cuando entra por primera vez, vos tenés que evitar que ese menor se convierta en un asesino, ¿sí? Esto es lo que nosotros logramos, y logramos reducir un 22% la participación de los menores en los homicidios en el último año. Entonces hay otros caminos que son mucho más, que van a resolver el problema, aunque alejado de la lógica demagógica. Entonces, esto no está resolviendo el problema. El gobierno nacional saca una ley y no pone un peso para implementarla, cuando el artículo 51 de la ley establece claramente que tienen que financiar con asignaciones específicas todos los cambios que implica la puesta en marcha de la nueva ley.
1: Javier Alonso, ministro de Seguridad de la provincia de Buenos Aires, gracias por la comunicación.
0: Gracias a vos, hasta luego.
1: Para mí es súper importante escuchar y debatir, porque por un lado está lo que dice, y para mí tiene razón, de la lógica electoral, de lo simplista, lo demagógico de la ley, sin recursos. También es cierto que si vos le dejás pasar, te dice que el promedio de la tasa de homicidios es uno y hay lugares donde es el doble, y la gente por eso vive encerrada y con mucho miedo en la provincia de Buenos Aires. También es cierto que no viene de ahora, que puede bajar, pero eso no lo puedes mostrar con estadísticas, al que le chorearon ayer o le mataron un familiar ayer. Toda esa discusión me parece que amerita escuchar al ministro de la provincia de Buenos Aires, tal vez escuchar voces ligadas al gobierno nacional, especialistas que salen de la lógica electoral. 7:56 minutos, a esta hora igual hay gente como nuestro CM Bostero que dice, igual lo importante que juega Boca.
2: Sí, hoy 9:30 de la noche, Boca recibe a San Pablo por la ida de los cuartos de final de la Copa Sudamericana. Dirige el chileno Piero Massa. Boca va en teoría con lo mejor, con Montero seguramente, Lozano, Dilolo, Pellegrino o Herrera es la duda atrás, Blanco para completar esa defensa de cuatro, después Ascacíbar, Paredes en la mitad de la cancha, Belmonte a su izquierda, Velasco, Merentiel, Flores o Villa es la otra duda. A las 7 de la tarde el otro partido, Copa Libertadores Platense. El platense de Martín Palermo visita Fluminense por la ida de los cuartos de final de la Copa Libertadores.
1: Es una locura lo que acabas de decir. Locura. Platense, cuartos de final, visita Fluminense.
2: De
1: o sea,
2: la Copa Libertadores.
1: Encima. Copa Libertadores.
2: Boca Sudamericana.
1: No, es el fútbol. Imagino ser hincha de Platense.
2: Locura, locura total.
1: En esta mañana.
3: En el chat preguntaban cuándo vas a hablar de Argentinos Juniors.
2: Bueno, vamos a hablar de Argentinos Juniors, sí.
1: Cuando gane algo, dijo ahí, le contestó.
2: Está puntero. Está puntero el campeonato, claro, tiene 17 puntos en la zona B. Sí, sí, ayer empató con Barraca Central 0-0 de visita.
1: Che, y nos quedamos sin argentinos en el US Open, ¿no?
2: Sí, afuera Cerúndalo, que va afuera con el belga Alexander Block. Así que sí, no hay más argentinos en el US Open.
1: Qué rico esos chocolates. Che,
4: ¿y Banfield?
2: Ya jugó Banfield, ya perdió.
4: ¿Cómo viene? ¿Pero cómo viene la tabla?
2: Y Banfield está...
1: No le importa.
3: Ni lo encuentra, ni lo
2: está
3: encuentra.
2: Está 12º del grupo B. No está clasificando a los playoffs del torneo clausura.
1: Che, hermosa mañana para disfrutar tomándote unos ricos mates de yerba porongo. Yerba oficial de Buenas Tardes China. Me parece que el señor Porongo puede llegar a conocer a su alma gemela en los próximos días. Epa. Porque ¿sí? está apareciendo un también porongo en la cancha de Defensa y Justicia. Ataja penales en el entretiempo.
4: Esa parte no
1: lo voy a mostrar en estos días porque porongo auspicia Defensa y Justicia. Y bien. En los entretiempos aparece un

0: paquete de yerba Porongo que ataja penales. No sé, el día que lo vea el señor Porongo acá, ¿qué puede pasar?
1: Tiémblale el mascarado.
0: Atención, yerba buena, yerba buena que nunca muere. Y la compran el 3x2 ahí. Gracias a todos, gracias a la producción, gracias a todos ustedes. Saben que los quiero un montón.
2: Nosotros también. Nosotros también.
0: Mañana les voy a contar porque no me dijeron nada, hijo.
1: Te dijimos. Mirá la facha.
2: Los facheros.
0: Mañana les digo dónde queda la óptica Luz que me dio Luz.
2: Más mil de aura,
1: Mañana. Ahora vas a leer los mensajes, no tenés más excusas.
0: Chicos, mira lo que es.
2: Che, la rompen, en serio, me encanta. Sí,
0: nos vamos como todos los
2: martes.
0: Con TCG. Vos estás muy tranquila, ¿no? Vas al otro boliche.
3: Sí, me voy volando, me estoy esperando que te despidas.
0: Chau, de buena grieta.
3: Es que no arrancaba.
0: Chau, Agustín Castro.
2: Chau, Cairo, hasta mañana.
3: Parece un tema sin estribillo.
0: Chau, gata.
3: Sí, chau, perrito, que tenga lindo martes. Quería saludarte.

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1: No hay actividades en todas las universidades públicas del país. El Frente Sindical de las Universidades Nacionales lleva adelante un paro de 24 horas en reclamo de la recomposición salarial y del cumplimiento de la Ley de Financiamiento Universitario. Y la convocatoria conjunta lleva las firmas de las federaciones docentes y no docente tras la reunión paritaria de la semana pasada, donde el gobierno ofertó una recomposición 10 veces menor a la que corresponde. En ese marco, quienes realizamos el panorama conurbano nos plegamos a la medida, por lo que presentamos una programación de emergencia. El cronograma de medidas de fuerza incluye además una jornada nacional de clases públicas el próximo martes 15, un acto el jueves 17 frente al Palacio Pizurno, sede de la Secretaría de Educación, y en coincidencia con la convocatoria a la paritaria docente y no docente, mientras que los gremios junto al CIN y a la FUA comenzaron a delinear una nueva marcha federal universitaria para los primeros días de octubre.
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0: ¿Qué tal? ¿Cómo andan? Aquí estamos comenzando nueva jornada de día martes, este 8 de septiembre, año 2026, comenzando desde Loco No Tesoro Una Moneda y dándole continuidad a Cruce, la cadena conurbana de comunicación y cultura. Ha pasado por aquí, buenas tardes China, iremos moviéndonos también en la jornada. Particular porque, bueno, tenemos nueva jornada de paro de la comunidad universitaria, por lo tanto el recorrido será hasta las 13, en particular con los programas en vivo de las comunitarias. Lo anticipo porque voy a darle el paso a Pablo Vin, a La Patria de las Moscas y a FM en Tránsito, pero ahí están las antenas levantadas compartiendo la jornada con nosotros, de la Uniradio, de Radio Universidad, de la UNQ Radio, de Radio UNDAV, también de Radio UNAJ y Radio Conurbana. También las comunitarias como FM Freeway, como Radio Asamblea, como Gardeliando, como Enganchate Rock. Y saludamos, abrazamos a FM Aires, la radio cooperativa de Florencio Varela. Martín Castro está encargado de la técnica general de esta emisora. Manu Iglesias está aquí encargado de la puesta audiovisual, gran hacedor de tortas. Ayer dejaste una torta acá, muy buena, un anillo de naranja, se llamaba, ¿no? Un anillo de naranja, espectacular. Muy bien, Manu. Gran cocinero, el Manu. Milagros Hermida, la operación técnica, no podemos decir lo mismo. Está encargada. Está encargada, como todas las mañanas, de acompañarnos en el día también. Bueno, Diego Restucci en la producción y en las voces del panorama conurbano. Hoy en particular, ¿sabés qué? Te va a contar algunas noticias en particular del paro universitario. No tendremos encuentro de deportes. Retomará en la semana. Acá te saluda Pablo Martínez, todo el equipo de laburo, de producción, de la radio, de Aijuna. Te dejo el 1557-99-5025 para que me dejes tu mensajito por WhatsApp, o también te dejo la posibilidad de que te sumes al canal de YouTube de nuestra emisora y nos dejas tu mensaje por ahí. La verdad que poco menos para decirte en la apertura. Tengo algunos temas bien pesaditos y de continuidad. Sumaremos algunas entrevistas en la jornada y también el paquete de buenas canciones, de esas 5 o 6 canciones que tenemos para compartirte, con clásicos, con estrenos, con música 2026, algo de rock y algo de un poco más. Ahí vamos, dale.
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0: Bueno, hoy te quería contar algunas cosas que van sucediendo en relación al tema Malvinas. Viste que se va acotando un poco y la palabra clave es Malvinas. También en este momento. De hecho, alguien tituló Malvinas entró al mundo. Y está bien el título, una nota de desarrollo después, porque así como hace algunos meses los portales internacionales estaban hablando de Groenlandia, por ejemplo, es verdad que hay

paréntesis que se cerró y se abrió otro, y ese paréntesis podría ir, o una línea temporal que podría ir entre la bandera de la selección argentina en el Mundial tras el triunfo contra Inglaterra, hasta Trump diciendo que va a revisar posturas respecto al tema Malvinas. Ahí me parece que hay un paréntesis que se cerró, se abrió otra cosa, y eso que se abrió, por ejemplo, ya involucra la conferencia de prensa del gobierno. El gobierno armó, desplegó un relato que está medio abombado, digamos, es medio a la Bartola, porque es un relato bastante quebradizo al respecto. Esto de cambiar de traje y ponerte en otra postura. Digo, un diputado denunció que una empresa que debería ser sancionada por trabajar en el proyecto petrolero en Malvinas, resulta que fue beneficiada con un RIGI. Y viste, el relato es bastante croto si vos estás construyendo un relato sancionatorio en este caso, o una postura dura del Estado argentino. Cosas más graves, no sé si tuvo mucha repercusión, yo lo vi en vivo. Mira, Majul tuvo de invitado el domingo a la noche al canciller Quirno. Entrevista en vivo en La Nación Más. Y al cierre de la entrevista le hace una doble pregunta. La segunda es: ¿la idea es forzar a que Argentina forme parte de la explotación petrolera? Quirno se hizo el tonto, contestó la primera pregunta, la segunda la dejó, no dijo nada, se hizo el tonto. Y debería haber sido categórico el canciller. Debería haber dicho: no, no queremos las obras de una torta, o no, no queremos ser socios comerciales de Malvinas. Entonces me pregunto, ¿el gobierno está buscando la manera de ser socio de la extracción petrolera inglesa en Malvinas? En base a lo que no contestó Kirchner, me quedó la duda. Bueno, el gobierno también sigue reuniéndose, el presidente sigue tratando de construir ese relato. De hecho, el fin de semana también salieron dos empresas inglesas a decir que no van a colaborar con la extracción petrolera en Malvinas. Resulta que son dos empresas que nada que ver, digamos. Acá lo que importa es lo que dice Navitas, la empresa israelí, y Rockhopper, la empresa inglesa. Bueno, y salieron a decir. Primero, tenía ganas de contarte que Navitas trabaja ya en América, en el norte, en el Caribe, en el Mar Caribe, con explotación petrolera. Trabaja con explotación petrolera, con Estados Unidos, con México. Trabaja en exploraciones prioritariamente de la empresa Gulf. Viste que aparecieron hace unos años acá estaciones de servicio Gulf. Sí. Gulf es una multinacional de una familia hindú. Sí. Induja se llama. Un grupo que conduce una familia hindú que es anglo-hindú, ¿sí? Centenaria la empresa. Son de los más ricos del mundo, ¿eh? Sí. De los más ricos de Inglaterra también. Bueno, hay mucha relación entre Navitas y Gulf. Prácticamente todas las exploraciones de petróleo de Navitas son de Gulf, precisamente. Para que lo tomes en cuenta, digo, las sanciones tienen que ser bastante, un abanico bastante amplio, ¿no? Digo, porque en la ruta ahora tenés estaciones de servicio Gulf. Bueno, ¿qué dijo Navitas? Bueno, presentó un texto oficial ante la Bolsa de Valores de Tel Aviv. Fue publicado en el Sistema Oficial de Información para Inversores. Y además, el texto fue reproducido por Rockhopper mediante un anuncio regulatorio al mercado de Londres, respecto a lo que fue la conferencia de prensa de Milei aquí en la Argentina.

0: Rock Hopper duplicó también ese comunicado. Dice, la asociación opera conforme a licencias petroleras válidas que le han sido concedidas legalmente por el gobierno de las Islas Malvinas, un territorio de ultramar del Reino Unido autónomo, y con el apoyo total y continuo del gobierno del Reino Unido. Esto, dice Rock Hopper, se puede leer también en nuestro anuario 2025, del cual te vengo hablando hace 15 días. El anuario de Rob Hopper, donde presenta qué pasa con la exploración petrolera y con la producción de petróleo para los próximos 2 años. Otra parte del texto dice, la asociación considera que no se espera que los desarrollos recientes tengan un efecto material en las actividades de desarrollo del proyecto León Marino, incluido el calendario para la finalización del desarrollo del proyecto. Para más detalles, consulte el informe del Consejo de Administración, incluido en el informe de la asociación, para el segundo trimestre del 2026, que fue publicado el pasado 24 de agosto de este año. Que es el informe que te mencioné la semana pasada, en particular, que además incluía una publicación del 27 de agosto, en donde una empresa americana de estudios geológicos le está diciendo a los inversores, métanle porque acá hay petróleo para explotar. Una empresa norteamericana, insisto, le dice a los inversores del proyecto de Rock Hopper y de Navitas, está todo bien, está todo ok. Bueno, yo no sé el gobierno hasta dónde va a sostener este relato. Pero, por cierto, el relato es muy, pero muy endeble. Acá nos está sancionando a los que hay que sancionar. Y además, Rock Hopper y Navitas dicen que le van a dar para adelante.
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4: Jornada de día martes para encontrarnos con el Colo Retamar. Bueno, en un día muy particular, Colo, porque tenemos paro de la comunidad universitaria.
5: Exactamente. ¿Cómo estás, Pablito?
4: Muy bien.
5: Lo decías vos, hoy paro de toda la comunidad universitaria, paro convocado por el Frente Sindical Universitario, es decir, los gremios docentes y no docentes, expresados en sus distintas vertientes, CONADU, CONADU Histórica, FEDUN, FATUN también. Así que se suma un nuevo paro que viene en relación al de la semana pasada, el del día miércoles. Día miércoles también. Ahora bien, vamos a recopilar un poco por qué se vienen sucediendo tantos paros. Hubo uno a fines de agosto también de dos días. ¿Por qué hay tantos paros en la comunidad universitaria? Bueno, ustedes saben que el 21 de octubre de 2025 se promulgó la Ley de Financiamiento Universitario. Esa ley básicamente implica una actualización para salarios, becas y gastos de funcionamiento, es decir, instituciones, sus trabajadores y sus estudiantes, sí. ¿Cierto? Por el lado de las becas. También para los hospitales, por el lado de los de las universidades que tienen hospitales públicos, UBA, La Rioja, Cuyo, se me está escapando alguno más. Hay cuestiones muy interesantes ahí con salud y universidades. El otro día contaba el presidente del CIN, Franco Bartolacci, que fue a visitar la guardia odontológica que tiene la Universidad Nacional de Rosario. Dice, es impresionante la cantidad de gente que atienden.
4: Claro.
5: Público, ¿cierto? Imaginémonos, atienden millones de personas los hospitales públicos universitarios y tienen una importancia tremenda. Yo me acuerdo, mira, te voy a contar algo personal. Cuando era chico iba a odontología de la UBA. Porque era un servicio de excelencia. Y era, no te digo gratuito porque no me acuerdo, pero sí tengo muy patente que era de bajo costo. Pero
4: accesible.
5: Muy bajo costo, sí, sí. Muy accesible.
4: Y porque en general en había una lógica de cobrarte materiales, básicamente, ¿no?
5: Exactamente, ahí por Caminito, ahí por La Boca, está el hospital.
4: Pues sucede en La Plata también, sí. Odontología, digamos.
5: Sí, sí, sí, sí, está lleno. Entonces, hay una serie. Esas cuestiones necesitan dinero para funcionar, ¿no es cierto? Algo básico. Ahora bien, el día martes hubo una reunión paritaria entre el gobierno y las universidades y los sindicatos. ¿Qué debería aumentar el gobierno para cumplir con la Ley de Financiamiento Universitario sancionada el 21 de octubre de 2025 y suspendida ese mismo día? Debería hoy en día dar un aumento cercano al 33%. ¿Para qué? Para volver a los niveles de noviembre de 2023. ¿Sabes cuánto ofreció el gobierno?
4: 3%. Como Karina.
5: El 3% sí. De Karina, exactamente. Contemplando, voy un poquito hacia atrás, el día 10 de junio hubo un acuerdo entre el gobierno y las universidades donde el gobierno se comprometió a aumentar un 21,2%. 10 de junio es esto, Se comprometió a aumentar los gastos de funcionamiento, se comprometió a aumentar las becas y se comprometió a aumentar el dinero para los hospitales. Solamente cumplió la cuestión salarial del 21,2%, el resto no cumplió con la palabra que firmaron los funcionarios.
4: Claro.
5: No solo quedó en el verbal, sino que quedó en un acuerdo firmado. Entonces, ante la protesta en esa reunión paritaria, che, no dan el el 3% y ni siquiera cumplen con lo otro, bueno, no dieron respuesta. Por eso es que están sucediendo tanto.

0: tantos paros y cada vez los salarios están más atrasados. Leía por ahí, contaba la secretaria general de CONADU, Clara Chevalier, que ya se estima que hay alrededor de 15.000 renuncias de docentes en el sistema universitario. ¿Qué implica esto? Que hay cátedras donde no hay docentes, uh-huh. o hay materias que reducen la cantidad de opciones para cursar, porque hay menos docentes, y generalmente los que se van son los docentes mejor calificados. Es decir, que a vos te quedan los docentes que no tienen tanta preparación, no tienen uh-huh. tanta formación al servicio de los estudiantes. ¿Qué quiere decir esto? Que no solo disminuye la oferta académica, sino que disminuye la calidad de la enseñanza. A su vez, los docentes que están, todos tienen otros trabajos, todos se suman más laburos, desde laburos vinculados a las cuestiones que tienen que ver con la ciencia, con la investigación, con el conocimiento, hasta las famosas changas, el famoso emprendimiento.
1: Cualquier laburo. Hay que morfar, hay que subsistir, lo tenés que una familia.
0: Lo que uh-huh. es Uber, sí. la vianda, esto ya lo hablamos también alguna vez. Entonces, no solo disminuye la calidad de la enseñanza porque esos profesionales tienen menos formación, sino porque a su vez tienen una multiplicidad de tareas. Uh-huh. a lo largo de su día, por el cual no llegan a prepararse o no llegan a preparar las clases o resuelven los exámenes de una manera más sencilla, ¿no? En vez de, no sé, 30 escritos. Bueno, resuelven con un multiple choice. Uh-huh. Eso que implica te reduce muchísimo el tiempo de corrección.
1: Sí, sí, sí.
0: Pero ¿qué pasa? Los estudiantes y las estudiantes no tienen el mismo desempeño y no es lo mismo una instancia evaluatoria donde uno tiene que escribir en un tiempo con una consigna que un multiple choice que late nola casi. Uh-huh. Entonces disminuye la enseñanza a partir de todo esto que estamos contando.
1: Se abren como dos caminos, un deterioro, uh-huh. se decimos siempre, sí. de la educación pública, universitaria, y definitivamente ya hay un camino abierto de conflictividad que no va a saldar el gobierno. ¿Eligió ese camino de conflictividad?
0: Sí, eligió.
1: No lo va a saldar de aquí a un año.
0: Y lo estira lo más posible, por lo tanto ya se está hablando de una quinta marcha federal.
1: Y al margen de la ley, hay que decirlo también.
0: Sí, incumpliendo la ley, y ahora vamos a la parte judicial, sí. porque vos tenés por un lado las paritarias y por el otro lado la cuestión judicial. Decía, se está preparando una quinta marcha federal universitaria para los primeros días de octubre. Así que también vamos a estar atentos ahí. Pero no solo tiene que ver con estas actas paritarias, sino que el gobierno incumple la ley e incumple fallos judiciales. La ley tuvo un recorrido judicial, el juez de primera instancia, Cámara de Casación, creo que es, Corte Suprema. ¿Sobre qué? A ver, vos tenés dos partes. Primero los artículos 5 y 6. Artículo 5, salario, y artículo 6, becas. Entonces, hay un fallo de primera instancia, un fallo de segunda instancia, y la Corte Suprema le dijo al Gobierno Nacional, esto fue a fines de junio, uh-huh. Gobierno Nacional, usted tiene que cumplir con los artículos 5 y 6 de la Ley de Financiamiento Universitario. ¿Qué hizo el gobierno? No la cumplió. Presenta informes, pone trabas en la justicia, pero ya no hay más instancias de recorrido sobre los artículos 5 y 6. Tiene que cumplir. Y sin embargo, no la cumple y parece que no pasa nada.
1: Uh-huh. Hay sanción, aparte, no hay sanción, por no cumplirla.
0: No hay sanción, exactamente. Uno llega a un punto de que, bueno, vamos a sancionar, porque siento un precedente muy peligroso. Uh-huh. Si el presidente no cumple la ley y no pasa nada, ¿por qué la voy a cumplir yo?
1: Sí.
0: Digo, si no somos todos iguales ante la ley. Uh-huh. Bueno, hay un quebrantamiento del orden republicano, de la división de poderes, porque el poder ejecutivo no hace caso ni al poder legislativo, uh-huh. que volvió a aprobar la ley después de ese veto, hasta ahí todo legal, todo uh-huh. en el marco de la Constitución, y tampoco hace caso a las órdenes del Poder Judicial. Entonces, la semana pasada hablaba con Pablo Manili, uh-huh. constitucionalista del Consejo Interuniversitario Nacional.
1: Abogado del CIN.
0: Abogado, exactamente, sí. El abogado del CIN. Decía, estamos a la espera de sanciones económicas y el inicio de causas penales para los funcionarios por incumplimiento de la ley. Me decía, yo no soy kirchnerista, es lo primero que me dijo. Ahora bien, si Cristina Fernández de Kirchner está presa por vialidad, no sé por qué Milei no debería estar preso por incumplimiento de sus funcionarios en torno a la ley de financiamiento universitario. Hay algunos que ponen algunos peros, algunos juegan con la especulación. Yo creo que el gobierno va a hacer todo lo posible para seguir pateándolo para adelante y terminar su mandato sin cumplir la ley. Yo no creo que la cumpla, esto lo digo a título personal, ¿no es cierto? Uh-huh. No hay ningún indicio

0: el gobierno nacional cumpla la ley, y tampoco hay ningún indicio de que el Poder Judicial se ponga los pantalones y haga su laburo y cumpla con las exigencias de la sociedad, ni siquiera es la comunidad universitaria. Uh-huh. Bueno, es como todo, cuando vos incumplís la ley, o tenés sanciones económicas o tenés el inicio de causas penales. Uh-huh. Pareciera no ser el caso. Martin Cormick le pidió al Poder Ejecutivo, Martin Cormick, el juez de primera instancia que está llevando adelante la causa, le pidió al gobierno que le presente un informe sobre el estado de cumplimiento de la ley. Dale, amigo.
1: Claro.
0: Dale.
1: Le ya tenés todos sabemos que...
0: Lo sabe hasta mi perro que no lee. Sí. Entonces, uno dice, bueno, che, también vamos, todos pongámonos a laburar. Porque si alguien tiene miedo de cumplir con su laburo...
1: Claro.
0: No sé, que vaya a manejar algo.
1: Definitivamente, Colo, la pelota está del lado de la comunidad universitaria.
0: La pelota está del lado de la comunidad universitaria. Ahora bien, cuando vos tenés un poder que no actúa como debería actuar, ya se corrieron todos los límites de la democracia como la conocemos y como esperamos que funcione, ¿no es cierto? Tres poderes, división de poderes, cada quien cumple su rol. Cuando uno lo incumple, es sancionado o castigado, pero no es el caso. Entonces, repito, siento un precedente muy peligroso. Porque bajo esta consigna, después cualquier presidente que venga, elegido por el pueblo, después hablamos de las noticias falsas, de la inteligencia artificial, de todo ese andamiaje que permite manipular votos. Lo cierto es que estamos en peligro de extinción, está la democracia si sigue funcionando como hasta ahora. Uh-huh. Pero bueno, la esperanza es que de una vez por todas la justicia actúe como tal y cumpla, ¿no?, esa palabra, justicia. Bueno, acá hay una injusticia, hay un incumplimiento de una ley. Bueno, arbitremos los medios para que se cumpla.
1: El Colo Retamar, que es no docente, universitario, y en día de paro de toda la comunidad universitaria, bueno, está aquí contándote de qué se trata, argumentando también, vos sabés que hay motivos de sobra para una nueva jornada y para anticipar ya lo que se viene diciendo. En octubre, como se prevé que todo va a continuar de la misma manera, habrá nueva marcha federal universitaria.
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escuchate esta, Santiago Moraes, que tiene mucho que ver con nuestro conurbano sur, porque fue criado acá en el conurbano sur. Está como en estos últimos años muy ligado, muy atado al rock en Uruguay, ¿viste? Va bien, está ya, graba con sellos uruguayos. Y hace algún tiempo se cruzó con la Nafta Cuarteto de Guitarras y viene grabando algunas canciones. En este caso, hoy te compartimos algo que tiene mucho de uruguayo, por cierto, no solo por el cuarteto que te mencioné, sino también porque han publicado un material con canciones de Alfredo Zitarrosa, algunos clásicos, algunas canciones bien conocidas, algunas para los que no profundizamos la música de Zitarrosa, algunas que a mí me sorprendieron, ¿no? Nunca había escuchado, ¿sí? De la mano al corazón se llama el disco. Así que te dejo, en este caso no, canciones de Zitarrosa, te lo quería mencionar porque es de lo último que hizo Santiago Moraes, pero sí un encuentro, un cruce entre Santiago Moraes y la Nafta Cuarteto, acá siendo las 7 menos 10. Temazo.

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5: Hola Argentina, muy buen día, ¿cómo están? Les damos la bienvenida a esta producción informativa nacional de Farco, el Foro Argentino de Radios Comunitarias. Estamos aquí en nuestro centro de producción en la ciudad de Rosario y ya estamos enlazadas las radios comunitarias del país para nuestra primera edición de hoy martes 8 de septiembre de 2026. Una jueza suspendió por 60 días en la provincia de Buenos Aires la aplicación de la ley que baja la edad de punibilidad a los 14 años. Lo hizo la jueza penal juvenil de Lomas de Zamora, Marta Elba Pascual, ante un habeas corpus preventivo colectivo presentado por la Federación Familia Grande, Hogar de Cristo. La jueza hizo lugar al planteo de la organización de que con la aplicación de la nueva ley habría un ingreso considerable de adolescentes al sistema penal sin estar garantizadas las condiciones de infraestructura ni el presupuesto necesario. Recordemos que la nueva ley que bajó la edad de punibilidad de los 16 a los 14 años fue sancionada en febrero por el Congreso, entró en vigencia este mes, el gobierno había publicado ayer el decreto reglamentario y ahora este fallo de la jueza Pascual la suspende por 60 días en la provincia de Buenos Aires. Y en Tierra del Fuego pasó a cuarto intermedio la reunión entre el gobierno provincial y el gremio docente SUTEF. Mientras tanto, continúa el paro por tiempo indeterminado que entró ayer en la sexta semana. La negociación se va a retomar el jueves a las 10 de la mañana. Los docentes están reclamando, además de una recomposición salarial y la devolución de los días descontados, la sanción de una ley provincial que garantice el financiamiento educativo. Una ley que el propio gremio viene impulsando. Por ese proyecto fueron convocados para mañana miércoles a la legislatura, el día anterior a la nueva reunión con el gobierno. Así lo explicó el secretario general del sindicato, Horacio Catena.
6: Pasó un cuarto intermedio para el día jueves 10 a las 10 de la mañana, dado de que en el transcurso del día surgió una información que tanto al Poder Ejecutivo como a nosotros nos interesa, que es la reunión en la Comisión 4 y dos de la legislatura que para dar tratamiento a la ley de financiamiento educativo y a la ley de financiamiento y del sistema de salud el día miércoles a las 13 horas. Por lo tanto, compañeros y compañeras, estamos en un stand-by. Obviamente que quisiéramos tener una propuesta para que sea evaluada, pero para nosotros también la reunión del día miércoles es fundamental. Por eso vamos a movilizar a la legislatura, vamos a exigir el tratamiento de la ley de financiamiento y vamos a exigir que un porcentaje de esa ley de financiamiento esté incorporada a nuestra propuesta salarial, porque para eso hace 36 días que estamos luchando y hace más de 2 años que la estamos impulsando. Así que estemos atentos, estemos organizados. Mañana organizamos la movida del día miércoles y el día jueves, porque el día jueves, que es el día previo al festejo del Día del Maestro y la Maestra, tiene que haber un maestrazo provincial. No tiene que haber una sola escuela funcionando y tenemos que estar todas las maestras, maestros, profesores, preceptores, psicopedagogos, todos los trabajadores y trabajadoras de educación movilizados pidiendo que el Día del Maestro sea un día en que la docencia foguina tenga una propuesta integral para ser evaluada, salarial y de continuidad laboral.
5: Cuarto intermedio entonces en la negociación entre el gobierno de Tierra del Fuego y el gremio docente SUTEF. Crecen los suicidios en el país, superan en número a los homicidios.

0: Por primera vez en los últimos años, los suicidios superaron a los homicidios y a las muertes por siniestros viales. Elena García es directora de Salud Mental del municipio de La Plata.
1: Digamos, históricamente también se ha pensado que el suicidio tiene que ver con psicopatologías graves, ¿no? Depresiones graves, sí. Digamos. Y hoy lo que estamos viendo también en los servicios de salud mental es que mucha gente llega muy angustiada por la situación económica que estamos viviendo. Digamos, el suicidio también se define como, digamos, una problemática multicausal, ¿no? No hay una sola causa por la cual una persona podría llegar a decidir no vivir más. Trabajamos en relación a que una persona que decide quitarse la vida, lo que está necesitando es dejar de sufrir, ¿no? No sabe de qué manera dejar de transitar ese momento que le produce de mucho padecimiento, mucho malestar. Y hoy la situación social, económica que estamos atravesando influye.
0: En La Plata funcionan 47 centros de atención primaria de la salud que cuentan con servicios de psicología gratuitos. Pero la prevención no pasa solamente por contar con espacios de atención. Desde Salud Mental también remarcan que se trata de un fenómeno multicausal.
1: Y hoy nos encontramos con situaciones en las que personas que no transitan una problemática de salud mental grave, pero encuentran, ahí algo de lo que están buscando, ¿no? De lo que no pueden encontrar por otras vías. Entonces, por eso me parece que es importante hablar, porque cuando desactivamos el silencio, hacemos posible que alguien que por ahí la está pasando mal nos cuente o se acerque a un centro de salud. De esa manera podemos prevenir. El silencio no es salud, claro, justamente. Claro.
0: También hay cuestionamientos por el desfinanciamiento de políticas nacionales de prevención y por las dificultades que atraviesan algunos dispositivos de atención en salud mental. Desde La Plata reportó Gabriel Robledo de Radio Futura para el informativo Farco.
2: Se confirmó la sesión de mañana en Diputados y habrá movilización de organizaciones de discapacidad y familias endeudadas. La sesión, pedida por los bloques de oposición, está citada para las 12 con el objetivo de emplazar a las comisiones de la Cámara a tratar la prórroga de la emergencia en discapacidad hasta diciembre de 2027 y los proyectos que buscan una solución para los millones de familias sobreendeudadas con bancos y billeteras virtuales. El diputado de Unión por la Patria, Juan Grabois, comparó la situación de funcionarios y diputados libertarios que recibieron créditos hipotecarios con la de las familias endeudadas a tasas usurarias.
3: ¿Te enteraste que un grupo de funcionarios y diputados de la Libertad Avanza sacaron créditos hipotecarios VIP a una tasa increíble que ninguno de nosotros puede conseguir? No para comprarse una casita o un departamentito, para comprarse mansiones, mientras a vos te rompen el orto con los intereses por sacar un crédito para morfar, para pagar una cuenta, para comprar un medicamento. Esperemos que esa gente siente culo este miércoles en la sesión especial que convocamos en la oposición para poder aliviar un poco la situación de la gente que está en situación de morosidad, que ha sido estafada por empresas que son muy, muy amigas del gobierno y que necesita un alivio.
2: Como decíamos, también mañana los bloques de oposición buscarán aprobar el emplazamiento a las comisiones para extender la emergencia en discapacidad hasta el 31 de diciembre del año que viene. La actriz Julieta Díaz, mamá de una niña con discapacidad, convocó a movilizarse al Congreso.
4: Este miércoles 9 de septiembre a las 11 de la mañana vamos a estar todas las familias, las personas con discapacidad y todo el área de trabajadoras y trabajadores del área de discapacidad, vamos a estar en el Congreso para pedir que la ley de emergencia en discapacidad, que se termina y se vence este diciembre de 2026, se pueda prorrogar, que pueda seguir. Y además vamos a pedir que ese proyecto que tienen ahí preparado para cambiar también todo lo que tiene que ver con los prestadores y la ley de prestadores, que tiene 30 años y que venía funcionando, aunque a los tumbos, pero venía funcionando, para que tampoco la cambien. Porque el objetivo no es solamente dejar pasar la ley de emergencia en discapacidad, sino también poder cambiar la ley de prestaciones. Muy atentos y atentas, porque esto no terminó, está peor que nunca, y vamos a estar ahí el 9 de septiembre, este miércoles, que es mi cumpleaños. Voy a estar ahí para poder pelear y para poder pedir atención y que respeten la ley, las dos leyes. Nos vemos ahí. Un abrazo.
2: Y el tema del endeudamiento llegó a la legislatura porteña, donde se realizó una audiencia ciudadana con la participación de una

0: 150 personas, integrantes de familias perjudicadas por esta situación. Vamos a escuchar el testimonio de Erika, cuya hermana Camila se quitó la vida por esta situación de endeudamiento, y aún así la familia seguía recibiendo intimaciones de pago. Vamos a escuchar lo que decía en la audiencia realizada en la legislatura porteña.
1: La historia de Camila no comienza con su desenlace, comienza mucho antes, cuando una persona deja de ser tratada como persona y pasa a ser tratada exclusivamente como una deuda. En la madrugada del 20 de noviembre, a las 4 de la mañana, recibí la llamada de mi papá diciéndome que mi única hermana se había quitado la vida. Sí, era mi hermana. La policía científica incautó de su dormitorio cuadernos, papeles, comprobantes y evidencia que permitía reconstruir sus últimas horas de vida. El 19 de noviembre, mi mamá recibió un mensaje por WhatsApp de un supuesto estudio jurídico, un audio, una voz masculina, decía ser abogado, y hacía referencia a una deuda que mi hermana tenía con una empresa. El audio era sumamente violento y amenazante. Nombraban a mi hermana como deudora y amenazaban con embargar los pocos bienes que tiene mi papá, aun cuando él nunca había firmado una hipoteca ni había dejado esos bienes como garantía por un préstamo de mi hermana. Mi mamá, al no entender la situación, le reenvió el audio a Camila. Una hora después, Camila se quitó la vida. Cuando escuché este audio, entendí que no se trataba de un abogado ni de un embargo. Se trataba de miedo, de presión y de violencia psicológica. Pero el hostigamiento no terminó con la muerte de mi hermana. Antes y después de su muerte, distintos familiares recibimos notificaciones amenazando con ejecutar embargos. A pocos días del entierro, seguían llegando personas a dejar avisos de deuda en la puerta de la casa de mi papá. Una reconocida financiera incluso me envió un mail amenazándome con quitarme un derecho económico que percibo por mi único hijo discapacitado.
0: El testimonio de Erika, hermana de Camila, una joven endeudada que se quitó la vida.

0: información deportiva en el noticiero de Farco, porque se vienen los Juegos Suramericanos 2026 que se van a disputar en Rosario, Santa Fe y Rafaela, y se confirmaron los abanderados de Argentina y también la baja de la nadadora Agostina Hein. Nos informa nuestro compañero Iván Alday.
1: Los Juegos Ode Sur 2026, a una semana de su comienzo, pierden a dos referentes. A la baja confirmada del Maligno Torres por lesión en el BMX Freestyle se suma Agostina Hein, motivado por una apendicitis. La nadadora de 18 años debió someterse a una intervención quirúrgica de urgencia por apendicitis. Tras analizar los tiempos de recuperación junto a su cuerpo médico y su entrenador Sebastián Montero, el equipo decidió priorizar su salud a largo plazo para evitar complicaciones mayores como una hernia abdominal, resignando sus chances en pruebas de estilo libre, mariposa y postas. Estas bajas representan un duro impacto en el medallero para Argentina, que pierde a sus referentes deportivos más destacados justo antes del comienzo de la competencia. Cabe destacar que la ceremonia de apertura de los Juegos Ode Sur 2026 será este sábado desde la hora 18 y con transmisión de TEIS Sports. Por parte del Comité Olímpico Argentino se dio a conocer que los abanderados que portarán nuestra enseña nacional en la ceremonia de apertura serán la campeona del mundo con el hockey Sofía Cairó y el canotaje a través de Rubén Rézola. Deportes, Noticiero Nacional de Farco, Iván Alday.
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0: Esta fue la primera edición de Informativo Farco de hoy, martes 8 de septiembre de 2026. Cristian Torres estuvo en controles, Pepe Frutos en la conducción y las radios que integran Farco en la producción. Volvemos en la segunda del día. Chau.
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1: Las universidades preparan una nueva marcha federal. Como consecuencia del fracaso de la reunión paritaria del pasado 1 de septiembre entre el gobierno nacional y los gremios que representan a los docentes y no docentes, el Frente Sindical que reúne a la FATUN, FEUN, CONADU, CONADU Histórica, UDA, FACDUT y CETERA, junto con la Federación Universitaria Argentina y el Consejo Interuniversitario Nacional, definió llevar adelante la quinta marcha federal universitaria para la primera semana de octubre. La movilización será bajo el lema por la ley de financiamiento universitario, por paritarias para recuperar lo perdido por la inflación, por actualización de las becas Progresar y Belgrano y por un presupuesto universitario que no asfixia las casas de altos estudios.
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4: Retomando segunda hora de Loco, no te sobra una moneda para este día martes, ya 9 de la mañana, 7 minutos. Acompañándote en Radio Aijuna para todo cruce en una jornada que vos sabés está marcada por el paro universitario. Vamos a tener cadena hasta con programación en vivo hasta las 13 horas. Las comunitarias formando parte de esta jornada. Después acompañando la jornada de paro y de protesta toda la comunidad universitaria. Lo mencionaba ahí el Colo Retamar, los sindicatos docentes, no docentes, en este caso marcando la cancha, una nueva etapa de conflictividad que va a continuar claramente en septiembre y que también va a tener su continuidad ya en octubre, porque va a haber convocatoria paritaria para este mes. Y ya hay una advertencia por parte de los sindicatos de que si no hay una propuesta por parte del gobierno, la cual no parece que llegue, que se pueda poner a debate en los gremios, bueno, ya directamente se va a avanzar con una nueva marcha federal para el mes de octubre. Así que en esa situación está la cosa. Hablemos con un poco de música también esta hora. Mira, Ricardo Mollo junto con un bajo muy característico, el de Javier Malosetti. Facundo Guevara, un campeón mundial de la percusión, estaba ahí. Y entre los tres hicieron un tema de Fito Páez. Yo vengo a ofrecer mi corazón. Te ofrezco algunas cositas. Mirá, el clima, ¿cómo está hoy? Está un día hermoso. Espectacular. Podría ser el último día de tu vida. Esperemos que no. 11 grados la temperatura, 18 va a ser la máxima.

máxima para hoy, con una jornada bien, bien soleada. En relación a movilidad, a autopistas, trenes, subtes, en este momento, pasadita a las 9 de la mañana, la cosa viene bastante, bastante tranquila. Hubo tránsito muy cargado desde muy temprano, algunos accidentes, todo volvió a la normalidad. Hoy y en esta hora queda una reducción de calzada en el kilómetro 42 al kilómetro 40, sentido Cava, en la autopista Buenos Aires-La Plata, y eso está ligado a los trabajos de mantenimiento y de trabajo del tercer carril que se está haciendo en la autopista. Kilómetro 42 al 40, eso es altura del partido de Berazategui, pero es sentido Cava en el día de hoy. Trenes y subtes tuvieron algunas demoras, en particular en la línea Roca también, por el tema de los controles de alcoholemia, pero ya desde hace media hora aproximadamente con servicios normalizados. En realidad, las 5 líneas de trenes en particular que te mencionamos todos los días están funcionando a horarios habituales. Nada para decir por ese lado, la mañana medio que te diría se normalizó. Y tengo algunas cosas para mencionarte. Mira, el Manu me va a ayudar porque tengo ahí algunas imágenes de una obra que se está haciendo aquí en el centro de Bernal. Tiene que ver con el asfalto que se está haciendo en la calle 25 de Mayo. Están laburando, ahora están laburando, sí. En este momento, ya hace algunos días, comenzó la semana pasada. Son 2 cuadras precisamente lo que separa a nuestra radio de las vías, vamos a decir, de la avenida San Martín, para los que no conocen, 200 metros de la estación de Bernal, asfalto nuevo. La obra se está acercando, mirá, va a quedar acá enfrente de la radio va a quedar, ahí va a terminar. Se vienen haciendo varias obras de asfalto aquí en el centro de Bernal, en particular había calles muy comprometidas, ya se había empezado con Castro Barro, si no me equivoco, y ya desde la semana pasada están ahí en el centro de Bernal. Así que si vas a andar por el centro de Bernal, sabe que 25 de mayo entre San Martín y Belgrano está absolutamente cortada, están laburando todos los días a la mañana. Me quedo en Quilmes para mencionarte que va a haber una charla de Félix Crous, el fiscal de la Procuración General de la Nación. Esto va a ser el día viernes, el 11 de septiembre, día del maestro, de la maestra. La relación política con la justicia como plan de gobierno. La relación política con la justicia como plan de gobierno. Este viernes, te dije entonces, 18 horas, lo organiza el Centro de Panaderos de Quilmes en Gran Canaria 1159. Gran Canaria 1159. Lo organiza Movimiento Derecho al Futuro de Quilmes. Está en una clave de diferentes charlas que se vienen haciendo y se van a hacer, que le llaman las claves para la próxima etapa, ¿sí? Así que Félix Crous estará para cerrar la semana por aquí. Y también quería hacerte una mención a Norberto Galasso, el contador público que escribió nuestra historia, podría titular. Yo no sabía que era contador público Norberto Galasso. Terminó siendo un gran historiador, cerca de 40 trabajos hizo sobre la historia argentina. Bueno, Norberto falleció en el día de ayer. Los restos van a ser honrados esta jornada a partir de las 10 de la mañana hasta las 14 en la sede de Paerí 160, calle Paerí 160, la legislatura ha abierto en este caso y ha tomado la decisión de despedirlo, me refiero a la ciudad de Buenos Aires. Hermosas historias la de Galasso, hemos hablado en varias ocasiones con él aquí en la radio y hemos hablado de historia. Te decía, 40 libros, en general solía ocuparse de abordar la vida de personajes emblemáticos de la política y la cultura vinculadas a las expresiones más populares. Escribió sobre Atahualpa Yupanqui, sobre Leonardo Fabio, sobre Enrique Santos Discépolo, sobre John William Cook, sobre Juan José Hernández Arregui, entre otros.
Y te destaco algo que estuve leyendo por ahí bastante en el

0: Ayer, dice el propio Galasso, escribió en la que fue su última columna para Tiempo Argentino, mencionó al diario también, que escribió algunas notas en su despedida. Dice, en la Revolución de Mayo aparecen el sector revolucionario y el sector contrarrevolucionario. En este caso, muchos revolucionarios fueron olvidados, ignorados, tapados en el silencio. Los otros conformaron una oligarquía que se expresó en el poder y detrás de él durante la mayor parte de nuestra historia, participando en los acontecimientos decisivos para defender sus intereses y los intereses entrelazados con los sectores imperiales, en un tiempo Gran Bretaña y después Estados Unidos. Bueno, fíjate que esto lo escribió en la última nota que publicó allí en el diario Tiempo Argentino, y fue un tiempito antes del ascenso de Javier Milei como presidente de la Nación. Un poco la historia te va dando pautas, ¿no? De los perfiles también. De nuestra actualidad. Bueno, un Norberto Galasso que tengo que reconocer siempre ha sido mencionado en nuestro espacio radial y en nuestros análisis por nuestro profe de historia, también fallecido hace algunos años, el profe Carlos Villar, ¿sí? Que lo tenía casi como, uno podría decir, en mojón, material de consulta, estaba siempre... Siempre he mencionado, Roberto, una cita ineludible para comprender, cuando digo nuestra historia, me refiero a la historia de los argentinos, pero también a la historia de los trabajadores, de las trabajadoras, de los sectores populares. Es muy conocida también la participación de Norberto Galasso en particular la formación de trabajadores, trabajadoras de sindicatos, ¿sí? Le ha dedicado mucho tiempo a eso. Así que la despedida para uno que se fue muy de mucho valor y que en este caso nos dejó también seguramente mucho material, mucha obra para indagar.
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0: Bueno, este tema hay que comprenderlo, hay que seguir insistiendo en particular. Vos fíjate que vamos a hablar de cambio climático y de mucho, si querés, de esos cambios traducidos en desastres climáticos. Una jornada donde está hermosa, te decía recién, digamos, hoy tenemos acá en nuestro conurbano una jornada bellísima. Pero esto no quita que te remontemos no solo a las advertencias de hace tiempo, incluso de hace algunas décadas sobre cambio climático, sino también a algunas más recientes. El Servicio Meteorológico Mundial el jueves pasado le contó, vamos a decir, a todo el mundo qué es lo que puede llegar a suceder con lo que en los medios de comunicación hoy se menciona como el Super Niño, una nueva fase de la corriente del Niño. Y bueno, ¿cómo se relaciona eso con nuestros territorios? ¿Qué impacto puede tener? Ya hay algunas advertencias también desde algunos espacios de gestión política, ¿sí? El propio gobernador o algunos gobernadores vienen poniendo advertencia, y me refiero a la provincia de Buenos Aires, de La Pampa también, que hace algunos días tuvieron alguna conferencia conjunta. Silvia Oliviero Gieto escribe y escribió varios artículos en relación a este tema. Ella es magíster en química y ambiente, profesora de ambiente, ciencia y tecnología en Latinoamérica, licenciada en historia de la Universidad de la UNDAV y también de la UTN, y forma parte de un grupo de expertos de la Oficina de América Latina y el Caribe de la Organización Meteorológica Mundial. La vas a conocer como OMM. Silvia, aquí Pablo Martínez de Radio Aijuna y de Cruce te saluda. ¿Qué tal? Buen día.
7: Hola, ¿cómo está? Buenos días.
0: Le agradecemos los minutos de charla, también el gusto nuestro para charlar un poco sobre estos temas, que pueden llegar a ser a veces, Silvia, una generalidad, pero después se traduce en advertencias bien concretas de lo que...

0: que puede llegar a pasar con esta nueva fase del niño, ¿no?
1: Sí, yo en realidad, viste, a veces nos ponen en un lugar de ubicarnos en las catástrofes. Uh-huh. Y esto, digamos, lo quiero atenuar en el sentido de decir que, bueno, hoy desde la ciencia también tenemos un montón de elementos y tecnología como para anticiparnos uh-huh. a esta situación. Como siempre decimos, hay cosas que podemos modificar, otras que ya a esta altura no supera, pero sí disponemos de un montón de instrumentos que nos permiten, con mucha antelación, prepararnos frente a estos fenómenos extremos. Uh-huh. ¿Sí? Entonces, eso es un dato que hoy la realidad nos da, que no es catastrófico. Uh-huh. ¿Sí? A veces lo que sucede es que nosotros desde la ciencia, en realidad, esto se viene advirtiendo desde hace 50 años, digo, en relación al cambio climático.
0: Claro.
1: ¿Estamos? El fenómeno del Niño es un fenómeno que se da cada 2 y 7 años y se alterna con la Niña, uh-huh. que son dos fases extremas. Una, la Niña, que es cuando decimos así en la jerga, la Tierra se enfría, y la fase del Niño es cuando la Tierra se calienta. O sea, no es un fenómeno nuevo. Uh-huh. Lo que sí tiene de novedad este año es su intensidad, porque ha sido clasificado por la Organización Meteorológica Mundial, pero también por todos los organismos de referencia en el tema, que son los que se dedican a estudiarlo, como una categoría de muy fuerte, que es la máxima categoría. Tenemos leve, moderado, fuerte, muy fuerte. Uh-huh. Pero este fenómeno ya lo tuvimos, si te acordás, 2023-2024, que coincidió con las 2 inundaciones que hubo en Bahía Blanca. Uh-huh. ¿Sí? Uh-huh. Estaban dentro de lo que era la fase del Niño. No es que ahora tenemos el Niño. La diferencia es el nivel o la categoría, que ya en un 100% de probabilidades alcanzará. ¿Se entiende esto?
0: Sí, está clarísimo, Silvia. Aparte, bueno, venimos también haciendo algunas advertencias, sobre todo de esos datos que permiten predecir y poner en también en advertencia y en prevención a los gobiernos en prioridad, después también en parte a la población. Todos entendemos que en eso de la prevención todos tenemos algo para hacer, pero bueno, también tiene que haber prioritariamente una prevención gubernamental respecto a cómo moverse con estos efectos, ¿no?
1: La responsabilidad la tienen los estados. Cuando digo los estados, el estado nacional, el estado provincial y los municipales. Uh-huh. Porque su obligación es protegernos y cuidarnos, en primer lugar. Pero es importante también, es lo que se está viendo frente a estos fenómenos extremos, que la comunidad, es necesario también que la comunidad se organice. Para eso tiene que estar informada. Y muchas veces estos temas, lo que nosotros venimos observando durante tantos años, ¿sí?, no tienen una difusión y una comunicación. Y a veces también cuando se comunican, no se comunican siguiendo la información científica, sino que cada uno le pone alguna opinología, sí, como decimos.
0: Pero Silvia, vos sabés que me sucedió que la semana pasada empecé a advertir, incluso en algunas, sí, conversaciones con personas, es que empezaron a aparecer incluso fake news en relación a esta nueva fase de la corriente del Niño, muy desopilantes, muy lejos de los datos científicos, como por ejemplo que, yo te voy a decir una muy desopilante, que no sé si te la habrás cruzado, que hay aviones que están haciendo formaciones de nubes para generar desastres y tormentas para perjudicar al gobierno.
1: Mira, eso hay toda una corriente que le llaman geoingeniería y demás, uh-huh. que la verdad que esas fake news forman parte del negacionismo claro. climático. Uh-huh. Que esto, digamos, se empezó a observar a partir de los años 70, uh-huh. cuando la evidencia científica, ya de manera contundente, digamos, a partir de modelos matemáticos y de datos, corrobora el tema del cambio climático, ¿sí? Entonces, esto impacta directamente los intereses económicos, porque también esto hay que ponerlo en un contexto político, uh-huh. ¿sí? Llegamos a este lugar, no con el Niño porque es un fenómeno natural. El tema que el Niño, o estas oscilaciones, que es la oscilación del sur, Niño, Niña, se inscriben en un contexto de crisis climática, ¿sí? Entonces, ¿qué hace el cambio climático? No es que provoca estos eventos, porque uh-huh. son naturales,
0: claro.
1: pero sí, bajo un escenario de crisis climática, los vuelve mucho más virulentos, digamos, ¿sí? Porque la temperatura de los océanos, que es lo que define si estamos en una fase Niño o Niña, uh-huh. esa temperatura interactúa con la atmósfera y produce estos cambios de fase, pero nosotros estamos con temperaturas extraordinarias en los océanos que nunca se dieron en la historia desde que existe la vida.
0: Nunca
1: humana.
0: En la historia, digamos, esa es la característica que tiene esta fase.
1: Claro, no, digo la fase, digo la temperatura oceánica.
0: Sí.
1: Entonces, uh-huh. como el fenómeno tanto del Niño y la Niña dependen de esa temperatura, de cómo evoluciona esa temperatura, uh-huh. si yo ya de base tengo una temperatura alta de los océanos, producto del cambio climático, estos fenómenos pasan a tener este tipo de categorías.
0: Claro.
1: ¿Se entendió? Uh-huh. Pero, por el otro lado, son fenómenos que se dan cada entre dos y siete años. Ya tuvimos las experiencias de varias inundaciones. A mí me tocó vivir la de Santa Fe del 2003. Uh-huh. ¿Qué digo con esto? Que eso debería ir acumulándose como experiencia.
0: Claro.
1: ¿Qué errores, qué cosas hay que profundizar? Ahora, en un contexto en el que estamos hoy en la Argentina, donde se están desmantelando los organismos estatales, que son los que tienen que responder para este tipo de cuestiones, se está desmantelando los organismos del sistema científico-tecnológico, del cual he sido parte, y de las universidades, uh-huh. que son las que nos dan el conocimiento y que pueden ayudarnos, ¿sí?, a tomar las medidas necesarias, estamos más que preocupados. ¿Se entiende? Porque una cosa es el plan escrito y otra cosa es que ese plan sea eficaz. Para que ese plan sea eficaz, la comunidad tiene que participar del proceso de la gestión de los planes y tiene que estar informada previamente, no construir para la emergencia. ¿Qué digo esto? Esto no acaba solamente con todas las medidas que estamos escuchando, que obviamente se tienen que tomar, ¿sí? Sino hoy nosotros, yo te pregunto a vos, ¿vos sabés en el caso de que se produzca una inundación en tu zona, cuál es el lugar donde tenés que ir a evacuarte?
0: No, claramente no.
1: ¿Cuáles son los centros de evacuación?
0: Hay algunos clásicos por las condiciones y el tipo de municipio que tiene Quilmes, que está atravesado por inundaciones.
1: Exacto.
0: Los conocemos porque por lo menos una vez por año hay inundaciones, pero yo pondría en duda si toda la población tiene tan presente la situación.
1: Bueno, eso debería estar ya ordenado y organizado, porque si no, ¿qué nos pasa? actuamos sobre la emergencia. Uh-huh. Entonces vivimos en emergencia, cuando hoy la ciencia, ¿sí?, ya desde mayo venía anunciando la probabilidad de un 65% de que se iba a generar el niño. Uh-huh. En junio tuvimos la información oficial. ¿Estamos? Entonces, esto nos permite ir preparándonos. Eso por un lado, para este evento, pero en el medio nosotros vivimos la crisis climática, esto que vos me decís, que te inundás una vez por año, dos veces por año, independientemente de la fase del niño o de la niña, obedece al cambio climático. Entonces claro, necesitamos adaptar nuestros hábitos de vida, nuestras comunidades, nuestras ciudades, uh-huh, ¿sí?, a un clima que ha cambiado y que hoy, por un tiempo largo, no tiene vuelta atrás y que se irá agudizando. Entonces esto no es ser catastrófico. Uh-huh. Yo siempre digo, ¿viste?, cuando vos vas al médico,
0: sí,
1: y te mandan a hacer los análisis, ¿vos qué preferís? ¿Que el médico te diga los resultados de los análisis, incluso si hay alguno que no está bien, o que te diga que está todo bien?
0: No, y claro, uno prefiere la verdad siempre, ¿no?
1: Bueno, ¿por sí. qué? Porque si yo sé, digamos en este caso en un análisis clínico, que hay alguno que no me dio bien, tengo la posibilidad de tratamiento, tengo la posibilidad de curarme. Bueno, esto es lo mismo, nosotros ya sabemos, ¿sí?, qué es lo que va a suceder con una probabilidad alta en los contextos de crisis climática, uh-huh, en la medida que siga aumentando la temperatura. ¿Qué lugares se van a inundar más? ¿Qué lugares van a tener sequía? ¿Qué lugares van a recibir determinado tipo de eventos de mayor intensidad o de mayor frecuencia? Esto lo sabemos hasta el 2100. Y todos los años, todos los meses, a través de los estudios, se van retocando estas probabilidades. Uh-huh. Entonces, ¿para qué sirve eso? ¿Para qué trabaja la ciencia hoy en eso? Hoy desde un satélite yo ahora estoy mirando, ¿sí?, cuál es el historial de precipitaciones y el historial climático de cada una de las ciudades de la Argentina.
0: Claro.
1: Desde el año 1940 hasta ahora. Entonces, a mí, ¿para qué me sirve? Hoy lo veo en una, digo, son plataformas, uh-huh, que se van adecuando a que las comunidades puedan ingresar. ¿Estamos de acuerdo? Son públicas. Uh-huh. Y están hechas por los máximos organismos científicos que se dedican al tema. ¿Qué quiero decir con esto? Hoy la información está disponible.
0: Claro.
1: ¿Estamos? Uh-huh. Entonces, ¿por qué la ciencia dispone de este tipo de cosas? Para que la política, ¿sí?, actúe en consecuencia.
0: Silvia, entiendo también que además no solo esos datos y esa información, sino que ya hace tiempo hay protocolos disponibles que se podrían avanzar, podrían explicarse, y entiendo también que en una instancia de financiamiento de políticas relacionadas con estas problemáticas, ahí empieza a suceder como una especie de contradicción. Un protocolo también necesita de un financiamiento, ¿no?
1: Necesita eso, pero también yo a veces veo, digamos, cuando escucho, lo observo con el sentido de aportar, uh-huh, no de criticar por criticar, que a veces hay un abordaje un poco antiguo, uh-huh, en relación, ¿sí? No son abordajes en un contexto de crisis climática.
0: Claro.
1: Los abordajes de los protocolos que vos decís. Uh-huh. Entonces, lo que dicen todos los organismos, digamos, que tiene que ver con la adaptación, ¿eh?, con ese área, es que hay que trabajar con las comunidades. Uh-huh. No es una gestión bajada de los estados, claro, a las comunidades y la gente. Hay que trabajar, ¿por qué? Porque las comunidades tienen la experiencia de haber vivido estos procesos. Uh-huh. Las experiencias incluso, ¿sí?, yo por eso he participado cuando fue la de Santa Fe, porque soy santafesina en el 2003, uh-huh, como sucedió, como sucede ahí en Quilmes, como sucede en cada lugar que se inunda, quedan como heridas uh-huh. en la población. ¿Por qué? Porque generalmente lo que perdió no lo volvió a recuperar, ya sea lo material, ya sea lo sentimental, y ahora lo que estamos viendo es que cada vez se pierden más vidas uh-huh. porque los fenómenos son más intensos. Estamos

0: Entonces, esos protocolos de intervención para la prevención y también para las emergencias tienen que estar trabajados con la comunidad y consensuados por la comunidad. Porque de esa manera yo aseguro que la comunidad, que la vida humana, en primer lugar, ¿sí?, se defienda, se proteja. Porque si la comunidad solamente la voy a convocar en la situación de la emergencia o con un protocolo que no le es afín, ¿sí?, se me dificulta mucho más la tarea de prevención. Entonces, ¿qué es lo que nos dicen? Dos aspectos fundamentales. Uno, la participación pública en ese proceso de construcción de los protocolos de intervención para la prevención y para la emergencia. Punto dos, liberar los espacios del agua. Recuperar, ¿sí?, los espacios naturales que tiene el agua por donde escurre. Entonces, esto nos obliga, ¿sí?, a repensar los lugares que son inundables. Y también ahí aparece un fenómeno que tiene que ver con la política, porque la mayoría de la gente de bajos recursos o las poblaciones más vulnerables va a vivir a los lugares con alto riesgo hídrico.
1: Totalmente.
0: Lugares no tienen valor de mercado inmobiliario. Entonces van ahí.
1: Zonas de exbañados, bordes de arroyos, te doy características de nuestros barrios en particular, Silvia, y algo que también viene siendo tendencia en los últimos años, que es la construcción de barrios cerrados o countries en zonas de humedales, ¿no?
0: En zona de humedales, o sea, hemos perdido prácticamente los humedales, que son los amortiguadores en los casos de las inundaciones. Y también hemos puesto cemento, entonces el agua no tiene posibilidad de ser absorbida. Entonces, esas cuestiones, cuando yo sé que estas inundaciones van a ser recurrentes, y estoy hablando de acá a 5, 10, 15, 20, 30, 40 años, porque esos son los escenarios previstos por la ciencia. Entonces, además, como yo insisto, sé que es difícil, sí, pero tenemos que ir repensando los lugares donde vivimos, repensando cómo habitamos y empezar a informarnos cuando ocurre esto con los sistemas de alerta temprano que el Servicio Meteorológico Nacional los tiene a partir, los tenés en el celular, sí, las alertas tanto de calor extremo, porque también el niño, no nos tenemos que olvidar, sí, que va a aumentar las temperaturas, vamos a tener olas de calor mucho más frecuentes a partir de noviembre hasta febrero, que ese es el periodo donde alcanza su máximo desarrollo, que a nosotros, en nuestro lugar, nos coincide justamente con el verano.
1: Claro.
0: ¿Entendés? Entonces vamos a tener esos dos fenómenos, olas de calor extrema sumado a un aumento de las precipitaciones. Juntamos esto dos. Entonces también ahí, para el que, digamos, siempre decimos, el que vive en mejores condiciones tiene más resiliencia, puede abordar estas cuestiones, ¿sí?, de un mejor lugar, no así las poblaciones vulnerables. Entonces, no son políticas para este momento, son políticas de largo plazo. Entonces, cambiar los hábitos de vida, cambiar donde la gente puede vivir, ir repensando esos lugares, ¿sí?, ir viendo cómo permito que el agua no entubarla, porque yo escucho obra, incluso la gente también la pide.
1: Totalmente.
0: Pero ¿qué vemos? Que cuando ocurre esto, ¿sí?, eso de entubar es peor. Acá no, a mí me pasó, yo vivo en zona norte, todo lo que fue la Panamericana, cuando se inundaron incluso un shopping. Entonces la gente quedó atrapada en la Panamericana porque no tiene forma de escurrir el agua. Entonces, eso son políticas a largo plazo, que además no es que un gobierno depende de la ideología política o del partidismo. Uh-huh. Tienen que ser consecuentes, uh-huh, porque si no, lo que nos sucede a nosotros, que en realidad le sucede a la mayoría de los países, digo, incluso a los países centrales, ¿sí? Vemos la ciudad de Nueva York inundada.
1: Sí, es verdad. ¿Sí? Tengo las imágenes de hace unos meses.
0: Bueno, entonces, uh-huh, eso obedece a que la política va atrás o no escucha, como decimos, a la ciencia. Uh-huh. Porque no repiensa la ciudad. Ahora, en ese repensar las ciudades no puede ser una imposición de los estados. No puede ser una imposición de lo que nosotros decimos desde la ciencia. Tiene que ser dialogado con la comunidad.
1: Uh-huh. Silvia, te agradezco los minutos de charla. Tenemos referencia de mucho de tu material. Sabemos que sos una persona activa también en medios de comunicación, escribiendo notas. Hay algunas muy, muy recientes. Y dejo también abierta la posibilidad de seguir charlando. Hoy queríamos también poner como en advertencia y también en esto de repensar lo del cambio climático y las instancias de prevención. Así que era un poco lo que nos motivaba a charlar un rato sobre el tema. Si te parece, dejamos abierta la posibilidad de hablar en otro momento, ¿no?
0: Cuando quieran. Yo creo que son temas que tienen que estar todos los días, uh-huh, pero no desde una visión, la verdad que la realidad que nosotros observamos de la ciencia no hoy no es la que hubiésemos deseado, claro, pero es la que tenemos. Entonces, uh-huh, con esa realidad que tenemos, ¿sí?, ¿qué cosas podemos hacer, porque existen, uh-huh, para transformar esa realidad? Eso es un poco lo que quiero dejar como mensaje, porque generalmente nos convocan cuando estamos en esta situación de emergencia, uh-huh, y nos ponen en un lugar que a mí, como digo yo, no me gusta venir y dar las malas noticias,
1: claro,
0: sino que es por eso insisto en que hay un montón de cosas que se pueden hacer. Obviamente los gobiernos son los que tienen mayor responsabilidad, pero nosotros como ciudadanos y ciudadanas también tenemos la responsabilidad de exigirle a los gobiernos que nos protejan y sobre todo ser parte de las decisiones que se toman.
1: Que tengas buen día, Silvia.
0: Igualmente, un abrazo a todos.
1: Chao. Silvia Oliviero Gieto, forma parte del grupo de expertos de la Oficina de América Latina y el Caribe de la Organización Meteorológica Mundial. También profesora ligada a cursadas en la Universidad de Avellaneda y en la UTN. Dos ideas bien concretas que vamos a agarrar, vamos a acuñar y vamos a tener como para seguir pensando, bueno, si es día a día, semana a semana también, este fenómeno que ya está instalado. Me llamó la atención dos cosas. En primera instancia, esto de tener la ciencia tiene la predicción de lo que va a pasar de acá al 2100. Es impactante eso, ¿no? Como datos, digamos. ¿Cómo negar eso, no? La ciencia más o menos tiene predicciones de lo que puede pasar con el clima de acá al 2100. Bueno, participación pública y recuperar espacios de agua, dos conceptos que dejó Silvia en el día de hoy.
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6: Un poco de Eruca Sativa, en este caso invitada Hilda Lizarazu haciendo uno de los clásicos de Hilda, Sola en los bares. Este tema formó parte del día viernes de Eruca Sativa en Berazategui. Vos no sabés lo que fue el show de Eruca Sativa, hacía 10 años que no estaban en el Vera Rock, volvieron y la rompieron. Un set de canciones impactante, ese trío funciona, es como una máquina. Suena Eruca Sativa, este tema lo hicieron.

Sativa por 500 más.

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4: Algunos temas relacionados con decisiones judiciales. Mira, te lo relaciono con la charla que te mencioné en el comienzo de hora que vamos a tener acá en Quilmes, en el centro de Panaderos. Primero te quería mencionar que, Cerime 2 sigue hasta las bolas, digamos, quiso asesinar, por cierto, a su pareja. Ya se encuentra en el penal de máxima seguridad de Bolivia, el penal Chonchocoro, en la ciudad de La Paz. Y bueno, continúa la investigación. Parece muy compleja la situación para él. Veremos qué recorrido lleva. Me refiero al creador de La Derecha Diario. Sabés que además le han encontrado importantes inversiones, desde aviones para abajo, imagínate, y después mucho cash en dólares, ¿no? Mira que está pasando eso en todos lados. También quiero mencionarte respecto a decisiones judiciales de las últimas horas, que frente a intentos de Diego Spanuolo de complicar el peritaje de los audios del caso Andis, que él mismo había impulsado, el juez federal Ariel Lijo lo acusó de obstaculizar injustificadamente el normal desenvolvimiento del proceso, dice el texto, y busca paralizar el estudio técnico de las grabaciones. Rechazó así el último pedido que el exdirector de la Agencia Nacional de Discapacidad pretendía con la suspensión del trabajo que ya habían iniciado los peritos, con el argumento de que los archivos sonoros analizados no son los mismos que fueron difundidos en medios de comunicación. Lijo sostuvo que siempre estuvo claro que los audios que se mandarían a peritar, como dispuso en una resolución el pasado 30 de abril, eran los que había presentado en la causa en 58 archivos el periodista Mauro Federico, quien reveló en el Carnaval Stream, junto con Ibi Cángaro, las conversaciones protagonizadas por el propio Spanuolo. Así que hasta acá llegó la instancia de esquivar. Lo que se va a hacer en concreto es analizar el audio con la voz de Diego Spanuolo, y eso dando de manera positiva o adjudicando los audios a su persona, lo pondría en una situación más compleja. Lo otro que te quería mencionar es el fallo de la jueza Marta Elba Pascual, titular del Juzgado de Responsabilidad Penal Juvenil número 2 de Lomas de Zamora. La justicia bonaerense finalmente suspendió por 60 días la aplicación de la ley nacional que baja la edad de punibilidad a los 14 años, argumentando faltas de condiciones materiales e institucionales para alojar y asistir a más adolescentes en el sistema penal. Hizo lugar un habeas corpus preventivo colectivo que había presentado la Federación Familia Grande Hogar de Cristo. La presentación fue realizada en favor de los adolescentes privados de la libertad y habían pedido expresamente que se suspendiera la ley nacional hasta que estuvieran garantizadas las condiciones mínimas para aplicarla. La jueza acá tomó distancia, en este caso, incluso de la inconstitucionalidad de la ley finalmente aprobada en el Congreso Nacional, también de las críticas y las denuncias que se han hecho en juzgados internacionales. Tomó distancia de eso, no hizo mención, sí, en particular hizo mención a la situación penitenciaria en la provincia de Buenos Aires. Consideró insuficiente, acreditado para intervenir. Ahora fue la certeza de que si se incorpora inmediatamente a chicos de 14 y 15 años al sistema penal, aumentará la cantidad de adolescentes alcanzados por el sistema y potencialmente privados de la libertad, mientras los dispositivos bonaerenses no están actualmente en condiciones de recibir una población significativamente mayor, respetando todos los estándares exigidos. En uno de los párrafos más fuertes, la jueza Marta Elba Pascual, en la resolución que tomó, escribió: hacinar menores tarde o temprano incrementa los niveles de inseguridad y violencia. Hacinar menores tarde o temprano incrementa los niveles de inseguridad y violencia. 60 días suspendida, veremos cómo se prorroga esta instancia también y esta decisión, pero lo cierto,

0: algo que dio mucho que hablar, que esta semana iniciaba ya la efectivización de la nueva ley penal juvenil, bueno, en Provincia de Buenos Aires se le ha metido un frenito. Me queda una canción y me quedan algunas menciones en lo deportivo. Ya vamos cerrando Loco No Tesoro, una moneda.
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1: La última fue de Sangre de Barro, lo que no querés escuchar. Te dejo algunos datitos bien básicos de cómo viene el fútbol, porque hoy hay partidos de copas internacionales. Ayer finalmente hubo cierre de fecha, Barracas Argentinos Juniors 0-0. Argentinos de todas maneras queda primero en el grupo B, con 17 puntos. Es el equipo que más puntos sumó hasta ahora en el torneo, comparando incluso ambas zonas y ambos grupos. Partidazo para Unión Instituto. Instituto arrancó ganando de visitante en Santa Fe, 1-0. Unión se lo dio vuelta, pintaba goleada 3-1. Y sobre el final también un descuento. Tensión para un partido que terminó 3-2, incluso con una roja para cada uno de los equipos. Uno de los partidos más lindos que ha tenido la fecha, que se cerró en la jornada de este día lunes. Eso hace que Instituto comparta la punta, porque si ganaba quedaba primero, con Gimnasia Esgrima de Mendoza, Vélez y el propio Instituto con 16 puntos en el grupo A. Así se perfila un poco el torneo local en este caso. Para hoy tengo que mencionarte que vienen dos lindos partidos, dos buenas participaciones ya en instancias que empiezan a ser de las instancias finales para Copa Libertadores y Copa Sudamericana. Por Libertadores juega Platense, con la disyuntiva de estar jugando Libertadores y estar también sumando puntos, porque está cerquita de zona de descenso y eso preocupa y mucho a la gente del Canavar. Algunos quieren que ya Platense quede afuera de la Libertadores, y porque está 26 de 30 en la zona de descenso, y la verdad que es prioridad no irte al descenso. Hoy juegan con el Fluminense. Platense viaja a Brasil, 19 horas es el horario del partido para uno de los cruces que tiene representantes argentinos. Por Copa Sudamericana sigue avanzando y abre una nueva llave, con lo que se prevé, bueno, será una lucha de titanes. Boca con el San Pablo, abren en la Bombonera. El partido es hoy, 21:30. El primer partido que van a tener, se va a definir la llave en San Pablo precisamente. Así que, bueno, dos partidos de altísimo calibre, tanto para Libertadores como Sudamericana, participación de equipos argentinos en la jornada de hoy. Se va a venir Pablo Vin con todo el equipo de FM en tránsito. Se va a venir también para construir una nueva etapa de la Patria de las Moscas y darle continuidad a Cruce, la cadena conurbana de comunicación y cultura. Así que de acá, desde Bernal, pegamos el gran salto y nos vamos a ir para Castelar. Acá estuvo Milagros Hermida, estuvo el Manu Iglesias. Saludamos a Martín Castro, al equipo de producción también de la emisora. Aquí te saluda Pablo Martínez. Te invita mañana. Sí, 8 de la mañana. Loco, no te sobre una moneda. Programa de miércoles que va a estar pautado el miércoles, seguramente por lo que suceda en el Congreso Nacional. A partir del mediodía, vos sabés que la oposición se está encolumnando para obtener 133 bancas, quórum en este caso, para avanzar con el tema de las leyes de morosidad que hoy aquejan a todo el territorio nacional. Veremos cómo es la previa de esa instancia. Nos reencontramos mañana. Un abrazo.

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0: porque yo a la edad que tengo, yo ya estoy transitando los 90, estoy haciendo política a veces porque lógicamente opino, ¿no? Pero no estoy en manifestaciones, salvo que últimamente en Página 12 he publicado una doble página central donde cuento un poco mi historia y donde hago algunas referencias críticas al gobierno. No sé si eso fue suficiente o el odio que caracteriza a los sectores oficialistas hoy, pero el decreto del 2014 creando ese Ministerio de Cultura Popular fue derogado por otro decreto que sacó el gobierno. Yo quedé sin ningún ingreso y ya transitando los 90 años no estoy en condiciones de hacer ni investigaciones.
1: En la cadena de comunicación y cultura Cruce. Vamos recibiendo a quienes se van sumando en el canal de YouTube, a los que están en sintonía de las radios universitarias y comunitarias en el norte, en el sur, en el noroeste, en el oeste, en la ciudad de Buenos Aires, en la transmisión conjunta. Murió Norberto Galasso, como es de público conocimiento. Falleció el pensador en el día de ayer y arrancamos con su voz, con el último, quizás la última aparición pública o una de las últimas apariciones públicas que tuvo Norberto, gran referente del pensamiento nacional, ensayista, historiador, autor de más de, algunos dicen 40 libros, otros dicen 70 libros, yo le conté 105 libros exactamente a Norberto Galasso, libros, ensayos, artículos, un montón de material de pensamiento nacional que nos deja. Galasso murió ayer a los 90 años por causas todavía no detalladas, por lo menos hasta esta hora, pero que tienen que ver con su avanzada edad, después de una larga vida comprometida con una generación de conocimiento para todos y para todas, que son un legado importante. Comenzamos con esa declaración en la cual el año pasado, allá por el mes de octubre, Norberto Galasso denunciaba que lo dejaban sin ingresos. ¿Qué le hicieron a Galasso en el ocaso de su vida? El año pasado, el gobierno de Javier Milei le retiró el cargo de embajador de la cultura popular argentina, distinción que se había creado en el 2014, para reconocer su trayectoria, en reconocimiento a su labor y para que siga trabajando, para que siga pensando en la última parte de su estancia en este mundo. Por esa designación, el historiador percibía una pensión, un ingreso vitalicio, en reconocimiento justamente a ese aporte y de vuelta, para que pueda seguir escribiendo, para que pueda seguir dedicándose a escribir. Era su único ingreso, dado que cuando le dan este beneficio, él decide renunciar a su jubilación, primero por una cuestión legal, pero básicamente por la ética de no percibir dos ingresos públicos, ¿no? Dos ingresos del Estado, aunque la jubilación se la había ganado también con sus aportes. Pero bueno, había renunciado a su jubilación. Según lo que se pudo reconstruir hasta esta hora, después de la muerte de Galasso, el autor de la medida de la quita del salario el año pasado fue Federico Sturzenegger, desde su Ministerio de Desregulación, con la motosierra para recortar gastos. Dijeron, esto es un gasto, esto vamos a recortarlo. Para esto Sturzenegger movilizó al equipo de abogados del Estado Nacional, o sea, nos puso en un gasto para sacarle la pensión a Galasso. Armó un legajo técnico para cubrirse de cualquier posibilidad de un juicio o de un reclamo y eliminó el mencionado cargo de embajador de la cultura popular que se había creado, repito, en el 2014 bajo gobierno de Cristina Fernández de Kirchner. Y alguien, no sabemos el nombre, pero sí sabemos bajo órdenes de quién, se encargó de poner todas las trabas administrativas en ANSES para que el afectado no pueda volver a recuperar su jubilación original. Al día de ayer de su muerte, yo tengo entendido que no había recuperado todavía su jubilación, que había empezado, reiniciado los trámites y demás, y lo tenían congelado. O sea, Galasso pasó la última parte de su vida sin ningún ingreso. Le sacaron ese salario por la designación de embajador de la cultura popular y tampoco pudo recuperar su jubilación. O sea, lo torturaron en el final de su vida, de su estancia en la tierra. Lo torturaron por bronca política, por revanchismo. Él decía ahí en ese testimonio, será por el odio que tiene este gobierno, será porque dije algo de política. Galasso, Norberto Galasso, con el peso político específico de su mente, de su cerebro brillante, a los 90 años andaba preocupando si decía algo o no en un medio de comunicación para que no le quiten la pensión. Y se la quitaron, le quitaron. No era una pensión, era una asignación por su trabajo, justamente. Supongamos que quienes hicieron esto no conocen el legado de Galasso, y supongamos que creen que su aporte al pensamiento nacional histórico no sirve, que era un gasto para el Estado, le sacaron la asignación a Galasso para recortar en el paradigma de la motosierra. No importan los libros que escribió Galasso, no importa lo que siguió escribiendo Galasso después y pensando. Supongamos el beneficio de la duda, que son burros y ven todo con signo pesos, con plata. Entonces decían, esta asignación a Galasso hay que sacársela porque los niños del Chaco, el IVA de los fideos y todas esas cosas que dicen siempre para justificar los recortes de asignaciones, de gastos o de inversiones. Pero resulta que es la única que eliminaron, no eliminaron pensiones o asignaciones similares que existían desde gobiernos anteriores, e incluso este gobierno creó otras nuevas para personas a las que les dan un reconocimiento. Por ejemplo, han venido centenares de miles de colonos israelíes del ejército israelí a tener sus vacaciones a la República Argentina, y el Estado Nacional desde el ANSES les da una asignación para ese tránsito a esos integrantes del ejército israelí. ¿Por qué? Es la pregunta, ¿no? Si no se puede gastar en nada. Le sacaron el ingreso al historiador, pero le mantuvieron el ingreso, la custodia a Adorni, ¿no? Adorni a Betina, a la esposa, a la familia Adorni, denunciada por corrupción y en medio del juicio. Le mantienen los autos oficiales y la custodia oficial. La otra vez la pescaron a la esposa de Adorni, festejando el cumpleaños, creo, comiendo en un restaurante de lujo, ahí por el centro porteño, con autos oficiales y con custodia oficial, todavía, a pesar de que ya no es funcionario su marido. Para eso no importa, ¿no? Importa para ir sobre la figura de una persona como Galasso. Lo quisieron humillar en vida, básicamente, de esto se trata, ¿no? Como castigo por su trabajo democratizador del conocimiento. Equivale a que venga, no sé, en el 2027 llegue un gobierno que se autodefine como nacional y popular, o peronista, o progresista, o de izquierda, cualquier gobierno ajeno a este que gobierna ahora, ¿no? Opuesto. Y quiere humillar a Borges, quiere humillar la memoria de Borges, quiere borrar los libros de Borges de la Biblioteca Nacional porque Borges era conservador, o borrar de las bibliotecas los libros y el legado de Alberdi porque Alberdi era liberal, o a Sarmiento, esconder de la historia a Sarmiento porque era europeísta y era mata indios. A los pensadores se los discute, ¿no? Lo que dejan como legado los libros son para discutir, no para quemar. Son para transmitir a las siguientes generaciones. Tenemos que estudiar a los liberales austríacos de Milei y tenemos que estudiar a Marx en las universidades, ¿no? Para poder contraponer. Vienen por un discurso único y todo ese pensamiento que les molesta forma parte de lo que quieren borrar. Y Galasso, bueno, nos venimos a enterar con su muerte que lo torturaron todo el último año de su vida con ese ataque, quitándole esa asignación que tenía para que no se pueda dedicar a pensar, para clavarle el cuchillo y revolverlo hasta el mango por peronista, por zurdo, por todas esas cosas que siempre apuntan y acusan a quienes no piensan como ellos. Lo que viene ahora, bueno, el reconocimiento a Galasso, dijimos, no importa la cantidad de libros, yo digo 105, rebátanme los que tienen otras cifras, porque escribió de todo, absolutamente de todo. Escribió sobre Atahualpa Yupanqui, escribió sobre Irigoyen, escribió sobre Perón, sobre Evita, escribió sobre Manuel Ugarte, escribió sobre el peronismo y sobre el radicalismo, sobre Carlos Pellegrini, sobre los conservadores, sobre la izquierda nacional, escribió sobre todo, sobre cultura, pensó todo, pensó la República Argentina, nos dejó un legado pensando a Argentina también en plano latinoamericano. Es impresionante la obra que tiene, hay que leerlo, ¿no? Hay que leer a Galasso, por más que lo quieran esconder ahora, que no hagan ninguna mención oficial a una figura semejante, ¿no? Que repito, trasciende las ideologías. Vos podés no estar de acuerdo, podés ser gorila, podés ser antiperonista, podés ser liberal, libertario de derecha, pero las mentes se respetan, ¿no? Los pensamientos se comparten y se discuten, ¿no? En todo caso, la obra de Galasso está para ser discutida, para ser rebatida, incluso por otros pensadores, no para ser quemada, para ser escondida. Yo lo que temo es esto, ¿no? Toda esa obra que deja Galasso, así como le hicieron en vida, queriéndolo matar de hambre en el último tiempo, sacándole esa única asignación, ese único ingreso que tenía para poder sobrevivir y seguir escribiendo, temo que va a pasar con la obra, ¿no? Con la obra de Galasso. porque en esa casa donde vivía Galasso, bueno, ya lamentablemente había tenido algún problema familiar, le habían querido sacar la casa, no sé dónde había quedado ese tema, eso no viene al caso, no importa, es de la vida privada de una familia, pero temo por la obra, temo por esos libros. Me parece que hay que rescatar, hay que pelear el legado de Galasso para que no se lo lleven, ¿no? Para que no lo quemen, literal o metafóricamente. Son capaces de quemar literalmente los libros de Galasso, porque se trata de silenciar y de cancelar la disidencia, ¿no? De esconder al que piensa, ya no al que piensa distinto, al que piensa, porque están apostando a un mundo en el cual no pensamos, ¿no? La teoría del libre mercado, de la independencia y de la libertad absoluta del individuo, y bla, bla, bla, contra la construcción colectiva de una historia, de una visión alternativa a esa instalación, y vienen por eso, ¿no? Vienen por borrar toda esa posibilidad de debate. A Galasso creo que hay que rescatarlo, no solo lamentando su partida en el día de ayer y en el día de hoy. Ahí contaba más temprano Pablo Martínez, nuestro compañero, que va a haber despedida en la legislatura en Buenos Aires, el velorio, las exequias, pero más allá de los homenajes y de llenarnos la boca con su nombre, hay que rescatar y preservar su obra, hay que defender esos libros, hay que hacerlo cátedra en las universidades a Norberto Galasso, hay que debatirlo en las escuelas, hay que hacer charlas de debate, hay que reeditar sus trabajos, las editoriales, reeditar los trabajos de Galasso para cuidarlos, para defenderlos, llenar las bibliotecas populares, llenar las redes para que la inteligencia artificial, que se nutre para construir la nueva verdad libertaria de lo que circula en esos ultramundos virtuales, también se alimente la inteligencia artificial de los conocimientos que generó, que creó y que compartió Norberto Galasso. Y darle pelea a este plan de pensamiento único que nos quieren imponer, ¿no? Donde, no solo en Argentina, sino a nivel global, hay una única verdad que se construye desde el borrar la historia. Empezamos desde hoy, desde ahora, acá llegamos nosotros y la historia empezó con nosotros. Y todo lo que se escribió y se pensó antes es mentira o no existe directamente. Si podemos borrarlo, lo borramos. A eso vienen, hay que dar esa lucha y Galasso se vuelve una bandera para dar esa pelea por el pensamiento nacional.
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21 minutos de las 10. Vamos con Mate hasta la 1 de la tarde. Con Mate con Radio en la patria de las moscas. Yanina Espinosa está en los controles técnicos y la puesta en el aire del programa. En términos radiofónicos, Yanina nos lleva a las antenas de las emisoras de la cadena de comunicación y cultura Cruce en transmisión directa en todos los diales universitarios y comunitarios de nuestra red, de nuestro espacio de construcción de comunicación en este territorio. En el canal de YouTube, en la dirección de cámaras y puesta en streaming, está Rocío Pimentel manejando toda la data. Toda la data de la información, la puesta en escena, todo lo que pasa en el mundo audiovisual. Síganos en el canal de YouTube, suscríbanse, toquen la campanita. Es todo gratuito. Además de ver en vivo el programa, ven en vivo un programa de radio. Pueden revisar y reponer todos los contenidos, compartirlos. Hay muchas cosas ahí interesantes. Y además está el foro de mensajes, que es como un programa paralelo. Acá se junta una pequeña gran comunidad y charlan entre ellos y ellas, dicen cosas, opinan, contradicen al conductor, todo. Todo en el foro del canal de YouTube. Bueno, allí para poder dejar sus mensajes. Ya están hablando de Galazo. Enseguida vamos a ir leyendo a lo largo del programa esos mensajes. 1541-65-8252. 1541-65-8252. Nuestro WhatsApp para la comunicación. Ahí pueden dejar mensajes también. Y en las redes sociales X, Facebook, Instagram de la Patria de las Moscas para la comunicación. Enseguida presentamos el duelo de hoy del Mundial de Discos. Quiero mencionar a la producción que hoy está bajo comando y dirección de Florencia Apablaza, con asistencia de Uriel Hernández. Está Elian Dragani. Elian Dragani, nuestro compañero, ya llegó también. Bueno, Elian también con la asistencia de producción, periodística y deportes. Bueno, vamos a ir construyendo el viaje. Tenemos entrevistas, tenemos móviles, tenemos muchas cosas para ir contando en estas 3 horas, de las cuales ya me deglutí 23 minutos. Ya me comí 23 minutos de la torta de 3 horas que tenemos para acompañar el mate radial del que hablábamos. Vamos a un pequeño consejo y enseguida presentamos el capítulo de hoy del duelo de discos debut de la patria.

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llave número 15 de la tercera ronda del Mundial de Discos Debut de la Patria de las Moscas. Hoy se encuentran el preclasificado en el puesto número 15 de la tabla de posiciones contra el preclasificado en el puesto número 78 de la tabla general, que se constituyó con la suma de los votos de la primera ronda, fase de grupos, y segunda ronda, fase de grupos. Tercera ronda, zona de playoff. Acá se van encontrando. Hoy juegan 40 dibujos ahí en el piso de Divididos. El primero de Divididos, 1989, que tiene todas las de ganar, ya relojeando los votos, contra Sky Bellinson y el primer disco solista de Sky después de Los Redondos, que se llama A través del mar de los sargazos, año 2002. Merece buena suerte, Sky. Merece buen reconocimiento el disco. Así que vamos a ver cómo le va en la votación. La tiene difícil contra un monstruo. Divididos, 40 dibujos, que atraviesa todo el límite, parafraseando también otras canciones. Se vota en el Instagram. Tocan el botoncito correspondiente en las historias. Queda registrado el sufragio. Y al final del programa conocemos qué disco clasifica. Simplemente buscando la gran final de diciembre. Con los ojos cerrados, vamos a poner la primera de A través del mar de los sargazos. Año 2002, Sky Bellinson, el gran guitarrista, uno de los grandes guitarristas del rock argentino. Creo que si hacemos un podio, entra Sky, ¿no? Claramente. El creador del sonido ricotero, con esa guitarra, con esas notas, con esos acordes tan personales que nadie puede imitar. Podrán hacer covers de Los Redondos, pero nadie va a sacar el sonido de la guitarra y la digitación de Sky, que es única en el mundo. Y como compositor aparece en este disco también sorprendiendo, porque lo teníamos de segundo del indio, musicalmente hablando, pero miren lo importante que fue en Los Redondos y también lo que va dando en su carrera solista. Con los ojos cerrados, desde A través del mar de los sargazos, Sky Bellinson pide votos en este imaginario mundial. Se vota en el Instagram de la Patria.

un reggae rock ranchero de Sky Bellingson desde su primer disco. Se vota en el Instagram de La Patria de las Moscas. Bueno, se saludan en el foro del canal de YouTube Rosa, Corina y Laura.

Nos queremos, dicen por ahí. Están discutiendo Adorni versus Galasso. Saluda también Elías Reyes, que dice que votó a Divididos, pero también le gusta escuchar a Sky Bellinson. Ya leo más mensajes y más saludos, pero sí a Elías, que vota a Divididos, con 40 dibujos ahí en el piso. También le gusta escuchar a Sky Bellinson, está en su momento. Sky con su primer disco versus 40 dibujos ahí en el piso de Divididos del año 1989. Vamos al primero de Divididos. Enciende mi fuego, Light My Fire, de los Doors, versionada por Mojo y compañía en el año 89.

0: versión Divididos de Enciende mi fuego de The Doors, en el primer disco, 1989. ¿Qué pasa? Nos hacemos caras con la producción, con Janina, con Rocío, con Flor, porque tenemos un vidrio en medio. Yo estoy en el estudio, ellas están en la técnica, en la sala de operación radial y sala de operación audiovisual, y nos tiramos caras así como jugando al truco radial. Bueno, votación en Instagram de La Patria de las Moscas. Después le voy a preguntar a todo el equipo a quién vota. Aparece por acá Carolina de Ramos, que dice que vota Divididos, pero aguante Sky. Me parece que nos va por ahí, nos atraviesa por ahí hoy el duelo, pero bueno, uno de los dos tiene que ganar y clasificar a la próxima fase. Mundial Imaginario, juego nada más. Arrancaron más de 300 primeros discos de las bandas de todo el mundo. Van llegando a esta tercera instancia los clasificados y se van eliminando en duelos directos rumbo a la cuarta fase para llegar a la gran final en el mes de diciembre. Anda a votar si querés en las historias de Instagram de La Patria de las Moscas.
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8: Información en el conurbano bonaerense, ahora en la cadena Cruce. Puntualmente en Morón hay una denuncia en términos penales sobre la posible venta de un tramo de una calle en Morón para una persona privada, una venta, una enajenación de patrimonio público, es lo que se denuncia. Obviamente la calle es pública. Tenemos en contacto al doctor Javier Baños, que es abogado y está realizando la denuncia, llevando adelante esta causa con, bueno, varias aristas que él nos va a contar en el territorio. Javier, Pablo te saluda en la cadena de comunicación y cultura. ¿Cómo estás?
9: ¿Qué tal, Pablo? Muy buenos días. Un placer hablar con ustedes.
8: Lo mismo.
9: Saludo a vos, a todo tu equipo y a toda tu audiencia, ¿no?
8: Vale, gracias por atendernos. Bueno, ¿qué pasa en Morón con esta calle? ¿Dónde es? ¿Dónde está ubicada?
9: A ver, la calle está ubicada en Donato Álvarez, entre Sarmiento y Cochabamba. Es una calle que arranca, no sé si te ubicás en la zona, entre lo que eran dos fábricas, la Eslabón de Lujo y la vieja fábrica Ferretti, que era una fábrica que se dedicaba a realizar cepillos, que hace muchísimos años. De hecho, a ver, yo viví toda mi vida en Morón, tengo 52 años, y siempre estuvieron ahí, las dos fábricas.
8: Sí, casi a Edo, ¿no?
9: Es justo el paso de la vía de Pourredón a una cuadra.
8: Ajá.
9: Digamos, Pourredón, de un lado tenés todo, si vos, no sé, si venís por ejemplo, de Morón Sur a Morón Norte, del lado de la derecha pensá que tenés toda la estructura que después se transforma en una estructura fabril. Hay algunos negocios, guardan colectivos, venden madera.

0: Era. Y del lado de la izquierda vos podés agarrar por Sarmiento, digamos, la paralela a la vía. En realidad es contramano, pero podés caminar por esa paralela a la vía para el lado de la estación de Morón. Entonces, de enfrente tenés esas dos fábricas. El punto es que, nadie discute que si es para bien o para utilidad del uso del dominio público, vos puedas expropiar un bien que es de dominio público si le vas a dar un fin de utilidad pública, ¿no? Eso está clarísimo. Si vos desafectás un bien privado para pasarlo a que sea un bien de uso público, o un bien de uso público lo podés transformar en un bien de uso privado, pero siempre tiene que haber un interés, siempre tiene que primar el bien común de la sociedad, si no es impensable, ¿no? Es lo mismo, no sé, vos una plaza la transformes en un edificio. Uh-huh. Y acá el punto más grave de todo esto es qué ganan los vecinos de Morón, o qué gana la sociedad, qué gana el pueblo, básicamente, con la venta de una calle pública. Y para arrancar, ¿a quién están beneficiando con la venta de esa calle pública? Yo te voy a explicar una situación, porque soy vecino prácticamente mi mamá vivió toda su vida enfrente. Vive, de hecho, porque sigue viviendo en la casa de enfrente. Y desde hace prácticamente 30 años, estas dos fábricas, que son las que pretenden unir, están prácticamente en situación de abandono. O sea, quizás adentro la fábrica, lo que era la vieja Eslabón de Lujo, que ahora tiene se dedica al rubro textil, esté funcionando. Pero por afuera es un desastre, no han invertido un solo centavo. Si vos ves las veredas, están todas rotas. Están abandonadas, se forman basurales por los mismos desperdicios que los dueños de esas fábricas arrojan en la vereda. Es decir, hay un basural a cielo abierto, pero que está provocado por ellos, porque vos ves productos textiles que arrojan a la vereda, los mismos pallets. Yo realmente me cansé de denunciarlo, hablar informalmente con la gente de las unidades de gestiones comunitarias. Incluso una vez lo denuncié formalmente al gobierno de la provincia de Buenos Aires, vinieron, hicieron alguna inspección, limpiaron un poquito, y después, se vuelve a lo mismo. A veces se acumula tanta basura que después vienen indigentes y después se ha llegado a formar un mini asentamiento precario. Entonces, en la audiencia pública que se hizo hace unos poquitos días, yo mandé un informe porque yo no pude estar, me hubiera encantado estar personalmente. Pero además mandé un video, porque viste que las imágenes son muy significativas, muy claras. Cuando vos ves la imagen te das cuenta que es un desastre. El predio que quieren unir, que sería la vieja fábrica de cepillos, está en ruinas. Hay paredes que amenazan con caerse, que están en riesgo de destrucción y de producir un desastre, porque hay un paredón de 8 metros que no está ni agarrado de ningún lado, se ve muy claro en las situaciones.
1: Javier,
0: adentro es un desastre. Para que te digo esto. Entonces, quieren unir esas dos cosas. Encima la tienen en alquiler. Si vos te metés en las páginas de inmobiliaria, eso lo ponen como que está en alquiler. Dicen que el rubro textil está en completa, digamos, decadencia, o sea que es un rubro que viene en el que se viene no viene creciendo. Y ellos dicen que van a invertir 10 millones de dólares, pero no hay ninguna garantía de que vayan a invertir esos 10 millones de dólares. Entonces, a lo que voy es que se está premiando a una empresa que lo único que ha hecho es destruir el hábitat público, porque ha hecho un desastre alrededor, todo lo que toca lo transforma en basural. Que no han invertido ni un centavo a lo largo de 30 años, que tienen dos tremendas moles de cemento en completas ruinas. Esto lo tenés que ver, porque una cosa que yo te lo cuente y otra cosa que vos veas las imágenes, en absoluto estado de abandono, que generan un basural alrededor de ella, y ahora la quieren unir. Entonces, ¿qué es lo que vas a tener? Vas a tener un bloque de basural mucho más grande todavía, porque a ellos no les importa la vereda, no les importa los vecinos, no les importa, bueno, les importa quizás. Sí, puede ser que les importe ganar plata, seguramente. Y además, con la excusa absurda de decir, le vamos a dar trabajo a 80 personas y vamos a invertir 10 millones de dólares, pero ¿quién garantiza eso? Vos, Pablo, vas a comprar un auto, vas a comprar una casa y te hacen firmar 300 papeles. Te dicen, no, a ver, dame una garantía. Vas a alquilar un monoambiente. Sí. Te dicen, firmame, me tenés que tener un garante. Acá le van a comprar una calle a precio vil al municipio de Morón y no hay una sola garantía en el

0: ¿Cómo llega a proponerse para la compra de la calle? ¿Cómo se llega a esta operación desde el Consejo Deliberante, desde el municipio, a poner en venta la calle? Esa es la pregunta.
1: Bueno, esa es la pregunta, es excelente esa pregunta. Yo tengo muchísimas dudas, no tengo ninguna respuesta. Es decir, realmente es lo que estamos pidiendo, que investigue la justicia, ¿no? Que se investiguen las reuniones entre las empresas y los funcionarios municipales. Es decir, cuándo se reunieron, quiénes participaron de esas reuniones, de qué hablaron, qué compromisos asumieron. Justamente, creo que das en la tecla con esa pregunta, no lo sabemos, y por eso estamos pidiendo toda una batería de medidas. No queremos que el municipio de Morón remita en forma completa, certificada, digital, ese expediente, ¿no?, que es el 4079, y todas las actuaciones vinculadas con esta desafectación, no lo sabemos. Es realmente es un misterio. Es decir, acá evidentemente se ha pactado esta operación a puertas cerradas, y los vecinos desconocemos absolutamente qué es lo que se pudo haber conversado en este tipo de reuniones, con todas las suspicacias que esto genera, porque aparte están vendiendo. El otro día yo, bueno, para hacer la denuncia, ¿no? Grabamos la audiencia pública y la transcribimos. Y ahí se hablaba muy alegremente de una venta a un valor irrisorio de prácticamente $100 el metro cuadrado, cuando en la zona se sabe que el metro cuadrado está por arriba de los $2,000. Es decir, es no solamente la venta de un bien público por beneficio de una empresa privada, sino que además se lo está vendiendo a precio vil. Y a precio vil, sin, como te decía antes, sin garantizar mínimamente las promesas de inversión. O sea, te vuelvo a repetir, vas a comprar un auto, vas a comprar una casa, o vas a alquilar un departamento de un ambiente y te exigen garantía. Parece que pueden vender una calle pública sin ningún tipo de garantía. Sí. Además, no hay estudios de impacto ambiental, no se sabe cuáles son las consecuencias que esto va a traer para la seguridad pública, para la evacuación, para la circulación de ambulantes. Estás hablando de una calle que es la primera calle paralela que hay al escape de una vía. De un paso a nivel que debe ser el más importante de Morón, porque debe ser el paso a nivel con mayor cantidad de tránsito de autos en todo Morón.
0: Sí, de autos, camiones, está ahí cerca la Cantábrica también, Javier.
1: Claro, de un lado no tenés vía de escape porque tenés la Cantábrica, y de otro lado la primera calle paralela que tenés es esta, que se la quieren vender a esta empresa que lo único que hizo en estos últimos 30 años es acumular basura a sus alrededores. Entonces vos imaginate el corredor que vas a formar, un corredor prácticamente de 400 metros sin salida para ningún lado, que de un lado vas a tener la vía y del otro lado vas a tener un paredón de 8 metros que son estas fábricas que van a seguir tirando la basura, porque si en 30 años vienen tirando basura a la calle, lo van a seguir haciendo sin ninguna duda, y vas a eliminar cualquier forma de evacuación, de circulación de ambulancias, de bomberos, el tránsito pesado. ¿Qué pasa cuando se bloquea alguna de las otras barreras? Que a veces, viste, hay una barrera en construcción, o se bloquea un túnel, o se inunda, viste que a partir de las construcciones de los túneles en Morón, a veces esta zona que no se inundaba nunca, llueve un poquito, y a veces no sé cuál es el problema de raíz o de fondo, pero es una zona que empezó a inundarse. ¿Qué es lo que puede pasar cuando metan más cemento y unan esos dos bloques terribles que ya son un desastre de por sí, que les tendrían que exigir a las empresas que cumplan con las reglas de seguridad, de higiene, que no puedan tener un paredón de 8 metros sin estar agarrado de ningún lado? Mira, yo te lo puedo decir, pero vos tendrías que ver los videos. Te juro, hay un paredón muy, pero muy largo que no está agarrado. O sea, en la primera tormenta que venga, el primer viento fuerte, eso se cae y puede matar a una persona. Bueno, nadie se preocupa por eso. Ahora sí, están muy interesados en hacer un negocio particular y vender una calle pública eliminando cualquier forma de posible evacuación frente a un accidente concreto que pueda sucederse, frente a un accidente, frente a una barrera bloqueada, frente a un corte ferroviario, frente a un incendio, frente a una inundación, frente a cualquier emergencia, para que no sé quién gane comprando por $100 lo que vale sacando que es de dominio público, si fuera un lugar que se pudiera vender, está arriba de los $2,000 de los $2,000 el metro cuadrado. O sea, es algo que no entra en la cabeza. O sea, es una

0: una defraudación millonaria realizada o que se intenta realizar con la anuencia del Consejo Deliberante. Yo la verdad, o sea, en mis 52 años siempre me sorprendo, ¿viste? Nunca te dejas de sorprender en este país. Esto no lo había visto nunca.
1: ENOT es la firma, ENOT, Sociedad Anónima, es la firma observada. La denuncia penal de Javier Baños, el abogado que habla con nosotros, es, bueno, involucra al intendente comunal Lucas Gui y también al gabinete, ¿no?, a funcionarios municipales. ¿Y qué pasa con el Consejo Deliberante? ¿Qué esperas del Consejo Deliberante?
0: Pablo, vos cuando pones en conocimiento del órgano jurisdiccional la posible comisión de un delito de acción pública, nada, no firmás ni negás nada, estás diciendo, bueno, esta situación puede generar un delito de acción pública y le pedís que investigue, es la justicia la que tiene que investigar, ¿no? Yo no tengo los recursos y los medios para investigar, y bueno, a quién hay que investigar, y hay que investigar a todo el que participe, que ponga un gancho, que mete una firma en ese expediente, y tiene que ser investigado, porque la verdad que estamos hablando de delitos de defraudación contra la administración pública, de posible peculado, de malversación de cadáveres públicos, puede haber abuso de autoridad, puede haber incumplimiento de los deberes de funcionario público, negociaciones incompatibles con el ejercicio de la función pública, cohecho, yo no sé, tráfico de influencia, lo tiene que investigar la justicia, quiénes son los autores, no, yo no lo sé, ¿entendés? Eso es más, tiene que ser materia de investigación, por eso se hace una denuncia ante una unidad funcional de investigación y juicio, y por eso hay un fiscal, hay un juez de garantía. El fiscal es el que tiene que investigar, no es el denunciante. Yo como vecino lo pongo en conocimiento, esto es raro, acá se tienen que encender las alarmas. No puede ser que en la cara un particular compra a precio vil una calle que es el único medio de escape frente a un accidente, que es la primera calle paralela al paso a nivel más importante que tiene Morón, cuando estas dos empresas hace 30 años que lo único que hacen es romper, destruir el hábitat edilicio de Morón, acumular basura en las veredas, y que van a generar un verdadero pasillo de la muerte, porque va a ser un corredor de 400 metros, sin escape, sin salida, de un lado de la vía, del otro lado de la fábrica, siguiendo con la acumulación de basura, porque lo viene haciendo hace 30 años, no van a dejar de hacerlo, el ser humano es un animal de costumbre. Y además posiblemente, primero nada, ya, imaginate, ¿no? Si vos venís caminando, no venís en auto, salís de esa barrera y a las 6, 7, 8, 9, 10 de la noche tenés que caminar esos 400 metros de un lado de la vía y del otro lado un paredón de 8 metros, todo con basura, o sea, lo que va a hacer eso, ¿no? Ni estoy hablando ya de la seguridad vial o de una posible vía de escape para una ambulancia. Pero dejando de lado eso, vender un bien de uso público, que es un patrimonio del Estado, una calle, a un precio vil, a $100, cuando vale $2,000 el metro cuadrado, y por lo menos me genera, déjame permitirte dudar de la legalidad de esto que están llevando adelante. Entonces se ponen todos estos todas estas situaciones y todos estos datos objetivos. Aparte, otra cosa, mira Pablo, ¿por qué no se mostró el video de la audiencia? Vos sabés que yo di la vuelta a toda la fábrica, las dos, con un dron, para mostrar el estado de abandono en el que tienen las veredas públicas y el estado de abandono en el que están esos edificios, lo que son dos ruinas. Y no lo mostraron eso en la audiencia. Llama la atención, ¿quién decidió no mostrar ese video durante la audiencia? Porque yo creo que hubiera sido muy difícil que los concejales, después de ver esos videos, digan así, que vamos a venderla a esta fábrica que están haciendo este desastre en pleno centro de Morón, o sea, a 5 cuadras del centro de Morón, bueno, encima le vamos a vender la calle del medio.
1: Sí, planteada la denuncia, Javier. Bueno, la seguimos. Como decís vos, ¿no? Trabajo para la justicia, pero también en el Consejo Deliberante veremos repercusiones políticas y explicaciones que se puedan dar desde los distintos sectores y posicionamientos. Tracemos el tiempo y quedamos con la información en desarrollo.
0: Dale, muchísimas gracias. Un placer hablar con vos, Pablo. Saludos a todo tu equipo de producción y a la audiencia. Gracias.
1: Abrazo grande. Abogado y vecino de Morón, Javier Baños. Bueno, la denuncia por esta calle, ubicada en Donato Álvarez, entre Cochabamba y Presidente Sarmiento, el límite entre Aedo y Morón, entre Morón y Aedo. en el paso a nivel de la calle Pueyrredón. La denuncia es que se le vende, dice el abogado, a precio vil. Encontramos acá lo que consta en los legajos, en los papeles de la operación, un valor de $160. El abogado releva en su denuncia que el metro cuadrado vale $2,000, no 160. Bueno, y fue la denuncia a la justicia sobre el gobierno de Morón, sobre el intendente Lucas Gui, involucrando también a funcionarios municipales y a la firma en cuestión Enod Sociedad Anónima. Veremos las respuestas, ¿no? La denuncia es por la enajenación de patrimonio público y por la privatización virtual de una calle.
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0: El violín volvió a árbol. Escuchamos a la banda de Aedo sonando en La Patria de las Moscas. Esto es del disco Atemporal, del nuevo disco que tiene el grupo, que reversiona viejas canciones de la banda. Hay mucho material para recorrer de árbol y lo hacen en este trabajo, que lo van a presentar el 17 de octubre, el Día de la Lealtad. Van a presentar en el Teatro Ópera este disco, Árbol, Vomitando Flores, sonando en La Patria de las Moscas. 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Ver a Árbol en el Ópera, ¿no? Un hallazgo quizás para el viaje de la banda, que tiene tantos años en la música. Ese formato con la energía, pero una energía dosificada, me parece, en este tramo de lo que la banda propone en este nuevo disco, en este último disco que tienen girando. Bueno, se puede ir a ver Árbol entonces el 17 de octubre para la presentación de Atemporal. 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Saludos a la banda, saludos a todos los muchachos de tantos años en los barrios, en el oeste, en Aedo, en el conurbano y en el mundo también, en América Latina, una de las bandas emblemáticas de la región. Seguimos en La Patria de las Moscas, vamos en vivo hasta la una de la tarde. Bueno, venimos de la primera entrevista y la denuncia que dejó el abogado sobre la venta de una calle en Morón, esa denuncia que, bueno, va a seguir su curso. Veremos, insisto, veremos qué respuestas hay de parte de la comuna, del gobierno. Obviamente, línea abierta para los concejales, para quien tenga algo más que decir sobre este tema, sobre esta denuncia realizada. Vamos a seguir también con información. Después de la tanda, en el marco del paro universitario, tenemos Flash con Urbano, el panorama conurbano del servicio informativo que se produce desde la radio de la Universidad Nacional de Quilmes. Viene con la impronta de formato de emergencia y temática exclusiva que tiene que ver con el paro universitario, que vamos a seguir ampliando también en La Patria Moscas. Después de la tanda retomamos esa agenda.
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15: La CONADU Histórica estima que la caída del salario docente universitario es de casi el 24%. La entidad gremial aseguró que a julio de 2026...

0: acumulada alcanzó el 328,6% desde noviembre de 2023, mientras que la actualización salarial fue del 226,8%, por lo que los salarios perdieron un 23,8% de poder adquisitivo. Además, indicó que para recuperar la capacidad de compra de noviembre de 2023 sobre el salario de julio, se necesita una actualización del 31,2%, e insistió que no se trataría de un aumento por encima de la inflación, sino de lo estrictamente necesario para recuperar lo perdido. Sin embargo, el gobierno libertario ofertó en las paritarias del 1 de septiembre solo un 3% de aumento salarial, lo que equivale a menos del 10% de la cifra referida por el gremio.
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11: Y ampliamos información sobre el paro universitario que se está desarrollando en el día de hoy y más medidas que se vienen en el reclamo del financiamiento y de los salarios. En este caso, a través de CONADU, de la central docente, hablamos con Nuria Jabrowski, que es secretaria de prensa de CONADU. Rumbo, el título es Una nueva marcha federal, ¿no? Se viene una nueva movilización masiva en las calles de nuestro país. Nuria, Pablo te saluda en la cadena Cruce, ¿cómo estás?
12: Hola Pablo, ¿cómo estás? Muchas gracias por darle espacio a este conflicto que ya lleva desde que asumió Milei, básicamente.
11: Sí.
12: Hicimos de todo. No sé si hay algún otro sector que pueda dar cuenta de las movilizaciones masivas que ha hecho, diría, no solo el sistema universitario, sino el pueblo argentino para defender un bien, ¿no? Un bien común que es la universidad pública. Hicimos 4 marchas de más de 1 millón de personas y la verdad es que vamos por la quinta porque entendemos que las calles son nuestro terreno de lucha. Esperamos que haya una respuesta en la paritaria del próximo 17 de septiembre, pero si no lo es, sabemos que vamos a seguir luchando.
11: Sí, haces el raconto, Nuria. Lo más terrible de todo es que los goles se metieron, ¿no? Se ganó en el Congreso, se ratificó en la justicia, pero el árbitro no marca el centro del campo y seguimos ahí como pidiendo lo que ya ganamos.
12: Es que por eso también hay como una sensación de bronca y de hartazgo, ¿no? Digo, porque como vos decís, digo, ¿cuántas leyes fueron ratificadas después de un veto? ¿Cuántas leyes tienen una ratificación de la cautelar de la Corte Suprema de Justicia? ¿Qué más tiene que pasar para que un gobierno cumpla la ley? Está claro que nuestro conflicto ya traspasó, ¿no?, las fronteras de lo salarial o de lo sectorial. Hay una vulneración a un sistema republicano, un sistema democrático, porque si un gobierno nacional con todas estas características no cumple la ley, bueno, se lo vamos a tener que hacer sentir. No puede ser que no pase nada si un gobierno nacional no cumple la ley. Más de 300 días de incumplimiento llevamos.
11: Sí. ¿Cómo está evaluando CONADU el desarrollo del paro de hoy?
12: Los paros que sacamos como frente sindical, la verdad es que tienen un nivel de acatamiento altísimo. Está transcurriendo la primera mañana, así que estamos haciendo las primeras evaluaciones. Sí te puedo decir que el paro pasado tuvo un acatamiento, diría, el mayor de los últimos tiempos. Sabemos que hay sectores que son más reacios a parar y esos sectores, ciertas facultades, ¿no? Digo, efectivamente definieron parar porque sintieron como una burla y una provocación esa oferta del 3%. Y hoy va a pasar lo mismo. Nosotros estamos recorriendo en la Universidad de General Sarmiento las aulas y encontramos 2 o 3 aulas con clase nada más. Uh-huh. Así que el paro es muy, muy alto.
11: Sí, sí, totalmente. Bueno, y la no adhesión de un docente o de una docente a una medida de fuerza puntual tampoco implica que esa persona no esté de acuerdo con el reclamo, ¿no? Con el reclamo de fondo.
12: Hay muchas razones. La docencia tiene un alto grado de vocación y hay gente que está como absolutamente de acuerdo y nos acompaña en las calles y

0: Sin embargo, sigue pensando que, bueno, que los estudiantes tienen, ¿no? Como de todo ese derecho y, bueno, qué pasa si perdemos prácticas en los laboratorios, pero como vos decís, aún así, nosotros hacemos esfuerzos enormes por recuperar a veces los contenidos, pero esta situación es insostenible. Ya no puede pasar, digamos, que tengamos, te tiro un dato, pero que es de la docencia universitaria, pero está claro que se extiende a toda la sociedad argentina, que tiene que ver con el endeudamiento. A veces trabajamos para pagar la tarjeta de crédito, ¿no? Hay un relevamiento que se hizo en la Universidad Nacional de General Sarmiento que dice que de una muestra, por supuesto, no contestaron todos, pero en esa muestra contestaron, digo, la mitad de docentes exclusivos. ¿Qué quiere decir eso? Que vivimos de la universidad pública, ¿no? Digo, no es que tenemos un cargo simple y después tenemos un trabajo en otro sector. No, vivimos de la universidad pública. Bueno, el 30% de los docentes que contestaron este relevamiento destina el 40% más de sus ingresos a pagar deudas y cuotas. No, digo, como, ¿y qué te queda después? Pagás el alquiler y no te queda más nada. O sea que cuando llega la fecha de vencimiento del 1 al 10, diste prácticamente, ¿no? Digo, como la mitad o más de todos tus ingresos. Y esta situación, que es para la docencia universitaria, en realidad le está pasando a todo el pueblo argentino. Estamos trabajando, ¿no? Digo, para pagarle a Galperini y sus intereses usurarios. Estamos trabajando para que los bancos se lleven nuestra, digo, digo todo el fruto, digo, de nuestro esfuerzo.
1: Sí. Nuria Jabkowski, secretaria de prensa de CONADU, en la jornada del paro, un nuevo paro universitario. ¿Y cómo va a seguir septiembre? ¿Cómo es el camino a la marcha federal?
0: Bien, tenemos varias paradas, ¿no? Digo, después del paro de hoy tenemos una primera parada que es el martes 15, una jornada de clases públicas en todo el territorio nacional. La universidad va a salir a la calle. Como CONADU, el lunes 14 vamos a lanzar en todo el territorio nacional una consulta nacional para que la docencia universitaria se exprese sobre cómo continuar el plan de lucha. Y eso quiere decir que mientras están transcurriendo los pocos días que quedan de esa semana, antes de la paritaria, que es el 17, vamos a estar votando de forma presencial, en urnas, cómo continúa el plan de lucha. Y eso va a quedar muy claro porque, bueno, la docencia se va a poder expresar en su totalidad, y si la paritaria vuelve a fracasar, sabremos, digamos, sabremos qué hacer con la voz de todo el mundo. Así que además de la consulta nacional, que va a empezar la semana que viene, y la jornada de clases públicas el martes 15, el 17 vamos a acompañar la reunión paritaria con un acto en Pisurno. Y bueno, estamos a la espera de esa reunión paritaria. Nosotros reivindicamos el derecho a la negociación colectiva. Creemos que la paritaria es el lugar donde nos tienen que dar la respuesta. Y si esa paritaria vuelve a fracasar, bueno, está claro que volveremos a tener medidas de fuerza consensuadas con toda la docencia universitaria.
1: Bien, última pregunta, Nuria, agradeciéndote el tiempo. ¿Qué tiene que pasar en esa reunión paritaria del 17? ¿Cuál es el porcentaje que pide la docencia? ¿Y qué pasa con todo lo perdido hacia atrás, no? También.
0: Nuestra agenda paritaria incluye un 31,2% de recomposición salarial más la inflación de agosto, que todavía no tenemos el número, pero se estima en 1,8 o 1,9, ¿no? Además, pedimos que ese mismo porcentaje vaya a lo que se conoce como la garantía salarial, que es el salario que cobra un docente que recién ingresa a la docencia universitaria, que no tiene antigüedad o que no tiene títulos de especialización. Además, pedimos que nos recompongan con un monto remunerativo por cargo a la docencia de los preuniversitarios, un monto equivalente al FONID, porque este gobierno nacional, recordemos, quitó el FONID, y lo que pasó en las docencias de las provincias es que las provincias fueron recomponiendo ese monto y otorgando montos equivalentes al FONID. Como nuestros preuniversitarios dependen, ¿no?, del gobierno nacional, entonces esa docencia preuniversitaria perdió más incluso que el resto de la docencia universitaria. Entonces queremos recuperar ese monto equivalente y además queremos que nos paguen todo lo adeudado. Son aproximadamente 4.8 salarios adeudados desde que se aprobó la ley. Uh-huh. Tenemos otras demandas, pero esas te diría que son las centrales.
1: Bien. El gobierno, en un comunicado de la Subsecretaría de Asuntos Universitarios, hizo un cálculo extraño diciendo que, bueno, con lo que se otorgó del aumento anterior y bla, bla, bla, ya estarían cumpliendo la ley, dijeron.
0: No hay magia que puedan hacer para mostrar, ¿no? La ley se cumple o no se cumple. En todo caso, cuando otorgan incrementos, tienen que otorgar un incremento menor para terminar de cumplir la ley, pero la ley se cumple o no se cumple. Y esa es la verdad. Y cuando el gobierno hizo las presentaciones para decir esto mismo, la Corte Suprema de Justicia le dijo, la cautelar está vigente. Y si la cautelar está vigente, es porque el artículo 5 no se cumplió. Uh-huh. Eso es sencillo. O sea, ellos pretenden gobernar por un tuit. No va a suceder eso. Digamos, lo que digan por tuit, la justicia no creo que lo convalide, porque la Corte Suprema ya ratificó que esa cautelar está vigente. Y esa cautelar que está vigente, que dice que tienen que pagar todo lo que indique el artículo 5 de la ley para salarios y para becas, se ratificó después del acuerdo del 10 de junio. Así que, y del acuerdo del 10 de junio para acá, nos aumentaron 0%.
1: Sí. Totalmente, clarísima la ecuación. Nuria, te agradecemos mucho contarnos el paro en pleno desarrollo en el día de hoy, bueno, y lo que viene en la lucha universitaria. Gracias.
0: A ustedes.
1: Nuria Jabkowski, secretaria de prensa de CONADU, el gremio docente, una de las centrales docentes universitarias. Bueno, ahí nos contó Nuria, están relevando el acatamiento, que viene importante en las universidades nacionales, del paro de hoy. El 15 de septiembre, clases públicas. El 17, acto en el Palacio Pizurno, en el Ministerio de Educación Nacional, para acompañar la paritaria, donde se pide lo que nos contaba allí la dirigente. Y después, en octubre, viene la quinta marcha federal universitaria.
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1: Sky de vuelta, la guitarra de Sky sonando en La patria de las moscas con Síndrome del trapecista, parte del disco A través del mar de los sargazos del año 2002. Ya tengo un mensaje de Walter, nos alegra encontrarnos con este oyente metalúrgico de la tabla de la matanza, que votó por Sky, me parece. Ahora le vamos a volver a preguntar. Y a todos y a todas, vayan a votar al Instagram de La Patria Mosca. Juega 40 dibujos, el primero de Divididos, contra este, el primero de Sky Bellison. El que gana, clasifica.

Rosa vota por divididos, dice, y lamenta lo de Galasso, lo del escritor. Contamos en la apertura. Me parece que es un tema que quedó soslayado, ¿no? Lo maltrataron a Galasso, lo hicieron sufrir en los últimos meses de su vida. Le sacaron un ingreso, el único ingreso que tenía, por persecución o por odio ideológico, claramente, o por revanchismo, por todo lo que escribió. Y Rosa se refería a esto. Walter dice: la chica dijo que votó divididos, pero aguante Sky. Hola, señor presidente, hice campaña por el otro candidato, pero voté por usted. Referencia a Walter. Y Walter dice que vota Sky. Muy bien, voto por Sky. Hay que ver qué pasa al final del programa. Juega el primero de Sky, que se llama A través del mar de los sargazos, del año 2002, contra el mítico primer disco de Divididos, 40 dibujos ahí en el piso, del año 1989. Haciendo cosas raras es una de esas canciones que atravesaron todos los tiempos y sobreviven hoy en las listas de Divididos. Haciendo cosas raras para gente normal, el trío de Hurlingham sonando, pide votos imaginariamente en nuestro mundial de discos, llave número 15.

0: Karina, Germán, Laura, Rosa, Corina, están en el distintos medios de comunicación con el programa 1541-65-82-52, también en las redes. En las redes se vota en el Mundial hoy, en este duelo entre el primero de Divididos, 40 dibujos, versus el primero de Sky, el Mar de los Sargazos. Uno de los dos va a clasificar. En el foro del canal de YouTube hay un programa paralelo y están hablando de las gallinas de la Quinta Olivos. Esta información o este trascendido del ingreso de decenas, cientos de gallinas a la Quinta de Olivos, que no se sabe qué hacen con ellas y entran a la quinta y no vuelven a salir. Esto lo dijo, lo denunció una periodista en medios nacionales. La citamos, Nancy Pasos, que anda diciendo que pasan cosas con gallinas en la Quinta de Olivos. Y no sé cómo se armó acá este debate sobre las macumbas presidenciales ahí en la casa que tiene el presidente, que reside el presidente en el ejercicio de sus funciones. Bueno, ahí está. Investiguen. Nosotros no vamos a investigar eso. Investiguen en el foro del canal de YouTube de La Patria de las Moscas. O sí, podemos investigar porque La Patria de las Moscas investiga. Alguien quiere pensar en las gallinas, y no estoy hablando de River, estoy hablando de las que entran a la Quinta de Olivos, según esta denuncia. Bueno, gracias por los múltiples comentarios tan disímiles y tan extraños que hacen este programa también en este recorrido de la cadena Cruces. Seguimos en La Patria de las Moscas y hay más información.
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0: Federal ahora la noticia, porque vamos a hablar con Mavi Sosa sobre una

0: un caso de violencia vicaria en la provincia de Neuquén, en la Patagonia Argentina. Mavi está en Tucumán, llegó a Tucumán hace poquitas horas, así que unimos norte-sur y con Urbano de esta manera. Quiero referir a qué hablamos, a qué nos referimos, de qué hablamos cuando decimos violencia vicaria, ¿no? Es la violencia a través de otras personas, a través de los hijos, las hijas, familiares, hasta mascotas, para dañar a la persona que el agresor quiere atacar a través de terceros. Y hay un caso en Neuquén. Mavi nos va a contar. ¿Qué tal? ¿Cómo estás?
1: Hola, Pablo. ¿Cómo estás?
0: Muy bien.
1: Estoy muy interesada con el debate de las gallinas, tengo que decirlo.
0: Sí, está polémico, está polémico. No sabemos de dónde surge el dato de la periodista Pasos, pero bueno, lo tiró y prendió acá también y está volando por todos lados. Bueno, cosas de este gobierno, ¿no?
1: Sí, ahora voy a investigar yo también el tema, me sumo a la investigación.
0: Me parece muy bien.
1: Bueno, gracias por la presentación. Sí, efectivamente estamos acá desde Tucumán, recién llegada. Y bueno, toda la semana pasada habrán visto en algunos medios de comunicación, va, no en los medios de comunicación, en las redes sociales en realidad, la historia del niño M, que es un nenito que pasó 26 horas en el colegio Millaray, encerrado en el colegio Millaray, porque estaban impidiendo que se encuentre con su mamá. El caso tiene muchos años ya, y lo que sucede es que hay una denuncia por parte del progenitor, que se llama Claude Staico, que es un ex funcionario del gobierno de Neuquén, pero es un importante empresario de multimedios de allá de esa provincia, quien demandó en su momento a la mamá del niño M, a Alessandra Sabio, de impedimento de contacto. Bueno, esto toma en algún momento la justicia, cuando hacen los encuentros de revinculación, esta persona no va, pero sigue sigue denunciándola, ¿no? Hay como una cuestión muy rara acá, que cuando las veces que Alessandra lo lleva al nene para revinculación, él no aparece, no pasa nada, ¿no? Hay en este último año, una vez que fue convocada Alessandra y Alessandra no estaba en la provincia, no pudo asistir al encuentro, o sea, la convocan justo cuando no estaba, y la terminan acusando por eso también, de que ella no quería revincular, que el nene se revincule con su papá. Uh-huh. El niño M tiene 6 años, hacía un año más o menos que no la veía a su mamá, porque el año pasado, cuando estaba en jardín de infantes, y un juez libra una orden de revinculación y de restricción a la mamá del nene, entra la policía al jardín de infantes, estamos hablando de jardín de infantes de nenitos y nenitas de 5 años, y se lo llevan al niño M, que se lo llevan llorando, gritando, ¿no? Y muy asustado, porque en ese proceso, en ese operativo, también la detienen a su mamá, la golpean, y de ahí no se pueden ver más, ¿no? Todas estas denuncias que Staico le iba poniendo a Alexandra, tiene hacia el fines del año pasado una condena, ¿no? La condenan efectivamente a ella incluso a prisión, ¿no? Por haber impedido el contacto. Esa condena en marzo de este año queda absuelta, o sea, hay una revisión en la justicia y declaran que efectivamente en el proceso no se tuvo en cuenta los argumentos de la mamá, no se tuvo en cuenta tampoco al niño. Bueno, por una serie de elementos deciden absolver a Alexandra, y a partir de entonces ella empieza, ¿no? Dice, bueno, ya estoy absuelta, ahora presento ante la justicia, ¿no? La revinculación con mi niño. Bueno, en ese camino termina Alexandra de nuevo impedida de contacto con el nene por orden de una jueza, que directamente pone una orden de restricción. Entonces, el plazo que tenía en una orden de restricción con la escuela, o sea, ella no podía ni siquiera acercarse al colegio para ver si lo veía su nenito. A la par de esto, y perdón que son muchas cosas en torno al caso, pero perdón si mareo, a la par de esto, Staiko tenía un plazo de cuidado del nenito hasta el 20 de agosto. Entonces, ella, a partir de ese plazo cumplido, por un lado pide la justicia, que no le da respuesta, y por otro lado empieza a acercarse al colegio, ¿no? Para ver si lo veía el nenito, y porque además ya había que replantear toda la situación de ella con respecto al cuidado, o si el nenito tenía que seguir en el domicilio del progenitor y al cuidado solamente del progenitor. Esa situación, ¿cómo termina? Que el 31 de agosto Alexandra se acerca al colegio y en el colegio le dicen que no se puede acercar al niñito, no puede ni siquiera verlo, y que esperaban que llegue su papá. Como se había armado, o sea, las organizaciones feministas acompañaron a Alexandra ahí, el progenitor entró por una puerta, por otra puerta, y decidió no llevárselo al nenito porque no quería que la mamá lo vea. Entonces el nenito quedó adentro de la escuela durante 26 horas, ¿no? Un momento, bueno, hubo que se hizo una recomendación de que lo hidraten y le den de comer. Hay ahí como algo que están, que ahora, bueno, están investigando también por parte de la mamá, pero pasó todo esto en torno al niño. La situación escaló tanto que pasaron dos cosas. Primero, la justicia hizo lo que tendría que haber hecho en abril del año de este año, que es rearmar un reacuerdo de cuidado, porque a todo esto Alexandra nunca dijo no quiero que el progenitor esté con el nene. Si bien expresó una serie de temores, que ahora las cuento acotadamente, ella siempre quería un cuidado compartido, es decir, que el nenito pase tanto tiempo, en la misma cantidad de tiempo con él, con ella, como con el progenitor, con un domicilio fijado en la casa de ella. Bueno, la justicia finalmente hizo este encuentro, ella pudo, ya tuvo dos encuentros con su nenito, porque también ella no quiere, no quería que, bueno, que hacer lo que hizo el progenitor, que de un día al otro, o sea, el chiquito se tiene que volver a cambiar de casa. Entonces, respetando también todo eso, se está trabajando en esa revinculación, mejor dicho, en ese reencuentro, porque nunca, no, si bien hubo un año que no se vieron, pero digo, no es que había que trabajar en una revinculación, la nenita sabe quién es su mamá y todo.
0: Claro, el niño M, se lo llama así para preservar obviamente sí. Su identidad como menor de edad, tiene 6 años, ¿no? Ya entiende todo.
1: Sí, claro, y además ha vivido siempre con su mamá, porque la antesala de esto, y vos mencionabas la violencia vicaria, que es aquella violencia que los niños, los hombres ejercen contra las mujeres y toman como herramienta, digamos, de esa violencia a los niños, a los hijos, ¿no? Castigan para castigar a las madres, ¿no? Y en este caso lo que pasó es que hay toda una antesala de violencia de género muy tremenda que vivió Alexandra, y que incluso hay en el Instagram de ella, que es alexandra.sabio, ahí está una de las audiencias donde ella cuenta, ¿no? Y hay unos videos donde se muestra, o sea, ella muestra la audiencia judicial en la que se escuchan los videos de las amenazas de él y los maltratos de él, ¿no? Incluso con golpes. Bueno, ella estuvo, después de que haya nacido el nenito, estuvo 5 días prácticamente secuestrada. Él no la dejaba salir de la casa, cuando quería salir la amenazaba con quitarle el nenito, bueno, que era muy bebé en ese momento. Bueno, una serie de cosas. Acá hay una antesala de violencia que la justicia de Neuquén ha elegido no mirar, ¿no?, en las primeras instancias, y que es lo que sí mira este fallo de absolución en marzo. El problema de esto, bueno, es que efectivamente hay mucho, mucho miedo por parte de Alexandra, porque estamos hablando de alguien, Pablo, que tiene mucho poder, sí, al nivel que notas en medios nacionales se han bajado.
0: Es que Saico era secretario de prensa del gobierno provincial de Neuquén, del gobernador Rolo Figueroa, un tipo además muy vinculado con los medios, con todos los medios.
1: Claro, es un empresario multimedios. De hecho, ellos se conocen porque ella

0: ella era recepcionista de ahí, se conocen en el, en el, en la empresa, ¿no? Y al poco tiempo él le ofrece ser secretaria, ahí un poco nace la relación, pero en esos primeros meses de relación él le revisaba el teléfono, no le dejaba comunicarse con nadie, digo, es una relación de que digo, es una relación en la que se vivió mucha violencia desde el principio, ¿no? Y esto ha estado totalmente silenciado, porque mirá la paradoja, y acá estamos hablando justamente de una persona que hace una falsa denuncia, que sí es escuchada, pero no es para nada condenada, ¿no? De hecho, Staiko ha formado parte, actualmente no lo sé, pero ha formado parte de algo que en algún momento se llamó Frente de Mujeres, que Frente por las Mujeres y los Niños se llamaba, y eran todos eran hombres. Y estaban, la mayoría de los que estaban es de esta organización, varones, creo que era Unidos, que donde estaba este tipo que mató en octubre del año pasado a este uruguayo que mató a la Hurta. Bueno, eran los mismos fundadores que estaban en este frente en el sur. Bueno, Staiko en su momento formaba parte de eso, ¿no? Que son los mismos que hablan de las falsas denuncias. Bueno, él realiza toda esta vulneración de derechos a su niño, a su propio hijo y a quien fue su pareja a través de falsas denuncias que sí son escuchadas ante la justicia, ¿no? La verdad es que el caso, ahora ayer estaba hablando con una legisladora que es Julieta Ocampo, que es una legisladora, diputada provincial de la izquierda socialista. Ella, a través de una organización, ha venido acompañando desde un principio y me decía que hay muchísimos casos de violencia vicaria en Neuquén y que la mayoría de los casos son de personas poderosas, ¿no? Ella acompañando un caso de violencia vicaria y acompañando un caso, otro caso de femicidio, se encontró en los pasillos de tribunales con Alexa hace varios años, y ahí Alexa le contó la situación que estaba viviendo y ahí empezaron, tomaron un poco esta causa, ¿no? Porque esta causa tenía la gravedad de que era esta persona con todo este poder, claro, ¿no? Ahora la situación que quedó es que, bueno, la mamá en estas próximas semanas lo va a ver al nene lunes y viernes, eso va a ser durante el mes de septiembre, pero bueno, en el mientras tanto se están haciendo por parte de la representación de Alexandra todas las presentaciones para que el niño tenga la tenencia compartida y fijen su domicilio en la casa de la mamá. Y en el medio de todo esto, también en algún momento hubo un juicio porque esta persona no pagaba la cuota de alimentos, porque lo que él decía, lo que dicen un montón de personas es que Alexandra había tenido el hijo para poder ser mantenida ella, ¿no? Con la plata de él. Entonces él directamente no le pasaba la cuota alimentaria y es uno de los argumentos por los que él quiere él tenerlo al nene en la casa para no pasarle plata a Alexandra. Es como un entramado donde se ponen, la verdad, todas las cuestiones misóginas, machistas y que funcionan en el patriarcado en la actualidad en ese caso, ¿no? Es muy llamativo, ¿no? Y en ese sentido, bueno, aparece de nuevo la urgencia de seguir trabajando, ¿no? Mónica Macha es una de las legisladoras que ha estado trabajando intensamente desde la banca de la mujer para que se considere la violencia vicaria, ingrese en la ley madre, que es la violencia de género. Están trabajando en eso. Bueno, sé que hay ahora en provincia, me parece que se ha presentado otro proyecto. Bueno, hay mucha urgencia en que esta ley se la considere, porque en el medio sufren los chicos, ¿no? Esto es un caso que cobró esta dimensión, pero cuando uno empieza a indagar, Pablo, hay muchísimos casos. Nosotras en Tiempo Argentino, en junio del año pasado, conocimos por lo menos 8 casos que sucedían entre Ciudad de Buenos Aires y provincia, ¿no? Y es un montón, si uno piensa en términos de hijos e hijas, ¿no? En vidas, ¿no? Así que se sigue trabajando, ¿no? En que la violencia vicaria forme parte de la ley. Es necesario que haya hay una legislación que ampare a los niños sobre todo, ¿no? Y en Neuquén está la paradoja de que hay una ley que es una ley que es prácticamente una ley de avanzada, de protección a los niños y niñas, que es la ley 2302, que es de protección a los niños y las niñas, y acá en este caso no funcionó, no se puso a disposición nada de esa ley. Desaparecieron todos, no apareció un defensor, no apareció nadie. Y bueno, tenía que ver claramente con alguien vinculado al poder, ¿no?
1: Uh-huh. Caso del niño M en Neuquén, violencia vicaria. Está todo el informe completo por Mavi Sosa en Tiempo Argentino, tiempoar.com.ar, con el seguimiento del caso. El hombre, el violento, el padre que no quiere pasar la cuota alimentaria porque dice que la mamá tuvo al nene para vivir de su dinero, fue separado, ¿no? Le pidieron la renuncia después de todo este escándalo en el gobierno de la provincia de Neuquén, pero el poder, evidentemente, y los contactos lo seguirá teniendo, así que es un caso para visibilizar. Claude Staico se llama el hombre, el señor en cuestión. Bueno, tiempoar.com.ar para seguir la data. Mavi, la seguimos con vos también acá en el aire de La Patria de las Moscas próximamente.
0: Gracias, Pablo.
1: Abrazo.
0: Un beso grande, adiós.
1: Mavi Sosa, Tiempo Argentino y Agencia Presente son los medios donde Mavi investiga todo lo que pasa en todo el territorio nacional, ¿no? Son tremendos los casos repetidos. Este caso, volvemos al concepto de violencia vicaria, y ahí Mavi contó un poco cómo es todo el recorrido para tratar de incorporarlo a la jurisprudencia de violencia de género, ¿no? Violencia contra otros y otras para dañar a la persona contra la que se quiere ejercer esa violencia de género, ¿no? Al hijo, a la hija, para pegarle a la madre, hasta las mascotas entran, ¿no? Matar al perro, ¿no? Cosas horribles que tienen que ver con esa violencia vicaria que es parte de este caso, el niño M en la provincia de Neuquén.
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1: Vamos a hablar de la obra.

0: Hola.
1: Muy bien, gracias por atendernos. Bueno,
0: no, gracias a vos.
1: Por favor, rumbo a la presentación. Natalia, además de directora y mujer de teatro, sos mujer de comunicación, ¿no? También.
0: Sí, bien. Algo así.
1: Ahí está. Ahora entiendo la locación de la obra en el auditorio del Cipreva, por lo menos tiene ese nexo y ese vínculo periodístico también.
0: Bien. Sí, sobre todo porque también vamos a aprovechar la venta de las entradas para recaudar para ir al encuentro de mujeres.
1: Bien, ahí está, tiene esa impronta también.
0: Sí,
1: contá de Clandestina.
0: Bueno, Clandestina es una obra que protagoniza Belén Blanco y que es un unipersonal, pero que a la vez tiene música en escena, música original y en vivo de Guadalupe Otegui, que es una música fantástica que va acompañando ahí el unipersonal de Belén. Nosotras estrenamos en el 2024 en el Complejo Teatral de Buenos Aires, es una producción del Complejo Teatral de Buenos Aires, y después, bueno, desembarcamos en el Teatro Callejón como segunda temporada, y ahora estamos haciendo así funciones que por ahí los espacios nos llaman, nos piden, y entonces estamos haciendo funciones sueltas. Esto lo aclaro porque hay veces que por ahí la gente quiere ir y dice, no, voy la siguiente. No hay muchas siguientes, estamos en ese trayecto. Y bueno, es una obra que habla de una mujer que vive en el campo con su familia rural, con la peonada, digamos, y bueno, luego de tener un encuentro con un hombre un poco abusivo, bueno, queda embarazada y de ahí en más se arma como un derrotero, que no quiero spoilear mucho, igual ya se sabe porque la obra circuló mucho y ya se sabe un poco cuál es la temática, que en realidad no pasa nada porque lo que tiene, el condimento que tiene la obra es cómo es narrado, digamos, y por Belén y cómo es actuada por Belén. Bueno, entonces ella empieza con un derrotero dramático ahí en el medio del campo, con situaciones adversas, con recursos culturales, sociales y económicos muy bajos, y bueno, es una historia así que surge de una novela que yo escribí en el 2020, del 2019-2020, y bueno, y cuando me llamaron del San Martín, saqué un personaje de esos y lo adapté a teatro.
1: Bien.
0: Y es este personaje que se llama Marta.
1: Ahí está. Esta es la protagonista de la obra.
0: Sí,
1: Clandestina.
0: Sí.
1: Natalia Villamil,
0: sí.
1: La directora y dramaturga y productora teatral.
0: Sí, claro.
1: Etcétera,
0: sí.
1: Etcétera, etcétera. ¿Y cómo es la composición musical? Sí. ¿Cómo es ese dueto entre Belén, la actriz,
0: sí,
1: y la cantante y la guitarrista?
0: Sí. Bueno, trabajamos un poco. Guadalupe leyó la obra y empezamos a pensar canciones que podían acompañar con cierta sensibilidad y con cierto diálogo con el material, y Guadalupe me mostró canciones que ella tenía, ya una composición que ella tenía, suyas, y bueno, y fuimos probándola en ensayo, y las canciones como que dialogaban mucho con el texto y con la apuesta que estábamos haciendo. Y después, además, se sumó lo que es un paisaje sonoro, una composición sonora. No hay solo canciones, sino que hay acompañamiento sonoro a lo largo de la obra, que sirve también porque la obra es muy dura y en algún punto que haya un alter ego ahí, poniendo otros recursos, otros lenguajes, siempre alivia un poco al espectador. Es una obra que igual es corta, son 55 minutos. Pero bueno, sirve artísticamente, pero a la vez también como a que al espectador le alivia un poco la llegada del drama, digamos.
1: Claro, y crea climas, ¿no? La música crea climas.
0: Claro, exactamente.
1: ¿Y cómo es, Natalia, dirigir? Dos preguntas tengo en este sentido. Dirigir un texto tuyo, sí, con la música, y a la vez dirigir un unipersonal, ¿no? Porque yo me imagino en el teatro al director, a la directora, como una especie de DT de fútbol que para el equipo en la cancha y hace que unos jueguen con otros. En el unipersonal, ¿cómo funciona esa dirección?
0: Claro. Bueno, en este caso, el otro es el espectador, porque ella está narrando la historia como una gran anécdota que le tiene que llegar al espectador. Entonces yo siempre trato de, cuando dirijo en general, pero cuando dirijo unipersonales más todavía, trato de que ese juego de mantener atento y entretenido.

0: en un buen sentido al espectador, bueno, supone trabajar un poco con eso, ¿no? Como, digamos, tenemos lo teatroso, pero también tenemos este diálogo que está teniendo con el espectador por más que no nos conteste. Entonces, como en el DT serían los compañeros, acá los compañeros en algún punto es el espectador, lo cual para la actriz o el actor significa una complejidad porque no tiene esa, digamos, ese clima que logra con los compañeros, esa complicidad, aunque sí, a veces el espectador es bastante cómplice, y sobre todo con Belén, que tiene una expresión y un carácter actoral muy, muy elevado, entonces hay algo que el espectador de eso, con eso también juega, ¿no? En este caso con Guadalupe también se arma como si fuese una cuestión de compañero, compañera que está actuando, aunque no sea un personaje clásicamente y que tampoco alude a ningún personaje en particular dentro de la escena, no es que es la hermana, la tía, la prima, no, es la música de compañía, pero por momentos se arma como una cosa medio de un colchón ahí, un poco inconsciente de, bueno, de quién sería Guadalupe en esta historia en cada momento cuando Belén está actuando, cuando Marta está contando la historia. Uh-huh. Entonces se arma también un acompañamiento ahí con ella.
1: Buenísimo, buenísimos recursos. El sábado, sí. Este sábado 12 a las 20 en el auditorio, sí, del Cipreva, Solís, sí, 1158, entras por Passline, se meten a la tiquetera, sí, y pueden comprar.
0: Muy accesibles las entradas.
1: Excelente. Bueno, y para juntar fondos para el viaje al encuentro, sí, de mujeres.
0: De mujeres.
1: Tiranos, sí, una línea de eso. ¿Cómo es tu involucramiento desde el teatro, desde tu expertise?
0: Sí, bueno, yo generalmente hago obras de mujeres con mujeres. Entonces, Clandestina es una obra que dialoga sobre el cuerpo de una mujer. Bueno, un poco lo que te contaba, digamos, el derrotero que tienen que vivir muchas mujeres, sin por eso hacer una representación de la realidad. Yo siempre trato de que las obras tengan una poetización, de modo que pueda haber una identificación, pero que también el espectador pueda pensar que no necesariamente representa una realidad determinada, porque es teatro, claro, es ficción. Pero bueno, siempre trato de hablar de algunos temas que atañen a las mujeres, y con ello una perspectiva feminista al respecto. Por más que sean mujeres víctimas, siempre están tratando de denunciar de lo que son víctimas. Y bueno, y ahí nos llamaron de Cipreva, y porque ya la habían visto a la obra, quien organiza. Entonces, bueno, nos pareció un buen momento, una buena obra como para que también, digamos, como para ese fin en algún punto.
1: Uh-huh. Totalmente. Bueno, es ficcionada, pero claramente, sí, va a una realidad que, sí, le sucede a muchas mujeres.
0: Sí, claro, absolutamente.
1: Todavía hoy, ¿no? Porque pensamos en esa vida en el campo como algo,
0: sí,
1: del pasado.
0: No, pero totalmente. Totalmente, no se llega, digo, como que hay algo que todavía falta mucho. Y porque por más que haya una ley que pueda proteger a las mujeres, también es cierto que falta un montón de tiempo para que las mujeres, digamos, de alguna manera se corran de ese complejo del aborto, del trato que hay al respecto de una mujer que no desea a su hijo. Digamos, no solo, o sea, la ley obviamente arma todo un entramado diferencial desde ya, pero no es arte de magia, digo, hay que trabajar sobre eso.
1: Totalmente. Bueno, eso aporta la obra también, Clandestina.
0: Claro.
1: ¿Hay redes, página, algún lugar donde la gente pueda ir?
0: Sí, tenemos la página, que es clandestina.obra. Ahí pueden enterarse de las novedades que se van actualizando, de las fechas. Vamos a estar el 12 en Cipreva, y después vamos a estar el 19 de septiembre en el Teatro Municipal de Munro, en Zona Norte.
1: Muy bien. A partir de esta charla, Natalia, vamos difundiendo todas esas fechas.
0: Dale.
1: Te agradecemos. Muchas el tiempo.
0: Gracias. Nada, gracias a ustedes. Un beso.
1: Abrazo. Natalia Villamil, directora y productora teatral de Clandestina. Esta obra que se da el sábado 12 en el Teatro del Cipreva, el Sindicato de Prensa de Buenos Aires. Entrada por Passline, el 19 en Munro. Así que hay agenda para este trabajo teatral con tanto mensaje, ¿no? Con tanta realidad expresada a través de una obra que está girando por todos los lugares.
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6: Y otra fecha para reseñar es el 18 de septiembre, presentación de Masacre en Niceto. Nada más y nada menos. Suena Masacre en la Patria.

0: 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Varios mensajes en YouTube. Bueno, pegó fuerte el tema de las gallinas. Pegó fuerte el tema de las gallinas en la Quinta de Olivos, con comentarios en serio y con comentarios, obviamente, en broma, en solfa, decimos los viejos, el comentario. Por acá, bueno, Rosa dice, yo creo en las brujerías. Una vez en la vereda de mi mamá, en una caja, cuatro pajaritos muertos, todo mal. Dicen que están haciendo brujerías en la Quinta de Olivos con las gallinas. Corina dice, por acá, la gente que hace esas cosas ignora las consecuencias porque el mal que hacen vuelve multiplicado. Y aparece Dema Visita en el foro del canal de YouTube y dice, el sábado van a entrar 11 gallinas en el monumental José Fierro de Tucumán. Veremos si salen o cómo salen. Juega River contra Atlético Tucumán, por eso van a entrar 11 gallinas al José Fierro el sábado y veremos cómo saben salir de ahí, si salen decapitadas o salen vivas. Bueno, ahí está, comentarios en el foro del canal de YouTube. Comentarios futboleros y comentarios gallineros también. Bueno, hay que votar en el Instagram de La Patria Mosca si tienen ganas, porque sigue nuestro duelo musical también entre 40 dibujos ahí en el piso de Divididos y a través del mar de los sargazos de Sky. Va ganando 40 dibujos, pero todavía no estaría definido, creo yo. Hasta el final del programa hay tiempo, así que se vota. Pasamos el meridiano, 12 del mediodía en punto, tanda. Hay más información con el panorama conurbano, con el flash del servicio informativo de Cruce. Y seguimos con más noticias y más música y más cultura hasta las 13 horas.
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8: El CIN aprobó su proyecto de presupuesto universitario 2027. El 96º Plenario de Rectoras y Rectores del Consejo Interuniversitario Nacional anunció que la suma a solicitar es de 11 billones de pesos y se argumentará ese monto en la planilla que será debidamente enviada a la Subsecretaría de Políticas Universitarias de la Nación según los requerimientos y los plazos previstos. Además, el órgano anunció que se invitará a una reunión pública para que el Cuerpo Legislativo Nacional de las Cámaras de Diputados y de senadores responsables de tratar y aprobar la ley de presupuesto final puedan participar de la presentación de la propuesta.
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0: 17 grados 2 décimas la temperatura. Linda jornada para este mediodía ya entrado en la provincia de Buenos Aires, en el conurbano bonaerense. Estamos en vivo a través de las radios de la cadena de comunicación y cultura Cruce. De 10 a 13, La Patria Moscas, desde el estudio Nora Cortiñas de Castelar, de FM en Tránsito 93.9, transmitiendo para todas las emisoras universitarias y comunitarias de Cruce. Todo arranca temprano, desde las 6 de la mañana, desde Radio LED. Buenas tardes, China, con Jairo Estrachea y equipo. Desde las 8 hasta las 10, Loco, no te sobra una moneda, con Pablo Martínez y todo el equipo en Radio Ijuna de Bernal. Y este programa, La Patria de las Moscas, que hoy tiene a Janina Espinosa en los controles técnicos y la puesta en el aire radial. Rocío Pimentel está en los controles audiovisuales, puesta en streaming en el canal de YouTube de FM en Tránsito. 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Está en la producción Flora Pablaza, junto con Elian Dragani y Uriel Hernández, llevando adelante la búsqueda periodística y la coordinación del aire de La Patria de las Moscas. Los ferrocarriles funcionando a esta hora, 12.06 ya en la República Argentina, con cronograma habitual: Mitre, Sarmiento, San Martín, Roca y Belgrano Sur circulando con sus frecuencias habituales. Volvimos a tener esta mañana operaciones, operativos de control de alcoholemia y de narcóticos de los trabajadores del ferrocarril, que es correcto que se hagan, es correcto que tienen que estar totalmente limpios para manejar, para conducir una formación de la cual forman parte miles de personas y dependen de esa experiencia y de esa lucidez del que maneja, de los que manejan, de los señaleros, de todos y de todas, la vida de muchas personas. Pero insisto con lo de ayer que dijimos y volvemos a plantear. Están haciendo operativos, cambiaron la modalidad, tardan 40 minutos en despachar a un conductor de tren. Está complicada la cosa en las mañanas. Ayer hubieron bastantes problemas, especialmente en Constitución con la línea Roca, pero en varios lugares, demoras, y la termina pagando el pasajero, que cada vez le cuesta más el boleto y cada vez tiene peor servicio, peor frecuencia, peores condiciones de las unidades. Bueno, esta observación la hacemos con la voz de los trabajadores diciéndonos: che, háganme la alcoholemia, háganme el examen para ver que no tomé cocaína ni marihuana, y fumé marihuana antes de manejar el tren. Está correcto, siempre lo hicieron, de eso no nos quejamos, pero hicieron un cambio que entorpece todo y que también busca visibilizar que eso está sucediendo. Y acá viene la estigmatización, ¿no? Como poner en sospecha a los trabajadores y trabajadoras del ferrocarril sobre estas cuestiones. Cada vez que damos el reporte, bueno, viene esto porque en estos días, esta semana, arrancó ayer todo este mecanismo, está entorpeciendo bastante la situación de circulación de las distintas líneas en el área metropolitana de Buenos Aires. La voy a saludar ahora a Lili Galeano, nuestra compañera, también se suma al aire con la agenda de derechos humanos en La Patria de las Moscas. Lili, ¿cómo estás?
16: Hola, ¿cómo están?
0: Muy bien.
16: ¿Se escucha?
0: Te recibimos, sí. Perfectamente, sí, Lili. ¿Cómo estás? ¿Cómo estás y dónde estás?
16: Estoy en el Instituto 82, que es un profesorado, el profesorado Fuente Alba, así se lo conoce, es el Instituto Superior de Formación Docente 82, Carlos Fuente Alba. Esto está en el kilómetro 21 de la Ruta 3, ahí pegadito al Hospital Paru y Cien, pegadito a la Escuela también de Arte, y pegado al barrio 20 de Junio, los monobloques de León Gallo.
0: Bien.
16: Para situarlos.
0: Exactamente, Partido de la Matanza, corazón del Partido de la Matanza. ¿Ahí estás con actividades?
16: Sí. Estamos con actividades, vamos a hablar. Ahora está hablando una compañera, yo cubro ahora a partir de las 12, 12 y media, otro turno, que es en el marco de los 50 años del golpe. Vamos a hablar ESI dictadura, la situación de los géneros en lo que fue el terrorismo de Estado. Así que estamos con esa actividad. También se está trabajando mucho, visitas a las escuelas, sentimos que es algo muy importante poder llegar a las escuelas, a poder charlar, no solo es la historia personal,

0: personal que nos atravesó, sino también cómo esa historia personal atraviesa todo, ¿no? Lo económico, y cómo hasta nuestros días también está presente en las luchas actuales, ¿no? Entonces, vemos como algo correcto e importante que nos llena a nosotros, por lo menos sentimos que tiene verdaderamente motivo poder compartir todo, ¿no? Les cuento que ayer estuvimos en la escuela, en un otro profesorado, en el profesorado número 7, ahí de Bomberitos, en Ramos, y que fue una jornada, estuvo más también enmarcada en los 50 años del golpe, pero tuvo que ver con el rol del movimiento obrero. Se tomó, presentamos el hilo de la memoria, y yo allí nombro, menciono que mi padre fue parte del Grupo del Oeste, que fue parte de las coordinadoras interfabriles, de las coordinadoras de fábrica, y cómo los gremios, cómo los hombres, mujeres se relacionaron y formaron esas coordinadoras por fuera de sus gremios, por fuera de sus sindicatos, para poder proponer otras instancias de lucha. Uh-huh. Fue muy interesante porque generalmente lo que nos pasa cuando nos invitan, siempre está nuestra historia personal, y lo que empezamos de alguna manera a partir de que estos profesorados trabajan un poco más, la profundidad de lo que fue el terrorismo de Estado, pudieron encontrar en este libro, en el hilo de la memoria, pudieron encontrar algunos párrafos que yo nombro a todas las fábricas del primer cordón, del segundo cordón y del tercer cordón, como la Mercedes-Benz, como la Cian, Yelmo, Textil Oeste, Asinda, Armand, Yelmo, como cuando al nombrar todo eso, en un momento de pleno empleo, de una Argentina pujante y con industrias, ¿qué pasó en estos 50 años, no? Sí. ¿Qué pasó en la Textil Oeste, que daba trabajo a 4.000 obreros y que hoy hay un shopping que tiene 100 trabajadores? Uh-huh. ¿Qué pasó en estos 50 años con nuestras industrias y todo lo que aconteció estos años, no?
1: Sí,
0: bueno. Entonces, bueno, estuvo muy interesante ese ir y venir en ese hilo de la memoria.
1: Bueno, buena línea histórica, porque ¿qué pasó? El plan económico de la dictadura, el cambio de modelo social que después siguió en los 90, y acá estamos de vuelta, ¿no? Con el mismo rumbo trágico. El hilo de la memoria, para quien no sabe, es el libro, la biografía de Lili Galeano, donde, bueno, cuenta todas estas cosas también. ¿Cómo te está sirviendo ese libro para seguir visibilizando todo esto, ¿no? Porque ahí contás, Lili, tu historia personal, que es la historia de una mujer en un barrio, en los barrios, de tu viejo, de los obreros y las obreras. Se cruza todo ahí.
0: Sí, sí. ¿Cómo? Yo ayer, mientras leía un poco de lo que fueron esas coordinadoras, me los imaginaba a mi viejo y a los padres de mis compañeras, como a mí nos llamaba la atención como al ser de diferentes gremios, fueron amigos durante casi 10 años, hasta el momento de su desaparición y su muerte, ¿no? Y su asesinato, o que nunca aparecieron, ¿no? Como, y bueno, y fue esto, ¿no? Fueron compañeros peronistas de un sector más combativo, que trabajaron por fuera de, que militaron y activaron por fuera de su gremio, de su sindicato, que sobrepasaron a su mismo gremio, y como activista y delegado armaron esa red, ¿no? Que era la coordinadora, y como esa coordinadora fue la clave y garante de enfrentar

0: a la dictadura o ser parte del movimiento obrero, de la CGT de los argentinos, más que nada, en ser más combativos y en asegurar que los paros se concreten y que las vías de huelga y que todo eso sea en momentos de tensión, ¿no?, del país.
1: Sí.
0: Bueno, nada, entender todo eso y bueno, el libro hace a esa historia, ¿no? Como también en los barrios se continuó, porque yo también, sin ser militante, cuando comienzo a partir de una necesidad de buscar un lugar para vivir, pero que eso se también empiezo a entender en ese activismo, empiezo a entender la lucha, las causas de lucha, ¿no? O las luchas que llevó adelante mi padre. Fueron varias, porque él fue presidente de la cooperadora de escuela, activo referente de una sociedad de fomento, porque luchó por la primera línea de colectivo en Villa Constructora. Bueno, un activista, una persona que es, todos sus compañeros eran iguales o más luchadores que él, ¿no? Uh-huh. Referencias como José Rizzo, que encontramos textos de discursos, compañero era delegado de CGLEC, una metalúrgica de la Avenida Arieta, y como él se destaca en ese discurso que encontramos en una publicación del Peronismo Auténtico, se destaca enfrentando a su gremio, que era la UOM, y que era un sector más bandorista, más de derecha, y cómo ellos se nuclean para enfrentarlos como oposición, ¿no? Peleando por mejores condiciones de trabajo, salarios para ese momento, ¿no?
1: Sí, mucha historia.
0: Pero bueno, todo.
1: Mucha historia.
0: Estamos charlando
1: con Lili Galeano, integrante de Hijos La Matanza. Desde los kilómetros en La Matanza, en las escuelas y los profesorados, con las charlas a los 50 años del golpe. Lili, contaste todo esto de los trabajadores, los obreros y la dictadura. Aquí la producción me reseñó también algunas actividades que tenés por delante, donde aparece el feminismo. Hablaste de obreros y dictadura. Habla de feminismo y dictadura, de paso, para reseñar estos eventos.
0: Bueno, estamos ahora el jueves, dentro de 2 días, en Máximo Paz. Ya hicimos un encuentro el 26 de junio. Hicimos en el barrio Nicol, que vinieron más de 50 compañeras. Un día muy frío, que estuvimos reunidas ahí, y esta es la continuidad, que vamos a Máximo Paz, para al lado de la 205, por la 205, vamos, es el segundo encuentro en esta red que estamos armando por el conurbano, que tiene el mismo título, que tiene que ver con todos estos temas. Ahí nos van a recibir una casa de la mujer, que se llama María Cariaga, por la compañera desaparecida, madre de Plaza de Mayo, y vamos a estar allí también reuniéndonos, donde estos temas como el de género, ESI, dictadura, que vamos a hablar en un rato, va a estar también, vamos a charlar allí, ¿no? Bueno, esto, ¿no? La situación por la que pasaron las mujeres. En este caso, como para dar ejemplo, mujeres como mi madre, que tuvo que continuar trabajando, pero que atravesó todo, ¿no? La desaparición de mi papá, seguir continuando trabajando para mantener sus hijos, seguir peleando por un techo, cuidar su trabajo, y qué les pasó, ¿no?, a todas esas mujeres o niñas que fuimos, y que también fuimos víctimas de ese terrorismo de Estado, ¿no? Yo quizás, por mi active, por mi militancia, no lo sienta como algo que me quedó traumas, pero sí soy consciente de lo difícil que fue para las hijas, para los hijos,

0: y para las madres que quedaron o los familiares tras pasar todos esos años de dictadura y continuar con alguien que no está, ¿no? Que está desaparecido o desaparecida.
1: Ni hablar, ni hablar. Lili, tengo un mensaje de Laura, que es un oyente de Castelar, que está escuchando este momento. Sí. Y nos cuenta Laura, papá desapareció cuando yo tenía 5 años, nos fracturó la vida y después el centro clandestino, frente a mi casa, escuché todos los gritos, la voladura de la mansión Seré, mi papá trabajaba en el Correo Central, cuenta Laura, bueno, escuchándote, tiene esa experiencia y esa memoria abierta todavía de dolor de lo que pasó en la dictadura. Los centros clandestinos en los barrios, ¿no? En este caso mansión Seré, cuenta Laura. Pero vos también, Lili, estabas ahí contando. De paso, ahora vamos a seguir convocando al llamado para la desafectación de la Brigada de San Justo, que sigue vigente. Pero cómo nos pasó todo en la esquina de casa, ¿no?
0: Sí, cómo pasó con muchos que escucharon y muchos otros. Escucharon todos, pero muchos otros no hablaron o no se animaban a hablar o no podían hablar. Nosotros aún... tenemos muchas compañeras y compañeros que no se animan a hablar, que no pudieron hacerlo, no es que no se animan, ¿no? En esto, bueno, saludar a Laura, que nos está escuchando y que la abrazo, y porque sé, soy conocedora de todos esos sentimientos, ¿no? Pero bueno, siempre tratamos que... Nosotros siempre, cuando nos pasan, conocemos otros nuevos hijos, nos parece que la historia de ese otro hijo, hermano, que se han llevado, que pasaron por lo mismo de nosotros, es más dura que la nuestra, ¿no? A mí me pasa que mis amigas, compañeras, hermanas, le han desaparecido a toda la familia y siguen sensibles y conmovidas frente a otra desaparición, ¿no? De esa época o actual. Sigue estando esa sensibilidad y conmocionarse o emocionarse ante una nueva injusticia, ¿no? De pérdida por violencia institucional. Un poco esto, tenemos una agenda muy grande este mes, estamos por supuesto todos los viernes, el viernes 18 también se va a colocar una placa, una baldosa a los desaparecidos del barrio San Alberto, en Isidro Casanova. Eso va a estar, es la escuela secundaria 24, un trabajo que venimos haciendo con los docentes, va a ser de 9 a 3 de la tarde, se va a hacer en la plaza, con una actividad muy grande en la plaza de San Alberto. El mismo 18, eso al ser viernes, después nos convocamos 4:30, en la Brigada de San Justo, haciendo el brigadazo, pidiendo por la desafectación de la brigada, invitamos a todos los centros de estudiantes a acompañarnos en el marco de 16 de septiembre, de la Noche de los Lápices, ¿no? A 50 años de la muerte y asesinato de los chicos, y homenajeando también a los estudiantes de la UES que pasaron por la Brigada de San Justo. Y ese mismo día presentamos esta obra, una obra de teatro en el SUTEBA, La Matanza, en la calle Perón. Va a haber una obra de teatro y nosotros presentamos la obra de los cuadros de César Clodión, el pintor. Esta obra la presentamos en el Colegio de Trabajadores Sociales hace 15 días y ahora en esta muestra itinerante va al sindicato de SUTEBA y luego pasa a la Universidad de La Matanza, algo que queríamos hacer y ya tenemos fecha, va a estar 10 días en el SUTEBA y después pasa 15 días a la universidad. Es la obra Cersa Clodión, es un militante que en la época de la dictadura se vino a vivir a La Tablada, se compró un terrenito, se armó su casilla de madera y en su galería pintaba, y lo que hizo fue muchos cuadros es una colección, más de 20 cuadros, de más de 2 metros de alto por 1.5, que la van a poder apreciar. Es una obra que el tema es la dictadura en la Argentina, y bueno, la vamos a poder mostrar entera, porque el otro día, al ser el espacio más pequeño, fue una parte nada más en el Colegio de Trabajadores Sociales, y ahora la podremos ver entera la obra en el Suteba de La Matanza.
1: Bien, Lili, nos quedamos con todo esto en la agenda
0: cerraría que...
1: Escúchame, te van a llamar, sí, para hablar ya en la escuela, en cualquier momento para seguir con la charla.
0: Ahí me están llamando.
1: Ahí va. Sí. Nos vamos a quedar con toda la agenda para seguir repitiendo. Lili Galeano en La Patria de las Moscas. Bueno, de todo en este mes de septiembre. Fecha neurálgica el 16, 50 años de la Noche de los Lápices, nada más y nada menos. Lili, gracias por compartir en el programa y gracias por hacerlo muchas veces desde las escuelas, desde los profesorados, donde ustedes, los familiares, siguen construyendo memoria, así que está buenísimo. Un abrazo grande.
0: Un abrazo para vos, Pablo.
1: Saludos de La Patria de las Moscas a toda la gente allí.
0: Bueno, gracias.
1: Hasta luego. Ahí pasó Lili Galeano, integrante de Hijos La Matanza. Bueno, cuántas cosas que nos contó. Básicamente desde una escuela ahora en Casanova, en Isidro Casanova, en Ruta 3, en un profesorado, transmitiendo la historia de la dictadura con el cierre de fábricas, cuánto de presente hay. Y repaso un poquito de lo que también contó Lili. Este jueves, 10 de septiembre, van a estar en Cañuelas, en la Casa Esther de Cariaga, que queda en Antofagasta 2500, de Cañuelas, de este municipio de la provincia de Buenos Aires, en un encuentro Feminismo contra la Crueldad, recorrido por los espacios sociocomunitarios y conversación feminista. Y el 16, las actividades por la Noche de los Lápices, 50 años. Y el 18, San Alberto tiene memoria, festival homenaje 50 años de la Noche de los Lápices en San Alberto, en La Matanza. Un montón de actividades por los derechos humanos.
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14: 12:30. Yanina Espinosa, que está en los controles técnicos y la puesta en el aire, sabe mucho de sonido. Rocío Pimentel, que está en la transmisión streaming, sabe mucho de video en el YouTube de FM en Tránsito. Suscríbanse, pueden seguir el programa. Está en la asistencia de producción en el día de hoy nuestro compañero Uriel Hernández. Uriel sabe mucho de música, sabe mucho de heavy metal, me dijeron, me parece. Flora Pablaza está en la dirección periodística del programa. Flora Pablaza sabe mucho de todo. Y Elian Dragani, que también es parte de la producción del programa, sabe mucho de fútbol y trae información, porque estamos en pleno escritoriazo, ¿no? Está en proceso un pedido de un equipo argentino por dar vuelta a un resultado que ocurrió dentro de la cancha, en los escritorios. Más antifútbol no se conoce, pero hay un reclamo que parece que tiene algunos argumentos. Hablo de Vélez y Boca. Elian, ¿cómo estás?
15: Buenos días, ¿cómo va? ¿Cómo van a todos? Pablito. Bien. Primero, bueno, no sé si saber mucho de fútbol, eso es lo que dijo usted, pero bueno, si usted lo dice...
14: Yo lo digo, lo afirmo, lo aseguro ante cualquier tribunal que me cite a declarar.
15: Está perfecto.
14: ¿Qué pasa con Vélez? ¿Qué pasa con Boca?
15: Bueno, fue así la cuestión. Bueno, el pasado miércoles Vélez y Boca empataron 0-0 y Boca pasó por penales. Bueno, cuestión, Vélez acusa a Boca de una mala inclusión de 6 extranjeros, que en la planilla vos podés 6 extranjeros, pero de lo cual jugaron 5 en el partido de Boca.
14: Sí, o sea, el tope, tengo entendido, son 5 extranjeros.
15: Exactamente. Y Boca firmó 6 jugadores extranjeros,
14: ajá,
15: de los cuales jugaron 5. Ángel Romero estuvo en la planilla, en el banco suplentes, pero no sumó ningún minuto. Esa es lo que, por eso todavía no se da los puntos a Vélez, como dicen. Así que por eso todavía está en veremos. Se va a definir el 17 de septiembre. El Tribunal de Disciplina lo va a dar la decisión final si... Finalmente Vélez le gana 3-0 a Boca por el escritorio o Boca jugará con Racing en, sí, la próxima ronda de la Copa Argentina.
14: Claro, estoy pensando en antecedentes, no me acuerdo ninguno puntual, pero varios partidos se dieron ganados a equipos por mala inclusión de jugadores del equipo rival. Vos decís Ángel Romero no jugó, ¿no? El 6º extranjero firmado en la planilla. Pero estaba en el banco y estaba disponible. Entonces ahí, bueno, hay una ventaja.
15: Exactamente, exactamente. Sí, sí. Dijeron que estaba... Fue por una decisión táctica que el Vasco no lo puso. Entonces ahí creo que favorece a Boca y no a Vélez. Pero bueno, igual Vélez sigue insistiendo y se va a dar el veredicto el 17 de septiembre.
14: Bien, entonces Racing todavía no conoce rival en la Copa Argentina.
15: Todavía no, pero bueno, tiene que prepararse igual.
14: Bien, bueno, vamos a ver qué pasa. Insólito. Insólito que se escape eso, ¿no? A un plantel profesional, a un cuerpo técnico como el de Boca, sí, que se les escape que no pueden anotar 6 extranjeros en la planilla y haya pasado. Vamos a ver qué pesa más, ¿no? Si el reclamo que me parece lícito de Vélez o el peso de Boca, ¿no? El peso específico de Boca. Seguramente si fuera Sarmiento de Junín, ya le sacaron los puntos, ¿no?
15: Seguro, sí.
14: Pero como es Boca, bueno, pesan otras cosas. Veremos. Riquelme dice que los partidos se ganan en la cancha. La respuesta de Riquelme fue esa.
15: Vamos a ver, vamos a ver. Se definirá todo el 17 de septiembre y bueno, total de partido lo ganó Boca, así que...
14: Por penales, sí. Ya lloraban que se adelantó el arquero en el último
15: también, penal. También, sí, exactamente. Otra polémica. Sí. Que Montero, la regla dice que aunque el pie, el talón esté tocando la línea, no se adelantó. Uh-huh. Bien. Y efectivamente, el talón estaba en la línea.
14: Bien, es un VAR humano, el señor Elian Dragani. Bueno, y tenemos partidos hoy, arrancan las definiciones de las copas, ¿no?
15: Hoy tenemos Copa Internacional, tanto Copa Libertadores y Copa Sudamericana. Bueno, vamos hablando de Boca Juniors, vamos con Boca Juniors contra Sao Paulo de Brasil, 9:30 en la Bombonera, un duelo muy particular. También hay un ex Boca, Jonathan, sí, Galeri.
14: Copa Sudamericana.
15: Cuarto de final.
14: Sí, anoten bien los jugadores, le dijo al cuerpo técnico de Boca, ¿no?
15: Ya ha pasado igual, hace 2 años también le ha pasado lo mismo, que no incluyó los fichajes, ese famoso caso también.
14: Sí.
15: Bueno, también sigamos con la Conmebol Sudamericana. A las 7 de la tarde, Independiente Santa Fe contra Vasco da Gama. Santa Fe que eliminó a River por penales. Y bueno, será, si todo sale como los predicts dicen, el próximo rival de Boca.
14: ¿De Boca o de San Pablo?
15: O de San Pablo.
14: Qué duelo Boca-San Pablo, dos gigantes del continente.
15: Uh-huh, exactamente.
14: Bueno, y hay Copa Libertadores también.
15: También tenemos Copa Libertadores a las 7 de la tarde, Fluminense de Brasil contra Platense, el Calamar, que bueno, va por una hazaña histórica. Ya creo que ya la Copa Libertadores de Platense ya es una hazaña.
14: Sí.
15: Así que bueno, va a jugar en el Maracaná.
14: En el Maracaná, ¿no? Sí, se juega en el Maracaná. Qué partido, ¿no?
15: Partidazo.
14: En el Maracaná tiene todo para ganar Platense, nada para perder. Si lo golea Fluminense, es lo normal.
15: Y define de local.
14: Y define de local. Pero si mete un buen resultado en el Maracaná, es realmente todavía más histórico para el equipo calamar.
15: Exactamente.
14: Bueno, y también arranca la Champions, la famosa Champions.
15: Arranca la UEFA Champions League. Hoy mismo juega el 15 veces campeón de Champions, Real Madrid versus Inter de Milán, de Lautaro Martínez, el Toro, el gran goleador que le metió el gol a Inglaterra, histórico. Bueno, a las 4 de la tarde. También hago paréntesis, el Balón de Oro de este año, Kylian Mbappé ha dicho que se lo merece sin ningún tipo de dudas, eso lo veremos. Uh-huh. Así que bueno, es también dato de color que agrego.
14: Bien.
15: También juega el City contra el Porto a las 4 de la tarde, Borussia Dortmund versus Villarreal. Partidos así para ver tranquilamente, tomando un mate, unas galletitas, sí, lo que sea. A las 4 de la tarde.
14: Una facturita con el mate, puede ser. Exactamente. También. ¿Ya sabes qué partido voy a ver? Yo sé que a vos te gustan la Libertadores, la Sudamericana, la Champions, que te gustan las grandes luces. Yo voy a ver por AFA Play a las 15, Claypole Central Ballester, por la primera C Metropolitana.
15: Porque está perfecto.
14: Soy un pibe de barrio.
15: Muy bien, me parece espectacular, Claypole.
14: Excelente.
15: Gran equipo.
14: Bueno, Elian Dragani y el fútbol en la Patria de las Moscas. Seguimos en la cadena de comunicación y cultura.
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0: hay un violonchelo en el aire de la patria de las moscas y estos sonidos que pertenecen al trabajo discográfico de Leila Cherro, artista argentina, cantautora y violonchelista. Incorpora esta textura, esta instrumentación a las canciones. Muy interesante exploración y muy interesante sonido. Y ni hablar de meternos en lo que es el disco del día y la noche, que es el trabajo que está presentando. Vamos a charlar con ella para que nos cuente en primera persona, en voz propia, de qué se trata toda esta búsqueda. Leila, te saluda Pablo en La Patria de las Moscas, desde FM en Tránsito, en las radios de la cadena Cruce. ¿Cómo te va?
1: Hola Pablo, un gusto, ¿cómo estás?
0: Bien, bien, bien, un gusto para nosotros. ¿Dónde te encontramos? ¿En qué lugar del planeta Tierra?
1: Mira, llegué a Buenos Aires ayer a la tarde, un poco, bueno, esta semana con ensayos y con algunas notas, así que tenía, ya me pedí a la ciudad que esté presente. Bien. Me tuve que venir para acá.
0: Porque el viernes hay presentación en Capital.
1: El viernes a las 20:30 en La Cuerda Mecánica, que es una sala muy linda, que queda ahí por Juramento y Álvarez Thomas, creo que es la calle. Uh-huh. Así que bueno, nada, muy muy muy contenta de estar acá.
0: Barrio de Villa Urquiza, ahí la presentación. ¿Y de dónde venís? ¿Se puede saber de qué lugar?
1: Estoy hace 10 años viviendo en

0: Trevelin, Chubut, en la Patagonia, en la zona de la cordillera.
1: Uh-huh. Bien, ahí nace la música, ahí nacen estos sonidos y estas canciones. Me parece muy, sí. Me parece, Leila, muy importante lo geográfico, porque no es lo mismo componer en el ruido de la ciudad que en el frío patagónico, en el viento, en el árido, con el mar o con la cordillera. No es lo mismo.
0: Claramente.
1: ¿No?
0: Sí, y además la particularidad, digamos, en Buenos Aires trabajé con un montón de artistas. Toqué, 10 años con Lisandro Aristimuño, y eso me abrió también puertas para laburar, por ejemplo, con Liliana Herrero, con Fabiana Cantilo. Y estuve también un poco más en el under de los cantautores de la escena porteña, como, Tommy Lebrero, Lucio Mantel. Y viviendo acá trabajaba todo el tiempo para esos proyectos hermosos, pero de otras personas. Y cuando me fui a Trevelin, en esa soledad que a veces no nos gusta, pero en este caso fue muy positiva, en esa soledad agradable y en ese silencio y en esos lugares tan inspiradores, empecé a componer mis canciones. Fue algo que empezó a suceder y hasta el día de hoy continúo haciendo música ahí y componiendo mis canciones en una propuesta bastante particular porque, es con un violonchelo, ¿no?
1: Claro.
0: Que es algo que, tanto en lo que es el ambiente de los cantautores, cantautoras, como en el ambiente de los violonchelistas, es algo que no se suele encontrar, uh-huh. ¿no? Como una unión de, una cantautora haciendo su música con un violonchelo, es algo bastante particular.
1: Totalmente. Leila Cherro es ella, Del día y la noche es el disco. Ahora contás del disco, pero me interesa el violonchelo. ¿Cómo se forma la música? ¿Componés desde ese instrumento? ¿Cómo es?
0: Y fueron muchos los primeros años de componer las canciones, sí, con el violonchelo. Fue un proceso bastante experimental. Tengo además un violonchelo electroacústico de 5 cuerdas y eso me permite también pasarlo por algunos pedales de efectos que la verdad es que parte de ese proceso de búsqueda fue decidir que quería algo igual sutil porque prevalece mucho el sonido del instrumento, que es un sonido profundo, hermoso, poderoso ya de por sí. Y un poco los pedales me suman algunas texturas sonoras y me permite tener algunas canciones más con algunos colores distintos. Por ejemplo, por momentos el instrumento suena como un bajo, por momentos suena como una guitarra y tiene toda esa dulzura y expresividad del arco tan característica del violonchelo.
1: Sí.
0: Y fue todo un proceso, Pablo. La verdad que para mí hermoso poder acompañarme con este instrumento y componer también. Por ahí en la pandemia me pasó que fue difícil, justo me encontró en una situación así donde me estaba haciendo la casa y estábamos con mi compañero en un lugar muy chiquitito. Entonces, me quedé mucho tiempo ahí probando cosas con la guitarra y hay como una época que hubo canciones que bajaron con la guitarra, pero en realidad solo ponerme con el instrumento, con estos pedales que de efectos, ahí estábamos escuchando Constelación y Constelación también surgió un poco de jugar con esa respiración, con ese audio que empieza ahí, que no se termina de entender bien, ¿no? Esos golpes, esa de respiración y un poco ese loop me fue llevando también a la canción, a lo que quería decir. Así que es muy variado el proceso. A veces surge primero la letra, la poesía, el mensaje de lo que quiero contar, de lo que quiero transmitir, y después la música, y a veces surge desde algo musical y desde ahí viene el mensaje y la letra.
1: Uh-huh. ¿En el disco qué se encuentra? ¿Quién va de oyente a ese mundo?
0: Sí.
1: ¿Qué hay? ¿Qué propones? ¿Cuáles son las historias? Bueno, ¿y cuáles son los sonidos? Ya un poco contaste desde la primera canción que pusimos para abrir la charla. ¿Qué buscas? ¿Qué rumbos hay?
0: No, y en el disco, este es mi primer disco, digamos, larga duración. Hay varios EPs, hay varios singles en las redes para conocer un poco mi música. Pero en el disco en particular, está la producción de Hernán Hedge, que es un músico productor.

0: varios toques juntos, y bueno, y en un momento surgió la propuesta de hacer el disco, y él aporta un montón. Es un disco que tiene un montón de violonchelos electroacústicos procesados con estos efectos, pero también tiene un montón de chelos acústicos, entonces conviven un poco, nada, esa cosa más oscura o más rara de por ahí los efectos de un instrumento procesado, pero también está toda esa dulzura del chelo acústico y de la madera. Y un poco por eso, ese es el concepto también del disco del día y la noche. Ahí, bueno, hay un hombre y una mujer trabajando ahí atrás, en esa música. Está la ciudad, está la naturaleza, está el dolor, pero también está el humor. Ahí es un disco muy variado, con muchas contraposiciones, y bueno, y eso es como el concepto un poco del disco. Siento, no sé, hay una canción de amor, pero después habla del miedo, habla del dolor, habla del, no sé, de vivir en el sur, habla de la ciudad. Entonces es muy, muy, muy variado. Y bueno, y la verdad que el trabajo de Hernán a nivel sonoro es increíble. Él grabó, además de que grabó baterías, voces, pianos, nada, o sea, es un disco con una textura sonora, una burbuja así de muchos colores. Y la verdad que, bueno, nada, me parece que el resultado es muy particular, es muy diferente por ahí de otras cosas que se vienen escuchando. Y nada, y a la vez prevalece la canción, prevalece la poesía. Entonces, bueno, nada, me parece
1: Está bueno.
0: como realmente un lindo resultado. Estoy muy contenta con lo que voy recibiendo también del disco, los comentarios. Así que, bueno, contenta también de estar este viernes presentándolo en La Cuerda Mecánica a las 20:30 horas. Vamos a estar con Hernán, que eso también me pone muy contenta. Y va a haber músicos invitados, como también ahí. Músicos invitados en el disco, mayoritariamente también un poco de la región de la Patagonia, porque un poco la idea es compartir referentes de la música de allá. Por ahí siento a veces que Buenos Aires tiene tanta movida cultural que está un poquito encerrado en lo que pasa acá.
1: Sí.
0: Y bueno, un poco la propuesta también del disco era mostrar la escena patagónica musical, y hay referentes. Nada, de allá, músicos, artistas, cantores, cantautoras de allá. Así que bueno, espero eso, que nos podamos encontrar el viernes ahí en la Cuerda Mecánica.
1: Muy bueno, traer otros aires. Leila Cherro,
0: Exacto.
1: el viernes en Villa Urquiza. Dejate redes sociales, lugares donde ir a escuchar el disco, para
0: Bien.
1: seguirte, enterarse más, comprar las entradas, etcétera.
0: Las entradas las pueden comprar con descuento a través de la página de Cuerda Mecánica de la sala. Ahí van a tener toda la programación también del mes para chusmear. La verdad que es una sala bastante nueva, pero con una propuesta musical muy interesante. Y si no, también las pueden comprar en puerta, con un pequeño, hay diferencia de precio, pero bueno, una pequeña diferencia, pero las pueden comprar ahí. Y bueno, y pueden seguir a través de Instagram, de Facebook, como para ir enterándose. Y el disco del día y la noche está en todas las plataformas. Hoy en día, viste, las distribuidoras hacen frum así. Y lo puedes escuchar tanto en YouTube como, bueno, en Spotify. Bueno, nada,
1: Ahí
0: están
1: va.
0: todas las plataformas.
1: Por todos lados,
0: Donde lo
1: excelente.
0: quieran, yo sé que la gente, si lo querés encontrar, va a estar ahí
1: Si lo
0: para
1: querés
0: escucharlo.
1: encontrar, lo encontrás. Bueno, y en las radios también, porque ahora vamos a poner una de las canciones del disco del Día y la Noche de Leila Cherro. Vamos a poner Noche Rubí para cerrar la charla
0: Ah,
1: con vos.
0: sí.
1: Pero te quiero
0: Bien,
1: hacer
0: Neta.
1: una preguntita más
0: Sí.
1: sobre el violonchelo, ¿no?
0: Sí.
1: Me imagino que el viernes a Villa Urquiza llega en un vehículo, el artefacto musical. Pero en el under, ¿cómo es ir con eso en el colectivo?
0: No, ahora no me voy a mover en colectivo porque la verdad que estoy recargada porque, bueno, estoy con el chelo, los pedales, o sea,
1: Claro.
0: son. No te puedo ni explicar de tomarme el avión, lo que me estresa, venir. Aparte que generalmente hago una gira un poco más extensa y las hago en vehículo. Cuando vengo para Buenos Aires, cuando toco acá, hago esa movida y entonces voy más tranquila porque el instrumento va bien. No tengo que ca andar cargando las cosas, ¿viste? acá estoy bastante complicadita con el peso, con el

0: el instrumento, con las cosas para mover. Pero bueno, nada,
1: Bien,
0: llegar,
1: bien.
0: llegué.
1: Invocamos conformar una asociación para violonchelistas y
0: Por
1: pianistas
0: favor.
1: porque
0: Sí.
1: necesitan de nuestra ayuda para llegar con los instrumentos a los lugares. Leila,
0: Sí.
1: ponemos la canción. Dame un pequeñito prólogo de ese tema Noche Rubí que forma parte del disco.
0: Bueno, Noche Rubí, lo primero que les quiero decir es que está Pey Etura en la guitarra eléctrica. Pey Etura es un guitarrista de allá, de la zona de Lago Puelo, que toca todo el tiempo por la región, por la zona, y lo escuchaste una vez y ya sos fanático. O sea, es un capo, es una bestia total, y grabó las guitarras eléctricas. Y Noche Rubí habla un poco de mi vieja época en la ciudad, y de la noche porteña. Así que bueno, ahí está también
1: Bien,
0: Buenos Aires.
1: excelente. Vamos con esa. El viernes en Villa Urquiza. La buscan en las redes, Leila Cherro. Muchas gracias por este rato.
0: Gracias a vos, Pablo. Un abrazo.
1: Abrazo grande. Y escuchamos esta canción que forma parte de su disco Del Día y la Noche.
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3: Recién hablábamos con Leila Cherro, hace un minuto nada más estuvo la cantante, compositora y violonchelista patagónica, hablando mucho de su lugar, de la tierra que eligió para vivir, del sur, de la Patagonia, en términos musicales. Bueno, estuvo buena la charla y conocer su música, que se nos queda acá girando, sobre la Patagonia, ya que ella nos llevó hasta allá con la imaginación. En este momento en Bariloche, en la mítica Ruta 40, hubo un derrumbe. Hay un carril obstruido, están trabajando retroexcavadoras. Como en las películas, toneladas de piedras cayeron de la ladera de la montaña y están obstruyendo la ruta. Afortunadamente, sin ningún incidente que tenga que ver con daños humanos ni materiales de nadie que circulara por allí. Pero esto está pasando ahora en la ruta nacional número 40, esa arteria emblemática de la República Argentina. En el conurbano bonaerense, Camino Negro, mano al centro, muy cargado. General Paz, mano al río, también con mucho tránsito. Richeri, mano a capital. De Lepiane, mano al centro, también con mucha problemática de tránsito congestionado. Acceso Este y Panamericana, lo mismo. Y sí, estamos transitando el mediodía rumbo a la tarde, rumbo a la una. En la autopista Buenos Aires-La Plata, balizamiento por mantenimiento en ruta en la autopista, en el carril banquina externa sentido a La Plata, kilómetro 11.400, y también en el kilómetro 18 al 18.700, sentido a La Plata, calzada reducida por obras en el carril 4. Estas son las rutas del área que abarcamos con las antenas de las radios de la cadena de comunicación y cultura Cruce. Nos vamos yendo, estamos en jornada de paro docente, de paro de las universidades en todo el país. La aprobación de Cruce es especial por esto. Las radios comunitarias con los programas desde temprano, las radios universitarias en el formato de lucha y en el cumplimiento del paro nacional nos proponen programación especial musical e informativa que queda en el aire de cada emisora a partir de los próximos minutos cuando estamos cerrando esta patria de las moscas desde FM en Tránsito de Castelar. Mi nombre es Pablo Vin, Janina Espinosa, Rocío Pimentel en la técnica, operación de sonido y de video respectivamente, Florencia Pablaza en la producción general y coordinación de aire, con Elian Dragani y Uriel Hernández en la asistencia de producción, y con Divididos, con 40 dibujos ahí en el piso, que se quedó con la clasificación para la próxima fase de nuestro imaginario mundial. Era natural que esto pasara. 69% de los votos para 40 dibujos. Buena performance de Sky Bellinson a través del Mar de los Sargazos, disco debut del Ex Redondos. 31%, pero quedó eliminado. Y 40 dibujos sigue el recorrido hacia la gran final, tal vez, de este imaginario mundial. Mañana Spinetta Jade versus Actitud María Marta, discos debut. Mañana se juega. Mañana hay más noticias, mañana hay más patria de las moscas en Cruce. Chau.

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5: Hola Argentina, saludos otra vez. Les damos la bienvenida a esta producción informativa nacional de Farco, el Foro Argentino de Radios Comunitarias. Compartimos con ustedes que nos reciben a esta hora en todo el país, la segunda edición de hoy, martes 8 de septiembre de 2026. Dice que la base naval de Tierra del Fuego se hará con recursos del país y sin ningún apoyo de Estados Unidos. Así lo informó esta mañana el vocero Adrián Ravier en conferencia de prensa. Vamos a escuchar lo que decía el funcionario y lo que respondía ante la repregunta que le hicieron sobre el tema.
6: En relación con la base naval que se va a construir en Tierra del Fuego, es una base naval que se construye independientemente desde la Argentina. No hay ningún acuerdo con los Estados Unidos al respecto, ningún apoyo de ninguna índole.
7: Hola, ¿qué tal? Melissa Molina, quería preguntar, de Página 12, quería preguntarle de nuevo si podía confirmar esto de que obviamente la base en Ushuaia tiene mucho interés, no solo en Estados Unidos, sino también de China. Si usted puede confirmar que va a financiarse exclusivamente con fondos nacionales, recién habló de un aumento en el, para el Ministerio de Defensa y que de ahí saldría el dinero. Y si en base a esto, a que al final sí hay dinero para obra pública, ¿cuándo descubrieron que era importante que el Estado ponga plata en la obra pública? Y si en base a esto de que hay plata, si pueden, por ejemplo, llegar a extender la emergencia en discapacidad un año más, como están pidiendo desde la oposición en el Congreso de la Nación.
6: 100% argentino. No hay ninguna colaboración material de parte de Estados Unidos para construir la base naval. De hecho, el presidente Milei recientemente le acaba de pedir al ministro Caputo que a la hora de elaborar el presupuesto 2027 incluya las partidas necesarias para la construcción de esta base naval. Lo de discapacidad es uno de tantos temas que está en debate y en todo caso en el Congreso se evaluará.
5: En Tierra del Fuego sigue la negociación para poner a funcionar nuevamente la fábrica de aires acondicionados Aires del Sur. Recordemos que los trabajadores estuvieron 6 meses ocupando la planta en la ciudad de Río Grande. La semana pasada entregaron las instalaciones a la firma Atuel, que se hizo cargo de la fábrica, y por estas horas se siguen negociando las condiciones de la puesta en marcha. Esto decían los trabajadores en conferencia de prensa esta mañana.
8: No, en este momento justamente se está llevando a cabo las negociaciones pertinentes con la persona adecuada, nuestro secretario general Oscar Martínez, y estamos a la expectativa de que la empresa Atuel pueda sentarse una vez para poder resolver eso. Nos costó 7 meses llegar a ese punto y ya dentro del primer mes de educación podemos decir que podemos aguantar lo que falte de este mes para lograr resolverlo. Por suerte, en nuestra causa en particular, todo el arco político, inclusive los libertarios, han apoyado mínimamente para lograr este objetivo. Así que el aplauso tiene que ser para el arco político completo, porque nadie nos desechó, digamos. Y a las organizaciones sindicales y sociales que también han apoyado, obviamente. Y los ciudadanos que siempre nos dieron donaciones para poder llevar un plato de comida a la casa. Eso fue mucho más que importante, porque costó el plato de comida, llevarlo a la casa costó mucho y horrores costó.
9: ¿Pero cómo fue la sensación después de bueno, momentos que han sido emotivos la semana pasada, como ustedes bueno, presentaban, la, digamos, de algún modo hacían el traspaso, ¿no?, de llave de una empresa a otra? ¿Cómo se siente? ¿Cuál es la sensación que tienen todos?
8: Ansiedad.
9: Ansiedad.
8: Esa es la palabra, ansiedad, porque queremos volver a tener un ingreso digno, pero esto, por suerte, va a ser una historia para contar, que la Unión Obrera Metalúrgica logró recuperar a 122 familias que estaban tiradas en la calle por el abandono de una patronal. Así que, si la querés dar la respuesta, ansiedad por volver ya.

0: AMBA, porque allí un juez ordenó la clausura por pedido del defensor general de la provincia de un pabellón de una cárcel en General Pico por las malas condiciones de detención. Nos informa nuestro compañero Mauro Monteiro desde Radio Kermés.
1: ¿Qué tal, Pepe? Buenos días y saludos a la audiencia del informativo Farco. El Poder Judicial pampeano hizo lugar a un habeas corpus que presentó la defensa pública y ordenó la clausura inmediata de un sector de la alcaidía de la regional 2 de General Pico. Se constataron múltiples deficiencias en las condiciones de alojamiento de las personas detenidas. Había 39 camas para 76 personas. Así lo confirmó este martes en Radio Kermés el defensor adjunto Mauro Fernández.
2: Había un pabellón que históricamente fue de aislamiento, o sea que una persona que tenía un comportamiento indebido o alguna sanción o había que retirarlo del pabellón por alguna situación particular por uno, dos o tres días, se lo ponía en ese pabellón de aislamiento. Pero entiendo yo que a partir de que no existen lugares ya para poner condenado y procesado, etcétera, eso se empezó a utilizar como un pabellón común. Entonces ya el uso fue regular, o sea, el viernes había 9 personas en ese lugar. El lunes cuando fuimos con el doctor Sarabia, había 6 personas en un pabellón el cual claramente no estaba en condiciones. No estaba en condiciones porque, independientemente de que hay una situación general, como te dije al principio, de que, por ejemplo, para darte un dato, sí, en la alcaidía hay 39 tarimas, o sea, 39 camas y tenés 76 detenidos, no hay camas en todos los pabellones para todos los detenidos que hay. En este pabellón específico, la vulneración de derechos era mucho más evidente, en el sentido de que, por ejemplo, había una ducha en el pasillo, que claramente no había desagüe, nada, vos abrías la ducha, se inundaba todo, cuando llueve se inunda, no tenían un inodoro, o sea, tenían que hacer su necesidad en una celda, en un caño, no tenían luz natural, acceso al patio 3 veces a la semana durante una hora, había una cloaca, lo cual provocaba olor, incluso estaba rota y según ellos había roedores. Dentro del pabellón estamos hablando, ¿no?
1: El funcionario judicial explicó otros detalles de la situación que está generalizada en la provincia y en el país.
2: O sea, la problemática es general en cuanto a la sobrepoblación carcelaria. Todas las comisarías tienen los mismos problemas. Lo que pasa es que en este caso particular era ya muy extrema la situación, en el sentido de que no había cuestiones básicas que por ahí en otros pabellones sí las hay.
1: Reportó para el informativo Farco Radio Kermés 106.1 desde Santa Rosa, La Pampa.
0: Vamos ahora a Mendoza, porque allí trabajadores judiciales acamparon en los tribunales para reclamarle a la Corte Provincial una recomposición salarial. Nos informa nuestro compañero Juan Pablo Gallá desde la radio comunitaria Cuyum de Godoy Cruz.
3: En la provincia de Mendoza, un nuevo conflicto de gremio estatal se ha producido por las desigualdades salariales y por el retraso de quienes menos cobran en el sector. En este caso, los judiciales reclaman aumentos acordes a la situación económica y social que sufre el país.
4: Lamentablemente no nos han dado otra opción. Nosotros habíamos solicitado una reunión con la Suprema Corte de Justicia, con el plenario, con todos los ministros, a los efectos de buscar una solución a la situación que estábamos atravesando. No tuvimos respuesta a ese pedido de reunión, por lo que en el día de ayer se decidió acampar en el cuarto piso de la Suprema Corte hasta ser recibido por los ministros. Esto, te comento que los ministros nos convocaron a una reunión para intentar de alguna manera encontrar alguna salida a la situación. Claramente esto no es siquiera la respuesta que esperábamos, porque por supuesto que nosotros pretendíamos irnos de esa mesa ya con una propuesta de solución de conflicto.
3: En el conflicto, los poderes del Estado judicial y ejecutivo se tiran la pelota sobre quién es el responsable. A esto responden los judiciales.
4: Pero nuestra patronal es la Suprema Corte. Nosotros rendimos bajo un concurso realizado por la Suprema Corte. Es la Suprema Corte quien designa el personal y es la Suprema Corte quien debe hacerse cargo de esta situación que estamos atravesando, y así se lo planteamos. No se trata de que si el gobierno es quien maneja las partidas presupuestarias o no, sino que podemos aceptar que es un poder, porque el Poder Judicial es uno de los 3 poderes del Estado, que un poder independiente no tenga el peso político para exigirle al gobierno las partidas necesarias para destrabar la situación que estamos atravesando. Un empleado judicial tiene un sueldo de 800 mil pesos, con una diferencia de que magistrados están cobrando 12, 13, 14 millones de pesos, ¿no?
3: Para el informativo Farco, informó Radio Comunitaria Cuyum. Con vos somos la Cuyum.

0: información deportiva en el noticiero de Farco, porque la selección femenina sub-20 ganó 8-0 en su segundo partido del Mundial. Terminó este mediodía. Nos lo cuenta nuestro compañero Iván Alday.
1: Durante la mañana de este martes, el seleccionado sub-20 femenino que se encuentra disputando el Mundial de Polonia bajo la conducción de Cristian Meloni tenía la premisa de recuperarse del revés en el debut ante las locales por 3-0 y lo hizo con creces frente a su rival de turno, el segundo por el grupo A, Benín. Lo hizo en condiciones extremas desde lo climático, con una temperatura que superaba los 35 grados desde el inicio del partido y obligó en varias ocasiones a la pausa de rehidratación. El resultado final fue por 8-0, destacándose la figura de Anika Paz, la jugadora de River Plate surgida en el Millonario y vendida al Milan de Italia, con 4 conversiones, una de ellas de penal para la oriunda de Pilar en la provincia de Buenos Aires. La gesta la completaron Mercedes Viz, la delantera de River Plate, con edad de sub-17 pero jugando al Mundial sub-20 en 2 ocasiones. Julieta Viñas, la defensora central de Platense, que abrió el marcador con complicidad de la arquera de Benín. Y Julieta Aguilar, la delantera de Newell's Old Boys, que reemplazó a Mercedes Viz en el complemento. Con esta notoria diferencia de goles a favor, las albicelestes llegan mejor perfiladas al duelo del próximo viernes desde la hora 13 ante México para cerrar la fase de grupos, que tendrá la transmisión en simultáneo de DirecTV Sports y la TV Pública. Deportes, Noticiero Nacional de Farco, Iván Alday.
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0: Y hasta ahí llegamos con informativo Farco por hoy, martes 8 de septiembre de 2026. Cristian Torres estuvo en controles, Pepe Frutos en la conducción y las radios que integran Farco en la producción. Volvemos mañana, que tengan buen resto del día. Chau.
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0: Buena pelota para Guzmán. 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
14: Más de 1.000 científicos del CONICET marcharán para exigir el pase a planta permanente. En medio de despidos y recortes, más de 1 millar de científicos y científicas del Consejo Nacional de Investigaciones Científicas y Técnicas volverán a marchar mañana miércoles al Polo Científico Tecnológico de la Ciudad Autónoma de Buenos Aires para exigir la efectivización de sus cargos. La protesta remarca que hace 3 años esperan ingresar a la planta permanente del organismo y aún no fueron asignados, además de puntualizar que no cobran desde aquel momento. Mediante un comunicado, los manifestantes indicaron que en septiembre de 2023, 850 investigadores recibieron la notificación de haber sido seleccionados para ingresar a la planta permanente del organismo, a quienes se sumaron 100 técnicos y personal de apoyo. No obstante, ninguno de ellos hizo posesión efectiva de su cargo por la decisión del gobierno nacional de suspender los ingresos.
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9: Los gremios universitarios dieron a conocer su pliego de reclamos. Tanto las federaciones docentes como la FATUN, que nuclea a los no docentes, informaron que en la próxima reunión paritaria, convocada el próximo jueves 17 por parte del gobierno, insistirán en el pedido de recomposición de haberes con el reconocimiento del 31,2% acumulado hasta el mes de julio, al que se deben sumar el índice inflacionario de agosto y los salarios adeudados, así como una actualización por inflación mediante mecanismos de ajuste mensual emitidos por el INDEC para evitar mayores pérdidas del poder adquisitivo, junto con la restitución del Fondo Nacional de Incentivo Docente FONID y soluciones para las escuelas preuniversitarias. Además, los no docentes reclaman el blanqueo de sumas no remunerativas y la actualización urgente de la garantía salarial, mientras que todos los gremios, junto al CIN y a la FUA, exigen la aplicación irrestricta de la Ley de Financiamiento Universitario, cuya implementación continúa demorada por decisión del Poder Ejecutivo.
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15: Le queda para Escudero, Escudero la pone para Chicotti. Ahí va Miguel Chicotti que levanta la vista, la carne de frente. 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Atención con esta, viene el centro. 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
8: Más de 1.000 científicos del CONICET marcharán para exigir el pase a planta permanente. En medio de despidos y recortes, más de 1 millar de científicos y científicas del Consejo Nacional de Investigaciones Científicas y Técnicas volverán a marchar mañana miércoles al Polo Científico Tecnológico de la Ciudad Autónoma de Buenos Aires para exigir la efectivización de sus cargos. La protesta remarca que hace 3 años esperan ingresar a la planta permanente del organismo y aún no fueron asignados, además de puntualizar que no cobran desde aquel momento. Mediante un comunicado, los manifestantes indicaron que en septiembre de 2023, 850 investigadores recibieron la notificación de haber sido seleccionados para ingresar a la planta permanente del organismo, a quienes se sumaron 100 técnicos y personal de apoyo. No obstante, ninguno de ellos hizo posesión efectiva de su cargo por la decisión del Gobierno Nacional de suspender los ingresos.
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22: Hola Argentina, saludos otra vez. Les damos la bienvenida a esta producción informativa nacional de Farco, el Foro Argentino de Radios Comunitarias. Compartimos con ustedes que nos reciben a esta hora en todo el país, la segunda edición de hoy, martes 8 de septiembre de 2026. Dice que la base naval de Tierra del Fuego se hará con recursos del país y sin ningún apoyo de Estados Unidos. Así lo informó esta mañana el vocero Adrián Ravier en conferencia de prensa. Vamos a escuchar lo que decía el funcionario y lo que respondía ante la repregunta que le hicieron sobre el tema.
23: En relación con la base naval que se va a construir en Tierra del Fuego, es una base naval que se construye independientemente desde la Argentina. No hay ningún acuerdo con los Estados Unidos al respecto, ningún apoyo de ninguna índole.
24: Hola, ¿qué tal? Melissa Molina, quería preguntar, de Página 12, quería preguntarle de nuevo si podía confirmar esto de que obviamente la base en Ushuaia tiene mucho interés, no solo en Estados Unidos, sino también de China. Si usted puede confirmar que va a financiarse exclusivamente con fondos nacionales, recién habló de un aumento en el para el Ministerio de Defensa y que de ahí saldría el dinero. Y si en base a esto, a que al final sí hay dinero para obra pública, ¿cuándo descubrieron que era importante que el Estado ponga plata en la obra pública? Y si en base a esto de que hay plata, si pueden, por ejemplo, llegar a extender la emergencia en discapacidad un año más, como están pidiendo desde la oposición en el Congreso de la Nación.
23: 100% argentino. No hay ninguna colaboración material de parte de Estados Unidos para construir la base naval. De hecho, el presidente Milei recientemente le acaba de pedir al ministro Caputo que a la hora de elaborar el presupuesto 2027 incluya las partidas necesarias para la construcción de esta base naval. ¿Y lo de discapacidad? Es uno de tantos temas que está en debate y en todo caso en el Congreso se evaluará.
22: En Tierra del Fuego sigue la negociación para poner a funcionar nuevamente la fábrica de aires acondicionados Aires del Sur. Recordemos que los trabajadores estuvieron 6 meses ocupando la planta en la ciudad de Río Grande. La semana pasada entregaron las instalaciones a la firma Atuel, que se hizo cargo de la fábrica, y por estas horas se siguen negociando las condiciones de la puesta en marcha. Esto decían los trabajadores en conferencia de prensa esta mañana.
25: No, en este momento justamente se está llevando a cabo las negociaciones pertinentes con la persona adecuada, nuestro secretario general Oscar Martínez, y estamos a la expectativa de que la empresa Atuel pueda sentarse una vez para poder resolver eso. Nos costó 7 meses llegar a ese punto y ya dentro del primer mes de educación podemos decir que podemos aguantar lo que falte de este mes para lograr resolverlo. Por suerte, en nuestra causa en particular, todo el arco político, inclusive los libertarios, han apoyado mínimamente para lograr este objetivo. Así que el aplauso tiene que ser para el arco político completo, porque nadie nos desechó, digamos. Y a las organizaciones sindicales y sociales que también han apoyado, obviamente. Y los ciudadanos que siempre nos dieron donaciones para poder llevar un plato de comida a la casa. Eso fue mucho más que importante. Porque costó el plato de comida, llevarlo a la casa costó mucho y horrores costó.
0: ¿Pero cómo fue la sensación después de los momentos que han sido emotivos la semana pasada, como ustedes presentaban la, digamos, de algún modo hacían el traspaso, ¿no?, de llave de una empresa a otra? ¿Cómo se siente? ¿Cuál es la sensación que tienen todos?
25: Ansiedad.
0: Ansiedad.
25: Esa es la palabra, la ansiedad, porque queremos volver a tener un ingreso digno. Pero esto, por suerte, va a ser una historia para contar. Que la Unión Obrera Metalúrgica logró recuperar a 122 familias que estaban tiradas en la calle por el abandono de una patronal. Así que, si la querés dar la respuesta, ansiedad por volver ya.
22: Vamos ahora a La Pampa, porque allí un juez ordenó la clausura por pedido del Defensor General de la provincia de un pabellón de una cárcel en General Pico por las malas condiciones de detención. Nos informa nuestro compañero Mauro Monteiro desde Radio Kermés.
1: ¿Qué tal, Pepe? Buenos días y saludos a la audiencia del informativo Farco. El Poder Judicial pampeano hizo lugar a un habeas corpus que presentó la defensa pública y ordenó la clausura inmediata de un sector de la alcaidía de la regional 2 de General Pico. Se constataron múltiples deficiencias en las condiciones de alojamiento de las personas detenidas. Había 39 camas para 76 personas. Así lo confirmó este martes en Radio Kermés el defensor adjunto Mauro Fernández.
2: Había un pabellón que históricamente fue de aislamiento.

0: o sea que una persona que tenía un comportamiento indebido o alguna sanción o había que retirarlo del pabellón por alguna situación particular por uno, dos o tres días, se lo ponía en ese pabellón de aislamiento. Pero entiendo yo que a partir de que no existen lugares ya para poner condenado y procesado, etcétera, eso se empezó a utilizar como un pabellón común. Entonces ya el uso fue regular, o sea, el viernes había 9 personas en ese lugar. El lunes, cuando fuimos con el doctor Sarabia, había 6 personas en un pabellón, el cual claramente no estaba en condiciones. No estaba en condiciones porque, independientemente de que hay una situación general, como te dije al principio, de que, por ejemplo, para darte un dato, sí, en la alcaldía hay 39 tarimas, o sea, 39 camas, y tenés 76 detenidos. No hay camas en todos los pabellones para todos los detenidos que hay. En este pabellón específico, la vulneración de derechos era mucho más evidente, en el sentido de que, por ejemplo, había una ducha en el pasillo, que claramente no había desagüe, nada. Vos abrías la ducha, se inundaba todo. Cuando llueve se inunda, no tenían un inodoro, o sea, tenían que hacer su necesidad en una celda, en un caño. No tenían luz natural, acceso al patio 3 veces a la semana durante 1 hora. Había una cloaca, que lo cual provocaba olor, incluso estaba rota y según ellos había roedores. Dentro del pabellón, estamos hablando, ¿no?
1: El funcionario judicial explicó otros detalles de la situación que está generalizada en la provincia y en el país.
0: O sea, la problemática es general en cuanto a la sobrepoblación carcelaria. Todas las comisarías tienen la misma. Claro. Los mismos problemas. Lo que pasa es que en este caso particular era ya muy extrema la situación, en el sentido de que no había cuestiones básicas que por ahí en otros pabellones sí las hay.
1: Reportó para el informativo Farco Radio Kermés 106.1 desde Santa Rosa, La Pampa.
2: Vamos ahora a Mendoza, porque allí trabajadores judiciales acamparon en los tribunales para reclamarle a la Corte Provincial una recomposición salarial. Nos informa nuestro compañero Juan Pablo Gallá desde la radio comunitaria Cuyum de Godoy Cruz.
3: En la provincia de Mendoza, un nuevo conflicto de gremio estatal se ha producido por las desigualdades salariales y por el retraso de quienes menos cobran en el sector. En este caso, los judiciales reclaman aumentos acordes a la situación económica y social que sufre el país.
4: Lamentablemente no nos han dado otra opción. Nosotros habíamos solicitado una reunión con la Suprema Corte de Justicia, con el plenario, con todos los ministros, a los efectos de buscar una solución a la situación que estábamos atravesando. No tuvimos respuesta a ese pedido de reunión, por lo que en el día de ayer se decidió acampar en el cuarto piso de la Suprema Corte hasta ser recibido por los ministros. Esto, te comento que los ministros nos convocaron a una reunión para intentar de alguna manera encontrar alguna salida a la situación. Claramente esto no es siquiera la respuesta que esperábamos. Por supuesto que nosotros pretendíamos irnos de esa mesa ya con una propuesta de solución de conflicto.
3: En el conflicto, los poderes del Estado judicial y ejecutivo se tiran la pelota sobre quién es el responsable. A esto responden los judiciales.
4: Pero nuestra patronal es la Suprema Corte. Nosotros rendimos bajo un concurso realizado por la Suprema Corte. Es la Suprema Corte quien designa el personal y es la Suprema Corte quien debe hacerse cargo de esta situación que estamos atravesando, y así se lo planteamos. No se trata de que si el gobierno es quien maneja las partidas presupuestarias o no, sino que podemos aceptar que un poder, porque el Poder Judicial es uno de los 3 poderes del Estado, que un poder independiente no tenga el peso político para exigirle al gobierno las partidas necesarias para destrabar la situación que estamos atravesando. Un empleado judicial tiene un sueldo de 850 mil pesos, con una diferencia de que magistrados están cobrando 12, 13, 14 millones de pesos, ¿no?
3: Para el informativo Farco, informó Radio Comunitaria Cuyum. Con vos somos la Cuyum.

información deportiva en el noticiero de Farco, porque la selección femenina sub-20 ganó 8-0 en su segundo partido del Mundial. Terminó este mediodía. Nos lo cuenta nuestro compañero.

0: Con Alday.
1: Durante la mañana de este martes, el seleccionado sub-20 femenino que se encuentra disputando el Mundial de Polonia bajo la conducción de Cristian Meloni tenía la premisa de recuperarse del revés en el debut ante las locales por 3-0 y lo hizo con creces frente a su rival de turno, el segundo por el grupo A, Benín. Lo hizo en condiciones extremas desde lo climático, con una temperatura que superaba los 35 grados desde el inicio del partido y obligó en varias ocasiones a la pausa de rehidratación. El resultado final fue por 8-0, destacándose la figura de Anika Paz, la jugadora de River Plate surgida en el Millonario y vendida al Milan de Italia, con 4 conversiones, una de ellas de penal para la oriunda de Pilar en la provincia de Buenos Aires. La gesta la completaron Mercedes Viz, la delantera de River Plate, con edad de sub-17 pero jugando al Mundial sub-20 en 2 ocasiones. Julieta Viñas, la defensora central de Platense, que abrió el marcador con complicidad de la arquera de Benín. Y Julieta Aguilar, la delantera de Newell's Old Boys, que reemplazó a Mercedes Viz en el complemento. Con esta notoria diferencia de goles a favor, las albicelestes llegan mejor perfiladas al duelo del próximo viernes desde la hora 13 ante México para cerrar la fase de grupos, que tendrá la transmisión en simultáneo de DirecTV Sports y la TV Pública. Deportes, Noticiero Nacional de Farco, Iván Alday.
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0: Y hasta aquí llegamos con informativo Farco por hoy, martes 8 de septiembre de 2026. Cristian Torres estuvo en controles, Pepe Frutos en la conducción y las radios que integran Farco en la producción. Volvemos mañana, que tengan buen resto del día. Chau.
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Gracias. Rock and Corda, fuerte el aplauso para ellos.

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0: Buenas, buenas, bienvenidos y bienvenidas a una nueva edición de Con Cierto Sentido. Como cada semana, los vamos a estar acompañando con información, entrevistas y distintas producciones para pensar la realidad desde una mirada actual.
1: Hoy vamos a hablar de un tema que seguramente forma parte de nuestra vida cotidiana, las nuevas tecnologías en el entretenimiento interactivo, videojuegos, inteligencia artificial, realidad virtual, plataformas digitales. ¿Cómo cambió nuestra manera de divertirnos y relacionarnos?
0: Y además, tendremos un informe especial, una entrevista y, como siempre, interesantes datos de color. Pero como todo lo bueno no se hace solo, tenemos un equipo majestuoso. Nos van a estar acompañando hoy Constanza Gamboa, Zulma Serrano, Tobías Suárez, Ignacio Indiqui y Constanza Spinelli. ¿Arrancamos?
1: Dale, arranquemos.
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1: Parece imposible imaginar un momento de ocio sin alguna pantalla cerca nuestro o a nuestra disposición.
0: Tal cual. Es más, de hecho, hace algunos años los videojuegos se limitaban a una sola consola o a una computadora. Y hoy tenemos experiencias inmersivas, realidad virtual, inteligencia artificial y comunidades enteras que interactúan en línea.
1: Pero bueno, también sabemos que estas tecnologías generan preguntas. ¿Cómo modifican nuestras relaciones? ¿Qué oportunidades ofrecen? ¿Cuáles son sus beneficios, sus desventajas?
0: Y para conocer un poco más sobre este fenómeno, preparamos un informe sobre las nuevas tecnologías en el entretenimiento interactivo. Vamos a escucharlo.
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3: Nuevas tecnologías en el entretenimiento interactivo.
4: Videojuegos, streaming, inteligencia artificial. El entretenimiento ya no es lo que era.
0: Y en Argentina, el crecimiento es sostenido. En 2025, la industria del videojuego generó ganancias de más de 1.700 millones de dólares.
4: Según proyecciones, para 2030 este número podría duplicarse, con más de 18 millones de jugadores en todo el país.
0: Pero este crecimiento global también tiene su impacto en el conurbano sur, donde jóvenes comienzan a formarse y producir sus propios proyectos.
4: Mariano Báncora, jugador veterano, lo explica de su experiencia.
5: El videojuego ocupa ese lugar que hasta ese momento está ocupado por lo mecánico y no por la pantalla que abre las posibilidades.
0: Raiden wins. Un cambio que también se vive en lo cotidiano.
4: En barrios del conurbano, el acceso a internet y los dispositivos móviles impulsan nuevas formas de consumo.
0: El gaming, el streaming y los esports se consolidan como prácticas cada vez más comunes entre jóvenes de la región. Mariano nos cuenta un poco más sobre esto.
5: Siempre hay un lugar para los videojuegos, ¿no? Como que siempre hay, no solo un lugar, sino también una búsqueda como artista, si se quiere. Sí hay una necesidad de búsqueda que se da sola, que por ahí no siempre se llega a buen puerto o se materializa, pero igual la búsqueda está.
4: Y esa búsqueda también abre puertas laborales.
5: Siempre que hay creatividad, talento, entusiasmo, sean los videojuegos, en la música, en cualquier área, si se juntan, no sé, digo esas tres cosas por decir, pero si se juntan los factores como para que pase algo bueno, eso por ahí no va a impactar directamente en que te paguen por eso que hiciste, pero te va a abrir puertas, te va a abrir ventanas que por ahí hoy no te las imaginas, pero a medida que suceden, ya pasan a ser parte de la realidad directamente.
0: Pero el videojuego no es solo industria, también es expresión.
4: Cassandra García, formada en producción de videojuegos y conductora de un programa de streaming en la Universidad Nacional de Quilmes, aporta otra mirada.
6: Bueno, corriéndome de quizás una definición más técnica de decir que es un sistema interactivo digital que busca experiencias, yo sí me voy a ir más por el lado artístico y decir quizás que para mí el videojuego es un lienzo, un espacio para transmitir ideas, para comunicarnos, no solamente para ser un medio de entretenimiento y dispersión, sino también, bueno, es un espacio para dar a conocer distintas ideas de una forma más divertida quizás.
0: En su caso, el vínculo con los videojuegos también tuvo un impacto personal.
6: Siempre tendí a ser una persona medio introvertida y es a partir de los videojuegos que yo logro conectarme con otras personas, que logro crear relaciones. Es como que me da ese espacio de sociabilización que quizás en otros ámbitos de la vida no lo conseguía.
4: De distintos puntos del conurbano, también crecen nuevas formas de participación en este entorno digital. ¿Se puede vivir de esta industria? ¿Qué caminos existen para formarse y crear un videojuego?
3: Realizaron este informe Constanza Spinelli, Constanza Gamboa, Ignacio Indiqui, Tobias Suárez y Zulma Serrano.

0: Bien, y a mí lo que más me interesa escuchar ahora es qué les pareció a ustedes este informe, esto que está comentando Nico.
1: Bueno, en principio a mí me tocó entrevistarlo a Nico en esta ocasión. No, por supuestísimo, recontra interesante. Me parece que así como con cualquier tipo de arte, como se lo puede considerar al videojuego, es importantísimo saber qué aristas laborales tiene esa disciplina, cómo arrancar. También es muy loco pensar en que se pueda arrancar acá mismo. Creo que lo que tenemos de ventaja hoy por hoy, como tanto como consumidores como creadores de contenido, esto ya se puede extrapolar a cualquier otro tipo de contenido audiovisual, es lo tangible y lo cerca que estamos de la producción, ¿no? O sea, se puede arrancar desde muchas aristas diferentes y creo que eso es una ventaja que tenemos mucho como generación, ¿no?
0: Sí, y aunque no lo sepamos, estamos produciendo todo el tiempo también, ¿no? Para las redes y demás.
2: Totalmente. Sí, tenemos diferentes plataformas también que ayudan a eso, ¿no? Como pueden ser Twitch, YouTube, todo ese tipo de plataformas que nos permiten llegar a más público.
3: Alguien pregunta, alguien responde, alguien escucha, y ese sos vos.
2: Pero si les parece, para seguir profundizando en este tema, creemos que también es importante mirar el otro lado de las nuevas tecnologías y del entretenimiento interactivo. Detrás de muchas de estas plataformas aparecen desafíos que impactan especialmente en niños, adolescentes y jóvenes. Por eso conversamos con Débora Blanca, psicóloga argentina especializada en ludopatía, quien nos ayudó a comprender cómo observa este fenómeno, cuál es el impacto que tienen las apuestas online en nuestro país, de qué manera puede influir en los más jóvenes y qué estrategias utilizan muchos juegos y plataformas para captar su atención. Vamos a escuchar lo que nos dice Débora.
4: Para empezar, te quería preguntar, ¿no? ¿Cómo describirías hoy el panorama de la ludopatía en adolescentes y jóvenes, ¿no? Porque se convirtió en una problemática, ¿no? Lo podemos ver reflejado en redes sociales, en diferentes webs de apuestas. ¿Cómo lo ves hoy vos en Argentina?
5: Y en nuestro país está todo detonado, el tema de las apuestas, de la ludopatía, que es la adicción a las apuestas, eso es ludopatía. Está totalmente detonado, explotó este tema, especialmente en los chicos, que es ¿qué es lo que ocurrió en cada país en que se legalizó el online? O sea, esto que está pasando en nuestro país pasó en España apenas se legalizó. Pasó varios años hasta que, bueno, el Estado empezó a legislar regulando o prohibiendo determinadas cosas, por ejemplo, en relación a la publicidad, a los bonos de bienvenida, una serie de cuestiones que en nuestro país estamos muy lejos de eso. Entonces, bueno, está pasando que están llegando muchos chicos a tratamiento con sus padres y con las deudas. Es como un triángulo, ¿no? Deudas que son muy grandes, con muchos ceros, que llevan años pagar, que lo tienen que pagar los padres.
4: Débora, ¿sabés que cada vez es más común que los videojuegos incorporen ruletas, cofres, recompensas aleatorias y otras mecánicas no similares a la de los juegos de azar? ¿Crees que esos mecanismos pueden naturalizar las apuestas o convertirse en una puerta de entrada, digamos, para los más chicos?
5: Sí, totalmente. Está muy asociado tanto los videojuegos como el mundo del trading. Nosotros esto lo vemos. Quienes llegan a tratamiento son varones. Hay muy poquitas mujeres con problemas de ludopatía, chicas, jóvenes, ¿no? Jóvenes están llegando, varones ya van a llegar, las mujeres ya van a llegar, siempre lleva más tiempo que la mujer blanquee que tiene problemas con el juego, pero realmente están apostando mucho más los varones que las mujeres y muchas veces empiezan con los videojuegos, esto que vos decís, también hay publicidades de casinos online en muchos videojuegos y lo que vos decís que va armando en el cerebro el sistema de recompensas intermitentes, ¿sí? Como la dopamina que cada vez se torna más necesaria, entonces empiezan con los videojuegos, esto es lo que vemos en muchos chicos, no en todos, pero sí en muchos, que ya con los videojuegos algo pasaba, como una conducta desregulada, compulsiva, y después pasan a las apuestas. Lo mismo con las inversiones. Muchos empiezan con el tema de criptomonedas, etcétera, y cuando pasan a las apuestas, ahí empiezan a, bueno, a perder también, a perder mucho más dinero.
4: Está bien. Y te consulto, ¿no? Vos recién me hablabas de los jóvenes hombres, en este caso. Y muchas veces las apuestas se presentan como una forma de diversión o incluso de ganar dinero fácilmente, ¿no? ¿Qué factores crees que hacen que los adolescentes y jóvenes sean especialmente vulnerables a ese mensaje?
5: Bueno, en realidad estamos en un mundo en el que el dinero está en un lugar supremo. Los chicos dicen, yo quiero ser millonario. Digo, no, hay que decir y anhelar ser millonario. No es una palabra cualquiera, ser millonario. Uh-huh. Pero además, yo quiero ser millonario rápido.
4: Claro.
5: ¿Qué es lo que venden en las redes sociales muchos influencers?
4: Lo que pregonan los influencers, claro.
5: ¿No? Hay una preocupación por el dinero, por juntar mucha plata, por dejar de trabajar siendo aún jóvenes, ¿no? Yo estoy escuchando a los chicos que dicen que se quieren jubilar a los 40, ¿no? Sí. Que es como gracioso, porque además todavía no empezaron a trabajar y ya están pensando en la jubilación, con lo cual también hay que pensar qué estamos transmitiendo en relación a lo que es trabajar. Porque por un lado está, pensando en nuestro país, la enorme crisis económica, el pluriempleo, o sea que con un trabajo no alcanza. Entonces, claro, el paradigma del trabajo está devastado. Pero además hay promesas que se venden, ¿no? De cómo ganar plata fácil y rápido sin esfuerzo, o sea, sin trabajar.
4: Tal cual, los famosos
5: ¿no? Se está monetizando todo. Entonces, bueno, que empiecen a apostar los chicos o que empiecen a apostar en el deporte, monetizar el deporte, no es una tontería.
4: ¿Cuáles son las primeras señales que puede indicar que un joven ya no está como jugando por diversión, lo que recientemente decías, sino que está desarrollando una conducta problemática con las apuestas?
5: Mira, siempre salta por el tema de una deuda o de varias deudas, o sea, por algo económico, digo, salta en lo familiar. Pero en realidad a veces los chicos pueden, a veces cuentan a los padres o a la madre o que apostaron.
4: Ajá.
5: ¿Sí? Hablo de menores de 18.
4: Sí.
5: El tema es dejar de naturalizar a las apuestas, ¿no? Dejar de pensar que el alcohol o el porro tiene más riesgo que las apuestas, porque no es verdad. Entonces, no naturalizarlo. Si el pibe está contando que apostó o que un amigo apostó, poner ese tema sobre la mesa, hablar, decirle a los chicos que sí, alguna apuesta, por supuesto que siempre se gana, pero en realidad quien gana dinero es el casino, porque el negocio es para el casino, no para el apostador, que no es manera de ganar dinero de una manera sustentable, que no es una fuente de ingreso permanente, y que además deteriora la vida, no es solo lo económico, sino que es una cabeza que está permanentemente pensando en la apuesta, de dónde sacar la plata, de dónde sacar el tiempo, los problemas que traen los vínculos, la falta de, digamos, de actividad en relación a cosas que antes hacía y dejan de hacer, el insomnio, la depresión, los trastornos de ansiedad, uh-huh, las ideas suicidas, todo esto trae la ludopatía.
4: Débora, te llevo ahora a lo que son las leyes, ¿no? Porque el juego online está regulado principalmente por las provincias y todavía existe el debate sobre una legislación nacional. Desde tu mirada, ¿hace falta una ley más integral? ¿Qué aspectos considerás que debería contemplarse para proteger a los menores?
5: Sí, hace 2 años obtuvo media sanción la ley, el proyecto de ley nacional de ludopatía, un proyecto que era muy, muy interesante, muy ambicioso, estaba buenísimo, había que tratarlo el año pasado y no se trató, se encajoneó. Una ley, entre otras cosas, en este momento lo más urgente es el tema de las publicidades, que hay que prohibir o regular. ¿sí? Los bonos de bienvenida que se deben prohibir. Los horarios en que se publicitan, si un Dibu Martínez puede hacer publicidad de apuestas, digo, hay un montón de cuestiones en relación a la publicidad y a los sponsoreos que hay que legislar para cuidar la salud de todos nosotros, especialmente, por supuesto, de los chicos, y después hacer campañas de prevención, charlas en las escuelas, en los clubes, formación de profesionales en las obras sociales, en las prepagas, lugares para internación, digo,

0: están pasando cosas. Hay una gran demanda de tratamientos, pero no hay muchos lugares donde derivar. Uh-huh. Es decir, hay mucho por hacer. Todavía estamos muy, muy atrás en relación a la demanda de tratamientos.
1: Débora, para cerrar y agradeciéndote tu tiempo, ¿qué mensaje le darías a los padres, docentes y también a los propios jóvenes para prevenir el juego, que el juego pase a ser un entretenimiento a convertirse en una adicción?
0: Bueno, mira, con las apuestas y los juegos de apuestas lo que se dice es que puede ser una fuente de entretenimiento, lo cual es cierto, no en menores de 18, o sea, parezco la publicidad, se puede apostar a partir de los 18 años y eso tiene que ver con que es una práctica de riesgo, por eso se le pone una edad de inicio, con lo cual los padres de un pibe 14, si el pibe cuenta que está apostando o falta plata en la billetera virtual o en la casa, ahí no hay manera de hablar de juego recreativo, no se puede apostar y no se puede porque tiene riesgos, ¿sí? Riesgos de quedar adherido a eso, a generar una conducta adictiva. No es ningún chiste. Es muy fácil entrar en una adicción y no es fácil salir. Entonces, todo lo que tenga que ver con hablar, con visibilizar, estar más atentos, acompañar más a los chicos, dejar nosotros un poco el celular, que es un reclamo que los chicos hacen. Los chicos están muy solos, no solo porque estamos trabajando mucho, sino también por la hiperconexión, ¿no? Esto de no poder soltar el celular y jugar con los chicos, jugar, porque las apuestas es un grupo de juegos, ¿no? Hay distintos grupos, es un tipo de juego que tiene que ver con el azar, o sea, ganás, perdés, no hay ningún talento, ninguna destreza. Bueno, recuperar los juegos, volver a jugar con los chicos, son ratitos, pero volver a jugar, ya se sabe que en las escuelas donde no entra más el celular y queda ahí guardado hasta que salen, los pibes volvieron a jugar, ¿sí? Volvieron a mirarse, volvieron a charlar, volvió la concentración. Entonces, bueno, la ludopatía en los pibes nos tiene que llevar a pensar cómo estamos viviendo. Sí, y cambiar algunas cosas.
1: Totalmente, totalmente. Débora, muchísimas gracias por estos minutos y bueno, por ayudarnos a comprender una problemática que muchas veces pasa desapercibida, pero que afecta cada vez a más jóvenes y familias, ¿no? Gracias por compartir Total. Tu mirada y tu experiencia con nosotros.
0: Por favor, Nacho, te mando un besito. Chau, chau.
1: Chau, hasta luego.
2: Me parece increíble cómo la tecnología sigue transformando la manera en la que nos entretenemos y sobre todo lo expuesto que estamos en las pantallas. No solo los adultos, sino por sobre todas las cosas los niños, los jóvenes.
1: Sí, totalmente. Un dato impactante que me parece que arrojó Débora es el tema de la participación de jóvenes hombres, por sobre todo hombres dentro de lo que son las apuestas, ¿no? Hombres jóvenes, y que también van a participar mujeres. Eso es lo que nos anticipó. Si bien ahora es cierto que predomina el género masculino, el género femenino no se va a hacer esperar.
3: Sí, es todo un problema, como hablábamos antes de lo bueno que es la accesibilidad. Bueno, en este caso es un problema, ¿no? Porque no hay regulación en cuanto a lo que es justamente la accesibilidad para los jóvenes.
4: Sí, totalmente. Estamos enfrente de una nueva problemática social que hace unos pares de años capaz no la pensábamos.
2: Y lo que más asombra es que es un monstruo enorme que sigue creciendo día tras día y en este caso que está impactando sobre todo en las generaciones más chicas.
1: Sí, también me parece importante otro de los datos que arrojó Débora en esta entrevista es el tema de las deudas que contraen las familias, ¿no? Porque eso no lo pagan los jóvenes, sino que son los familiares quienes tienen que abonar esas deudas que contraen justamente.
2: Justamente, miren, el otro día había ido un cumpleaños de un amigo y lo que me había pasado fue algo muy loco porque todos los años lo festejaba en su casa y lo que me pasó fue que cuando llegué le digo, amigo, esta no es tu casa, te mudaste, y me dice, no, amiga, me tuve que ir. Tensión, cuando me lo dijo, y yo le digo, bueno, te felicito. O sea, no sabía, viste, como cuando te dicen, te anuncian un embarazo, no sabes si ponerte contento.
1: Sí, algo positivo.
2: Y yo le dije, tipo, me preocupo porque me lo estás contando con una cara tremenda. Y una de las cosas que él me contaba es que había tenido un inconveniente de estos con el hermano porque llegó a generar por vicio a la ludopatía, uh-huh, 60 millones de pesos en deuda.
1: No. Terrible.
2: Que obviamente se tuvo que hacer cargo la madre, llamando, pidiendo un préstamo al banco y negociando con los acreedores por vivir, no por pagar, chicos.
3: Es un numerazo.
2: Esto ya es grave. No solo preocupa pagar, más allá de que es obvio eso, sino el hecho de tengo que pagar para seguir viviendo. Y mi amigo se tuvo que ir de la casa por amenazas. Eso me impactó muchísimo. Y justo ahora que lo estamos debatiendo, me parece también súper importante traerlo para concientizar, para debatir y para también mostrar estas realidades, que no es solo la deuda por pagar una cifra incalculable de plata que nos parece abismal, sino por básicamente cuidar nuestra vida.
1: Sí, y también que el Estado, ¿no?, es responsable de esto, de regular estas casas de apuestas que llegan por todos lados, que difunden en redes sociales, en páginas web. Están en todos lados hoy y parece que no tienen regulación, justamente.
3: Claro, justamente eso te iba a decir. Los medios están como muy a tono con esta situación, en el sentido de que están en todos lados las publicidades de apuestas, ¿no? De casas de apuestas, incluso no solamente en internet. Bueno, este mundial también estuvo muy activa la cuestión y es tremendo, porque se supone que debería ser algo hiperregulado, como cualquier potencial vicio.
2: Sí, realmente estaría buenísimo también mencionar la quietud de la justicia para estos casos y para leyes que realmente no avanzan y no salen para nada. Seguimos sintonizando, seguimos escuchando y continuamos con Cierto Sentido.
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0: lo que acabamos de escuchar fue un sonomontaje. ¿Qué es? Es una técnica de creación sonora que consiste en seleccionar, ordenar, mezclar y combinar distintos tipos de sonidos, ya sean efectos ambientales, ruidos, voces, sin habla, música y silencios. Para construir una narración, una atmósfera o una historia completa. No requiere imágenes, ya que utiliza únicamente el sonido para que quien escucha pueda imaginar la escena, comprender la acción y seguir el desarrollo de los hechos. Es muy usado en radio, cine, teatro y producciones audiovisuales para dar realismo y profundidad a las situaciones. En este trabajo la idea surgió de la realidad cotidiana, ¿no? En el barrio, por ejemplo, pasada la medianoche, es muy común que los gatos empiecen a maullar con mucha intensidad. Este ruido se vuelve muy molesto cuando uno intenta dormir. Te rompe el descanso y genera esa sensación de fastidio que se refleja en la actitud de este personaje que llamé Max, que aparece en el marco narrativo que es el soporte previo a la realización sonora. ¿Cómo la realicé? Fue mediante la edición y secuenciación de distintos recursos sonoros para construir una historia con desarrollo, conflicto y desenlace. Utilicé sonidos ambientales, efectos de acciones, música y actuaciones vocales para representar cada situación, tratando de cuidar la continuidad narrativa y los cambios de ambiente con el fin de que el relato pudiera comprenderse únicamente a través del sonido.
1: Bueno, Zulma, muchas gracias por toda esta info que nos contaste y también por el sonomontaje que escuchamos. La verdad que es muy novedoso poder escuchar y también contar historias a través de una manera en la que no estamos acostumbrados con los sonidos, con las distintas escenas, jugar con lo imaginario. La verdad, muy buena data y muy interesante.
2: Totalmente, totalmente interesante cómo el sonido puede contar una historia sin necesidad de imágenes, ¿no? Con unos pocos recursos, nuestra imaginación completa los escenarios, los personajes y hasta las emociones. Es una demostración de que el audio tiene una capacidad enorme para transportarnos a otros lugares.
3: Estos son los temas que nos involucran.
4: Muy bueno lo que acabo de escuchar del sonomontaje. La verdad es que yo nunca había escuchado uno, obvio, no con estas palabras técnicas. Me encantó, muy buena idea de incluirlo y muy buen trabajo del equipo también. A mí me gustaría un poco, me quedé pensando también, ¿no? Como retomando el tema. Hay algo que me llamó la atención respecto a lo que estábamos hablando de las tecnologías, que es que cada vez más personas eligen mirar cómo otros juegan videojuegos en lugar de jugar ellos mismos, ¿no? Me parece súper loco eso también.
2: Totalmente, totalmente, sí. Y además hoy existe competencias como los eSports, ¿no? Que llenan estadios.
4: Tremendo. Incluso muchas personas trabajan creando contenido para Twitch o para YouTube de gente que está jugando.
5: Bueno, lo que comentábamos antes, ¿no? Demuestra que el entretenimiento no es solamente orientado a consumir, sino también a producir contenido. Esto que decíamos de que todo el tiempo estamos generando contenido de alguna u otra forma.
4: Exactamente. Y a mí me gustaría escuchar a un experto o experta en el tema. Y para eso tenemos la segunda parte del informe que vamos a escuchar, lo que nos dice una profesional en el asunto.
1: Nuevas tecnologías en el entretenimiento interactivo.
6: Detrás de cada juego también existe una industria que no deja de expandirse.
1: En Argentina, cada vez más jóvenes estudian, crean y trabajan en proyectos vinculados al desarrollo de videojuegos.
6: Programación, diseño, arte, música o narrativa. El videojuego reúne distintas disciplinas en una misma producción.
1: Nicolás Vaz, desarrollador de videojuegos, explica por qué este medio va mucho más allá del entretenimiento.
7: Bueno, el videojuego, ante todo, es uno de los 40.000 medios que hay para contar historias. Tipo, es para mí la idea principal que hay que tener un videojuego. El videojuego es un medio para contar historias. De una forma mucho más dinámica e interactiva, pero es un medio para contar historias. Ese es el videojuego. Y el videojuego es tanto como un lugar seguro, parte de con lo que yo crecí, un juego, un juguete, pero a la vez también una puerta

0: a donde yo pueda contar historias. Tipo, yo me siento más cómodo contando historias a través de un videojuego porque puedo hacer que la persona pueda sentir cosas que yo, que a veces con otros medios no me saldría a contarlo o hacer que las personas lo sientan.
1: Raiden wins. Para muchos desarrolladores, crear videojuegos también significa construir experiencias y espacios de expresión.
2: Pero, ¿cómo se empieza en esta industria?
0: Puedes arrancar de forma autodidacta, como también puedes estudiar. Hay varias carreras, tanto privadas y públicas, en universidades, institutos y todo, para poder desarrollar videojuegos. Pero para mí lo importante es a través de la práctica.
1: En la actualidad existen carreras públicas y privadas orientadas al diseño, programación y producción de videojuegos.
2: Nicolás Vaz, desarrollador de videojuegos y parte del sector independiente, asegura que la experiencia práctica es clave para crecer dentro de la industria.
0: Tenés que sentarte y ponerle más horas de las que le podés poner a un estudio y ir aprendiendo del sector que vos te quieras involucrar. ¿Querés hacer más que nada la narrativa? Puedes tranquilamente estudiar cine. Beber justamente de todas las referencias cinematográficas, visuales e inclusive bibliográficas para poder hacer un videojuego. ¿Querés más un lado de programación más interactivo? Te estudias programación justamente. Obviamente que después existen un montón de métodos para llegar al videojuego que requieren un poquito más de conocimiento de la industria, como, pero ahí ya eso lo va construyendo alguien a través de la experiencia y del conocimiento a través del desarrollo.
1: La experiencia y el trabajo colaborativo aparecen como claves para crecer dentro del sector.
2: En Argentina también existen eventos y organizaciones que acompañan a desarrolladores independientes.
0: Y acá en Argentina hay un montón de formas para ir creciendo como desarrollador independiente de videojuegos. Tenés las seccionales, que hay las diferentes agrupaciones que hay por videojuegos, como es Buenos Aires Game Devs, ADVA, que es la que nuclea a todos los desarrolladores de videojuegos de Argentina, desde los AAA hasta los indies. Inclusive estudiantes tienen tarifas de estudiantes en las que te dejan pasar a un montón de charlas. Y después también tenés, a nivel global, tenés la Global Game Jam, que es como una game jam que participa todo el mundo y te da como un acceso a un montón de mentorías y también a conocimientos que te ayudan en el proceso de la carrera como desarrollador de videojuegos.
1: Estos espacios permiten capacitarse, generar contactos y compartir proyectos con otros creadores.
2: Incluso algunos desarrolladores logran presentar sus juegos ante empresas internacionales.
0: Y la más importante es la EVA, que también lo hace ADVA, en donde vienen publishers de afuera, por ejemplo Devolver, New Blood, e inclusive la de Warner ha llegado a ir. Y nada, vos tenés reuniones con estos publishers, les vendes tu juego y si les gustó te financian para que salga a nivel mercado inclusive.
1: Entre la creatividad, la tecnología y el trabajo colectivo, la industria del videojuego sigue creciendo también en Argentina.
2: Y mientras cada vez más jóvenes se animan a crear sus propios proyectos, el videojuego deja de ser solo un pasatiempo para convertirse también en una salida profesional.
1: Realizaron este informe Constanza Spinelli, Constanza Gamboa, Ignacio Indiqui, Tobias Suárez y Zulma Serrano.
3: Bueno, acabamos de escuchar la segunda parte del informe. Bueno, yo también en este caso tuve la suerte de entrevistar a Cassandra García y a Mariano Báncora, que nos hablan desde un lado, si bien dentro de lo profesional o de la perspectiva del consumidor, más sobre el acompañamiento emocional, ¿no? Como un videojuego, al igual que cualquier otro tipo de media, ya que podemos generalizar, provoca conexiones, ¿no? No solo desde un lado laboral o económico, sino también desde un lado interno. Como ayuda, nos ayuda a entender la realidad en general.
4: Sí, totalmente. Después de investigar este tema,

0: entendimos que las nuevas tecnologías cambiaron nuestra manera de jugar, aprender y relacionarnos también, ¿no?
1: Sí, totalmente. Yo creo que también es como toda herramienta. Se presentan ventajas, desafíos, nuevas formas, nuevas maneras. También depende de nosotros como sociedad y como individuos encontrar esas formas responsables de utilizarlas sin que nos sobrepase.
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0: Bueno, este sonomontaje lo hice yo. Nada, es una situación medio estrambótica. Básicamente va de que un caballo casi es abducido por una nave espacial mientras está pastando. Bueno, como dije, la abducción sale mal por un fallo en la nave y el marcianito que la conduce tiene que bajar a cargar al caballo por su cuenta. Lo intenta empujar, falla porque el caballo es muy pesado y no tiene intenciones de moverse, y por su insistencia es pateado por el mismo caballo. El alien vuelve a su nave y se va refunfuñando. A grandes rasgos, de eso se trata el sonomontaje. Intenté representar una situación estrambótica y divertida, pero con la suficiente injerencia en cultura popular como para que uno lo escuche y lo pueda llegar a entender. No sé si se logró, pero era la intención. En este caso fue una abducción alienígena representada de forma caricaturesca.
1: Bueno, Toby, muchas gracias por traernos esta historia tan trambólica y novedosa de una abducción extraterrestre en el medio del campo. Como decíamos anteriormente, está súper interesante y súper bueno escuchar estas historias contadas de una manera tan poco tradicional, con estos sonidos, con toda esta puesta en escena. Queremos preguntarte cómo llegaste a esto.
0: Y bueno, en principio, quería representar una abducción normal. Yo, normal, entre comillas, ¿no?
2: Como de todos los días.
0: Claro,
3: una cotidiana.
0: Sí, totalmente. No, pero digo, una más clásica a nivel lo que es cultura popular, ¿no? Lo típico de la vaca, el campo, la navecita en forma de plato. Uh-huh. Siento que es como que, como dije, tiene la suficiente injerencia en la cultura popular como para que uno lo escuche y lo pueda interpretar, a pesar de que no es algo presuntamente real. Vos lo escuchás, lo ves y lo asimilás porque es algo que se ve en las películas, en las series, en cómics, en cultura en general. Pero en este caso nada, quise ser un poco disruptivo y mientras lo estaba haciendo dije, bueno, vamos a meter un caballo y de paso a explicar por qué no abducen caballos y abducen vacas. Y fue,
2: bueno.
0: Y fue medio, claro, fue medio como... medio hacerlo sobre la marcha. Fue un poco ensuciarse las manos, descargar audios por acá, por allá e ir viendo qué onda. Por ejemplo, lo de la luz que se prende es la luz de un reflector de teatro. Claramente las luces de naves espaciales no suenan así. En principio porque no existen las naves espaciales, pero también porque...
2: Detalles.
0: Detalles, pero no es algo que tengamos

0: el resultado de algo tan innovador como una adopción.
1: Sí, sí, 100%.
2: Coincido plenamente. Recién hablábamos de la creatividad, ¿no? Y hay otra parte igual de importante, la imaginación de quien lo escucha. Lo interesante de un sonomontaje es que no hay una única forma de vivirlo. Cada uno va construyendo en su cabeza los escenarios, los personajes y hasta los gestos, ¿por qué no?
3: Bueno, Toby, trayendo un poco lo que dice Nacho de la creatividad y alejándonos un poco de lo tecnicismo, me llamó la atención esto que dijiste de la diferencia entre el caballo y la vaca. ¿Por qué uno sí y el otro no? Resolvenos la duda.
1: Porque, bueno, en principio iba a ser una vaca, la abducida, como digo, iba a presentar una abducción clásica, comillas, comillas. Pero, no sé, siento que los caballos tienen esta onda de nobleza, pero al mismo tiempo como que son más...
0: pesados de trasladar.
1: Total, sí, totalmente.
3: Mucho esfuerzo.
1: Y en eso me pregunté, ¿por qué si las vacas y no los caballos? Y al final del día los dos están en el campo, o sea, ¿por qué un alienígena haría la diferencia entre una cosa y la otra? Digo, bueno, sí, porque los caballos los patean. Y esa
3: muy
1: fue
3: bueno,
1: mi solución.
3: Muy bueno, muy bueno.
2: Ese fue el cierre.
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0: Bien, lamento informarles que, como la felicidad son momentos, estamos llegando al final del programa. Pero antes queremos tomarnos unos minutos para recordar a una de las figuras más importantes de la historia del rock argentino.
2: Así es, este es un pequeño homenaje a Carlos Alberto Indio Solari, porque hablar del Indio es hablar de un artista que dejó una huella imborrable en la música argentina. Como cantante y principal compositor de Patricio Rey y sus Redonditos de Ricota, construyó un estilo único, con letras cargadas de metáforas, poesías y distintas interpretaciones que lograron conectar con generaciones enteras. Pero si hubo algo que caracterizó su carrera fue la relación que construyó con su público. Sus recitales dejaron de ser simples conciertos para convertirse en las recordadas misas ricoteras. Miles de personas viajaban desde distintos puntos del país para compartir una experiencia única que iba mucho más allá de la música. Era un encuentro, una celebración y un fenómeno cultural que muy pocos artistas lograron generar en la Argentina. Luego de la separación de Los Redondos, el Indio continuó su camino junto a los fundamentalistas del aire acondicionado, manteniendo esa conexión tan especial con sus seguidores y reafirmando un legado que hoy sigue presente en la cultura popular y en la memoria de millones de argentinos. En lo personal, mi historia con el Indio empezó bastante tarde. En mi familia no se escuchaba mucho rock, así que recién de grande empecé a descubrir sus canciones. Y la verdad es que desde ese momento no pude dejar de escucharlo. Cada tema me llevaba al siguiente y cada letra tenía algo distinto para decir. Ahí entendí por qué tantas personas lo consideran un artista único y por qué su música sigue trascendiendo generaciones. Créanme que elegir un solo tema del Indio no fue una tarea sencilla. Tiene muchísimas canciones que podrían estar sonando en este momento, pero hoy me quedo con una de mis favoritas. Esto es Tarea Fina.

0: Bien, equipo, colorín colorado. De esta manera llegamos al final de una nueva edición de Concierto Sentido. Fue un placer tenerlos con nosotros. Es un placer que estén escuchándonos desde el otro lado. Y es un placer compartir equipo con ustedes.
1: Bueno, muchas gracias por acompañarnos. Como dijo mi compañera, hemos llegado al final de estos temas tan interesantes, de estos sonomontajes, del homenaje al indio. Muchas gracias.
2: Nos volvemos a encontrar entonces en una próxima edición.
3: Hasta la próxima.